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1: Buenas tardes. Otro miércoles más. Estamos aquí reunidos en tertulia en Radio La Isla para hablar de algunos de esos temas que conforman la literatura. Hoy me acompaña Alberto Salas Sánchez, escritor isleño, militar de profesión hasta su jubilación y un entendido en el mundo de la carga. Hace una semana estuvimos aquí en este mismo programa, estuvimos hablando, centrándonos esencialmente en el mundo de la carga. Y cuando íbamos a hablar de sus novelas, pues el tiempo se nos echó encima, hicimos ahí un esbozo, pero finalmente decidimos volver a hacer otro programa para hablar exactamente de su obra narrativa, que es una obra, como vamos a poder ir viendo, y que muchos conocéis, ¿no? Puesto que Alberto es muy conocido aquí en San Fernando. Así que vamos a ir desglosando sus novelas, qué es lo que a él le gusta y bueno, cómo escribe, su estilo y todas esas cosas. Alberto, muy buenas tardes.
2: Muy buenas tardes, Ramón.
1: Acabábamos hablando del mundo de la carga. La idea era hacer un programa hace unas semanas hablando de tu obra. Pero bueno, como el tiempo es que la carga dio, la verdad es que aquel día la carga dio mucho juego. Tú eres un entendido y veníamos para acá hablando y me comentas las veces que te invitan a esto, ¿no?, de cargadores y bueno.
2: Pues sí, Ramón, ahora y sobre todo en esta época en Cuaresma, pues la verdad es que se multiplican los actos cofrades y bueno, y los cargadores también tenemos nuestra pequeña parcela y también nos gusta hacer nuestras mesas redondas, nos invitan pues a presentaciones de carteles, nos invitan a distintos actos que en estos días estamos ya prácticamente a tope. Pues San Fernando, la verdad es que como ciudad cofrade es, yo diría que es la actividad más fuerte que tiene San Fernando, igual que otras, pues es el carnaval o bueno, otras actividades o el caballo en Jerez y demás. Aquí parece ser que lo más fuerte es nuestra historia que referida a las cofradías y bueno, y estamos ahora mismo pues en lo mejor del año.
1: Efectivamente, además yo creo que a mí siempre me ha sorprendido la cantidad de cofradías que procesionan, ¿no?, que procesionan aquí en la isla. Es algo que me ha sorprendido para el número de habitantes, ¿no?, que tiene una Semana Santa que no tiene que envidiarle a ninguna, desde luego, de la provincia, ni yo creo que de Sevilla, en relación habitantes y procesiones, cofradías y pasos que procesionan. Así que, bueno, entiendo perfectamente que llegan a estas fechas. Así es, sí. Y la ciudad se vuelca en ella. ¿Qué es para ti una novela? Vamos a hablar de tu novela, Alberto. ¿Qué es para ti una novela?
2: Bueno, una novela para mí es contar una historia. Contar una historia, cada uno con su estilo, con su forma de entender la vida, con las vivencias que a lo largo del tiempo ha ido pasando. Y al final es una historia que lo que persigue es que esa historia llegue al alma del lector. Que el lector, cuando haya terminado la novela, sea consciente de que no ha perdido el tiempo, de que la novela le ha aportado algo en función del tipo de novela, en función de por dónde se mueve la trama, pues bueno, le aportará distintas facetas de la vida, pero todas le van a aportar algo. Entonces yo creo que la misión del novelista es contarle una historia y que el lector disfrute con lo que está haciendo, que no lo dé como un tiempo perdido.
1: Exactamente, yo estoy de acuerdo contigo que la lectura de todo, pero esencialmente de la novela, ¿no?, tiene que darte un disfrute, que el tiempo, eso, que vivas, que te metas ahí en el libro, que digas, Dios, esto no hay quien lo deje. Cuando tú cambias, porque antes estuviste escribiendo sobre el mundo de la carga, ¿no? Me dijiste que cuando ya tú pensaste que ya está todo dicho, fue cuando te decidiste a escribir tu primera novela, ¿no? Me imagino que el cambio no debió ser fácil, ¿no? De estar escribiendo sobre investigaciones, sobre cosas que tú has oído y de pronto te pones a trabajar en la ficción. ¿Cuáles fueron las mayores dificultades que tú te encontraste?
2: Bueno, pues para mí la ficción ha sido un campo de libertad, ¿eh? Porque los tres libros anteriores, referidos a Semana Santa, estaban muy encorsetados con la historia. Al fin y al cabo, yo lo que contaba era hechos que habían sucedido, algunos documentados mediante distintos libros de hermandades, mediante investigaciones, y otros simplemente oralmente, la transmisión oral, bueno, que también hace historia cuando se pasa al papel. Entonces yo estaba muy limitado por esa falta de ficción, ¿eh? Yo he sido más que nada un notario como toda aquella persona que escribe un libro en el cual quiere basar en la historia sin meter nada propio. Entonces yo quería liberarme un poquito de ese campo y hacer algo de ficción. Y ahí fue por donde me encaminé por la novela. Yo siempre he sido, quizá por los tiempos que he estado fuera, el tiempo que he estado en mi vida fuera de San Fernando, en mis distintos destinos, pues tú añora mucho más que los que están en el mismo sitio lo que te falta. Entonces yo notaba que la isla a mí me faltaba en ocasiones, tenía que rememorar, recordar. Y eso fue lo que yo hice cuando empecé a escribir mi primera novela. Empecé a rememorar algo muy importante de San Fernando, como eran las salinas, ¿eh? Entonces, como a mí la verdad es que siempre me han gustado las novelas policíacas, ¿eh? Desde pequeño pues las leía junto con otros géneros juveniles, pero leía también novelas de Agatha Christie y demás, siempre me gustó. Pues bueno, me planteé escribir una historia policíaca en un ambiente 100% cañailla, 100% isleño, como es una salina, y mover a los personajes con los que yo, de alguna manera, directa o indirectamente, había tenido contacto. O sea, expresar un poquito el alma del isleño, mediante su papel en estas tramas. Ese fue mi inicio. Así fue como yo empecé a plantearme escribir una novela. Ya tenía el lugar, San Fernando, ya tenía el territorio, la salina, tenía los personajes, que eran los salineros, los capataces, los propietarios de la salina, la sociedad, tal. Y luego, pues como la salina hoy en día están de capa caída, tuvo una época en San Fernando y en toda la bahía de Cádiz, bueno, que era una fuente de riqueza muy importante, decidí pasarla a esa época, pasarme pues a la década de los años 40 del siglo pasado, que todavía las salinas estaban operativas, aunque ya se vislumbraba que iba a tener muy poco recorrido por la mecanización que existía en otras zonas de la sal y por la importancia menor que iba a tener la sal a partir de entonces. ¿Con qué? Pues ya estaban las cámaras frigoríficas, ya el frío era algo que para conservar los alimentos no era necesario la sal como antiguamente, la salazón del pescado era muy importante y bueno, efectivamente entró en un declive hasta que prácticamente las salinas han desaparecido como tal, se han reconvertido, pero como tal salinas son pocas las que hay, además un poco en plan turístico.
1: O sea que tú también te planteaste, Alberto, el objetivo de darle vida, o sea, de recrear cómo eran estos lugares que hoy la verdad es que prácticamente no tienen importancia, pero que en su momento fueron el motor económico.
2: Efectivamente.
1: Hacerlo visible
2: efectivamente. Cuando yo era joven y tal, iba a la playa en autobús o venía y tal, pues pasábamos o íbamos a Chiclana, veíamos en las afueras de San Fernando esos montones de sal blanca en pleno verano y a esos salineros trabajando y formando los montones de sal. Y bueno, eso es algo que efectivamente yo creo que cualquiera que lo hayamos vivido lo añoramos porque de hecho, bueno, de hecho hemos vivido gracias a la sal, gracias a la industria de la Armada, defensa, y gracias a la industria de los astilleros. Prácticamente eran los tres pilares básicos de la economía de San Fernando en aquella época. La sal, pues prácticamente desapareció, como estoy comentando. La Armada ha disminuido muchísimo, lo mismo que también la construcción naval ha disminuido muchísimo. Entonces, bueno, San Fernando, que era un emporio de riqueza en aquellos tiempos. De hecho, habitantes o ciudadanos de los pueblos de alrededor se venían a San Fernando buscando buscando una fuente de alimentación importante, y aquí se radicaron. Pues bueno, San Fernando sigue existiendo, lógicamente, pero no tiene esa... no tiene ese poder económico que tenía en su momento, ¿eh? Lo que eran las 14 cosechas, que decíamos antes, que eran las 14 pagas que entraban en el año, pues prácticamente en todo San Fernando, eso prácticamente hoy en día pues está muy disminuido, casi desaparecido.
1: Mm. Cuando tú, Alberto, empiezas a escribir tu primera novela, ¿lo tenías ya todo planificado, todo perfilado, o la trama fue creciendo conforme fue avanzando la redacción de la obra?
2: La trama fue creciendo. Yo me monté un asesinato, me planteé un asesinato en una salina con unos personajes necesarios, el capataz, los salineros, la familia del salinero, el propietario de la salina y demás. Pero luego, conforme va uno escribiendo, te van saliendo nuevas ideas, incluso nuevas tramas, personajes que de pronto lo necesita para una acción determinada, le das un papel y luego te das cuenta que ese papel es un papel que vale la pena desarrollarlo. Sí. O una trama que en un principio no tiene mucha importancia, pero te das cuenta que puedes seguir desarrollándola y que luego esa trama puede enlazarse con la principal de alguna manera. Entonces yo efectivamente suelo plantear mis novelas, suelo plantear esa y la siguiente de una manera no definitiva, sino que la planteo, pero conforme voy escribiendo voy modificando los personajes, me elimino algunos, creo otros, tramas que no son fuertes las elimino cuando descubro que hay otra que puede ser mucho más fuerte. Es decir, que para mí la novela es como un ser vivo, creciendo, se va desarrollando, va eliminando las partes malas de él, pero se va quedando con las mejores y tal. Y bueno, a mí me da resultado, porque creo que cuando termino la novela, primero a la gente le gusta, como hemos dicho antes, y luego veo que son novelas redondas, es decir, que esas tramas que yo en un principio he abierto, secundarias y tal, pero también las cierro, voy cerrando las tramas, no me gusta dejar las tramas abiertas, ¿eh? Entonces este sistema a mí me funciona, la verdad.
1: Me ha gustado, Alberto, lo que has dicho de que la novela es un ser vivo. La verdad es que es muy interesante esta opinión, ¿no? Y lo de la trama redonda, tú sabes que bueno, yo leí tu última novela y así lo pienso, porque es que no quedó ni un solo fleco, ¿eh? Mira que es una novela compleja, con múltiples personajes, lo que parece luego no es, porque claro, la novela negra, esta novela de policíaca, se basa muchas veces en estos indicios que se van poniendo, pero yo tengo que decir que hasta el final, a veces he leído novelas y no sé, a mitad de la novela tú ya sabías cómo iba a acabar, ¿no? No sabes lo que va a pasar en el día a día, pero al final sí. Y contigo te puedo asegurar que no fue así. Imagino que, bueno, este conocimiento de la ciudad de esta época, ¿no? De los años 40, en la que tú sitúas los años 40 del siglo XX, te habrás llevado a un proceso de investigación muy, muy profunda, ¿no? ¿Dónde investigas tú? ¿Cómo es tu proceso de investigación?
2: Bueno, yo lógicamente no viví los años 40, la década de los 40, ¿no? 47, 48 es donde planteo yo mis novelas. Pero bueno, de alguna manera puedo soñarla en parte, ¿eh? Yo en parte, bueno, porque yo he vivido, bueno, yo nací en el 55, luego yo, viví los finales de la época del hambre, lo que la gente contaba, cómo la gente ya empezaba a prosperar en trabajo ya más fijo, ya la gente de la salina se marchaban a los astilleros, se hacían soldadores, los hijos de esos salineros pues estudiaban, tenían sus carreras. Bueno, entonces yo me planteaba mi sueño, yo soñaba, digamos, cómo era anteriormente, porque conocía gente que había vivido, aquellos tiempos. El contacto, por ejemplo, con las cuadrillas de cargadores, a mí me dio muchas vivencias que ellos contaban. Uh-huh. Ellos, por ejemplo, yo cuando, incluso investigando tema de cargadores, pues yo he tenido que investigar que a los cargadores de esos años se le daba una comida antes de ir a cargar los pasos. Entonces, claro, tú piensas y dices, bueno, ¿y por qué se le daba una comida? ¿Qué necesidad tenían esos hombres, esa cuadrilla de 40 cargadores que iban a sacar un paso, que le dieran una comida? Claro, estamos hablando de los años del hambre. Ah, los años del hambre, sí, había unas cartillas. Entonces tú ya empiezas a investigar. Había una, estaba el racionamiento, había escasez para conseguir alimentos, la gente se moría de enfermedades y de hambre incluso. Entonces, bueno, las hermandades intentaban paliar en algo el hambre, dando de comer a los pobres, en fin. Entonces todo eso pues yo en mi mente lo fui también desarrollando e investigando en libros antiguos de la época, en internet, que es una fuente fundamental de documentación, de documentación, incluso documentación en primera palabra, ¿no?, de personas que lo habían vivido. Entonces, claro, yo con todo eso me formé mi idea de cómo se vivía en esos años, y a partir de ahí he intentado ser lo más fiel posible a esa época. Bueno, sabía también de por ejemplo el sargento Guimerá, que es un sargento de la Guardia Civil, que es el investigador principal de tal. Yo sabía que en esa época pues no había vehículos. Yo vivía al lado de una casa cuartel de la Guardia Civil, sabía que no había vehículos, que todavía había caballos, estoy hablando un poquito más tarde, pero bueno, si un poquito más tarde había caballos, no había vehículos, un poquito anteriormente tampoco lo había.

0: ¿no? Bueno, pero
1: Eso es muy bonito. Yo tengo que decir que la escena, ¿no? Cuando Guimerá sale con su moto, un hachazgo totalmente, vamos. Sí. O la bicicleta, ¿no? También la
0: También, también,
1: bicicleta, que también
0: también,
1: aparecen
0: también,
1: las bicicletas, que era el medio de transporte normal de de los hombres, ¿no? Cuando iban
0: claro,
1: a trabajar.
0: de trabajar, sí, efectivamente. Entonces, había alguien en la sociedad, pocos vehículos y tal, que normalmente eran entre comillas, los señoritos, ¿no? La gente tenía dinero, los empresarios y tal. Pero bueno, la mayoría de gente iba a trabajar al astillero o andando con una bicicleta o luego posteriormente en tranvía, ¿no? Pues todo eso pues lo recreo yo. Luego he leído mucho también del San Fernando antiguo, siempre me ha gustado toda la temática local de San Fernando. Y entonces, cualquier libro que ha salido, mi madre le encantaba y los compraba y yo los leía y sigo comprándolo y sigo leyéndolo porque bueno, es una historia que no está escrita en ningún sitio, pero que los que lo han vivido la han plasmado en el papel y gracias a eso, pues son detalles que a lo mejor tú te agarras ese detalle para en tu novela pues montar una escena, montar una acción, ¿eh?
1: Y que sea
0: Y
1: propia,
0: es
1: que sea
0: creíble,
1: verosímil,
0: claro,
1: claro.
0: verosímil, claro. O sea, yo intento siempre que cualquier escena, cualquier renglón que ponga sea verosímil. Si yo pongo, yo soy el primero que empiezo a leer una novela, empiezo a leer y veo que hay algo que no es verosímil y tal, digo automáticamente, ya a mí esta novela no me va a gustar, porque claro, estamos partiendo de un punto falso, ¿no? Si yo a Sargento Quimera le pongo un vehículo, un Renault 8, pues yo sé que en los 40 no había un Renault 8, por decir alguno, un
1: Claro,
0: R12, ¿no?
1: efectivamente.
0: Entonces yo lo leo
1: O
0: y
1: los
0: digo,
1: caminos, no había autopistas, no había estas cosas.
0: claro.
1: ¿Cómo, Alberto, cómo creas tú tus personajes? ¿Están sacados de la realidad? ¿Son invenciones total? ¿Cómo es tu proceso de creación? Porque tienes unos personajes muy fuertes, ¿no? Muy, pero muy reales.
0: En un principio, sí, en un principio, yo por mi carácter de militar, pues he tratado lógicamente, con la jerarquía, con lo de arriba, con lo de abajo, con tal. Y entonces me he fijado en algunos detalles de personas que no siendo de la Guardia Civil, pero bueno, pero siendo militares que eran cuerpos hermanos prácticamente, cómo realizaban ciertas cosas o cómo vivían su tal. Entonces, bueno, conclusiones, que el cuerpo de la Guardia Civil era un cuerpo muy jerarquizado, que nadie podía meter la pata porque automáticamente pues le quitaban los galones. Entonces, todo eso en esa época lo he intentado plasmar, que si podía en un momento determinado pues hacer una ratería por aquí, pues también la hacía, en fin, sin que nadie se diera cuenta. Bueno, pues eso es lo que yo intento plasmar en estos guardias civiles que forman parte del equipo del cuartel, ¿eh? Entonces, hay un cabo pues que es un listo, que es de San Fernando, que tal, y asesora al sargento en cosas que él muchas veces no alcanza, porque el cabo lo sabe más por viejo que por cabo, o más por viejo que
1: Exactamente.
0: por diablo, ¿no?
1: Sí, sí,
0: Diríamos.
1: sí, sí.
0: ¿Eh? Bueno, pues entonces los personajes muchas veces son una colección de personas, del carácter de personas que yo he conocido a lo largo de mi vida, ¿eh? Otras características son ficticias, depende de la. Pues yo mezclo la ficción, con la realidad.
1: Y la realidad.
0: O digamos, o gesto al personaje sobre una primera figura inicial, pero a esa luego le añado otras características de personas que a mí también que he vivido. O sea, que mezclo las dos cosas, ficción y realidad en una persona, ¿eh?
1: Pues muy bien. Bueno, vamos a empezar a hablar de tus novelas. Que esto es como lo de Francisco Umbral, ¿no? Llevamos aquí un ratillo hablando y yo venía aquí a hablar de mi libro. Bueno, ¿cuál es tu primera novela, Alberto? ¿Cuál es el título y de qué trata
0: Bien,
1: la novela?
0: la primera novela que ya he comentado así algo por encima, Secreto en la Salina, ¿eh? Secreto en la Salina, ¿vale? Hay un secreto ahí que se guarda en la salina y tal, se produce un asesinato. Bueno, y la misión del sargento Guimerá es descubrir, bueno, quién es el asesino, lógicamente, como cualquier novela policíaca y tal, pero al mismo tiempo en esa novela, como hemos estado hablando, no he dicho la palabra clave es costumbrismo. A mí me gusta mucho el costumbrismo de San Fernando, de esa época. Entonces yo entremezclo las acciones, digamos, investigadoras con las acciones La opción es costumbrista.

0: Y luego me recreo también, me recreo mucho por los paisajes y por los edificios y la urbe de San Fernando. Entonces, muchas veces las acciones las pongo en patios de vecino conocido, en iglesias conocidas, en manchones conocidos, por ejemplo, pues el otro día me decía una señora, decía, no, leyendo la novela y tal, me he recordado, porque claro, usted habla ahí del manchón de las Anclas, ahí es donde se construyó. Donde construyó la barriada Bazán. Digo, efectivamente, ahí donde se construyó la barriada Bazán. El manchón del Ancla era un lugar, una explanada, donde ponían las anclas que tenían que entrar en Carraca, pero que estaban en un primer depósito, digamos. Bueno, pues eso, por lo que sea, se le dio a la Bazán, y de ahí se construyeron lo que es la barriada Bazán. O sea, que yo meto datos sobre cosas antiguas, pero que tienen hoy en día una vigencia. O al revés. Edificios, patios, iglesias que existían en esa época, pero con el tiempo han desaparecido. Antes, por la especulación urbanística, por los motivos que sea, han desaparecido. Entonces, lo que hago es recreo en esta novela ese costumbrismo de esa época y esos edificios de esa época. Esa es la primera de ellas, Secreto en la Salina. Hablo mucho de la Salina, la verdad que hablo mucho de la Salina, porque claro, si el personaje que tú tienes como protagonista, o el personaje que tiene como secundario, pues están trabajando en la Salina, pues claro, tienes que decirle lo que están haciendo, están hablando con el otro, pero mientras están trabajando en un tajo de sal,
1: claro, arrastrando la sal, hay que conocer, claro, estos trabajos,
0: claro,
1: y
0: eso te obliga a utilizar el argot que ellos usaban en la Salina, las palabras técnicas que ellos usaban en la Salina y que son patrimonio salinero, como escribió Payán, tiene escrito un libro sobre las salinas en San Fernando, el vocabulario de las salinas en San Fernando.
1: Exactamente. Imagino que la presentación de este libro debió ser un momentazo, ¿no?, en tu vida. ¿Cómo fue el acto? Porque, bueno, tú eras muy conocido aquí y tienes mucho tirón, bueno, popular. ¿Cómo fue? ¿Dónde lo presentaste y cómo fue el acto?
0: Bueno, el acto, bueno, para mí fue muy importante, porque era la primera novela que sacaba, y efectivamente nos lo planteamos, lo hicimos en el Castillo San Romualdo, y fue Payán el que lo presentó.
1: Pedro Payán, sí, lo conozco, es amigo.
0: Entonces, el acto, bueno, estuvo muy bien, tuvo muchas personas, pero el libro tuvo mucho tirón. Incluso hemos tenido que hacer varias ediciones atrás, porque se agotaron los libros, porque hay mucha gente en San Fernando que le gusta leer cosas de San Fernando, ¿eh? Hay mucha gente que le gusta leer estas cosas, ¿vale? Estoy pensando que no fue Payán, espérate, estoy pensando que fue Olga, que es una bibliotecaria de... No, es que Payán fue el último que me presentó de los cargadores, los cargadores. Es que me he liado con el vocabulario, porque él empleó mucho el tema de los vocabularios salineros,
1: sí,
0: empleado en los pasos que se utiliza. Entonces fue Olga Cuadrado, que era una chica que trabaja en la biblioteca hispano-marroquí en Sevilla, ¿vale? Fue la que me presentó la novela. Me presentó en el salón grande del ayuntamiento. Estuvo la alcaldesa, algunos concejales y tal, y público, mucho público, ¿vale? Y la verdad que se firmé muchos ejemplares y salió todo muy correcto, salió todo muy bien. Y luego, sobre todo, que luego la gente por la calle te paraba. Cuando se te paran y te dicen, oye, esto me ha gustado, es porque le ha gustado de verdad, porque si no,
1: claro,
0: te dicen adiós,
1: claro,
0: y no te dicen nada, Entonces, y de hecho sigue gustando, vamos, esta vez Secreto de la Salina, bueno, lo tengo ahí en las principales librerías y se vende bastante bien, ¿sabes?
1: Bueno, ¿qué es lo que más que te han dicho? O sea, ¿qué es lo que te han dicho? ¿Algún recuerdo,
0: bueno,
1: que te han dicho? Pues mira, es que...
0: Sí, vamos a ver, ¿qué? sobre todo personas mayores que vivieron en esa época, pues por ella o por sus hijos, oye, mi madre empezó a leer la novela y tal, pues le ha servido de acicate para recordar cómo era la isla de aquellos años, ¿eh? Cómo era la isla de aquellos años. De hecho, en alguna presenté la novela en una peña carnavalera o carnavalesca. Y bueno, cuando empecé a hablar de las novelas, claro, yo lo empleo siempre el PowerPoint, empecé a hablar de esta novela, Secreto y la Salina, y entonces para acompañarla, para no hacerla muy muy pesada, pues bueno, puse fotografía de la salina, de los salineros, hablé un poquito de las figuras que participaban en la trama, el hormiguilla, el capataz, los salineros, sacan tal, y entonces yo vi que había una señora que empezó allí a medio llorar y tal, y bueno, señora, como que yo era una cosa un poco informal, tal, señor, ¿le pasa usted algo? Tal. No, es que me está usted recordando a mi marido, el pobre, cuando iba a la salina a trabajar, el pobre que venía destrozado. O sea, que eso le hizo a la mujer recordar a su marido, las escenas, yo di por hecho que estaba viuda, las escenas de cuando su marido venía de la salina, cansado de trabajar, con los calores del verano.
1: Trabajo muy duro, ¿no?
0: Levante,
1: yo no lo sé.
0: Trabajo muy duro. Y luego, otra chica que estaba más joven, igual, la había penada y tal. Y dice, no, mire usted, es que mi padre empezó su vida de hormiguilla. Digo, ah, sí, nos contaba cómo de hormiguilla se tenía que ir con 7 años a la salina a coger los burros, llevar los burros del ronzal y llevarlo desde el tajo, de donde se extrae la sal, hasta el montón que se hace con la sal y tal. Dice, eso se tenía que ir temprano por la mañana con un trozo de pan en el bolsillo y se tenía que tirar pues toda la jornada laboral. No podía al colegio, no podía tal. Entonces, esas cosas que le han contado, que muchas han vivido, pues se lo recuerdan estos hechos y estas situaciones, ¿eh? Eso es lo que más me ha llegado a mí al alma de escribir la novela, ¿no? Porque que alguien hoy en día te diga, oye, pues mira, está bien escrita, está bien, bien, perfecto, lo admito encantado. Pero claro, que alguien te diga que le ha removido por dentro su vida personal, su, o la vida de su antecedente, sí, de su, sí, antepasado, sí, sí. Pues la verdad que te llena mucho.
1: Yo creo que eso es muy bonito, ¿no? Porque, bueno, una manera de identificarte con tu tierra, claro. y remover la conciencia, remover los recuerdos. Tu segunda novela lleva por título La maldición del búho de la cacería. Veo que nuevamente transcurre la acción en la isla, ¿no? Pero bueno, sí. ¿De qué va La maldición del búho de la cacería?
0: Bueno, La maldición del búho de la cacería es de un grupo, de jóvenes isleños, que, bueno, en la época, en esos años, se van a Rusia con la División Azul, ¿vale? Van a Rusia con la División Azul. Bueno, y allí, aparte de la dureza del clima y la dureza de la guerra y demás y tal, bueno, pues ahí cometen una serie de delitos, de las cuales, pues bueno, hay por medio una iglesia rusa, ¿no? Y a partir de ahí tienen problemas entre ellos. Cuando regresan a España, o sea, hay dos saltos en el tiempo, cuando regresan a España, bueno, aparece muerto precisamente en el cementerio de los franceses, es decir, sí, o de los,
1: sí,
0: ingleses,
1: allí, de los ingleses, sí.
0: Allí en la, efectivamente, en la cacería. Bueno, y a partir de ahí, con ese primer cadáver que aparece, resulta que, bueno, el sargento Quimera investiga, parece que tenía un pasado de haber estado en Rusia y tal, y a partir de ahí, pues, empieza a desentrañar el misterio, el hecho de lo que pasó en Rusia y cómo ese delito de alguna manera repercutía en España, ¿eh? Porque, bueno, era como, digamos, robo de en las iglesias rusas de,
1: sí,
0: iconos.
1: Sí, iconos.
0: Y entonces esos iconos, bueno, de alguna manera, que cuenta la novela tal, llegaban aquí y había aquí una red de venta de los iconos. O sea, que era, unos conseguían los objetos, los iconos, y otros los vendían aquí. Entonces toda esa trama está entrelazada de forma que al final el sargento Guimera llega a descubrir esa trama completa y quiénes eran los personajes importantes que dirigían esa trama, ¿eh? Eso es realmente la novela. Todo eso también en un plan costumbrista, también en un plan costumbrista, moviéndose, como digo, por distintos espacios. Lo primero, el primer asesinato se comete allí, porque hay más de un asesinato, se comete en el cementerio que ya es un símbolo, ¿no? Ya tenemos ahí un símbolo. Y el nombre del búho de la cacería es porque, efectivamente, al lado...
1: Yo te iba a preguntar por el búho.
0: Claro, es que es testigo de los hechos.
1: Ah,
0: el búho es testigo de los hechos.
1: Sí.
0: Claro, allí hay un eucaliptal al lado del cementerio, tal, y ahí... viene y anida un búho, y el búho, digamos, es el testigo de los hechos, pero de más hechos, porque la trama, también una trama secundaria, donde allí vive, en ese eucaliptal, vive una mendiga, una persona que tal, que de alguna manera también está entrelazada en el hecho principal.
1: La verdad, una de las cosas de tu novela es eso, que no solamente una trama principal, sino que los personajes, situaciones son muy complicadas y muy complejas y aparentemente muy distantes, ¿no? Con lo cual al lector hace que se pregunte.
0: Sí, bueno, se entremezclan, claro. Pero al final llegan a tener una explicación, O sea, yo intento que todos los personajes secundarios tengan un papel, pero tengan un papel y sean importantes para la investigación o para llegar al desenlace final. Tengan una actuación, no principal, por supuesto, pero sí que ayudan a la trama principal, ayudan de alguna manera, Entonces, a mí me gusta mucho escribir sobre los personajes secundarios porque te vienen muchas personas a la cabeza, por ejemplo, pues bueno, en esta tercera novela hay un mariscador y tal que interviene, bueno, un mariscador que yo conozco a una persona y la transfiguro y la meto en la novela, ¿no? Entonces la estoy escribiendo, pero al mismo tiempo estoy pensando en esta persona como ha vivido sus años, ¿no? Tirado en el fango, viviendo de coger almejas, en fin, todo eso. Entonces yo me gusta mucho darle vida a los personajes secundarios y redondearlos, ¿no? Y disfruto además, yo disfruto con ello, Ramón.
1: Sí. Pues estupendo. Bueno, son dos novelas y tienes a la isla como epicentro, ¿no? De tu obra. ¿Qué tiene la isla o qué te aporta a ti la isla? Porque podía haber dicho, pego el salto y me voy a Cádiz, por ejemplo, ¿no? Sin embargo, tu obra se centra aquí.
0: Bueno, sí, las tramas principales están San Fernando. Para mí tiene que conozco bien la zona y que amo a la ciudad, amo San Fernando. Entonces intento utilizar, porque tiene muchas cosas muy válidas que hay que poner en valor, y que a lo largo de los años no le hemos dado importancia o le hemos dado poca importancia. Entonces, de alguna manera yo pongo en valor ciertos elementos. Por ejemplo, en esta última novela, que luego hablaremos y tal, pues por ejemplo, pues el río Arillo tiene una importancia muy importante, el río Arillo es lo que nos separa del resto de España,
1: Sí.
0: Cuando los franceses, pues nada, San Fernando era una isla junto con Cádiz, vamos a coger a Cádiz, no la vamos a dejar aparte, entonces, bueno, tiene casi un medio de navegación muy importante de San Fernando. Los suministros antes venían por de Chiclana, venían por Río Arillo a Gallinera y al Zaporito, ¿no? Bueno, pues todas esas cosas me gusta también ponerla y recordarle y poner que teníamos una navegación fluvial importante. Toda la sal se transportaba por el río Arillo para salir a la bahía y por secundarios, ¿no? Caños secundarios, pero todo iba luego a la bahía, los grandes barcos que estaban en la bahía, a cargar la sal que luego se llevaban a Escocia o se llevaban a distintos países que venían aquí a comprarla, ¿no? Entonces, me gusta poner en valor ese tipo de objetos, de personas, de situaciones y de monumentos. También salgo fuera, o sea, no es que me centre totalmente en San Fernando, porque San Fernando a veces se te queda corta. En la novela anterior, por ejemplo, el gobierno militar de Cádiz juega un papel importante en la investigación, porque estos que van a Rusia dependen de Cádiz, hay que hacer una investigación también en Cádiz, luego también algunas veces entra Medina, entra Chiclana, o sea que también el entorno también le doy
1: su importancia.
0: Juego, que no es toda su importancia, no es todo San Fernando, ¿no? Pero bueno, tiene muchas condiciones para, tiene muchas playas, tiene y todo eso, pues da, tiene cacerías extremo como es la cacería, tiene lo que es, bueno, todo lo que lo que es el puerto del Saporito, el puerto de Gallinera, pues todo eso también me ha hecho que le dé importancia, porque uno de los delitos más graves o más importantes que había en esa época eran los contrabandos. Estamos hablando de una época en la cual pues el hambre era lo que primaba en la sociedad, la búsqueda de alimentos y tal, y entonces el extraperlo y el contrabando era esencial en esos años, eran de los delitos más importantes, ¿vale? Luego eso lo mezclo lógicamente con asesinatos y tal, ¿no? Y quizá la isla lo que tiene para mí es eso.
1: El paisaje de la isla, ¿no? Con estos esteros que fue capaz de impedir que los franceses entraran aquí en San Fernando y conquistaran toda la península ibérica. Yo me imagino que eso también le da una impronta, un carácter especial, porque tengo que decir que yo salgo, a mí me gusta mucho, pero es que me meto por los esteros, inmediatamente me salgo porque con esos vericuetos yo temo quedarme ahí en tierra de nadie. Hombre, se te ve, porque lo bueno es que se te ve de cualquier sitio, pero llega un momento que tú dices, bueno, ¿y ahora por dónde salgo,
0: sí,
1: ¿no?
0: Sí.
1: Para los que claro, somos de fuera, la verdad es que eso claro. También tiene que darle mucho juego, ¿no?
0: Mucho
1: en tu
0: juego.
1: Narrativa.
0: Sí, aquí, por ejemplo, la muerte en el puente Suazo jugó un papel importante también en la guerra de los franceses, o sea, se desmanteló el puente, las baterías que había artilleras fueron las que frenaron el avance, y luego la compañía de salineros, escopeteros, que se movían por los caños con unas pequeñas faluchas, unas pequeñas barquitas y tal, y con un cañón, un pequeño cañón, por llamarle de alguna manera, pues también hicieron mucho daño a los franceses, porque las partidas iban buscando y las desarmaban y tal, entonces tuvieron mucho problema para entrar, tanto así que no lograron entrar.
1: Claro.
0: Y entonces, bueno, de alguna forma le hago la reseña siempre que viene al cuento, porque me gusta hacer reseña de algo que digamos que tenga relación con lo que estamos hablando, no soltarlo ahí. El cabo es un experto en temas locales, entonces un buen lector, le gusta y tal, y él que siempre, pues cuando hay algo que contar, alguna historia, es él el que lo cuenta, el cabo Villena, que es el que le gusta la historia local.
1: Muy bien, pues bueno, nos metemos en tu tercera novela, ¿no? Que se presentaba no hace mucho, Muerte en el Puente Zugazo. Recuerdo que fue presentada por Eduardo Formanti, un buen amigo, y que yo he tenido el placer de leer. ¿Cuánto tiempo te lleva escribir una novela de este tipo? Porque tiene
0: esta novela
1: muchas páginas.
0: Sí, esta novela tardé casi año y medio. Bueno, porque eso, al abrir tantas tramas, luego tengo que cerrarla, y además de eso, me gusta documentarme de todo, no me gusta que haya ningún fallo, soy muy perfeccionista, vamos a llamarle así, ¿no? Entonces todo lo que voy poniendo me gusta verificarlo, que es cierto, y luego, pues claro, el reto de escribir también me lleva un tiempo, lógicamente, el darle una forma literaria, dicho de alguna manera, porque no solamente la trama, es que tú, la novela también tiene que tener su pizca de literatura, ¿no?
1: Hombre, por supuesto, porque estamos hablando de literatura, y además una cosa, cuando yo leí la novela, te lo dije, ¿no?, que me sorprendió lo bien escrita que está, bueno, para una persona que no ha ejercido de escritor profesional, ¿no? Que, sin embargo, bueno, yo ya te lo dije, ¿no? Digo, me ha sorprendido en todos los sentidos lo bien escrito que está, y también lo bien que están todas las tramas cerradas. ¿Cómo se consigue la cuadratura del círculo? Porque es muy fácil que se te quede por ahí un cabo suelto, porque esa novela concretamente es que tiene muchos cabos, y yo la estaba leyendo y digo, bueno, y esto iban pasando las páginas, y esto cómo se cierra, porque te iba un poco ahí la incertidumbre, ¿no? Sin embargo, tengo que decir que el final está todo cuadrado, todo perfecto. Sí.
0: Pues mira, precisamente, Ramón, por lo que tú dices, por eso tardo un año y medio, porque cuando empiezo a darle un repaso general, veo que abro la trama y entonces lo que hago no sigo la lectura normal, sino que voy saltando, voy yendo en los capítulos donde esa trama se va desarrollando para que todo cuadre, para que todo me vaya cuadrando. Y si veo que todo está correcto, que no hay nada que se sale, o a lo mejor alguna vez hay algún hilo que está corto, bueno, estamos hablando de este hombre, pero le falta decir que le falta una pierna, por decirte algo, ¿no?
1: Sí.
0: ¿Cómo sale aquí? Tal. Bueno, pues tengo que montar aquí y abrir un hueco, y meter, bueno, que tuvo un accidente y le cortaron la pierna, porque tenía un accidente laboral, ya está,
1: o lo que cuadre en ese momento.
0: Entonces, digamos, todas las tramas luego las voy viendo una por una, no la voy viendo en conjunto, sino la voy viendo por separada. Claro, si primero está hecha, luego van por separada, pues voy viendo que todo cuadra y que llega bien al final, pues digo, bueno, pues está todo correcto.
1: Está todo en orden.
0: Está todo en
1: bueno,
0: orden.
1: Momento de lectura. Alberto, ¿nos lee un fragmento de la novela?
0: Vale, vamos a ver, mira, tengo aquí algunas cosas anotadas. Te voy a decir, bueno, ampliando un poquito lo que tú me dices, Ramón. Esta novela tiene de todo un poco, como tú has dicho, está cerrada y tal, pero tiene de todo un poco. Mira, está envuelto todo en literatura, ¿no? Pero luego, si tú lo analizas punto por punto, tiene parte como si fuera un libro de viajes. Es decir, no, porque hemos dicho en San Fernando, ¿no? Pero es que hay también dentro de la novela acciones que se desarrollan en Gibraltar,
1: sí.
0: Otras se desarrollan en alta mar, otras se desarrollan en el protectorado español.
1: De Marruecos.
0: Vale, luego por otro lado también...
1: En Madrid,
0: por ejemplo, también, efectivamente. También es un poco thriller, en el sentido que escenas que son de acción, de movimiento, de disparos, o sea, que también tiene su parte de thriller. Otra parte también tiene parte amorosa, de amor,
1: también.
0: De erótica también un poquito, hay que meter también un poquito de erótica para darle aire a la novela, de costumbrismo, como ya hemos hablado y tal. Y luego en la novela pues se encajan varios delitos que, bueno, no voy a nombrar los delitos porque no quiero destrozar o destripar la novela, ¿no? Entonces, si te apetece, entramos, por ejemplo, vamos a ver, por la parte, una parte literaria, ¿no? Bueno, literaria, que a mí me gusta esa parte,
1: sí.
0: Como es de mar y tal. Bien, estamos hablando de un pesquero, donde uno de los personajes, pues bueno, cuando se ha cometido ese asesinato, se quiere quitar de en medio, desaparecer por un tiempo de aquí, ¿no? Entonces, cuento un poco el pesquero, ¿no? El pesquero está en Cádiz, en el puerto de Cádiz, y digo... El pesquero inició la maniobra para abandonar el puerto, soltó amarras y con extrema lentitud se despegó del muelle. Los hombres se dispusieron en la banda de babor y empaparon sus retinas con las últimas imágenes de tierra firme, las altas torres vigías que antaño ejercían de centinelas de la ciudad. Bordearon la punta de San Felipe y repararon en la brillante y elevada cúpula amarilla de la catedral. Tras la embarcación, una estela de blancos encajes alados le señalaba la derrota. Los miembros de la tripulación, creyentes y agnósticos, rogaron a la Virgen del Carmen, patrona de los marineros, que les protegiera en esta campaña, corta, pero como en todas, no exenta de peligros. A su mente acudió el nefasto recuerdo del último pesquero que había naufragado por un inesperado temporal en la costa africana. Les corroyó la inevitable duda de si volverían a poner pie en Cádiz. Ya en mar abierto, la cola de un dragón de espuma definía en el azul de las aguas la estela que le acompañaría todo el viaje. Bueno, pues es una parte de ese viaje que inician aquí en Cádiz.
1: Alberto, sin desvelar mucho de su contenido, ¿cuál es el asunto que tiene que resolver en este caso el sargento Quimera?
0: Vale, aparece, el inicio de la novela es que aparece la cercanía del puente Zuazo. Aparece un cuerpo de una persona que ha fallecido allí. Entonces, bueno, Bien, a los pocos meses, a los 6 meses, pues entonces se produce un asesinato en un domicilio de un farmacéutico. Entonces, en esa casa del farmacéutico, cuando están haciendo la inspección ocular, encuentran una nota, un recorte de prensa que esa persona, esa persona asesinada, guardaba allí. Investigan sobre esa nota y parece ser que hay una relación, investigan sobre la nota y hay una relación entre, puede haber una relación entre los dos asesinatos. El asesinato primero y la muerte de la casucha inicial en el puente Suárez. Uh-huh. Ahí es donde inicia el sargento Guimera su investigación, la búsqueda de los distintos caminos que pueden llegar hasta el asesino. Y va desbrozando ese camino, va siguiendo las pistas de distintas personas que pueden ser posibles culpables. Uno de ellos pues abandona la ciudad en este barco, otro regenta un lupanar o una sala de fiesta. Y por otro lado, la hermana del fallecido, que vive en Madrid, efectivamente, regresa pues porque quiere averiguar qué ha sufrido, qué le ha ocurrido a esa persona que aparece en una casucha allí fallecida. Entonces empieza a investigar paralelamente a la investigación del sargento, o sea que realmente hay como dos investigaciones paralelas, con dos que van, digamos, por distintos caminos, pero para el mismo objetivo. Y luego esta trama pues se van entrecruzando hasta que ya el sargento localiza quién puede ser el posible culpable del asesinato, y luego ve que hay algo más, que hay otro trasfondo ahí importante.
1: Que hay muchos trasfondos en la novela, claro. Es que es una novela muy fácil, yo tengo que decir, el estilo es muy fácil de leer, está muy bien redactada, se lee con entusiasmo, una novela que se disfruta leyéndola. Pero luego también es muy compleja en la concepción, porque es que al final resulta que nada de lo que parecía es. Yo hasta la última página, el último suspiro, es que no para de sorprenderte las disquisiciones de Guimerá, su investigación, pero también tus propias disquisiciones, ¿no? Tu propia capacidad para crear estas tramas tan compleja y tan bien resuelta.
0: Sí, la verdad es que yo estoy muy orgulloso de esta novela. Hay que tener mucho cuidado, Ramón. O sea, hay mucho para no descubrir el problema de una película, de una novela. Bueno, una novela policíaca es que tú descubras de antemano, diga, este es la página 40, este es el asesino, ya lo tengo claro. Entonces tú tienes que ir jugando con posibilidades y tal, despistando de alguna manera, sin faltar a la verdad ni a lo verosímil y tal, hasta que bueno, llega un momento determinado que ya de alguna manera ya da ahí el giro y ya empiezan todos los hilos, empiezan los nudos a atarse y a llegar al final, ¿eh? Entonces el final muchas veces es un final insospechado, el final pues es totalmente insospechado.
1: Yo te tengo que decir que...
0: Sí, y luego tú metes cosas en la novela que tú dices, bueno, pero... que no le dan mucha importancia, cuando tú lo estás leyendo, me refiero, no le estás dando mucha importancia, pero al final ve que sí, que es importante, que es importante. Por ejemplo, bueno, en esta novela tiene participación, por ejemplo, el cuartelillo de la Loma del Puerco, por ejemplo. Sí. Y dice, bueno, ¿por qué te vas ahora al límite entre Chiclana y Conil y nos habla del cuartelillo tal? Pues por alguna razón será.
1: Claro, claro. Por eso he dicho que no se queda ahí ni un hilo, ni un hilo, y al final se consigue la cuadratura del círculo, claro. Pero la verdad es que el lector disfruta muchísimo. Bueno, que tienes tu novela, porque también la presentación fue muy exitosa, multitudinaria, que tienen las novelas de Alberto Salas que le gusta tanto a la gente y que acude masivamente y que la lee masivamente, porque sí, sí. Yo sé que la novela se vende muy bien. Muy bien.
0: Bueno, pues realmente yo pienso que tiene varios ganchos, varios anzuelos, ¿eh? Uno de ellos es el localismo. No hay que ser muy listo para descubrir que el localismo es importante. Hay una serie de personas que le gusta leer, que le gusta leer mucho de San Fernando, le gusta leer cosas de San Fernando. Por otro lado, el costumbrismo también, personas de edad que le gusta recordar y personas jóvenes que le gusta saber cómo eran las cosas de atrás. Luego, hoy en día también es importante la novela policíaca, es decir, rara es la novela que no hay un asesinato, que no hay un muerto. Intentamos todo el mundo meter ahí un muerto, y yo creo que eso es un cacho suficiente. Y luego que tengo bueno, ya gente que me lee y tal, que yo desconocía y me he ido conociendo, se me ha ido presentando y tal, que bueno, que le gusta la manera que tú has dicho de escribir que yo tengo, que es una manera... creo que es fácil de leer, no es una novela compleja, o sea, una lectura compleja, pesada, sino que intento ser un poco como las novelas, bueno, salvando ¿no? las comparaciones, que siempre son odiosas, un poco como la novela nórdica, o sea, que son escuetos en las descripciones y son escuetos en la literatura, en los adjetivos, ¿vale? Y luego, por otro lado, tengo bastante amigo mío que lógicamente tus amigos tienen que comprarte el libro y tienen que leer tu libro. Eso es indiscutible.
1: Sí, pero Ramón, bueno, tú sabes que el primero, pero conforme van pasando los libros, pues se va disminuyendo, pues porque bueno. Pero bueno, una cosita es la sencillez. Yo, tú estabas diciendo la sencillez con que se lee la. Es que no quita calidad. Conseguir esa sencillez precisamente es muy difícil, es muy complejo, así que yo creo que es todo un éxito y es todo un logro.
0: Viniendo esa palabra de ti, Ramón, vamos, lo considero el halago más grande que...
1: Sabes que te lo dije el otro día que estuvimos hablando y hoy también. Bueno, casi estamos acabando ya, Alberto. ¿En qué proyecto...? ¿Estás metido? ¿Estás con otra novela?
0: Bueno, sí. He empezado otra novela, bueno, de la misma saga, porque ya lo considero una saga, claro. Ya las novelas son independientes, se pueden leer totalmente independientes, pero bueno, realmente es una saga. Bueno, estoy empezado ya con la cuarta y tal. Bueno, creo que promete y bueno, pero vamos, todavía, por lo menos hasta las Navidades, como pronto, no creo que no. Seguro que no, seguro que no.
1: ¿Le dedicas mucho tiempo a escribir o cómo te manejas?
0: Pues la verdad es que no, Ramón, porque bueno, yo intento llevar mi vida normal, quiero decir, yo intento todos los días ir a andar una horita y tal. Luego está mis hijos, luego está mi mujer, hay que salir lógicamente a dar el paseíto. Luego tengo el tema de los cargadores, que bueno, que quiera o no quiera, bueno, me piden cosas, tengo que preparar documentos, pero vamos, calculo que cuando estoy ya en plena etapa son unas 4 horas diarias lo que le dedico a la novela.
1: Sí. Bueno, es que Encargador eres una autoridad. No creo que haya mayor autoridad que tú aquí en
0: Eso es lo que, eso San lo que me ocurre, que me preguntan cosas y vamos, y tengo que dar respuesta, ¿no? Como si fuera consultorio. No,
1: consultorio.
0: Oye, que encantado de hacerlo.
1: Por supuesto,
0: ¿eh?
1: Por supuesto.
0: Tiempo, todo
1: yo cuando alguien acude a una persona es por respeto porque, claro. Y porque eres una autoridad en la materia, no, autoridad moral esencialmente. Bueno, pues Alberto, hasta aquí hemos llegado. Te iba a decir que leyera otro fragmento, pero es que no da tiempo. Así que, sin más dilación, nos despedimos hasta una próxima semana en la que volveremos para seguir dando vueltas a algunos de esos temas que conforman la literatura. Alberto, muchas gracias y muy buenas tardes.
0: Muchas gracias a ti por traerme,
1: Un placer, Ramón. Como el otro día.
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2: ¿Qué tal? Saludos, muy buenas tardes a todos. Bienvenidos una jornada más a La Remontada de Radio La Isla. Es lunes 13 de julio, les habla Javi Ramírez y comenzamos una semana siempre especial aquí en San Fernando, una semana siempre especial en la isla porque mañana martes comenzará la Feria del Carmen y la Sal, esta edición del 2026, un año más en el Parque Almirante Laulé, y mañana pues martes tendremos el alumbrado, el acto de proclamación siempre de las salineras y bueno, lo que es habitual, ¿no? Siempre es la jornada inaugural de todos los años en la feria, una feria que tendrá por supuesto sus casetas de clubes deportivos, en concreto tres: Club Deportivo San Fernando, Club Balomano San Fernando y Club Hockey San Fernando, que van a montar sus casetas en esta edición de la Feria del Carmen, y vamos a hablar un poquillo de sus ubicaciones, de sus distintas ofertas, dónde están situadas y mucho más en el programa de hoy lunes. Y más allá de ello, también tenemos que comentar esa información que publicaba el compañero Gaby Cumbreras acerca del calendario de cuándo se puede dar esa composición definitiva del grupo donde competirán Club Deportivo San Fernando y Bazán en esta segunda andaluza, que comenzará el fin de semana o bien del 6 de septiembre o bien del 13 de septiembre. Tenemos que hablar también, por supuesto, de esa campaña de socios, también de una carrera que va a organizar el Club Gadeiras Sport y que va a darse el próximo día 1 de noviembre, de un hito de una jugadora de baloncesto máster de más de 50 años en el europeo disputado en Atenas, y de una bonita colaboración que el Club Deportivo San Fernando pues sigue teniendo aún disponible con la Asociación Española contra el Cáncer. Así que con ese menú vamos a hacer una breve pausa aquí en La Remontada y enseguida comenzamos hablando del calendario, de cuándo se puede saber más o menos y de cómo está la composición del grupo de segunda andaluza.
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2: Comenzamos hablando del Club Deportivo San Fernando, y es que tenemos alguna que otra novedad, que una noticia que saltaba este pasado fin de semana, el sábado en concreto. Comentaba Gaby Cumbreras en su web deportedelaisla.com que la Federación Gaditana de Fútbol le confirmaba que esta misma semana, que empieza hoy lunes, se va a conocer la composición definitiva de la segunda andaluza, competición en la que evidentemente participa el Club Deportivo San Fernando y también el grupo empresa Bazán, y que según le comentaba al periodista isleño va a contar con 18 equipos para esta temporada 26-27, y que en principio su fecha de inicio pues va a estar entre el fin de semana del 6 de septiembre o el fin de semana siguiente, que sería el del 13 de septiembre. En esta misma semana se debe conocer todo eso en principio, porque recordamos, como hemos venido diciendo aquí varias veces en el programa, estamos hablando de la penúltima categoría del fútbol, y a nivel de organización, pues si a nivel deportivo pues está ahí en ese penúltimo escalón del fútbol español, pues a nivel de organización pues también, ¿no? A nivel de importancia, a nivel de hacer las cosas con más o con menos tiempo, pues evidentemente la Federación Andaluza le ha comentado esto a Deporte de la Isla. Veremos si se cumple o no, pero no es algo de lo que nos podamos fiar, ¿no? Porque estamos hablando, como decimos, de la penúltima categoría, ¿no? Del fútbol español. Pero evidentemente parece que va a ser pronto, ¿no? Cuando se conozca ya al menos lo que va a ser la composición del grupo. Para el calendario definitivo evidentemente queda todavía mucho más, pero si al menos esa composición y si al menos esa fecha de inicio, para también tener un poquito más clara lo que puede ser la hoja de ruta de pretemporada, que yo pensamos aquí en Radio La Isla que se está esperando, ¿no? Conocer esa fecha definitiva de inicio para ver si se puede plantear al menos el tramo final, ¿no? De la pretemporada de alguna forma con con más partidos o con menos partidos, teniendo en cuenta cuándo se inicia, ¿no?, esa competición. Así las cosas, ahora mismo la segunda andaluza cuenta con 14 equipos confirmados, ¿no?, sumando descendidos, ascendidos y tal. Son 14 equipos los que la conforman, pero evidentemente si son 18 equipos, como le comentan a Gaby Cumbreras, pues tienen que ser cubiertas esas 4 vacantes, y en principio van a serlo por los 2 descendidos con mayor puntuación y los 2 equipos con mejor puntuación de los que no pudieron lograr el ascenso a esta segunda andaluza. Sinceramente, dando mi opinión, si se mantiene ese sistema de que ascienden 4 equipos, que está por ver también si son realmente 18, si ascienden 4 y descienden 4, que era lo que sucedía el año pasado, quizás me parece hasta algo larga, ¿eh? Evidentemente es mejor una liga de 18 equipos que una liga de 13, como la que tuvimos el año pasado. Pero igualmente, si ascienden 4, 18 me parecen muchos equipos, 18 rivales, pero estaremos pendientes, ¿no?, porque en principio van a ser 18, como decimos, y eso implica tener que repescar equipos como, por ejemplo, serían, en el caso de los 2 descendidos con mejor puntuación, pues estaríamos hablando de el Athletic Jimena y del Algeciras B, que descendieron ambos equipos del campo de Gibraltar y serían repescados para esta categoría. Y después, 2 de los equipos que se quedaron a las puertas de subir a esta categoría, a esta segunda andaluza, que por coeficiente estaríamos hablando de 2 de los 3 equipos entre Atlético Pastores, Club Deportivo Sanlúcar y Atlético San José del Valle, que se jugarían, ¿no?, esas 2 plazas, estos 3 equipos, en función de si cuentan solo el coeficiente de la liga regular o el coeficiente de liga regular y playoff. Todo un poquito aquí, un poquito jaleo y tal, pero así es más o menos como decimos todo eso. Se lo contaba la Federación Andaluza al periodista Gaby Cumbreras. Los 14 equipos ahora mismo confirmados, pues estaríamos hablando de, además del Club Deportivo San Fernando, los equipos que se mantienen, ¿no?, en esta categoría son la Balompédi Galinense B, el Gédula, el Chipiona Club de Fútbol, el Club Deportivo Olvera, la Unión Deportiva Tesorillo, el Ubrique Club de Fútbol, el Grupo Empresa Bazán y el Vejer Balompié. Los otros equipos que ascendieron junto al San Fernando de esta categoría, pues son el Recreativo Puente Mallorca, la Unión Deportiva Bornense y el Club Deportivo Benalup. Y por otro lado, los que descendieron de Primera Andaluza, pues son la Unión Deportiva Roteña y el Puerto Real Club de Fútbol. Así las cosas, como decimos, son en total 14 equipos, a expensas de esos 4 que tendrán que ser confirmados una vez se establezca, ¿no?, esta composición definitiva de 18 equipos. Así las cosas, ¿no? Esa es la novedad, esa es la noticia que teníamos el pasado sábado, de un San Fernando que ya está metido en plena campaña de socios, de un San Fernando que ya ha abierto sus renovaciones para lo que es la grada de general, que ya poquito a poco está sumando cada vez más socios, y el número que aportaba el pasado viernes, justo después del partido de España, era que ya somos 1.402 socios, es lo que publicaba el club. 1.402 socios son los que se han pasado, ¿no?, a renovar por las oficinas del Club Deportivo San Fernando al día de viernes, ¿eh? Estamos hoy a lunes, evidentemente, a lunes al mediodía, y no sabemos si a lo mejor en la jornada de hoy por la noche se vuelve a actualizar, si es que se ronda ya a lo mejor esa cifra de los 2.000, si ha habido un acelerón el fin de semana o no. Estaremos pendientes de la cifra, que aún así es muy buena. Recordamos que la campaña de socios para preferencia se abría el mismo viernes, realmente llevamos 3-4 días de campaña de socios para preferencia y ya se está pegando, ¿no?, este subidón de socios, como era de prever. Hay mucha gente de preferencia que tiene que renovar y evidentemente también los de tribuna que aún no lo hayan hecho siguen teniendo la opción. No, esto no acaba, ¿no? Lo que acababa obviamente era el plazo para mantener su asiento, el plazo para poder cambiarlo, pero su renovación va a seguir estando ahí hasta que acabe la campaña. Lo que pasa es que ya los de preferencia, si quedan sitios libres en tribuna, que de momento los hay, pues pueden cambiarse, ¿no?, de preferencia a tribuna. Y también recordamos que a partir del día 22 de este mes, del día 22 de julio, la semana que viene, podrán también ya darse de alta, ¿no?, aquellos nuevos aficionados que quieran seguir, ¿no?, al Club Deportivo en esta temporada. Así que bueno, como decimos, poquito a poco, ¿no?, que va avanzando esta campaña de socios del Club Deportivo San Fernando, en una semana, por cierto, que es la semana de la Feria del Carmen y la Sal, que lo hemos dicho en la entradilla, y el Club Deportivo San Fernando va a montar su caseta en este año. Recordamos que con todo lo que hubo el pasado verano, con todo lo que pasó, no se pudo montar caseta. Un verano pasado que, por cierto, estuvo marcado por una fecha muy especial, una fecha muy concreta, que fue el día 12 de julio. Estamos hablando de que hace 364 días. Ayer domingo se cumplía exactamente un año de esa fecha tan enmarcada, en la que se congregaron pues casi 2.000 personas en el Parque de los Patos, después de que no hubiera hueco disponible en el centro de congresos para esa reunión definitiva, en la que prácticamente se conocía pues la muerte, ¿no?, la muerte futbolística del San Fernando Club Deportivo, pero el nacimiento, el comienzo, el resurgir del Club Deportivo San Fernando en 1940. Y precisamente el conjunto azulino pues ha sacado un documental bastante interesante. Me lo he visto en la mañana de hoy, ayer lo sacaban, y vamos a hacer una especie de adelanto lo que publicaba el club en sus redes, porque la verdad que está muy, muy espectacular todo, es muy sentido, es al final un homenaje de una fecha que va a quedar marcada. Un día muy especial, a nivel personal pues me pilló, además llegaba muy justo, porque estaba fuera, estaba en Conil concretamente, llegaba muy justo, y cuando venía de vuelta en el coche para acá me empiezo a enterar de que se va a trasladar todo al parque, y nada, fue llegar a casa, cambiarme rápido, tirar para allá, y prácticamente tal como llegué empezaba la comparecencia del parque. Con Marcos, con Chicha, y después cuando llegó Monchi, la alcaldesa, y se conoció todo, ¿no?, de primera mano lo que iba a pasar y cómo iban a ser los próximos pasos. Y bueno, la verdad que recuerdo, ¿no?, bastante bien toda aquella tarde. Hemos hablado mucho de todo, pero vamos a reproducir, como decimos, el comienzo de este bonito reportaje que ha publicado el Club Deportivo San Fernando.
3: Os invito mañana, de verdad, a que vengáis a las 7 de la tarde, Palacio de Congreso, Plaza Iglesia.
4: El día del parque empieza aquí.
5: Teniendo en cuenta la capacidad de 270, se había llenado de primera. Yo creo que afuera habría para haberlo llenado 5 o 6 veces más, mínimo.
6: Bueno, pues recuerdo el día del parque que estaba pues muy nerviosa, con mucha angustia. Es cierto que ese día pues no pude acudir por motivos personales y demás. Pero bueno, tengo la figura de mi padre, que él siempre nos mantenía al tanto de la situación. Y es verdad que, pues eso, estábamos como nerviosos y demás por ver el futuro del San Fernando, que es lo que iba a pasar.
7: Recuerdo subir la calle San Nicolás, y hasta ahí iba con la preocupación de que el fútbol en la isla, por lo menos a nivel Club Deportivo San Fernando, era complicado que siguiera. Pero cuando giro la calle San Nicolás y enfoco lo que es el centro de congreso, y veo allí casi 2.000 personas fuera y el centro de congreso ya lleno, sabía que lo que era el fútbol en la isla podía empezar desde lo más bajo, como hemos hecho, pero no iba a desaparecer.
8: El día del parque yo estaba sentado en el graderío, en la zona de la izquierda, según ves el escenario, rodeado de mi familia, rodeado de lo que a la postre sería mi cuerpo técnico y lo que también a la postre serían mis dos capitanes, ¿no? Ahí estábamos rodeados de toda la marea azulina, y de lo que seguro que me fui de allí es con el fortalecimiento de sentir que ser azulino es algo totalmente diferente al resto.
9: El día del parque se encontraba allí toda mi familia. Fue un día lleno de sentimientos y de muchas emociones. Cuando me quise dar cuenta, me encontraba sujetando aquella pancarta que decía...
10: Sentimiento. Y una frase, sentimiento infranqueable.
11: No estaba yo ese día, buena pregunta. A ver, yo debería estar en Birmingham, pero sin embargo estaba en la isla, en San Fernando, en el Parque de los Patos, intentando no dejar morir a un sentimiento y planteando algo que en ese momento no era Entelequia y que hoy no ha salido.

0: Impresionante, impresionante, la verdad. Todavía se le ponen a uno, se le pone a uno la piel de gallina, ¿no? Recordando esa jornada, esa fecha tan señalada, tan especial, que siempre va a quedar ya marcada, ¿no? Para el recuerdo, esperemos que para muchísimo tiempo, porque no tenga que haber, pues, ningún tipo de nuevo club o ningún tipo de nueva refundación. Esperemos que sí, que sea este el definitivo. El Club Deportivo de San Fernando 1940, con Monchi a la cabeza. Y bueno, pues bonito, ¿no? Ese detalle que tenía el club de recordar este primer aniversario de esta fundación, ¿no? Del Club Deportivo San Fernando. Como decimos, fechas muy señaladas, jornadas muy marcadas. Vamos a tener la Feria del Carmín y la Sal, que comienza mañana martes día 14. Todo condicionado un poquito también por ese Mundial, por la presencia de España, ¿no? En las semifinales del Mundial de Fútbol, que se está disputando en Estados Unidos, en Canadá y en México, y que España, pues como decimos, está, como todos sabéis, ¿no? Está presente en semifinales. Mañana martes se va a enfrentar a Francia a eso de las 9 de la noche, condicionando un poquito lo que es la jornada inaugural, ¿no? La apertura de esta Feria del Carmín y la Sal 2026. Aquí vamos a hacer cositas, evidentemente, para la tele en 7TV San Fernando, pero evidentemente también cabe destacar la presencia de esas casetas con las que intentaremos, por cierto, pues estar por allí, charlar con gente, porque no, ya iremos comentando detalles de los varios de los clubes de la isla, ¿no? Que tienen aquí montada su caseta este año en la Feria del Carmín y la Sal, allí en el Parque Almirante Laulé. ¿Cómo va a ser la presencia nuevamente del Club Deportivo San Fernando después de este año de paréntesis por todo lo que sucedió el verano pasado, como es el Club Hockey San Fernando, que también va a montar su propia caseta, y como es el Club Balonmano San Fernando, que en colaboración con la Hermandad de la Soledad, que también va a tener su caseta. Así las cosas, vamos a hacer una breve pausa y enseguida ampliamos un poquito más de todo esto, las ubicaciones de las casetas, un poquito cómo va a estar enmarcado todo en estas fechas, ¿no? Como decimos, tan señaladas, que siempre es la Feria del Carmen y la Sal. Breve pausa y enseguida volvemos aquí en La Remontada.
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0: Hablamos de esta distribución que os comentábamos, ¿no?, antes de la pausa, de las distintas casetas, ¿no?, de los clubes deportivos aquí en la Feria del Carmen y la Sal, que mañana mismo comienza. Mañana martes ya tenemos la Feria del Carmen aquí en el Parque Almirante Laulé, y como decíamos, hay tres clubes deportivos que van a montar caseta. Tendremos representación del Club Deportivo San Fernando en una caseta conjunta con Bahía Sur, tendremos representación del Club de Hockey San Fernando en una caseta que va a estar gestionada por la Hermandad del Gran Poder, y tendremos también representación de la del Club Balonmano San Fernando en colaboración con la Hermandad de la Soledad. Comenzando por el San Fernando, el conjunto isleño va a estar ubicado donde más o menos solía estarlo, a excepción del verano pasado, que no pudo montar caseta por todo lo que sucedió. Pues en esta edición del 2026 de esta Feria del Carmen, pues estará ubicado donde siempre. La caseta en cuestión es la número 3 en el mapa pequeñito, que evidentemente está ya disponible por todas las redes, ¿no?, municipales, del ayuntamiento y tal, y en concreto, bueno,

necesarios para realizar consumiciones en la caseta, ofreciendo tickets valorados en 60 euros por un precio de 50 euros. De esta forma, los azulinos que realicen esta compra anticipada obtendrán un descuento de hasta 10 euros y podrán disfrutar de la feria en la caseta del conjunto isleño. Estos packs de tickets con dicha promoción estarán disponibles en la oficina de atención al aficionado, en el Templo Azulino, en el Bar Museo 1940, en el Liverpool English Pub y en la tienda oficial del Club Deportivo San Fernando, como decimos, que tendrá su caseta ahí al ladito de la calle Arenal, número 3 en el mapa pequeñito de la feria. Pasando al Club de Hockey San Fernando, pues en este caso es la número 24, caseta que se llama pues Club de Hockey San Fernando El Poderío 1977, que va a estar gestionada por la Hermandad del Gran Poder y que va a estar situada muy cerquita de la portada. O sea, nada más entrar, nada más enfilar la feria, pues a mano izquierda, prácticamente sin tener ni siquiera que subir pues nada del parque, a mano izquierda de la portada, ya comenzando lo que es la subida de arriba, pues tenemos el número 24, la caseta del Club Hockey San Fernando, que volverá a estar presente en la Feria del Carmen y la Sal. Número 24, gestionada por la Hermandad del Gran Poder y el Club de Hockey San Fernando, que precisamente en la mañana de hoy pues agradecía públicamente la implicación, la colaboración y la disposición de esta hermandad para hacer posible este proyecto. Durante toda la feria, la caseta que va a estar abierta para los socios, para los jugadores, entrenadores, familias, patrocinadores, antiguos integrantes del club, aficionados al hockey y todos los isleños que así lo deseen, ¿no?, y que quieran pasarse por allí para pasar un buen ratito, ¿no?, en la caseta del Club Hockey San Fernando. La entidad que desea que esta caseta se convierta en un referente durante la Feria del Carmen y la Sal, combinando la tradición festiva de San Fernando con el espíritu deportivo y de convivencia que caracteriza al club. Por último, el Club de Hockey San Fernando, que anima a todos sus socios, simpatizantes y amigos a visitar esta caseta número 24 y a disfrutar juntos de una feria llena de alegría, reencuentros y buenos momentos. Y por último, tenemos al Club de Balonmano San Fernando, que hace poquito, cuando teníamos por aquí a Pedro Montiel, nos confirmaba que estaban ahí casi ya al 100% con ese acuerdo, ¿no?, con la Hermandad de Soledad para disponer de una caseta. Finalmente es así, un año más estarán presentes en el número 12, muy cerquita precisamente de esta hermandad del Club Hockey San Fernando, en este caso también muy cerquita de la portada, prácticamente comenzando a subir un poquito más arriba el Club Hockey San Fernando, y enfrente, un poquito más en línea recta con respecto a lo que es la portada, pues tendremos la caseta del Club Balonmano San Fernando en colaboración con la Hermandad de la Soledad, y que estarán presentes también un año más allí en la Feria del Carmen y la Sal para que todos los isleños que así lo deseen pues pasen allí también un agradable rato, pues hablando de balonmano y de todo lo que surja, ¿no?, en cualquier tarde o noche de esta Feria del Carmen y la Sal. Así las cosas, pues esta será un poquito, ¿no?, la disposición de las casetas deportivas. Aquí desde Radio La Isla vamos a intentar, por supuesto, hacer cositas, como decimos, entre mañana y pasado, en los programas, ¿no?, de mañana y pasado confirmaremos un poquito más detalles, pero estén pendientes porque trataremos evidentemente de hacer cositas, ¿no?, en esta feria, en esta nueva edición de la feria, con las tres casetas de representación deportiva que vamos a tener este año en la Feria del Carmen y la Sal. Y de la feria pues nos marchamos a hablar de una hazaña que ha logrado una isleña ligada al baloncesto. Hablamos de Dori Bey, y que ha participado en el Europeo Máster, en concreto en la categoría de más 50, celebrado este fin de semana en Atenas. Ha participado con el Unicaja de Málaga y ha terminado tercero en su categoría. Este conjunto malagueño y la isleña, en concreto Dori Bey, han quedado terceros, logrando así la medalla de bronce en la categoría más 50, en un grupo, en una fase previa en la que vencieron con claridad a los equipos representantes de Alemania y de Gran Bretaña, perdiendo eso sí con Ucrania. Accedieron a cuartos de final como segunda
primeras clasificadas y ganaron en el envite de cuartos a Polonia. En semifinales caerían derrotadas frente a Lituania y en el último partido, eso sí, en el tercer y cuarto puesto, vencieron a Suiza para terminar logrando esta medalla de bronce en el Campeonato de Europa disputado en Atenas. Dori Bey, que comparte además este Unicaja Master con el equipo de más que veteranas de San Fernando.

0: y que logra así pues todo un hito, toda una hazaña para el baloncesto isleño y en concreto también para Unicaja de Málaga. Eso sí, participó además hace 2 años en este europeo ya, Dori Bey, logrando el quinto puesto también con Unicaja hace un par de años en Italia. En esta edición pues mejoran la participación, quedan terceras de esta categoría de más 50, así que desde aquí celebramos un nuevo éxito de una isleña dedicada, ¿no?, al baloncesto toda su vida prácticamente, y la verdad que desde aquí pues darle la enhorabuena, ¿no?, desde luego desde Radio La Isla por lo conseguido. Vamos a hablar también ahora un poquito de una carrera que va a tener lugar por primera vez en el próximo mes de noviembre. Ya se conoce la fecha exacta, va a ser el 1 de noviembre, el día de Todos los Santos, a partir de las 10 de la mañana, la primera edición del Cerro Cross Melcart Gadeiras, carrera organizada por el Club Gadeiras Sport, que va a tener de duración unos 7 kilómetros y medio aproximadamente, y que el propio club de atletismo isleño se encargaba más o menos de presentar, de dar algunas pinceladas, ¿no?, cuando se pasaron por aquí hace aproximadamente un mes. Pues bien, ya lo han confirmado de forma oficial, va a tener este año su primera edición el próximo día 1 de noviembre a partir de las 10 de la mañana, así que iremos conociendo detalles. Me venía a hacer que la fecha todavía queda muchísimo, ¿no?, para el 1 de noviembre, pero los tendremos por aquí seguramente antes, a lo largo del verano, y iremos comentando por supuesto detalles de esta carrera de los amigos del Club Gadeiras Sport, que va a estrenarse el próximo día 1 de noviembre a partir de las 10 de la mañana, primer Cerro Cross Melcart Gadeiras.
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0: Por último, no quería marcharme hoy de aquí, de la remontada, sin comentaros que el Club Deportivo San Fernando ha recordado en la mañana de hoy también en sus distintas redes que hasta el sábado, hasta este próximo sábado, día 18 de julio, está vigente esa colaboración, ¿no?, de la Ruta Azulina contra el cáncer, ¿no? Recordamos que el San Fernando, en la presentación de sus camisetas, en el medio de las camisetas, ¿no?, tanto de la primera, segunda equipación, las de entrenamiento, las de portero, estaba ahí ese logo, ¿no?, de la Asociación Española contra el Cáncer, el San Fernando que colabora con ellos en esta presentación de las camisetas, y invita a sus socios y aficionados a colaborar en esta Ruta Azulina contra el Cáncer hasta el próximo sábado, como decimos, día 18, una bonita iniciativa junto a la delegación cañailla de la sede gaditana de la Asociación Española contra el Cáncer. El Club Deportivo que ha elaborado una ruta azulina en la que las personas que lo deseen pueden participar acudiendo a los distintos puntos que a continuación se detallan. La recaudación obtenida en esta ruta irá destinada íntegramente a la Asociación Española contra el Cáncer. Los distintos puntos que participan en esta ruta solidaria son la Oficina de Atención al Aficionado, la Tienda Oficial del Club Deportivo San Fernando, el bar sede Museo 1940 y el Templo Azulino. Además, durante la Feria del Carmen y la Sal, a partir de mañana martes, la caseta del Club Deportivo San Fernando y Valle Sur también va a formar parte de esta ruta. Sin lejos de quedarse ahí, los aficionados que colaboren además con esta bonita causa podrán obtener una de las camisetas exclusivas utilizadas en la presentación del Castillo Santipetri. Así que esta colaboración, pues evidentemente por una causa más que importante como es la lucha contra el cáncer, y además esa recompensa, ¿no?, de todo aquel que participe pues puede quedarse, ¿no?, con una de las camisetas exclusivas utilizadas. Así que desde aquí evidentemente invitamos a todo el mundo a que participe en esta colaboración, ¿no?, del San Fernando con la Asociación Española contra el Cáncer. Sin más, aquí nos vamos a despedir, aquí en la remontada de Radio La Isla. Esperemos que hayáis disfrutado de un nuevo programa, de una nueva edición de la remontada, y les emplazamos a mañana martes a partir de las 2:30 para seguir hablando aquí de toda la actualidad deportiva de la ciudad de San Fernando. Sin más, nos sigan escuchando Radio La Isla, la red de Consal, y nos escuchamos mañana martes. Hasta mañana, adiós.
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0: situación refleja además una realidad que a veces pasa desapercibida. Es que la historia de la Armada no puede entenderse únicamente desde la perspectiva del poder naval.
1: Pues es el almirante jefe del Estado Mayor de la Armada que ha estado hoy aquí en la ciudad de San Fernando, Antonio Peñeiro. Bueno, lleva varios días aquí en San Fernando y hoy ha participado de la inauguración permanente que cuenta a partir de ahora Torre Alta. Estas instalaciones ubicadas dentro del recinto del Real Instituto y Observatorio de la Armada ha contado con una importante puesta en valor con su historia y toda la referencia que tiene que ver con su pasado, presente y futuro. Un acto de inauguración de esta exposición permanente que además ha contado, entre otras autoridades, la presencia de la alcaldesa de San Fernando, Patricia Cavada. Es la puesta en valor, si cabe, de este importante espacio que se suma al propio Real Instituto y Observatorio de la Armada, su valor y de hecho la recuperación que ya se iniciaba de Torre Alta hace más de una década y en este caso culmina uno de los procedimientos del cual siempre se había hablado y que ahora se hace realidad. Pues bienvenidos, señoras y señores. Va a ser uno de los temas para poner sobre la mesa en este tiempo de información. En un día donde de la Armada también nos acercaremos hasta el Arsenal de la Carraca y sobre todo por lo que va a ser la puesta en valor de parte de sus instalaciones, de sus muelles. La Armada prevé una inversión superior a 10 millones de euros para en este caso recuperar y activar estas instalaciones militares que también radican aquí en la ciudad de San Fernando. Y un día donde vamos a hablar de las fuerzas y cuerpos de seguridad del Estado, por una parte por la Policía Nacional y lo que corresponde. Tenemos que hacer referencia a la incorporación aquí en la ciudad de policías en práctica. Esto se suma a las habituales propuestas de formación que el cuerpo realiza en las distintas comisarías. Y en el caso aquí de nuestra ciudad, pues será la incorporación de un total de 10 agentes en práctica en las próximas semanas. Hay que indicar que hay comisarías como la de Cádiz Capital, donde se van a sumar un total de 45 efectivos o 54 en el caso de Algeciras, 50 en la línea y aquí en la ciudad de San Fernando, pues igual que en Rota, será una decena de agentes en prácticas. Por cierto, y hablando de policía, tenemos también que hacer referencia a la local y sobre todo por las denuncias que se siguen mostrando, no solamente de los sindicatos a través de sus redes sociales, sindicatos del Cuerpo Local de Policía, donde hablan sobre la merma que presenta el cuerpo, sino también en este caso la denuncia que recoge y como crítica hacia el gobierno de la ciudad hace la formación A por Sí. De ellos hablamos también en este tiempo de información, sin olvidar el mundo cofrade marcado especialmente por la novena a la patrona de la ciudad, la Virgen del Carmen, que va entrando poco a poco en su recta final, y eso tan solo a horas del inicio de la Feria del Carmen y de la Sal, y pendiente de que el Ayuntamiento dé la confirmación de la hora real del inicio de las actividades de proclamación de las salineras. Se apunta sobre las 8 de la tarde, pero queda especialmente que se defina todos estos eventos, y eso sí, a un día vista de esta celebración y como consecuencia de la adaptación que ya también se anunciaba ante la presencia y la participación deportiva de España en el Mundial de Fútbol. Bueno, de esto y demás vamos a tratar ya en este tiempo de información que comenzamos. Reciban el saludo cordial desde la redacción de informativos. En nombre del equipo les habla Francisco José López. Bien hallados. Y también a esta hora no falta la actividad deportiva, la información de la mano de nuestro compañero Javi Ramírez, que ya está dispuesto, como cada día con nosotros, a acercarles todos los detalles pertinentes. Javi, ¿qué tal? ¿Cómo estamos? ¿Bien hallado?
2: ¿Qué tal, Paco? Muy buenas.
1: Bueno, pues, ¿qué tenemos para hoy? Me imagino que un poquito de feria también, casi casi, ¿no? Ya en puertas, ¿no? Bueno, con eso de España, lo que los preparativos que hay, pero en cualquier caso, de lo que nos toca, ¿no? Muy de cerca de lo local, ¿qué tal? ¿Cómo están las cosas?
2: ¿Qué tal, Paco? Pues así es, ¿no? Como dices, una feria que está marcada, ¿no? Por esa presencia de España en las semifinales del Mundial. Mañana martes comienza la feria y mañana martes a las 9 juega España su partido de semifinales contra Francia, que ha afectado, ¿no?, evidentemente a esa jornada inaugural de la feria, como comentas. Y en cuanto a lo deportivo de aquí, de la isla, hay hasta tres clubes deportivos de la isla que van a montar casetas en el Parque Almirante de la Ulea. A partir de mañana martes ya está todo listo, tanto el Club Deportivo San Fernando como el Club Hockey San Fernando, en este caso en colaboración con la Hermandad del Gran Poder, y el Club Balonmano San Fernando en colaboración con la Hermandad de la Soledad. Sean los tres equipos de aquí de la isla que monten casetas, así que intentaremos evidentemente contactar con ellos y buscar protagonistas en estos días tan especiales aquí en la ciudad.
1: Bueno, pues habrá que visitarlos, ¿no? Incluso a lo mejor, ¿no? Quién se sabe, ¿no? Ya se toma, ¿no? Pues algo allí también.
2: por supuesto. Hay siempre que gran ambiente, ¿no? En las tres casetas, y estaremos, por supuesto, pendientes. Más allá de eso, Paco, comentar también que más o menos se están conociendo detalles ya de lo que va a ser la composición del grupo del Club Deportivo San Fernando y del grupo Empresa Bazán el año que viene en Segunda Andaluza. Lo comentaremos a continuación, y también un par de noticias de polideportivo, porque vamos a tener una carrera que va a ser novedad en el calendario del atletismo a partir de este noviembre, del 1 de noviembre en concreto, organizada por el Club Gadeiras Sport, y un éxito de una isleña que ha participado en el Europeo de Baloncesto más 50 en Atenas, quedando tercera con Unicaja. Así que ese es el menú un poquito de hoy, la remontada.
1: Pues bien completito que viene en este lunes, y eso que estamos en materia casi te puedo decir de descanso por aquello, ¿no? Del periodo vacacional de muchos. Pero siempre hay cosas que contar, ya lo vemos. Muchas, muchas cosas. Javi, gracias.
2: A ti, Paco, nos escuchamos.
1: Dentro de un rato, hasta luego, hasta ahora. La remontada, ya lo ven, bien cargada de actualidad. Javi Ramírez con toda ella, se lo cuenta en unos minutos aquí en la Radio Consal. Y ahora nos acercamos, como cada día, a conocer
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1: Pues situación meteorológica para estas próximas horas aquí en la ciudad, de absoluta estabilidad. De momento continuaremos con vientos de poniente, variable durante la próxima madrugada, para terminar de nuevo en poniente, que en principio y según los datos de la Agencia Estatal de Meteorología predominará a lo largo de toda esta semana. Eso sí, hay que destacar que a partir del miércoles habrá un ligero repunte de temperaturas diurnas, y estaremos rozando los 30-31 grados aquí en la bahía de Cádiz. Ojo, porque a partir del domingo, aunque con tendencia a viento de poniente, poco a poco puede ir variando la situación a vientos de suroeste, y para el domingo, apunta la Agencia Estatal de Meteorología, subida muy notable de las temperaturas. Queda mucho, se lo iremos contando y sabremos más al respecto. De momento, durante estos primeros días de la semana, estaremos rozando los 27-28 grados, puede superarse hasta los 30 grados a partir del miércoles aquí en la bahía, según los datos de la AEME, la Agencia Estatal de Meteorología. Y ahora mismo, aquí en la ciudad de San Fernando, con datos que nos refleja el Real Instituto y Observatorio de la Armada, tenemos 25,2 grados. El índice de humedad en un 69%, viento de suroeste, soplando rachas a 24 kilómetros por hora. La temperatura mínima ha sido de 21,3 grados, y esto ha sucedido pasada las 4 y 10 de la madrugada.
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1: Precisamente al Pago de Torrealta nos vamos, y a instalaciones donde se encuentra también el Real Instituto y Observatorio de la Armada, porque precisamente la Armada ha culminado la recuperación de uno de los edificios históricos más emblemáticos de San Fernando. La inauguración este lunes de la exposición permanente de Torrealta da paso a la apertura de una muestra en este espacio museístico y completa el proceso de rehabilitación puesto en valor en la historia de esta torre vigía. Hay que destacar que este acto ha contado con la presencia de autoridades como el almirante jefe del Estado Mayor de la Armada, Antonio Piñeiro, entre otros el director del Real Instituto y Observatorio de la Armada, Héctor Esteban, así también como la propia alcaldesa de San Fernando, Patricia Cavada. Recordamos que la musealización pone el broche final a un proyecto que comenzó hace casi una década y tras una profunda rehabilitación de Torrealta. Asimismo, hay que destacar que a día de hoy este emblemático espacio puede ser visitado por los ciudadanos a través de momentos concretos en los que la Armada permite realizar estas distintas opciones de visitas con la colaboración directa de la Oficina Municipal de Turismo. El paso pendiente era dotar al edificio del contenido interpretativo que ayudara a comprender el papel que ha desempeñado en la historia y en la construcción a lo largo de estos siglos. La Armada ha impuesto un proyecto de musealización que permitirá de esta manera a los visitantes descubrir el sistema de comunicaciones de señales que en este caso pues marcó una parte muy importante de la historia. Desde Torre Alta, las comunicaciones con la Bahía de Cádiz, como es el caso de Torre Tavira, con Cádiz capital, o incluso hacia Torre Gorda y el Castillo de Santipetri. Más de 5 siglos de historia documentada que ahora se recoge en esta muestra permanente y que ha inaugurado las autoridades con la presencia, como decimos, del almirante jefe del Estado Mayor de la Armada, Antonio Piñeiro, quien no ha dudado en señalar la importancia de este acontecimiento.
0: Esta exposición refleja además una realidad que a veces pasa desapercibida. Es que la historia de la Armada no puede entenderse únicamente desde la perspectiva del poder naval. Nuestra historia es también una historia de conocimiento, de innovación y de servicio a la sociedad, que ha contribuido decisivamente al progreso de numerosas disciplinas científicas. Además, me gustaría manifestar la satisfacción que supone realizar este acto en la ciudad de San Fernando. La estrecha relación de esta villa con la Armada se ha forjado durante varios siglos de convivencia, 3 en concreto. Prueba de ello son los numerosos isleños que sirven o han servido nuestras unidades y la cantidad de marinos de cualquier parte de España acogidas por esta magnífica ciudad. Por todo ello, reiteramos otra vez las gracias al Ayuntamiento y a todos los habitantes de esta villa. Para finalizar, me gustaría expresar mi más sincero reconocimiento a la dotación del Real Instituto y Observatorio de la Armada, a los especialistas que han participado en el diseño museográfico, a los conservadores, investigadores y colaboradores que han hecho realidad este proyecto.
1: Pues el almirante jefe del Estado Mayor de la Armada, que no ha dudado sin duda en poner en valor este proyecto, la Armada, en este caso con este reconocimiento en sus palabras, desde la dirección del Real Instituto y Observatorio de la Armada Española, el capitán de navío Héctor Esteban Pinillos también ha señalado que era un papel necesario, un papel fundamental dentro de este complejo que es el Real Instituto y Observatorio de la Armada y la recuperación y puesta en valor de Torre Alta.
4: Aunque Torre Alta siempre ha sido parte del observatorio, La musealización realizada, que ha sido financiada íntegramente por la Armada, permite ahora el disfrute de una variada exposición en cada una de las plantas, que se pretende mostrar el pasado y presente de la influencia de la Armada en la Bahía de Cádiz. La planta primera está dedicada a la historia y razón de ser de este tipo de torres, además de la llegada de la Gran Armada a la Bahía de Cádiz. La segunda planta presenta los avances en la navegación y las grandes expediciones científicas de la Ilustración, como por ejemplo la de Jorge Juan y Antonio de Ulloa, la de Alejandro Malaspina o los trabajos hidrográficos de Vicente Tofiña. La última planta presenta cómo las diversas unidades de la Armada han ido ubicándose en la Bahía de Cádiz y cómo han modelado el entorno desde principios del siglo XVIII hasta nuestros días. No quisiera pasar por alto su magnífica cubierta desde donde disfrutar de las mejores vistas de la bahía. A pesar de su condición de recinto militar, que exige la coordinación previa de las visitas y de los accesos al centro, el observatorio es uno de los lugares más visitados de San Fernando. Las visitas guiadas previamente concertadas se gestionan directamente por el observatorio, así como a través de la Oficina de Turismo del Ayuntamiento de San Fernando.
1: Todo ello para hacer posible que los isleños puedan conocer tan de cerca, y muy de cerca, por supuesto que sí, todo lo que encierra el Real Instituto Observatorio de la Armada en sus suelos, como es el caso de la propia Torre Alta. Patricia Cavada, la alcaldesa de San Fernando, no ha dudado en asegurar que es un importante paso el que se da hoy para la ciudad y también para la Armada, la recuperación patrimonial, uno de los ejes fundamentales en el desarrollo de San Fernando, y en este caso con la puesta en valor de uno de los elementos culturales emblemáticos de la isla y de la propia Armada.
5: El patrimonio cultural y la historia de San Fernando lo hemos desarrollado a lo largo de estos últimos años a través de lo que llamamos la vía cultural. Tenemos una ciudad lineal, tenemos además un elemento simbólico también lineal como es el meridiano que estaba aquí en nuestra ciudad y por lo tanto esa vía cultural nos permite simbolizar y ubicar determinados hitos o puntos de referencia del patrimonio vinculados a estos elementos singulares de nuestra ciudad a lo largo de toda la calle Real y de los distintos espacios y forma parte también precisamente de esa vía cultural el espacio en el que nos encontramos. Este observatorio, visitado y elemento turístico, además de la investigación científica también tan relevante en todo el país y más allá, y por supuesto también la recuperación de Torre Alta, que se une ahora a esa vía cultural y que hoy, convertido a partir de este momento en centro de interpretación, nos va a permitir, ¿no?, desde esa atalaya ver cómo ha pasado el tiempo en la historia de San Fernando y, sobre todo, lo más importante, como decíamos, hacer que con el conocimiento de lo que ha significado a lo largo de estos 5 siglos, ponerlo en valor.
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1: Por cierto, todo esto parece que la Armada también va a poner en valor una buena parte del arsenal de la Carraca con operaciones que se van a desarrollar en sus muelles, una inversión que se estimará cercana a los 10 millones de euros para hacer posible las mejoras en estos espacios. Y es que el Ministerio de Defensa ha dado un nuevo paso, en este caso la recuperación de estas instalaciones de la CLICA. Hay que indicar al respecto que se ha licitado un contrato para la redacción del proyecto de ampliación y remodelación de sus muelles e instalaciones. La actuación, cuyo presupuesto de ejecución se estima en 10 millones de euros, permitirá definir, por tanto, las obras oportunas para devolver la plena operatividad a este enclave estratégico. La licitación publicada en la plataforma de contratación pública cuenta con un presupuesto para el estudio base de unos 110.000 euros. El contrato comprende la redacción del proyecto básico y de ejecución, el estudio de seguridad y salud y la evaluación del impacto ambiental. Ello es necesario para hacer posible la futura intervención. En ella se contempla, pues, la ubicación dentro del Parque Natural de la Bahía, zona de especial protección de aves, o la integración en la red Natura 2000, entre otras cuestiones. Según el pliego técnico, el objetivo base es volver a poner en servicio los 3 muelles existentes en la CLICA, situado frente a la base naval de la Carraca, e instalaciones que sirven de apoyo a los buques por distintas circunstancias y que no pueden atracar en el muelle San Fernando. También se utilizará para operaciones de suministro de combustibles o retiradas de aguas oleosas. El documento recoge un amplio programa de actuaciones que deberá desarrollar el futuro proyecto, y entre ellas figura la recuperación del muelle de Ribera con la protección de talud y reparaciones de los muros de contención. El muelle 1 se prevé la reparación de pilas y tablero, ampliación de atraque, retirada de una embarcación hundida, la renovación de redes de servicio y protección contra incendios, o la instalación de nuevos elementos de seguridad, como es el caso de cámaras de vigilancia. Las actuaciones también alcanzarán el muelle 2, donde se proyectan reparaciones estructurales, ampliación del atraque, renovación de instalaciones, nuevos sistemas de seguridad, videovigilancia o megafonía e iluminación. También para el muelle 3, que será objeto de una rehabilitación integral en su estructura y superestructura, incorporando igualmente nuevas acometidas, sistemas de protección, urbanización de una explanada con los edificios de servicios e iluminación. El proyecto también, además, incluirá la reparación del camino de acceso junto con las medidas ambientales de control de calidad y seguridad y salud. La adjudicataria deberá realizar ahora todos los estudios geotécnicos y topográficos necesarios para hacer posible esta importante proyección, que pretende de nuevo revitalizar estas instalaciones dentro de los enclaves militares de la base de la Bahía de Cádiz, en este caso de las instalaciones del Arsenal de la Carraca.
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1: Y en materia de seguridad, pues varias cuestiones para poner sobre la mesa. Hay que destacar que la subdelegada del Gobierno en la provincia, Blanca Flores, y el jefe provincial de la Policía Nacional, el comisario principal Francisco Javier Vidal, pues han presidido el acto, en este caso van a presidir el acto que va a tener lugar en el salón del edificio Heracles de la Zona Franca de Cádiz, donde tomarán posesión 226 policías en prácticas en la provincia, 65 mujeres y 161 hombres que se van a incorporar en las distintas comisarías comisarías del cuerpo a nivel provincial. Hay que destacar que de estas incorporaciones en prácticas, que se va a realizar oficialmente la presentación este martes, en San Fernando será un total de 10 agentes los que vendrán a reforzar la actividad del cuerpo, en este caso para su formación. 10 agentes que también, al igual que en San Fernando, se sumarán en la comisaría de Rota. Hasta 15 llegarán a la de Sanlúcar de Barrameda, 20 a Jerez, mientras que el grueso llega a Cádiz con 46 agentes, Algeciras 54, 50 en la línea y 21 agentes se incorporarán en las instalaciones de la comisaría del puerto de Santa María. Y a la hora de hablar de fuerzas de seguridad, también hay que hablar de la policía local. A las denuncias que los sindicatos con representación del cuerpo policial isleño vienen desarrollando a través de las redes sociales de sus distintos sindicatos y poniendo sobre la mesa la preocupante situación que presenta el cuerpo en estos momentos, se suman las críticas directas al equipo municipal de gobierno por parte de la formación A por sí. El viceportavoz de la formación, Lolo Picardo, critica que hasta estos momentos no se tomen medidas en serio por parte del gobierno de la ciudad para salvar la situación tan compleja que presenta actualmente el cuerpo local de policía, dice y explica a Radio La Isla.
6: Y es que no hablamos de una cuestión menor, de un conflicto sindical aislado, hablamos de quienes tienen la responsabilidad de proteger a los ciudadanos, precisamente cuando la ciudad se dispone a vivir sus días de mayor intensidad, la Feria del Carmen y de la Sal y la temporada de verano, no debe haber improvisaciones. Requiere planificación, efectivo suficiente, coordinación y un gobierno capaz de anticiparse a los acontecimientos. Y sin embargo, lo único que encontramos son preguntas sin respuesta. Si existen tensiones laborales, si la plantilla denuncia falta de personal, si los propios profesionales advierten desde hace meses de un deterioro en sus condiciones de trabajo, la obligación del gobierno municipal no es esconder el problema bajo una alfombra de propaganda. Su obligación es explicar qué está ocurriendo y cómo piensa resolverlo. Eso es gobernar. Lo demás pertenece al territorio de la apariencia. Muchos dolientes de la isla nos preguntaban cómo se garantizará la seguridad durante la feria y el verano. Preguntamos si existe una planificación real. Preguntamos si las negociaciones avanzan o permanecen encalladas. Preguntamos porque esa es la función de una oposición responsable.
1: Pues esta es la situación, la crítica y desde luego donde se pone sobre la mesa este asunto por parte de la formación política A por sí.
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1: Y de un tipo de denuncia a otro, pero en este caso que hacen los sindicatos mayoritarios, concretamente en esta ocasión el de Comisiones Obreras, que considera un claro desmantelamiento de las aulas hospitalarias en los centros sanitarios de Cádiz. Y en este caso dejando sin protección educativa a la infancia más vulnerable. En este sentido, ponen sobre la mesa la asistencia que existen, por ejemplo, en el Hospital Puerta del Mar, de referencia también aquí en San Fernando en materia de infancia, según destaca este sindicato, Comisiones Obreras. La intención de la Consejería de Desarrollo Educativo es de reducir la dotación del profesorado, las aulas hospitalarias de los centros de la provincia de Cádiz para el curso 2026-27, una decisión que supondría un grave retroceso en la atención educativa del alumnado que se encuentra hospitalizado y en un nuevo ataque a servicios públicos, dice el sindicato. La organización sindical alerta además de que la pérdida de profesorado, y en este caso especializado, y de recursos pedagógicos impedirá garantizar el derecho a la educación de los niños y niñas que, debido a enfermedades graves o de distintos procesos de hospitalización, necesitan continuar su proceso educativo en condiciones de igualdad. Las aulas hospitalarias constituyen un recurso imprescindible para asegurar la continuidad pedagógica, favorecer el bienestar emocional del alumnado y contribuir a su recuperación integral. Desde Comisiones Obreras a nivel provincial se califica la medida de crueldad institucional. También lo hace la representante del sindicato Guiomar Yagüe, quien critica esta medida en los hospitales. Explica Radio
7: Isla. En este sentido, la ley es muy clara. Hospitales como el de Puerta del Mar en Cádiz necesitan mínimo 2 docentes por número de camas pediátricas y volumen de hospitalizaciones anuales. Dejar a un niño o una niña sin su maestro o su maestra en el aula hospitalaria es jugar con las ilusiones y el ánimo de niños vulnerables.
1: Pues estas son las manifestaciones que pone sobre la mesa la representante de Comisiones Obreras. Y ahora hablamos de la formación política Podemos de San Fernando. El vocal de Asuntos Sociales de esta formación, José Enrique Centén, recuerda que han transcurrido ya 7 años desde que desde el equipo de gobierno se asumió el compromiso de mejorar la situación de las personas sin hogar. En este caso añade que la gestión municipal del albergue Beato Federico Zamán puede contribuir a mejorar la atención, pero advierte que no puede presentarse como el cumplimiento del compromiso adquirido en 2019, ya que se habla de proyectos distintos y de necesidades distintas. En este caso, CETEN considera que una ciudad no puede medirse únicamente por sus conciertos, festivales o celebraciones, o en este caso también se mide en este caso por las necesidades de lo público, asegura. Asimismo, critica que la respuesta municipal frente a la reciente ola de calor haya llegado solo después de la presión ejercida por las plataformas, y reclama que la protección de las personas sin hogar forme parte de un protocolo permanente que se active automáticamente cuando las temperaturas alcancen niveles de riesgo. Podemos considera claramente insuficiente la habilitación de 10 plazas como refugio climático en el albergue Federico Zamán de San Fernando entre las 12 del mediodía y 7 y media de la tarde. La formación comparte las propuestas de colectivos como la ADFA de Cádiz, entre ellas la apertura de más en refugios climáticos o la ampliación de horarios y recursos de los centros de acogida. También hace estas declaraciones a los micrófonos de Radio La Isla, José Enrique Centén.
8: No puede seguir ocurriendo que el gobierno de Patricia Cavada, gobernando desde el 2015, solo reaccione cuando los colectivos sociales alcen la voz. Las personas sin hogar no pueden esperar a la próxima ola de calor o lluvias torrenciales, como ha ocurrido esta primavera, así como el frío invernal acompañado de fuertes vientos asociados a la humedad reinante, como es propio aquí. Todo para recibir ayuda municipal. Desde Podemos, San Fernando, apoyamos las reivindicaciones de la plataforma y exigimos soluciones permanentes, más refugios climáticos, más recursos de atención y el cumplimiento del compromiso de construir un albergue municipal de alta tolerancia. Gobernar es anticiparse a los problemas, no esperar a que la solidaridad ciudadana reaccione para que el ayuntamiento actúe.
1: Pues esto desde Podemos en San Fernando, y muy rápidamente nos vamos ya al mundo cofrade, marcado especialmente por la novena, la patrona de la ciudad, la Virgen del Carmen. Un fin de semana intenso y se espera también días muy activos ante la llegada del Gran Día, el 16 de julio, que también contará no solamente con la actividad religiosa propia, sino con la salida procesional de la patrona de la ciudad, nos informa Aurora Marín.
9: Como venimos recordando, durante estos días de julio la información cofrade tiene un claro protagonismo. La celebración de la novena y los cultos en honor de nuestra patrona, la Santísima Virgen del Carmen Coronada. Aunque tampoco, como decimos estos días, podemos olvidar que nuestras hermandades continúan trabajando intensamente en otro de los acontecimientos de esta fecha. Hoy están ultimando los preparativos de sus casetas en el recinto ferial para que mañana martes puedan abrir sus puertas y recibir a hermanos y amigos y a todas aquellas personas que deseen disfrutar de un momento agradable. Les recordamos que de las 37 casetas instaladas este año en la feria, 19 pertenecen a hermandades o cofradías. Pues una magnífica oportunidad para no solo disfrutar del mejor ambiente, la gastronomía o el tiempo con ellos, sino también colaborar con la importante labor que desarrollan durante todo el año. Pero volvamos a la celebración de la novena en honor de la Virgen del Carmen. Como cada día, los cultos comienzan a las 19:45 y a las 20:30 horas se celebra la solemne Eucaristía, concluyendo con la Salve Marinera. La predicación corre a cargo de José Carlos Sillero Fresno. En la jornada de hoy realizarán su ofrenda a la patrona, la Hermandad de Nuestra Señora de la Palma, patrona de Algeciras, la Hermandad de la Divina Pastora, la Hermandad de Nuestra Señora del Rocío y la agrupación musical Lágrimas de Dolores. En la parte musical, hoy estará a cargo la Coral de San Fernando y José González García, como siempre, al órgano. Les recordamos que además el próximo miércoles 15 tendrá lugar la tradicional presentación de los niños y niñas Nuestra Señora del Carmen. Todos aquellos que quieran presentar sus pequeños ante la patrona pueden inscribirlos cada tarde antes del comienzo de los cultos en la puerta de la iglesia. Y ya sabemos que el próximo 16 de julio, festividad de la Virgen del Carmen, será una intensa jornada cuando y los actos comenzarán a las 12 de la noche con el tradicional Ángelus de Felicitación, cuando tendrá lugar la consagración de la Armada, la ciudad y la comunidad de Padres Carmelitas, abriéndose a continuación el besamanos a la Virgen del Carmen. A las 10 de la mañana se celebrará la solemne función y tras ella se vuelve a abrir el tradicional besamanos hasta la 1:30. Y por supuesto todo culmina con la solemne procesión de alabanza por la tarde a las 19:45 horas. Y nosotros volveremos en estos días para seguir contándoles la información del mundo cofrade.
1: Y es todo por ahora, señoras y señores. Nos vamos. 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Disfruten de la jornada. 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

0: 10 en punto de la mañana. Bienvenidos a este 14 de julio de 2026. Hoy comienza la Feria del Carmen y de la Sal. Y hoy juega España contra Francia. Además, así que tenemos un día completísimo y lleno de cositas buenas, porque que comience la feria es una de las cosas más bonitas que le puede pasar a cualquiera en la isla, ¿eh? A partir de ahora tenemos unos días para divertirnos, pasarlos bien y disfrutar de todo lo bonito y lo bueno que tiene la feria. Y luego, bueno, pues el partido, que señoras, señores, que podemos pasar a la final del Mundial 2026. Esto es la repera, Dios mío, Dios mío, me he dicho podemos. Bueno, vamos a pasar. Hay que tener esa fuerza, esas ganas, esa convicción con todo el equipo técnico, los jugadores y esta gran familia que hoy nos vestimos más de rojo que nunca. ¡Viva la selección española y viva la Feria del Carmen y de la Sal 2026! Solo sé vivir, digo. ¡Ay, qué cosita más buena nos depara este día que ha amanecido! Ha amanecido estupendísimo. Y seguramente tú también, al levantarte, habrás notado así un olorcito como a quemado, como a chimenea, en fin. Pues estamos intentando conocer las causas de lo que ha pasado. Sabemos que ese olor lo han traído los vientos de la zona de Chiclana de la Frontera, pero esperemos que no sea nada importante. A lo largo del día de hoy te vamos a comentar qué es lo que ha ocurrido, porque la verdad es que ya se ha disipado bastante. En fin, bueno, todo a su debido tiempo. En definitiva, hoy un programita llenito de cosas bonitas. Mira, tendremos la información diaria, como siempre, gracias al mejor periódico que te pueda encontrar en la isla, como ese San Fernando Información. Luego conoceremos la predicción meteorológica, vamos, el tiempo previsto en la Bahía de Cádiz y en la isla para tanto para hoy como para mañana. Eso sí, ya te adelanto que échate el abanico porque calor vamos a pasar tela, pero como es la feria y la feria está llena de árboles, pues podemos ir por la mañana y podemos disfrutar mañana, que por cierto se celebra el Día de la Mujer ahí en el recinto ferial del Parque Almirante Lulé, el antiguo Parque de los Patos, porque ya los patos hace tiempo que ya no están. Luego, ¿qué vamos a tener? Bueno, pues esa recetita, te vamos a quitar cositas de la cabeza, hombre, mujer, te vamos a despejar el camino para que tengas un almuerzo buenísimo y que al final todo el mundo te toque las palmas por sevillana y por alegría, que es más de aquí. Y luego ya nos vamos a poner un poquito serio porque tendremos en los estudios Antonio Jiménez para hablar de misterio, pero más que de misterio es de historia, es una mezcla ahí que bueno, a veces la historia nos presenta su cara oscura, como ocurrió en la isla, en el Arsenal de la Carraca con la gran redada de 1749, donde aproximadamente a 1000 personas de etnia gitana las condenaron simplemente por el hecho de ser gitanos a trabajo forzosos, muchos de ellos pues padecieron y murieron. Qué alegría que luego, muchos años después, al final el emblema, el escudo de San Fernando, el que llevamos todos en el corazón, es precisamente de un hombre que fue de etnia gitana como José Monje Cruz Camarón de la isla. Pero bueno, la historia negra está ahí y hay que ponerla de vez en cuando sobre la mesa. Luego tendremos a nuestro amigo Fernando Camas, porque sabes que estamos haciendo entrevistas sobre las voces, los técnicos que formaron parte de esta casa a lo largo de toda su historia. Y una de las voces más importantes que ha tenido esta casa se llama Fernando Camas, que luego, bueno, pues ha tenido y tiene una vida profesional increíble, pero todo partió de aquí, de esta casa, de esta radio, de Radio La Isla. Hablaremos con él en este 40 aniversario lo esperamos aquí en el estudio y lo que es su casa, porque toda la gente que de alguna manera ha formado parte de esta gran familia considera a esta radio su propia casa. Hoy, después de Fernando, tendremos Alcohólicos Anónimos. Hablaremos de la importancia que es erradicar el alcohol de nuestras vidas. Y a eso de las 12, más o menos, tendremos aquí a una importante representación de las Salineras del Carmen y de la Sal 2026. Esas que a partir de esta tarde a las 8, porque se ha adelantado, ahora te lo comentaremos en la información, se ha adelantado la proclamación por el Partido de España, precisamente, tendremos aquí una representación encabezada por su salinera mayor, nuestra salinera mayor, Vanessa Guerrero. En definitiva, un programa con muchísimas cosas, muchísima música, que hoy va a predominar la música que debe sonar, ¿eh? Porque yo soy de los que dice que en la feria tienen que sonar sevillana, tiene que sonar alegría, tiene que sonar flamenco. Sí, señor. Y ya luego, si te vas a un, a, yo qué sé, a una barbacoa, si te vas a otro sitio, a una sala de fiestas, pues sí, pues escucha otras cosas. Pero en la feria, sobre todo sevillana, bailar sevillana, divertirnos, ser felices, darnos muchos besitos, muchos abrazos, porque a partir de ahora, ya mismo, que son las 17 minutos, estamos arrancando motores para vivir una preciosa mañana contigo.
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Y entramos ya directamente en esa información que sabes, como todos los días, es lo primero que ofrecemos, que damos aquí en este magazine matinal Viviendo la Mañana. Esta información nos llega como todos los días a través de San Fernando Información, que sabes que es el periódico de la isla, tiene la edición en papel todos los lunes y diariamente, y están además constantemente renovando y refrescando la web con más información, con nuevas noticias, que es muy fácil entrar en la web. Yo, como todos los días, te leeré los titulares, pero tú puedes ampliar la noticia y leer otras. Simplemente el modo más fácil es en Google teclear San Fernando Información, pinchar, y a partir de ahí te ofrece de forma totalmente gratuita estas noticias de San Fernando. Hoy la información de cabecera nos habla de la Feria del Carmen y de la Sal, que se adapta al España-Francia, y así queda la programación de esta primera noche un poco extraordinaria. El encendido del alumbrado se adelanta a las 8 de la tarde, ya es oficial. Ayer todavía por la mañana a estas horas no lo teníamos claro, ahora sí se ha confirmado que será a las 8 de la tarde, y la programación es una programación que todos podemos disfrutar, que comienza a las 8 con la inauguración y la proclamación de las salineras, con el alumbrado oficial y con la actuación del isleño, el saxofonista Antonio Lizana. A eso de las 9 de la noche, que comienza el partido, la semifinal entre Francia y España, pues va a poder verse allí mismo en el Parque Almirante Loulé, en ese auditorio, por una pantalla gigante que se va a colocar. Y luego en el descanso va a actuar el grupo de la isla, y al final del partido el concierto de Tomasito. Todo preparado ya para que comience la Feria del Carmen y de la Sal 2026.

La joya histórica de Torrealta, que es otra de las informaciones que puedes encontrar en San Fernando Información, vuelve a abrir sus puertas convertida en el Museo de la Armada. El AGEMA inaugura la exposición permanente instalada en la emblemática atalaya que recorre la influencia de la Armada en la Bahía de Cádiz desde el siglo XVI hasta la actualidad.

San Fernando guarda un minuto de silencio por las víctimas del incendio de Los Gallardos. Representantes institucionales, trabajadores municipales y vecinos se concentraron a las puertas del Ayuntamiento isleño para mostrar su solidaridad con las familias de los fallecidos en el trágico suceso ocurrido estos días pasados en Almería. Desde aquí, evidentemente, nos unimos a ese pésame por las familias que han perdido a sus seres queridos. Más noticias. El Partido Popular exige a Patricia Cavada que aclare si hay policías suficientes para garantizar la seguridad durante la Feria de San Fernando. Los populares reclaman al Ayuntamiento isleño que detalle el número de agentes previstos en cada turno y muestran su preocupación tras las denuncias de los sindicatos sobre la situación de la policía local.

En San Fernando Información también se encuentra ese plano con la distribución de todas las casetas de nuestra Feria del Carmen y de la Sal. Así que si entras, puedes perfectamente localizar cada una de las casetas de las 37 que componen este año de 2026 nuestra feria. Y vamos directamente a conocer el tiempo previsto en la Bahía de Cádiz y en San Fernando para estas próximas horas. Los cielos han amanecido totalmente despejados. Hemos tenido esta noche pasada una temperatura mínima de 21 grados y durante el día tendremos una máxima de 27. Los vientos soplan flojos del oeste, es decir, de poniente. Para la jornada de mañana miércoles, los cielos también van a amanecer y a permanecer despejados durante todo el día. Tendremos una temperatura mínima esta noche de 21 grados y una máxima prevista de 30. Las temperaturas van subiendo, los vientos van a rolar del suroeste al oeste y al noroeste flojos, de entre 10 a 25 kilómetros por hora.

Bueno, y después de esta primera sevillanita, porque hoy ya te he dicho que vamos a tener baile y cante durante todo el programa. Pero nos queda la receta. Claro, ¿qué te creías tú? ¿Que se me había olvidado a mí la receta? Pues no, no se me ha olvidado la receta. Aquí la tenemos para que hoy, antes de ir a la feria, vaya con esa energía que tienes que tener, claro. Y la energía es, pues, comer bien. Sí, señor. Y hoy, además del gazpachito, que eso ya sabes que es diario, ¿eh? Nuestras jarritas en plural de gazpacho, tenemos, como estamos al principio de la feria, hay que... ¿De dónde es la feria? Pues de la isla. ¿Y qué pasa en la isla en cuestión de comer y de ponernos fuerte y sano? Y que aquí están, aquí nacieron, bueno, a ver, nacieron en la bahía de Cádiz, pero son nuestras las tortillitas de camarones. Claro que sí, tortillitas de camarones. Vamos a o bien hacerlas nosotros, que ya es muy fácil, si no entras en YouTube y en un momento en 0,2 es una receta súper fácil. Si no, pues va a tu congelado de confianza, que ya sabes que tienes siempre que adquirir tus productos en los mercados de abastos, tanto en el de San Antonio como en el central, o en tu tienda de barrio, carnicería, congelado, pescadería, frutería. Bueno, pues tienes esas dos opciones. O bien la haces tú, compra un par de euros de camarones y haces tus tortillitas, que aquí tenemos esa cosa, que lo podemos comprar y lo podemos disfrutar así dando bote, ¿eh? Qué gracias tienen y qué buenos están. Y o bien las compras congeladas, que están súper, súper, súper ricas, ¿eh? Eso como así para empezar ya a comer. Y luego, otra cosita muy de la isla, es nuestras caballitas con piriñaca. Claro que sí, una caballita que hacía tiempo que no la poníamos, ¿eh? Una caballita con piriñaca. Y tenemos las tortillitas de camarones, la caballita asada con piriñaca. Tú no te preocupes, hoy es que me pone en la cocina mucha peste, hay mucho humo a caballa. Anda ya, hombre, mujer, abre la ventana, que el vecino le entre envidia cocina y dice, bueno, ahora este está haciendo ya las caballitas, que ojalá yo me pudiera comer una caballita asa. Y luego la piriñaca, tan fácil, que no te voy a decir ahora cómo se hace una piriñaca, por favor, por Dios. ¿Tú eres de la isla o de dónde eres? Si no, también entra en YouTube. Y a ver, una piriñaca de la bahía de Cádiz. ¿Cómo se hace eso? Y te lo dice en un santiamén. Y compra tus cositas en la verdulería, el tomatito, la cebolla, en fin, ya compra todo lo que hace falta. Su aceite, su vinagre. Y esa caballita con piriñaca y esas tortillitas de camarones nos van a dar. Ese es el secreto. El bálsamo de Fierabrás, que decía Don Quijote de la Mancha, para que esta noche, primero, inaugures la feria como Dios manda. Y segundo, tengas la fuerza para decir, oye, que gana España. ¡Ole! Si no pasaron los franceses de aquí, Dios mío de mi vida, no los vamos a dejar pasar. No, señor, a la final, nosotros. ¡Que viva España!

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0: Llega el misterio a las ondas de la radio y, como siempre, nuestro amigo y compañero Antonio S. Jiménez se encuentra con nosotros en los estudios de la radio para hablarnos de una historia muy, muy interesante, una historia que realmente se conoce. Él ahora nos va a dar los detalles, pero hace relativamente poco tiempo no se sabía, y que desde luego, bueno, pues donde ocurrió, que fue aquí en San Fernando, es, digamos, una página negra, yo diría que muy negra, de lo que ha sucedido a lo largo de la historia en esta ciudad, en San Fernando. Les hablo, sitúense, finales del siglo XVIII, donde el arsenal de la Carraca se iba a convertir en un lugar de muerte, en un lugar de miseria, en un lugar de desesperación, de huida, en el lugar donde acababan los gitanos, no solamente de San Fernando, que empezaron por ahí, sino todos los que venían huyendo, y su intención era llegar a Cádiz para coger un barco y poder rehacer su vida en las Américas. Sin embargo, cuando llegaban, eran inmediatamente recluidos, eran hechos presos en el penal de las Cuatro Torres, en la Carraca, y de ahí, pues, al Tajo. El Tajo, que era hasta que reventase, y muchos de ellos desgraciadamente lo hicieron. Una historia triste, una historia desgraciada, una historia negra que ocurrió en la isla y que ahora mismo nuestro amigo Antonio S. Jiménez, al cual le damos las gracias primero por venir y luego también por proponernos un tema que evidentemente está dentro de la leyenda, del misterio, pero está lleno de tragedia, ¿verdad?
1: Pues sí, la verdad es que dentro del panorama del misterio siempre parece ser que es un monotemático sobre fantasmas, pero no.
0: No, o sea, no, hay cosas,
1: hay de todo,
0: muy importantes, porque esta historia no era conocida, ¿verdad? Por lo visto, el tiempo la quiso tapar. Y cerró en falso hasta que al final se ha descubierto. ¿Qué pasó?
1: Claro, todos los capítulos negros, ¿no? Suelen ser ocultos, ¿no? Pasamos de largo. Y es muy interesante todo lo que aquí se mueve, porque como bien dices, realmente todo esto empieza como siempre, como las órdenes reales, ¿no? Las cédulas de este caso de Fernando VI, rey de España. En 1749, cuando ordena la gran redada contra los gitanos. Y es esa medianoche del 30 de julio de ese mismo año cuando comienza, aquí por ejemplo en San Fernando, la cacería, por así decirlo.
0: Sí.
1: Porque esto fue realmente
0: una cacería
1: de todo pueblo gitano. Es más, como tú bien has explicado antes, ya no solamente todos los gitanos que vivieran aquí, simplemente también todos los que pasaran por aquí, ya sea por intentar huir de...
0: Que era la mayoría, lo que querían era huir.
1: Claro, de esta persecución, o simplemente pasaban por aquí, porque hay que pensar que también estamos hablando de un pueblo muy nómada. O sea,
0: y de un lugar, en la fecha que estamos hablando, date cuenta, San Fernando, Cádiz, donde era un poco la capital de todo a nivel económico, sí, para trabajo, para muchas cosas. Esto no es lo que es actualmente. Esto era, claro, estaba bullía.
1: Sí.
0: El comercio con las Américas.
1: Incluso lo que hablamos prácticamente hace poco con lo de los Juanillos, esto prácticamente colapsa también más o menos en el tiempo, porque estamos hablando de que San Fernando, Cádiz, eran Puerto Real, ¿no? Eran las vías últimas para, claro, salir hacia las Américas. Entonces todo lo que quería irse o quería regresar pasaba por aquí sí o sí. Por eso también tenemos muchísimas pandemias y epidemias, sobre todo en las épocas del siglo XVIII,
0: claro,
1: tal,
0: claro,
1: que afectaban
0: debido a esto, el tránsito.
1: Claro, entonces era algo muy difícil, ¿no?, de realizar, y más con este tipo de personas que eran muy nómadas. Entonces, sí es verdad que...
0: Fíjate, disculpa un segundo, fíjate que qué cosas tiene la vida. Luego se convierte lo que es Cádiz, Jerez, los puertos, esta zona que estamos hablando, en una de las zonas donde precisamente a raíz del pueblo gitano tenemos esta cultura flamenca de la que tanto presumimos hoy en día, con derecho evidentemente de poder hacerlo, pero quisieron extinguirlos, es increíble, casi como un campamento nazi.
1: Totalmente.
0: Con los judíos.
1: Totalmente, es más...
0: No, sin el casi, o sea, sí, igual. Sí.
1: Es más, la excusa que dan es muy interesante porque, por ejemplo, hay escritos, ¿no? Hay cartas, hay textos donde se recoge lo de la gran persecución, ¿no? Gran redada contra los gitanos, y uno de los motivos que se daba...
0: Eso.
1: Era...
0: ¿Qué motivo había?
1: Claro, es más, recogido por encima un isleño, ¿vale? Nicolás Carlos, que era el capitán de la maestranza de la Carraca, decía que se justificaba esta célula real porque los gitanos eran personas muy conflictivas y prácticamente los llamaba como delincuentes,
0: simplemente por el hecho de serlo, o sea, sin que hubiesen hecho absolutamente nada a los pobres.
1: Claro.
0: Por el hecho de serlo.
1: Claro,
0: estamos hablando de un racismo absoluto. Tú eres malo porque eres negro, porque eres amarillo, porque eres blanco. Simplemente por un hecho... Uy, por Dios, qué bárbaro. Hay que ver, ¿eh?
1: Sí,
0: hay que meterse también en la mentalidad de aquella época.
1: Claro.
0: Eso hoy en día es inconcebible.
1: Sí, y además me resulta muy curioso porque las técnicas que utilizan para este exterminio...
0: Sí, porque fue un exterminio, al menos lo que intentaron.
1: Claro, porque no era solamente el capturarlo, la idea era que no se reproducieran, no tuvieran más descendencia.
0: Por Dios, qué horroría.
1: Entonces, la técnica que hacían era, me recuerda mucho, y perdóname si...
0: No, es así.
1: Hay alguien que se ofenda, pero me recuerda mucho a las técnicas trampistas cuando la deportación de los mexicanos, que separaban a los niños de los padres, pues aquí un poquito parecido. Una vez que eran capturados, ¿no? Que, por cierto, San Fernando oficialmente... Oficial, ¿vale? Porque seguramente habrá más. Fueron 20 familias.
0: De aquí, isleñas.
1: Isleñas, más todo lo que vendría después, ¿no? Gente huyendo y
0: claro,
1: eso.
0: Claro, claro.
1: Y las que no estaban censadas.
0: Estamos hablando, perdóname, de familias, no de individuos masculinos, jóvenes, familias, niños, personas mayores, mujeres, todo el mundo, familias enteras. Vale.
1: Una vez que te capturaban, había que hacer ahora una separación. Entonces, mujeres y ellos ya describen adultos, ¿vale? Adultos de 7 años. Adultos de 7 años eran como deportados, ¿no? Se repartían por el resto de España.
0: Esclavizados, eran esclavos. O sea,
1: claro,
0: lo convertían directamente en esclavos.
1: Para otro tipo de tarea, lo que fuera. Ahora bien, si tú eras ya un hombre con 7 años en adelante, tu función, ¿cuál iba a ser? Pues prácticamente
0: trabajar.
1: La muerte.
0: Claro.
1: Trabajar hasta morir.
0: Hasta morir.
1: En tareas poco saludables o poco ortodoxas, ¿no?
0: Para cualquiera y menos por niños.
1: Claro, menos para ellos. Ellos sí podían hacerlo porque su única liberación era el morir trabajando. O sea, en la carraca.
0: Ya. Imagino que allí estarían acumulados en celdas totalmente insalubres, falto de alimentación, en fin, aquello tenía que ser un verdadero infierno.
1: Sí, además, por otras leyendas urbanas, ¿no? Y otras cosas que he investigado, las cárceles de hoy en día son un lujo, por así decirlo, con lo que nos encontrábamos
0: en aquella época.
1: En el siglo XVIII.
0: Y más como imagino que tratarían a esta gente. Lo tratarían peor que animales, según lo que estás comentando.
1: Totalmente. Se habla de que estaban prácticamente hacinados en la celda, no había...
0: Enfermedades, ahí tendría que haber de todo.
1: Claro, temas de higiene, salud, alimentación, todo eso, olvídate. Eran celdas muy reducidas para tal cantidad de personas que...
0: Seguramente morirían muchos dentro de las celdas.
1: Sí, incluso se evitó por un momento ya el hecho de que antes de que llegaran al penal de las Cuatro Torres, se habla prácticamente de una especie de cuartel, celda más pequeña, que había cerca del puente Zuazo.
0: Sí, sería igual una de las dependencias del Real Carenero, cerquita, por allí.
1: Claro, porque el mismo que comentaba antes, Nicolás Carlos, este militar, ¿no? Capitán de la maestranza de la Carraca, le escribió al marqués de las Ensenadas de la Ensenada, le dijo que los gitanos habían intentado hacer una fuga matando a los que no eran de su partido, o sea, que era alguacil o cualquier otra persona que estuviera allí trabajando, y han forzado a la guardia para intentar salirse de allí a través de armas caseras que se habían hecho ellos con clavos y madera. O sea,
0: sí, lo habían intentado
1: hacer un motín y claro, salir corriendo, pero habían sido al final prácticamente reducidos y o llevados sea, a la...
0: Bueno, llevados, imagino, después de una paliza y seguramente algunos fallecerían en aquella captura.
1: Claro, o
0: sea, qué barbaridad, Dios mío.
1: Sí,
0: qué barbaridad. Además uno realmente se pone a pensar todas esas circunstancias y le cuesta trabajo, ¿eh? Y además eso ha pasado aquí, que es lo más terrible, si cabe.
1: Sí, en otras partes de España seguramente también.
0: Sí, ya, pero no estamos contando esto.
1: Claro, estamos contando, porque además, como hemos dicho antes, era la vía de escape. Igual claro, que cuando hablamos de el origen de los Juanillos con los judíos, era la vía de escape para irse de aquí, porque sabían que si
0: te pillaban... Claro, es que esto era el sitio para huir directamente y comenzar una nueva vida. Imagino que muy pocos lo conseguirían.
1: Claro, y después el hecho de las tareas, que eran eso, obras de reforma de la carraca y construcciones de buques para la armada.
0: O sea, imagínate la cantidad de, en aquella época, la cantidad de criaturitas que fallecerían diariamente.
1: Claro, porque partimos de hombres de 7 años, ¿sabes?
0: Ya, fíjate tú. Ya, fíjate. Y una cosa que me parece muy, muy interesante es cómo la historia de aquel momento, pues llega un momento donde a alguien se le enciende una bombilla y dice, vamos a ver, ¿qué estamos haciendo? ¿Esto qué ocurre? ¿Qué es lo que pasa aquí? Que fue precisamente el rey. Claro. Y a partir de ahí todo empieza a cambiar. Imagino que algunos se salvan, que son los que básicamente, bueno, pues ven la luz, ¿no? Porque el resto, la inmensa mayoría, fallece.
1: Claro, y por desgracia, más que se encender una bombilla, aquí podremos dar dos opciones de por qué cambió la cosa, ¿no? Por un lado, puede ser lo que tú dices, que el siguiente rey, que fue Carlos III, se le encendiera la bombilla y dijera, oye,
0: esto no se puede hacer.
1: Claro, y 20 y tantos años después, que es en 1763, dice que los gitanos, pues al fin y al cabo, son españoles y esto no se puede hacer. Y por otro lado, que yo, viendo con perspectiva la historia, seguramente sea el motivo principal, ¿no? Aparte de esa reciente humanidad, es que al final, piénsalo, ¿no? Tener a tantas personas trabajando en trabajos forzosos que no quieren realizar conlleva un mayor gasto de dinero, porque tenían que tener a los trabajadores trabajando por narices, o sea, a los gitanos, y al mismo tiempo pagar...
0: Vigilancia también.
1: Claro, pagar a la vigilancia para que estas personas no se fueran y, obviamente,
0: aunque... alimentar de una u otra manera a todo el mundo.
1: Claro, y al final, pues, económicamente te sale más rentable tener a unos pobrecitos que verdaderamente le hace falta el dinero, a tener un gran despliegue de vigilancia, de alguaciles o lo que sea, vigilando a esas personas para que trabajaran bien de lo que tenían que hacer.
0: Claro.
1: Y aparte que no se escaparan.
0: Claro. Me parece muy interesante esta historia que se quiso ocultar durante mucho tiempo. Y imagino que al final todas estas cosas terminan al menos intentando ser tapadas, ¿verdad?
1: Sí, y aunque sea una leyenda oscura, sí que es verdad que deja un par de curiosidades, ¿no? Que además es muy interesante saber que siempre pensamos que el tope de vida, ¿no?, en aquellas épocas eran mínimas, ¿no? Pero, sin embargo, como curiosidad, ¿no?, mientras arrestaban a todas estas personas, hay que decir, eso sí, que no quiero que se me olvide, que sí que hubo revueltas con la ciudadanía isleña. Sí que hubo isleños que intentaron ocultar en sus casas al pueblo gitano. Entonces esto...
0: Claro, gente coherente que vio aquello y que intentó apoyarles de alguna manera, claro.
1: Para que hagamos una idea de rápida y veloz, de estilo Ana Frank, o sea...
0: Sí, hombre, claro,
1: se
0: claro,
1: intentó
0: claro.
1: Ocultar, porque en cuanto te pillaran a ti ocultando a un gitano también...
0: Era igual, que ibas para adelante también.
1: Claro, entonces hay que decir eso a favor, ¿no?, del pueblo isleño de aquella
0: Bien,
1: época también.
0: Claro.
1: Por un lado, cuando estaban haciendo en las primeras celdas, ¿no?, el nombre, ¿no?

0: diciendo. Oye, no sé si esta historia, porque además sería muy complicado, sería muy difícil por varias razones que creo que me vas a entender tanto tú como la gente. Porque claro, ocurren muchas desgracias, imagino, en muchos de los diques de allí, de la zona de la Carraca, Bazán, que en esa fecha era todo una misma unidad. Claro, es una zona militar, una zona donde se fabrica armamento y hay una seguridad y hay, en fin, unas ciertas normas. Y no es normal, la gente tampoco vive allí, ni pasa las noches allí, exceptuando las personas de vigilancia que están trabajando, que tampoco sé hasta qué cierto punto podrían hablar en el caso de que hubiesen visto alguna aparición alrededor de los diques, alrededor de los muelles, alrededor de las distintas naves que esas personas ayudaron a construir en aquella fecha. Tanto esas personas como tantas personas que, por desgracia y en circunstancias muy lamentables, perdieron la vida en la zona de la Carraca. Claro, el hecho de ser militar, el hecho de no haber un trasiego de gente, hace más complicado todo. ¿Pero no hay constancia de que haya habido algo extraño allí?
1: Bueno, la joya de la corona en cuanto al misterio en la Carraca es el penal de las Cuatro Torres.
0: El penal, donde imagino que muchos pobres de estos pasaron por allí.
1: Claro, que toda la fenomenología que se pueda captar de ese penal provenga alguna de esta época, posiblemente. Lo que tú bien dices, es imposible y sería una locura solicitar cualquier permiso para cualquier actividad de este ámbito. Pero sí que es verdad que, apoyado en muchos testimonios, algunos que otros militares, sí que es verdad que cuando han venido a mis actividades en privado, ¿no?
0: Te han comentado cosas. Sí. Claro, imagino. Pero ya, oficialmente con uniformes. Claro. Y además se entiende. Es normal.
1: Y es curioso porque sí que es verdad que también los mismos mariscadores, pescadores de la zona, que sabes que el penal, ¿no? Sí. Aparte es muy visible si cogemos el tren, ¿no? A dirección Puerto Real, pues toda esta zona de marisqueo, de pesca que se hace por allí, no dejan de llegarme relatos de escuchar lamentos, voces, gente como pidiendo auxilio, y cuando realmente estás solos allí.
0: Y todo partiendo de ese penal de las Cuatro Torres.
1: Claro, alrededor del penal, porque fíjate, claro, tienen una seguridad, no se pueden acercar hasta cierta medida, ¿no? Distancia cerca del penal. Y aún así hay algunos que intentan hacer de las suyas para buscar pescado, para lo que sea, y acaban oyendo esos gritos de auxilio en el mismísimo penal.
0: Eso sí que sería, imagínate con el historión que tiene el penal de las Cuatro Torres, donde allí falleció, por ejemplo, Miranda, que el libertador venezolano, y la embajada, según tengo entendido, continúa dejando flores frescas en la tumba, en la celda donde falleció Miranda, ¿no?
1: Sí, porque los restos óseos.
0: Claro, debe de ser interesantísimo. ¿Tú te imaginas una investigación que os dejasen a vuestro grupo, y además ahí me apuntaría yo seguro, un fin de semana investigar en el penal? Yo creo que sería tremendamente impactante, ¿eh?
1: Sí, porque además estamos hablando de un sitio con muchísima carga energética.
0: Hombre,
1: porque siempre decimos que donde han pasado penurias y dolor y muerte es donde más carga se queda, porque al fin y al cabo partimos eso de la ley de la termodinámica de Albert Einstein, ¿no? Somos energía, la energía ni siquiera se destruye, solamente se transforma, y ese momento es el lugar donde se transforma la energía, donde pasa de la vida a la muerte.
0: Sí, es la bisagra, el espacio donde se ha producido el último paso de mucha gente. Y además en circunstancias muy complicadas, que tampoco es una cosa normal.
1: Muchísimas, y por desgracia pues tenemos esta época también, que en fin, que está ahí. Y oye, es buena también recordarla porque al fin y al cabo es parte de nuestra historia, ¿no?
0: Claro,
1: nos deja
0: ser
1: una curiosidad para que veamos cómo la sociedad evoluciona, por suerte.
0: Hombre, claro, no, evidentemente. Pero a mí me ha gustado mucho esta semana, porque hemos combinado perfectamente lo que es esa historia, más que leyenda, porque eso es una realidad, que se intentó ocultar. Pff, hombre.

0: después de conocer los hechos, es lógico que cualquiera, aún sin cerebro, como esta gente, para hacer esto no se puede tener demasiado cerebro, lo hiciese. Lo intentaron ocultar, pero al final la historia es muy terca y consigue sacando a la luz esto. Mira, nuestro compañero Antonio Atienza, desgraciadamente fallecido hace poco tiempo, escribió un artículo, hizo una entrevista muy interesante. No recuerdo el nombre de la persona, sí recuerdo que era un licenciado en historia, si no me falla la memoria, gitano, y que le vino a poner en pie esta historia. Pero claro, mucha gente no la conoce. No. Que esto pasó aquí, muchos isleños seguramente al escucharnos hoy sabrán que esto pasó aquí, y además pasó con uno de los pueblos para mí que más identifica a toda esta zona, es como que, es el pueblo gitano, ¿no?
1: Es irónico, ¿no? Nuestra figura emblemática es Camarón y...
0: Fíjate. Y mira. Bueno, pues al final la historia ha hecho justicia y ha puesto a un hombre de raza gitana como un emblema de la isla de León, que me gusta más llamar la isla de León que no San Fernando. Antonio, como siempre, muchísimas gracias, por hablar con nosotros, por traernos estas historias, que la semana que viene más. Mejor va a ser complicado, pero siempre se va a intentar.
1: Claro.
0: y desde luego, pues eso, que nos escuchamos y nos enteramos de más cosas de estas. Muchas gracias, Antonio.
1: A ti.
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1: Si hay una de esas voces que ha quedado ya para siempre en las ondas de esta casa, pero no solamente de esta casa, sino de otros muchos sitios, es la del personaje que tenemos hoy, todavía misterioso hasta que no digamos su nombre, dentro de estos 40 años de recuerdo. Durante todo este tiempo han pasado multitud de grandísimos profesionales, grandísimos, todos, cada uno su parcela, en la parcela técnica, en la parcela de directamente ofrecer información más informativa, en la parcela de entretenimiento y en la parcela musical. En todo lo que tiene que ver, en todo lo que compone esta magia inmensa y eterna de la radio. Esta voz que vais ustedes a escuchar es una de las mejores, pero no solamente que ha pasado por esta radio, por esta casa, sino es una de las mejores voces de este país que tuvo sus inicios, él ahora nos lo va a aclarar, en esta casa, en Radio La Isla. Fernando Camá, ¿qué tal, amigo? ¿Cómo estás?
2: Bueno, abrumado.
1: Es así, porque, no sé, qué de recuerdos, qué de historias y qué de inicios, porque esto fue un inicio en tu carrera.
2: Sí, el inicio fue... Fue algo muy muy raro, ¿eh? No fue ni preparado ni nada, ¿no? No tenía ninguna intención especial de comenzar en esto, pero sí se dieron una serie de circunstancias que
1: al final
2: que motivaron esto, sí, sí. Y la vida fue a partir de ahí esta,
1: ¿eh? Y distinta, diferente, distinta. Con otros colores y sí. De una forma...
2: Pero es verdad que la radio tiene colores, ¿eh? Y muchos.
1: Tiene muchísimos, muchísimos colores. ¿Cómo diste el paso de entrar? Porque claro, todos tenemos un inicio, sobre todo en aquellos finales de los 80, que fue cuando comenzó la radio a funcionar, 40 años, ¿eh, Fernando?
2: Sí.
1: 40 años de una radio local que es un meritazo increíble. Pero, ¿cómo conoces, cuál fue ese paso que te hace entrar en la radio?
2: Yo no conocía a nadie de la radio, ¿eh? Yo no conocía, no tenía... ni siquiera tenía conocimiento de que iban a abrir una emisora de radio. Yo en aquel entonces estaba trabajando en una zapatería, yo había dejado de estudiar, luego lo retomé cosas y... Pero en ese momento estaba trabajando en una zapatería y mi jefe, que yo estaba atendiendo al público, pero en realidad lo que a mí me gustaba era una radio que teníamos allí en un pollete, una radio de estas antiguas con un cable que hacía de antena. Muy mal, muy, muy arcaico todo. Muy.
1: Pero era lo que te enganchó.
2: Pero era lo que me enganchaba, el tener música. Yo ya el marketing aquí lo tenía, ¿no? Y sabía que la música activaba, ¿no? a la gente. Y él sabía que yo estaba ahí con la música. Entonces un día me dice, oye, van a abrir una radio. Mi jefe por aquel entonces era Juan Luis Ruiz Delgado. Ya se fue y un recuerdo para él.
1: En la calle San Rafael.
2: En la calle San Rafael, frente de La Perla.
1: Eso.
2: Y bueno, él me dice, van a abrir una emisora. Y así que fui yo de cabeza.
1: A ver.
2: Pero con la inocencia de un chaval...
1: ¿Qué edad tenía?
2: Yo no sé si tendría 17 años, 18 años, no tendría más.
1: Claro, como todo en aquella época.
2: Yo siempre he hecho muchas cosas simultáneas.
1: Sí.
2: Estaba de árbitro, bueno, con gente como Antonio Rojas, como Vicente Gordón, todos los de la época, ¿no?
1: ¿Te ha gustado vivir en el filo de la navaja?
2: Sí,
1: si
2: siempre,
1: era árbitro.
2: Siempre. Sí, sí, estaba acostumbrado a que me digan cosas bonitas. Y bueno, me fui eso con la inocencia y llamé a la puerta, pero ya está. Llamé a la puerta y pregunté por el dueño.
1: Eso.
2: Yo no pregunté ni si había director, si no había director, si había un cargado, no pregunté nada.
1: ¿Quién es el dueño de eso?
2: Yo quiero hablar con el dueño, pero todo esto con un desparpajo inusual en mí, porque en realidad ya. Yo soy muy, he sido siempre muy tímido, muy social, pero muy tímido.
1: Sí, es verdad.
2: Y bueno, creo que fue, no sé si, no recuerdo, pero yo creo que fue Pepe Bouza el que me abrió.
1: Sí.
2: Yo entré, hablé con Mayou y me dice, mira, ahora mismo tenemos el equipo. Yo siempre digo que pertenezco al primer equipo de Radio La Isla, pero en realidad no pertenezco a la organización inicial de Radio La Isla. Entonces me dice, mira, vente por las noches, ahora mismo lo tenemos todo cubierto, vente por las noches. Y había un personaje, un locutor que hacía un programa de noche, porque es verdad que a mí me tiraba la música y era por ahí por donde yo quería tirar, que se llamaba El Grillo.
1: Sí.
2: Que tenía un programa que él era muy curioso porque él cogía puñados de disco, le daba igual que fuese Camarón y luego Pink Floyd. No sé cómo lo enlazaba, no tenía ni idea. Y luego Rocío Jurado y luego La Unión. Le daba igual. Y lo enlazaba. Él tendrá su explicación, ¿eh?
1: Claro. Imagino.
2: Lo enlazaba y bueno, yo todas las noches iba de forma voluntaria. Hasta que a la semana y media abrir la radio, en semana y media, sí. Yo no sé si era hace muchos años ya de esto, semana y media, lo destinan a él a otro lugar, porque sí. él trabajaba en la banca y lo destinan a otro lugar. Y ahí cogí su puesto y creo que el primer control que me lo hizo Tino.
1: Sí.
2: Tino, ese fue el primer control que me hicieron y...
1: ¿Recuerdas aquella noche como una mezcla entre nervios, entre...?
2: Fíjate, Santi, que yo tengo la suerte de... al final mi mundo por la radio ha sido también muy ligado a los exteriores, al presentar eventos, al presentar conciertos, giras, esto. Entonces... a mí lo que más me gusta es eso, es un escenario. Entonces yo no me suelo poner nervioso, yo lo que tengo es ganas. Ajá. Entonces yo no recuerdo exactamente si lo mío que en ese momento eran ganas o era adrenalina pura, ¿no? Pero lo que sí es cierto es que yo no recuerdo haber hablado en español ni en ningún idioma en concreto. Yo no sé lo que dije. Yo creo que no me entendió nadie. Tino me miró con una cara diciendo, ¿qué estás diciendo esto?
1: ¿Qué está diciendo este tío?
2: Yo no, creo que fueron mis primeras palabras, ¿eh? Y a partir de ahí, bueno, pues toda la aventura que ha venido después.
1: Claro que sí. Estamos hablando con todos los compañeros y compañeras que hemos hablado, que esta casa... ha servido de una gran escuela.
2: Uf,
1: desde el principio, ¿eh?, de los tiempos, ha sido una extraordinaria escuela de grandísimos profesionales de la radio, que luego ya cada uno de la comunicación en general, unos continuaron con radio, otros nos fuimos y estuvimos más dentro del mundo de la televisión, pero Radio La Isla ha sido la gran escuela, incluso en aquella época, superando en crecimiento y en todo a muchas radios de nivel nacional que estaban por aquí. Y eso nos damos cuenta y lo valoramos ahora que ha pasado tanto tiempo. Pero eso fue así, Fernando.
2: Radio La Isla, de aquí han salido gente...
1: extraordinaria.
2: Sí, las emisoras locales en general son escuelas.
1: Claro.
2: Y hay veces que como todas las escuelas salen gente o promociones muy buenas o en momentos determinados hay se dan circunstancias para que en un mismo tiempo... la gente beba unos de otros y eso hace que crezcan entre ellos mismos, ¿no? Solo entre ellas. Y es verdad que Radio La Isla no ha sido una escuela circunstancial parada en el tiempo.
1: No,
2: ha sido una escuela en la que han salido durante mucho tiempo y durante muchos años seguidos gente que luego se han ido a otros puntos.
1: Sí.
2: Pero siempre ha sido una gran escuela y además yo creo que lo que los que hemos salido de aquí llevamos por bandera el...
1: Sí, es verdad.
2: El ser de Radio La Isla.
1: Es verdad.
2: Sí, además
1: no, lo
2: decimos con un orgullo porque es que independientemente de que un comienzo haya sido aquí, es que lo hemos pasado muy bien.
1: Sí. En eso que acabas de decir también coincidimos todos. Eran esos primeros pasos, ese aprendizaje, como tú bien has dicho, el uno del otro, pero en un ambiente lo hemos pasado estupendamente bien. Hicimos amigos para toda la vida. Y eso es de agradecer, Fernando.
2: En los trabajos hay mucha gente que dice, aquí se viene a trabajar, no se viene a hacer amigo. Yo no es una obligación ni una parte ni la otra. Pero sí es verdad que yo digo que eso no está reñido. Y aquí se han hecho muy buenas amistades, muy buenas amistades. Y nos han ayudado, esas amistades nos han ayudado a que cada uno, si era listo, beber de lo que el otro hacía mejor que tú, pero sin una envidia.
1: No.
2: Entonces eso está muy bien, ¿eh?
1: Porque el otro hacía lo mismo de ti. O sea, era un toma y yo recibo de ti.
2: Exacto.
1: Y ya está. Oye, lo tuyo siempre fue la música. ¿Cuánto tiempo estuviste en la radio hasta dar el paso ya a...? Tú fuiste directamente a la cadena SER con 40, ¿no?
2: Después
1: fue Radio La Isla, donde te hiciste como profesional y luego ya diste el paso a la SER.
2: Eso fue aproximadamente en el 89. Yo recuerdo que aquí
1: nosotros
2: se hacían...
1: coincidimos.
2: Sí.
1: Creo
2: sí.
1: que sí, ¿verdad?
2: Sí, sí, sí, coincidimos. Yo es verdad que soy un poco despistado en fechas, en tiempos... Pero es verdad que sí, nosotros coincidimos. Radio La Isla, aquí se hacían talleres que venían de la Casa de la Juventud.
1: De la Casa de la Juventud.
2: Y de aquí salieron, en esos talleres salieron gente muy buena.
1: Sí.
2: Luis Baena,
1: por ejemplo.
2: Juan Ochoa. Pues a Juan Ochoa creo que, no recuerdo muy bien, pero creo que fue este el paso. Juan Ochoa creo que lo llamaron de Canal Sur. Se fue para Canal Sur o algo así y estuvo ahí meses, un mes, no sé si dos, tres semanas, no recuerdo, ¿eh? No puedo dar un dato exacto sobre eso. Y fue cuando él se fue para la cadena SER, o sea, para los 40,
1: sí,
2: para el grupo.
1: Sí.
2: Y ahí fue cuando nos llamó, tanto a mí y al cabo del, no sé si en el plazo de tres días, cuatro, un mes o por ahí, llamó a Luis Baena, que también salió de un taller de esto de la
1: que se hacía normalmente aquí.
2: Y nos fuimos los tres para los 40, sí. Y ese es el paso.
1: Que por cierto, tenemos que mandarle un beso muy grande a Juan, que acabo de leer en el grupo que tenemos
2: del
1: 40 aniversario, que su mamá, bueno, pues se le fue. Así que un beso enorme, enorme. Luego ya lo llamaremos porque ha sido ahora, hace muy poco tiempo.
2: Lo acabamos de ver, efectivamente. Sí,
1: y ya lo llamaremos y le daremos un beso enorme. Qué importante es todo y qué ilusión, ¿verdad? Cuando tú dices, bueno, pues lo que estoy haciendo no tiene que ser malo cuando la gente me llama y cuando, en fin, no sé, esto cada vez va mejor. Y te sientes más cómodo y te sientes mejor y empiezas a dominar algo que no se termina de dominar nunca, como es este oficio.
2: No, todo es un continuo aprendizaje. Cuando yo muchas veces escucho a la gente, yo es que vengo ya de vuelta, ¿no? Yo creo que tenemos un camino recorrido, pero de vuelta no está bien decir que venimos porque en el camino sigues aprendiendo.
1: Claro.
2: Y sigues aprendiendo desde el... Si eres humilde, vas a aprender de cualquier persona que te pueda enseñar algo, esté dentro o no del gremio. Porque las perspectivas muchas veces las tenemos difuminadas o las tenemos ahí muy, muy sectorizadas, ¿no? Entonces, si alguien nos puede enseñar algo, que sepamos o que tengamos la capacidad de aprender. Entonces... ahí tenemos que estar abiertos a eso y el camino de la radio es que es tan amplio.
1: Sí.
2: Es verdad que ahora la radio es un segmento que compite con multitud, pero bueno, también los coches han avanzado desde que
1: Ford, hay que saber adaptarse.
2: Desde que esto, desde que aquello, los aviones con los hermanos, pues igual, ¿no? Esto avanza mucho y o te adaptas o te adaptas.
1: Claro. Claro. Y ahí la magia también de la radio local, donde todo es más cercano, donde aquí se te va a contar lo que ocurre en tu barrio, lo que pasa en otro sitio muy cercano de la bahía, y eso siempre creo que es un plus importante para que este tipo de radio locales continúen y además continúen en su parcela que no pueden ocupar por razones lógicas otras cadenas más con carácter regionalista o nacionalista. A ver, tú eras más de estudio, tú presentabas música o también salías con la radio a otros sitios, a otros eventos, salías a la calle o eras más del estudio y tus programas y tus cosas?
2: No, a mí me gustaba mucho la radio de noche. A mí me gustaba mucho la radio. De hecho, yo creo que si alguien ha cerrado aquí la radio más veces he sido yo, creo. En el buen sentido, la he cerrado. Quiero decir que me acuerdo cuando apagábamos el emisor, que lo teníamos justo detrás.
1: Es verdad.
2: Lo apagábamos y
1: hasta mañana.
2: Y hasta mañana, hasta mañana. No me acuerdo a qué hora empezaba, pero bueno, no. Y ya era. Yo no sé si eso se sabía o no. Pero hay veces que me quedaba a la una, otras veces me quedaba a las dos, o sea que nos cerrábamos siempre a la misma hora.
1: Claro.
2: Y esto era mutuo, era tuyo, o sea, la decisión la tomabas tú, no consultabas, un poco sinvergüenza en ese sentido. Pero es verdad que a mí lo que me ha tirado es es la música, porque yo creo que es uno de los artes que tenemos más a mano, y a mí me ha gustado beber mucho de la música. Y he aprendido mucho de la música.
1: Sí.
2: Entonces, a mí cuando yo decía lo del grillo, que él cogía un puñado de discos.
1: Y vámonos que nos vamos.
2: Y ya está. Yo decía, ¿cómo enlazas esto con esto, ¿no?
1: No tiene nada que ver.
2: No sé si hablaba de lo que ponía, no, porque en realidad yo no estaba muy pendiente de lo que él decía, sino cómo lo hacía, ¿no?
1: Claro.
2: Entonces digo, ¿cómo le hace una cosa con otra? Entonces yo empecé ahí a ver que la música no se limitaba a lo que en ese momento sonaba, sino que... Y a mí me empezó a... empecé a investigar en la música. Es verdad que la música tiene... Es tan amplia, es tan... Yo defiendo la música como atemporal. ¿Qué más da que no hayas sido contemporáneo de Elvis, o que no haya sido de la Motown, o que no haya sido de, pues no sé, de Manolo Caracol, o que... ¿De qué más da?
1: Ya.
2: Está ahí. Escúchalo, ¿no? Si es que es verdad que te gusta la música.
1: Claro.
2: Si es verdad que te gusta la música y eres un poquito incisivo en eso, pues vas a tirar de ahí. Y yo creo que a mí lo que me ayudó es mi amor por descubrir músicas diferentes.
1: Y la radio fue algo fundamental.
2: Fue el medio perfecto para mí.
1: Claro.
2: Porque a mí no me pusieron nunca ningún tipo de objeción ni límites a poner lo que yo quería.
1: Claro.
2: Claro está, supongo que no lo haría del todo mal cuando no me ponían ese límite.
1: Claro.
2: Porque si al final haces algo mal y no al final estás haciendo algo que la gente te oye, ¿no?
1: Claro.
2: Entonces, y yo no tuve la sensación nunca, bueno, no tuve, no nadie me dijo nunca, por aquí no vas, nadie. Yo tuve absoluta libertad y la música es el puente que me ha ayudado a estar mi vida ligada a la música, y a la radio.
1: Además, de una forma como muy manual. Ahora a cualquier
2: sí,
1: DJ,
2: muy manual, muy bien,
1: literalmente, a cualquier DJ actual se le dice cómo trabajábamos en aquella época y no se lo cree. Habían dos platos de música, había una discoteca donde tú antes cogías los discos que ibas a poner y sí. Luego tenías que darle ese... Ponía el tema en... claro, eran vinilos, ¿vale? Entonces tú, la tercera canción, pues te ibas al tercer corte, empezabas, escuchabas un poquito en previo, lo dejabas ahí paradito y luego, para que no se escuchase así, pues les tenías que dar ese empujoncito al plato.
2: Y cuando te despistabas, te ibas a buscar más discos y llevabas 5 minutos parado. Sí, ha pasado, ya está.
1: Y las cuñas de publicidad, los Rebos, ¿eh?
2: El Rebos.
1: Los Rebos que
2: bendita manera de cortar y hacer montaje.
1: Era algo como muy manual, es
2: sí,
1: verdad.
2: Era muy artesanal.
1: Muy artesanal.
2: Era muy artesanal, sí, porque además, tú que has mencionado los Rebox, cuando teníamos que montar alguna... Eso era un...
1: Con el desafío mía,
2: no he hecho una comparativa de tiempo de cuánto se tarda en editar ahora, en cuánto se tarda en editar en aquel momento, pero esto sí era artesanal y esto tiene otra artesanía que no tiene nada que ver. No, es diferente.
1: Y te acuerdas también, a mí me hacía mucha gracia porque se movía así mucho un aparatito que había que no dejaba de ser un imán, que cuando tú lo enchufabas para borrar la cinta del Rebor, le ponía...
2: Me había olvidado de eso,
1: ¿eh? ¿Te había olvidado?
2: Me había olvidado absolutamente de eso, pero literal, literal. Yo no sabía, ahora mismo no sabía ni que existía eso.
1: Y le ponías encima, empezaba así a vibrar el imán y borraba la cinta. Y borraba la cinta.
2: Lo ve cómo es bueno hacer este tipo de cosas.
1: ¿Qué magia tiene esa luz roja, Fernando? Yo creo que para nosotros, para la gente que profesionalmente nos hemos ganado honradamente la vida en esto, esa luz roja dice mucho. Yo creo que forma parte de nuestra propia identidad.
2: Sí, cuando esa luz roja forma parte de tu día a día, porque estás en la radio y la ves y sabes lo que significa cuando se enciende, cuando se apaga, cuando puedes entrar, cuando no puedes entrar, cuando esa luz roja está en el día, a lo mejor no le das la importancia que tiene.
1: Eso es.
2: No le das la importancia, pero luego cuando no se enciende, cuando no la ves, es cuando te das cuenta lo que ha significado y lo que la echas de menos.
1: Claro.
2: Y sí, esa luz roja ha sido el paso previo a muchas historias.
1: Claro.
2: A muchas, ¿eh?
1: Y qué bonito. Yo creo que también hay que dar las gracias a mucha gente que hace posible que se celebre como se está celebrando estos 40 años. Entre ellos, Emilio Hurtado, que es un hombre que sí o sí, por supuesto, José Antonio Mayou, que es el principal valedor de esta casa, de esta radio, Grupo Publicaciones del Sur, donde pertenece también esta casa Radio La Isla, pero que han sabido organizar todo para que no pasase así como cualquier cosa estos 40 años. Habrá reencuentros, habrá gente que no vemos hace mucho tiempo. Podremos charlar, podemos hablar, podremos reírnos, podremos conocer a gente que no hemos conocido porque han estado antes o después de tu paso por esta casa. Pero yo creo que ese reconocimiento a la propia radio es muy importante y sobre todo también a la gente que nos escucha, que hemos sido parte de sus casas, de su familia, de su día a día, en tus programas. Gente que seguro que al escucharte ahora recordará aquellas noches cuando escuchaba a Fernando Cama en la radio, en sus programas musicales, o bien en otras emisoras. Formamos parte de su vida. También hay que darse cuenta de eso.
2: A veces no eres consciente de hasta dónde ha llegado.
1: Eso es.
2: Hasta dónde ha llegado, ¿no? No eres consciente.
1: Hemos metido hasta la cocina.
2: Yo recuerdo en muchas de esas idas y venidas que hemos hecho por ahí, que coincidió con un locutor de los 40 de Madrid y íbamos por un, no sé exactamente qué pueblo, y pusimos la radio y se escuchó él. Él se escuchó y se quedó un poco diciendo, es que no somos conscientes de hasta dónde llega lo que nosotros hacemos.
1: Claro.
2: Y es verdad, y esto pasa, ¿no? No somos. A veces te pasará a ti. La radio tiene la magia de que la voz es el principal puente.
1: Sí.
2: Y cuando a lo mejor vienen a conocernos, nos ven y dicen, a este no le corresponde la voz que tiene.
1: A ti, mucha gente, a mí, y imagino que a ti te habrá pasado. A mí me reconoce más la gente por la voz que por el físico. Estoy hablando. Ayer voy a comprar una papeleta de los ciegos. El señor no ve. Y anda, tú eres Santi. Por la voz pasa mucho. Y eso es bonito también.
2: Sí, es muy bonito. Cuando yo entré en 40, en los 40, cada uno tenía un rol. Marían tenía una voz muy, muy, muy dulce, muy
1: seductora.
2: Sonia tenía ese punto fresco, alegre. Luis, muy peculiar, porque creo que haya habido otro Luis.
1: No.
2: Es muy difícil.
1: Es muy difícil, muy
2: Juan tenía esa voz grave. Y yo que estaba un poco en medio, ¿no? A mí lo que me gustaba eran los exteriores. Entonces, en ese sentido, aunque todos hacíamos exteriores, pero yo era el que más exteriores hacía porque era lo que más me gustaba.
1: Claro, claro.
2: ¿Qué ocurre? Que durante muchísimo tiempo a mí la gente sí me reconocía por la calle visualmente, porque yo estaba en los eventos. Claro, me veía ahí arriba. ¿Y qué pasa con esto? Que para la gente eres muy familiar, Claro. Pero tú no te puedes acordar de la gente que está abajo de toda. Primero, yo que ya por naturaleza soy despistado. Eso ya pido disculpas, pero es innato en mí. Entonces, pero la radio tiene ese punto
1: misterio.
2: De misterio, de imaginarte. Ya todo se ha vuelto muy visual, con las redes, sí, con esto, con aquello. Pero esa magia de antes, que sigue existiendo, ¿eh? Yo creo que la radio, si se sabe transformar, si se sabe adaptar, si se sabe ubicar de nuevo, no creo que vaya a tener demasiados problemas en seguir estando casi en primera línea o en primera línea de lo que significa esto, ¿no?
1: Y sobre todo si se sigue teniendo esa ilusión tan grande como tuvimos aquel grupo de chavales en aquellos años tremendamente bonitos cuando empezó una radio, cuando empezó esta radio, Radio La Isla, la Radio con Sal. Nunca se le ha cambiado el lema.
2: La
1: Radio con Sal, nunca. El que lo inventó, que no sé quién fue, dio literalmente en el clavo desde el principio.
2: Estamos muy cerca de ti.
1: Estamos muy cerca de ti. Todos hemos grabado esa cuña alguna vez.
2: Sí, sí, sí. Todos
1: la hemos grabado alguna vez. Fernando, gracias. Gracias por formar parte de esta gran familia, que ya somos cuarentones. Bueno, en realidad, vamos a quedarnos en la radio. En la radio somos cuarentones. Si nos vamos fuera de la radio, somos un poco más que
2: sí,
1: cuarentones. Así que vamos a dejarlo en cuarentones.
2: Nada, ¿sabes la mejor edad que se tiene?
1: ¿Cuál?
2: La que se tiene.
1: La que se tiene, ya
2: la
1: está.
2: La que se tiene. Esa es la mejor edad que se tiene. No hay más.
1: Te deseo todo lo mejor del mundo, que nos vamos a ir viendo. Y ha sido un verdadero placer, Fernando, volverme. Bueno, nosotros habitualmente, de vez en cuando, sí que nos vemos, sí que nos saludamos por la calle. Pero el hablar de la radio, el hablar de esta radio que ha unido a tanta gente, ha sido un verdadero placer, ha sido extraordinario.
2: Para mí también, y me supongo que para todos los que hemos formado parte de esta familia tan bonita y tan maravillosa, para esta escuela, para este punto mágico del dial, creo que es muy bonito recordar este aniversario y que lo disfrutemos.
1: Un abrazo enorme, Fernando.
2: Otro para ti y para toda la gente que ha formado parte de la radio.
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0: Alcohólicos Anónimos es una comunidad de personas que comparten su mutua experiencia, fortaleza y esperanza para resolver su problema común y ayudar a otros a recuperarse del alcoholismo. El único requisito para ser miembro de Alcohólicos Anónimos es el deseo de dejar la bebida. Para ser miembro de Alcohólicos Anónimos no se pagan derechos de admisión ni cuotas. Nos mantenemos con nuestras propias contribuciones. Alcohólicos Anónimos no está afiliada a ninguna secta, religión, partido político, organización o institución alguna. No desea intervenir en controversias, no respalda ni se opone a ninguna causa. Nuestro objetivo primordial es mantenernos sobrios y ayudar a otros alcohólicos a alcanzar el estado de sobriedad. Bueno, pues aquí tenemos este espacio que, como cada mes, ocupa las ondas de esta radio del 107.4 de la frecuencia modulada. Hoy, para hablar de un tema bastante importante, recordar, siempre es importante, y sobre todo recordar que el alcoholismo es una enfermedad incurable, progresiva y fatal, siempre y cuando no se pongan condiciones, no se ponga un hasta aquí llegó y un punto definitivo. Y para eso tenemos a nuestros amigos que vamos a pasar a saludar. ¿Qué tal? ¿Cómo estáis?
1: Muy bien. Hola, buenos días, Santi.
0: Un tema que hay que recordar siempre, ¿verdad? Que aquí el alcoholismo es una enfermedad que, si no estamos detrás de la mata, nos puede ganar la batalla, y eso nunca. Hay que ser consciente de que es una enfermedad para siempre, y es una enfermedad que, bueno, solamente tiene cura, entre comillas, si nosotros queremos, ¿verdad? Por lo menos, si no cura, poner el pie en pared y decir, hasta aquí llego, sé que estás ahí, pero de ahí no vas a pasar.
2: Me llamo Antonio y soy un enfermo alcohólico, y sí, efectivamente, el alcoholismo es una enfermedad bastante fastidiosa, por decirle algo agradable. La Organización Mundial de la Salud, esto lo dictaminó ya en 1963, ya hace unos días, y yo en el 1991 me di cuenta de que había adquirido esta enfermedad a fuerza de beber.
0: Sí.
2: Y no sabía que era una enfermedad. Yo pensaba que era, pues eso, que yo era un desalmado, que no podía dejar de beber, que le estaba haciendo daño a mi familia, que mi vida era un puñetero desastre. Las cosas se pusieron tan graves que mi familia tuvo que optar por darme un poco de lado, un poco bastante.
0: Sí.
2: Porque mi mujer, teníamos niños muy chicos, teníamos 4 y...
0: ¿Qué es lo primero que pasa?
2: Claro. Bueno, lo primero pasa que hay muchas discusiones,
0: claro,
2: que hay muchos conflictos, que hay muchas dudas, que vas a ver si en Cruz Roja entonces, que estaba en Cádiz, te pueden solucionar el problema, que seguramente sí que podían, pero yo no me dejé ayudar,
0: claro,
2: no
0: tuve porque capacidad. Hay que querer dejarte ayudar.
2: Claro, eso es
0: ese
2: básico.
0: Ese es el primer paso.
2: Eso es básico, pero no estaba en disponibilidad, porque ya la enfermedad es un poquito jodida.
0: Claro.
2: Y sí que estuve allí, pero cuando me dijeron que me iban a dar unas pastillas o unas gotas, que si bebía me iba a poner malísimo, yo, como no era capaz de controlar si bebía o no bebía, dije que no me las tomaba, lógicamente.
0: Ya.
2: O sea, lógicamente, bajo mi concepto.
0: Bajo tu,
2: ¿no?,
0: perspectiva, entonces.
2: Exactamente. Y bueno, y a partir de ahí, pues la cosa se empeoró. Mi familia me tuvo que dejar, hablo de mi mujer y mis hijos, mis hermanos también ya estaban un poco cansados, y mis padres. Esto arruina la vida de todo
0: cualquier persona.
2: Y bueno, y me quedé solo, y a los 3 o 4 meses ya había tenido varias intervenciones médicas, 3 ingresos, 2 delirium tremens, acabé, no sé si en la, no me acuerdo, porque como fue tan rápido todo, no sé si en la clínica de la salud o en San Juan de Dios, y ya que no daban por mí un duro. Y bueno, mi hermano llamó a mi exmujer porque nos habíamos separado, para que el tema legal, yo no me fiaba de mí, y yo pensaba, si no lo hago esto legalmente, a esta mujer no le van a mandar el dinero de mi sueldo. Y lo hicimos judicialmente por eso, porque yo no me fiaba de mí. Yo era funcionario entonces, ya estoy jubilado, felizmente. Y bueno, y vino, me recogió, me llevó a Cataluña, que es donde se había ido con mis hijos y con su familia. Y allí encontré la solución.
0: Allí, cuando allí, te fuiste a Cataluña.
2: Sí, allí encontré la solución. Allí me llevó ella a una reunión abierta, que es una reunión que hacemos de cara al público en general. Y había tres chicos o cuatro que dieron su experiencia, y yo iba a gusto. No iba, vamos, en abstinencia, iba a gusto. Y al final dijeron, si hay alguien que se sienta identificado con lo que aquí se ha comentado en la reunión, que ellos dieron su experiencia personal de desastres, y yo me identifiqué con todos. Y yo levanté la mano porque iba a gusto, si no, igual no la levanto, y me pasaron la información de un grupo que tenía cerca de donde estábamos residiendo. Y a partir de ahí, eso fue en el 92, a primeros de noviembre, y el 20 de noviembre yo ya no bebía. Y eso han pasado más de 3 años también, y yo sigo sin beber. O sea que desde el 20 de noviembre del 92 han pasado, no 3, 33.
0: 33.
2: O sea que sí, que es una enfermedad que es incurable, que es fatal, porque eso no lleva más que a la muerte, a la cárcel
0: o a la ruina,
2: un desastre absoluto. Y nada, le voy a dar paso a mis compañeros, que yo ya me he explayado un poquito con este tema.
0: Sí, Juan, porque claro, aquí, y bien también lo acaba de decir Antonio, hay una cosa que se llama, que la tenemos todos, pero que florece en cualquier persona en un caso de alcoholismo, que es el sentimiento de culpa. Hay un profundo sentimiento de culpa que llega cuando empiezas a darte cuenta de que estás metido en una vorágine, que no puedes salir, que lo único que causas es daño. Daños, además, a la gente que más quieres, porque eso también es importante recordarlo, a tu familia, a tu mujer, a tus hijos, a tus padres, a la gente que más te aprecia, es a la primera, precisamente porque ellos te quieren, le haces daño. Y existe y nace ese sentimiento de culpa, que es lo peor que le puede ocurrir a cualquier ser humano. Hasta que poco a poco ese sentimiento se va, imagino, tú ahora me lo aclaras, asentando, cuando ya tomas la decisión de la vida antes de la muerte. Es decir, de tu familia antes de beber.
1: Buenos días, soy Juan, soy un enfermo alcohólico. Pues sí, Santi, es así. El problema es que antes de que te des cuenta han pasado muchas cosas, porque esta enfermedad empezamos con tomar una copita, pero esta enfermedad, aparte de mortal, es progresiva. Entonces cada vez va peor. ¿Quién es el que más sufre? Aparte del entorno, es uno mismo. Porque nosotros lo pasamos muy mal. Fatal. Muy mal. Pero vamos, nuestro entorno, nuestra familia, nuestros hijos, nuestra mujer, nuestros hermanos, toda la familia no tienen culpa de que nosotros tengamos esta enfermedad. Cuando te dicen que es una enfermedad, sientes un poco de tranquilidad, pero es como tú estás diciendo, nosotros nos sentimos muy culpables y tarda mucho en olvidarte de eso.
0: Como una herida que tarda mucho en cerrar.
1: Tarda en cicatrizar bastante, entonces tú eres el que te tiene que perdonar. Claro. Si tú no te perdonas, los demás no te van a perdonar.
0: Claro.
1: Porque si tú no te quieres, los demás te van a querer con lo que has hecho pasar, que sí te quieren después. Lo que te quieren de verdad es tu familia. Tu familia. Porque esas amistades que tenemos, que hemos tenido todos, que son, como decimos, amistades de barra, eso después se olvidan de ti. Se acabó tomar las copas en la barra y punto. Sí. Pero tu familia es la que está contigo y es verdad la que le ha hecho tantísimo daño. Hasta que llega la hora o te hacen ver que ya es la hora. Que ya está bien. A mí, yo lo he comentado, no sé si lo he comentado aquí alguna vez, me lo hizo ver, se me quedó un nudo en la garganta que me lo comento, fue mi hijo, que me dijo, papá, hasta aquí hemos llegado.
0: Te puso el espejo delante.
1: Digo, ya está bien, ya está bien, mi madre está pasando mucho, nosotros estamos pasando mucho, y eso es muy duro que un hijo te diga, ya te busca un sitio donde tienes que ir. Me buscaron un grupo en Cádiz, y la verdad que es muy, muy duro, pero siempre toda mi vida le había estado agradecido.
0: Claro.
1: Por supuesto.
0: Claro.
1: Que es duro que un hijo te diga eso, te la has ganado. Te la has ganado. Y lo que no puede ser que ellos estén sufriendo tanto por culpa tuya. Ya olvídate que tú sufres, porque nosotros, como te he dicho antes, somos los primeros. Pero ¿y los demás? Entonces te abren los ojos. Y ahora ya empieza a depender de ti. Ya cuando vas al grupo...
0: Desde ese momento.
1: Claro, cuando vas al grupo y ya te dicen lo que hay, de qué va esto, que eres un enfermo, qué tal, te van abriendo los ojos y ya tienes que empezar a luchar. Es muy importante otra vez la familia. Que
0: el
1: te
0: apoyo,
1: apoye,
0: el
1: que
0: apoyo.
1: Te apoye. No vayas a esperar que estén todos los días dándote abrazos.
0: Ya.
1: Porque dices tú, cuando te encuentras viejo, ¡qué bueno soy, soy un fenómeno! No,
0: no,
1: no, no te confundas. Que ellos han sufrido mucho y esa herida se tiene que cerrar muy poquito a poco. Se cierra, ¿eh? Siempre queda largo. Pero a mí mi familia me ayuda mucho, mucho, todo. Mi mujer, mis hijos, mis nietos, mis hermanos, todo. Porque han sufrido tela, tela. Y lo malo de esto es que tú no te das cuenta.
0: Ya.
1: Que es el problema de la bebida,
0: ya,
1: del alcoholismo, que tú no te das cuenta.
0: Te metes como en una burbuja, quizá.
1: Tú no ves nada, nada más que ves el alcohol y el alcohol es el que te soluciona tus problemas. Tienes un problema en el banco, te tomas dos whisky, punto, ya tienes solucionado el problema del banco.
0: Para nada.
1: Efectivamente. Tienes un problema con tu mujer, te tomas dos copas, una discusión, ya se ha arreglado. No, ya tienes dos problemas.
0: Claro.
1: Lo que has tenido y que sigues bebiendo. Entonces hay que darse cuenta que esto es una enfermedad, además, como te he dicho, progresiva y después fatal, como termina, como ha dicho Antonio. O termina en la cárcel, o termina en el cementerio, o termina en un manicomio. No hay más salida, Santi. No hay ninguna salida,
0: o
1: nada más
0: solo,
1: que decir.
0: Que es lo peor que le puede ocurrir a una persona, verse solo.
1: Se mueren solo.
0: Muy triste.
1: Se mueren solo en un hospital. Se han dado muchos casos. Muere solo. ¿Y cuánto, Antonio, tú lo sabes, cuántos compañeros nuestros se han matado?
3: Sí.
1: Eso te lleva a eso. No tiene otra salida.
0: A un
1: o sea, que hay que pensarlo, hay que pensarlo. Yo
0: sí,
1: no digo
0: sí,
1: que
0: así.
1: La gente no beban, pero con prudencia. Y sabiendo y escuchando lo que hemos pasado nosotros.
0: Claro.
1: ¿No?
0: Ha dicho Juan, Antonio, algo muy, muy interesante. Que esto es progresivo. El alcoholismo es progresivo. Al principio, bueno, pues estás bien, te crees que estás bien, te crees que todo está correcto, pero eso va más, va más, va más, hasta que hay un punto de no retorno, como le pasa a los astronautas cuando se le acaba el cable que salen de la nave. Hay un punto donde ya no puedes volver si no dices no al alcohol. ¿Es progresivo esto?
2: Es muy progresivo. Y además...
0: No es de un día para otro.
2: No, de un día para otro no hay alcoholismo.
0: Exacto.
2: El alcoholismo necesita un tiempo, a cada uno el que...
0: El suyo.
2: Le lleve y algunas veces situaciones, ¿eh? Porque hay quien llega a un alcoholismo rápido estando casi bien porque está tomando fármacos, mezcla con alcohol y le hace que ese alcohol sea más dañino que el normal, que el que
0: ya
2: bebe la gente sin fármacos.
0: Ya.
2: Y eso me ocurrió a mí, ¿eh? Que cuando me di cuenta que me había pasado es que estaba tomando fármacos para un problema de...
0: Una enfermedad.
2: Vamos a decir, no me acuerdo de la palabra, de una depresión.
0: ¿Sí?
2: Y estaba tomando fármacos con un
0: y seguías viviendo.
2: Y
0: seguías bebiendo.
2: Y me di cuenta que con una copita,
0: sí,
2: estaba mejor que si con la copita, ya sabía que no tenía que beber.
0: Ya.
2: Y eso hizo que la cosa fuera mucho más rápida de lo que podía haber tardado 5 años, fueron 4 meses.
0: Ya.
2: Porque pude dejar los fármacos. Y opté por
0: sin
2: la
0: embargo, no dejaste
2: no
0: el alcohol.
2: No pude dejar la bebida. Sí, sí. Y eso, en un periodo de tiempo muy corto, me llevó al puñetero desastre. Juan hablaba de los suicidios de los compañeros. No hace mucho había una chica aquí...

0: se quedan con la pensión y mis hijos vivirán tranquilos, porque yo ya estaba en ese malestar que decimos que nos damos cuenta de que somos unos desastres y que no le encontramos salida. Lo que pasa es que mi niño, dos de ellos iban al Campanita, que era una guardería que había en la Glorieta, y los otros dos al Quintanilla. Y yo pensé, si yo a las 8 de la mañana me tiro al tren, ¿qué recuerdo le voy a dejar a estas
1: Va a ser
0: criaturas
1: el remate ya de lo peor del mundo.
0: viviendo? Eso ya hubiera sido lo peor de lo peor. Pero yo no tenía esperanzas de recuperarme. Yo no tenía esperanzas. Y yo cuando llegué a Cataluña iba con un tratamiento y no bebía, que luego volví a beber una temporadita, y yo no tenía esperanza. Cuando llegué al grupo de Alcohólicos Anónimos, en el grupo CUNIT, en Tarragona, a mí me habían dado en un hospital, en Los Camilos, que se llama el hospital, ahora he estado allí, que acabo de venir el domingo, 4 meses, y me había bebido 3. Y a la reunión abierta llegué, como decía antes, borracho. O sea que yo no tenía expectativas de vida. Yo me quedé sin entender nada de lo que explicaban aquellos señores y señoras, que también había una mujer en aquel grupo, porque no tenía dónde ir. Y porque me dijeron que iba mucho con lo de la soledad que tú hablabas, me dijeron, si te quedas aquí, Antonio, puedes tener garantía de que nunca más estarás solo. Y si vuelves a beber y dejas de venir y vuelves a los 2 meses o a los 3 o cuando vuelvas, seguirás teniéndolos para ayudarte en lo que necesites.
1: Claro, porque esa es una de las señas de identidad del grupo. El apoyo entre vosotros mismos, que es el arma fundamental para dar esos primeros pasos que dice Antonio y bueno, y pasar página, porque todos somos capaces, Juan, de pasar página. Simplemente hay que querer hacerlo y darte cuenta, como os habéis dado cuenta todos, lo acaba de comentar en su vida personal y particular Antonio, de que o dices hasta aquí o tu vida acaba de forma literal, pero no la tuya y la de tu familia, que posiblemente en esos momentos te duela más que la tuya propia.
2: Pues sí, la verdad que sí. Pasar página es difícil, pasar página en el sentido, lo vemos en el sentido, como nosotros decimos, de tocar fondo. Ya llega un momento, ya toca fondo y se hasta aquí, más lo que te ayuden, como yo he comentado en mi caso antes, ¿no? Y entonces tiene que poner pie en pared, como tú has dicho antes, tiene que poner remedio, porque si no, no duras, no duras. Y mientras más tiempo esté metido en la bebida con esta enfermedad sin pararla, porque nosotros lo que hacemos es pararla.
1: Claro.
2: Eso, como el ejemplo que ponemos nosotros mucho, tú metes un coche en un garaje con 100 kilómetros y lo coges al cabo de los 5 años y ese coche sigue teniendo 100 kilómetros. Ese coche no se ha ido a cero. Por lo mismo pasa con nosotros. Tú estás bebiendo, llegaba hasta un límite, pero si vuelves a beber, estás en ese límite ya, no empiezas de cero, como cuando era un chavalito y empieza con las copitas. Entonces te lleva a la ruina total, claro, porque las enfermedades dan la cara después. La cara después. Mira, yo tengo a un hermano mío que lleva un montón de años con el trigémino. Esa enfermedad le llaman la enfermedad del suicida. Es dolorosísima, la han hecho ya de operaciones. Y hace un poco le dije yo, cuando él se vino abajo, digo, mira, tiene que tener en cuenta, porque él me decía, ¿de qué me sirve a mí toda la gimnasia que yo he hecho, el deporte que yo he hecho, que no he fumado, que no he bebido, que me he cuidado? Digo, pues sí, te ha servido de mucho. Están pasando los años, estás sufriendo, por desgracia, pero lo estás llevando adelante. Digo, eso me hubiera pasado a mí en el primer año, me hubiera ido para allá. ¿Por qué? Porque yo no me he cuidado. Yo no me he cuidado. Entonces, el organismo mío, que no nos damos cuenta porque siempre nos encontramos bien, cuando te tomas 3 copas eres un fenómeno, pero
1: Pero
2: te está haciendo polvo el
1: los
2: organismo.
1: años no pasan en balde.
2: Y te da la cara después, ¿eh?
1: Sí,
2: Santi,
1: siempre, siempre.
2: siempre te sale algo, siempre, te lo garantizo, te hablo por experiencia,
1: Claro,
2: siempre.
1: evidentemente.
2: Y entonces te tienes que empezar a decir, hasta aquí he llegado, y a cuidarte, y a quererte. Ahora es cuando tienes que empezar a quererte de verdad, y hacerlo por ti mismo, ¿eh? Que estamos muchas veces equivocados cuando llega gente al grupo por primera vez, y sabe, yo vengo porque me ha dicho mi mujer que
1: No,
2: si no vengo
1: no, no,
2: me echa de la casa.
1: no, no.
2: Estás equivocado. Tienes que hacerlo por ti mismo, porque el que tiene que estar bien eres tú. Y cuando tú estés bien, los demás estarán bien,
1: Claro.
2: porque ellos se encuentran fatal por culpa tuya. O sea que tú eres el que te tiene que cuidar, estar bien, quererte mucho,

0: a que los demás te quieran. Lo repito mucho porque es muy importante. Es muy importante porque si no, al final, como se han dado caso, te ves solo, te ves en un hospital y es una muerte muy mala.
1: Y, hombre, y lo que dejas atrás, que
0: Por
1: eso hay
0: supuesto, lo que sufren
1: que
0: esas criaturas hay que
1: pensarlo
0: pensarlo.
1: muchísimo. Y ya casi, bueno, pues por último, porque así a lo tonto, llevamos casi media hora. Ay, bueno, a ver, es que tenemos, no solamente son dos, hay un tercer protagonista aquí. Lo que pasa que, claro, como es nuevo, pues no sabía si iba a arrancar coche o lo iba a dejar en puntos muertos y para otra ocasión, pero se ha atrevido, se ha atrevido. Así que,
0: Jesús.
1: Jesús.
2: Buenos días, me llamo Jesús, soy alcohólico y adicto. Bueno, me gusta presentarme así para recordar siempre de que soy alcohólico, ¿no? Y adicto porque también he consumido otras sustancias.
1: Y llegaste, oye, qué familia más bonita esta, ¿verdad? Qué ayuda y así te das cuenta de que uno es capaz de todo, pero no solo, con gente que te ayuda, como ellos.
2: Esto es maravilloso, ¿sabes? Y yo, mira, te voy a hacer un pequeño resumen,
1: Sí.
2: ¿vale? Porque yo llevo unos 3 meses en Alcohólicos Anónimos.
1: Sí.
2: Llevo como unos 2 años y 5 meses sin consumir, ¿vale? Que
1: Sí.
2: estuve en otro sitio.
1: Sí.
2: Pero cuando empecé a asistir a las reuniones de Alcohólicos Anónimos, la verdad que es que lo que yo he descubierto aquí del compañerismo, del cariño, del amor de los compañeros sin conocerme de nada. Es
1: Claro,
2: que esto no
1: son
2: lo he
1: los más
2: visto en
1: bonitos,
2: ningún sitio.
1: claro. Y eso te da mucha fuerza, ¿verdad?
2: Sí, totalmente, vamos.
1: Las fuerzas que algunas veces pensamos que nos faltan, que flaquean, si vas. Ahora es muy importante continuar yendo, no dejar de ir a las reuniones, porque a fin de cuentas, en esta comunidad, la fuerza reside en las reuniones, en la experiencia de uno. Eso hace que te pongas como un escudo y que digas que yo soy capaz de hacerlo.
2: Mira, precisamente unas palabras que he escuchado de la voz de mi padrino, ¿sabes? Que siempre la tendré en mente, es que el alcoholismo es una enfermedad crónica y fatal si no se trata. ¿Y cómo la tratamos? Asistiendo a las reuniones, obedeciendo o el programa sugerido, ¿no? En este caso. Y el lunes pasado, hoy es martes, sí. Ayer no, la semana
1: La
2: anterior, tuve
1: semana
2: una
1: pasada.
2: situación un poquito complicada, ¿sabes? Y decidí por mí, ¿vale? Estuve toda la semana, de lunes a sábado, asistiendo a reuniones, solo. Y fui a algunos grupos que no conocía. Y la verdad, que de como yo me encontraba el lunes a como me encontré el sábado, totalmente
1: Distinto,
2: distinto.
1: positivo, con fuerzas y con ganas. Oye, que se nos ha ido el tiempo,
0: Sí,
1: media
0: dame
1: horita
0: cuenta.
1: charlando pero os espero. Os espero el mes que viene, ya cuando se pase la feria, cuando todo pase, os espero para poder charlar, para poder seguir ahondando en algo tan importante como es nuestra vida, nuestra salud. Pero incido, repito, no es solamente la nuestra. Es la nuestra, la de nuestras mujeres, nuestros maridos, en el caso de que sean mujeres, nuestros hijos. Ellos son lo primero en nuestra vida y no, en fin, se nos engrandece el pecho cuando decir yo quiero muchísimo a mis hijos, quiero. Bueno, pues si se quiere y si se tiene este problema, Alcohólicos Anónimos es la solución que te va a devolver a la vida, algo tan sencillo y algo tan importante para cualquier persona. Muchísimas gracias, amigos míos, por estar aquí hoy y por haber cumplido un día más, un programa más, haber hecho pensar a mucha gente que nos está escuchando.
0: Muchas gracias.
3: Muchas gracias,
2: Gracias.
3: Jesús.
1: Bueno, pues ahora un poquito de publicidad. Escuchadme, que nos vamos a la feria, que ya estamos en feria.
0: Dale caña ahí.
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0: Bueno, pues ya estamos en feria, ya esto ha empezado, ya esta tarde mismo a partir de las 8 de la tarde vamos a tener la proclamación de la salinera, de esas mujeres que van a representar a San Fernando durante todo el año, de esas ganas de vivirlo, de pasarlo bien, de poder sentir a esta ciudad, a esta isla nuestra tan bonita, de una forma especial, única, increíble, en el Parque Almirante Laulé. Y ustedes dirán, ¿se puede algún...? Bueno, yo me pregunto a mí mismo, ¿yo puedo alguna vez en la vida, por muchos años que viva, estar mejor acompañado? Pues no puedo estar mejor acompañado, porque hoy están aquí con nosotros cuatro de esas mujeres que tienen la enorme satisfacción, el enorme placer de representar a nuestra localidad. Y ahora están todas guapísimas aquí, como son, pero esta tarde estarán muchísimo mejor, porque esta tarde estarán en el auditorio del Parque Almirante Laulé, todas ellas vestidas con ese traje de salinera, recibirán la banda, recibirán un ramo de flores y sobre todo recibirán el cariño de tantísima, tantísima gente que a partir de hoy ya sois representantes de la ciudad de San Fernando. ¿Cómo estáis?
1: Buenos días.
2: Hola.
1: Buenos
2: días.
0: Entre todas estas voces que escuchan, hay una que sí que escucháis más, porque nuestra amiga Vanessa Guerrero, que además estuvimos hace poquito tiempo hablando sobre la diabetes, eso es, ella, que ya lo dijimos, ya lo sabéis ustedes, ella es salinera, pero es la salinera mayor, que a fin de cuentas es una más, porque sois un grupo de gente estupenda, de gente jovencísima, con esas ganas de vivir la feria. Vanessa, empezamos contigo. Oye, llegó el día ya,
1: Al fin llegó el día, Santi. Muchas ganas, tenemos muchos nervios, pero bueno, con mucha energía para disfrutar de esta semana a tope.
0: ¿Cómo estáis?
1: Pues muy bien, muy bien. Estamos más nerviosas, la verdad, de lo que pensábamos. No sabíamos que íbamos a estar tan nerviosas hoy, porque todo el mundo nos decía que el día cuando se pasaba más nervio era la gala de la elección.
0: Sí.
1: Y nosotras pensábamos que hoy íbamos a estar tranquilas.
0: Pues
1: pero
0: va a ser que no.
1: Va a ser que no, pero con muchas ganas de empezar y muy orgullosa, porque realmente esto es una, como tú has mencionado, una responsabilidad que vamos a llevar durante todo este año, pero bueno, si uno lo hace con muchas ganas y con mucho
0: claro.
1: amor, va a salir bien seguro.
0: Bueno, Vanessa, que ya la conocéis, pero además de Vanessa hay otra representación, como son Celia, Cristina y Silvia, que yo quiero escucharlas. ¿Qué tal? ¿Cómo estáis? Vamos a ver, vamos a empezar por Celia. Celia, a ver, tú, ¿cómo se te ocurre el...? Porque es una ilusión, a fin de cuentas,
1: sí, sí.
0: El llegar a ser salinera. No sé si conocíais y tenéis amistades de amigas vuestras que otros años lo han sido, pero es como algo muy especial, ¿verdad?
3: Sí, pues yo la verdad que no tengo nadie en mi familia que haya sido salinera, es algo que desde pequeña pues quise serlo y bueno, esperé el momento para sentirme cómoda y a la vez madura para poder presentarme a ser salinera. Para mí, como he dicho, siempre ha sido un sueño, desde pequeña tenía claro que quería ser salinera y enfermera, que actualmente estoy estudiando pues el grado en enfermería en la Universidad de Cádiz, y nada, este año se va a cumplir mi segundo sueño, así que como todas estamos súper nerviosas, como ha dicho mi compañera, creía que iba a estar más tranquila después de la lección, pero qué va. Cada día más nerviosa y bueno, con ganas de poder representar a la mujer isleña y compartir también esta fiesta con mis compañeras.
0: Claro.
3: Y crear una familia que ya está casi.
0: Seguro que sí. Oye, sí. Al final, Celia, vas a poner las inyecciones a ritmo de sevillana, ¿eh?
3: Exacto, sí.
0: A ritmo de sevillana. Cristina, y a ti te pregunto lo mismo, porque claro... Es una ilusión que existe. Yo no sé si desde que eras pequeñita o desde que ya fuiste creciendo y veías a esas amigas, a esas chicas representando en el atrio del ayuntamiento, en este caso en el Parque Almirante Laulé, en el auditorium. ¿Tú habías asistido otros años a algún acto como el que vais a vivir, alguna proclamación como esta?
2: Bueno, a ver, me pasa como Celia, que realmente no tengo ningún familiar que haya sido salinera, pero claro, al fin y al cabo es una tradición que vives
0: claro,
2: desde que naces prácticamente,
0: chiquitita.
2: Porque ves a las 9 mujeres allí representando eso, la mujer isleña, la feria, nuestras tradiciones. Entonces yo creo que es algo que prácticamente toda mujer y niña isleña al fin y al cabo quiere cumplir
0: claro,
2: el sueño y serlo. Entonces, realmente no recuerdo bien si habré ido cuando era chica alguna proclamación, probablemente sí, pero sí es verdad que creo que es un acto muy especial y que eso es muy guay ver a cómo se vive y cómo se trata de seguir reviviendo esa tradición de la mujer y esa la representación que hacen las salineras durante todo el año.
0: Claro que no solamente la hacéis aquí, sino la hacéis en todas las fiestas que tengan lugar en la localidad y también representáis en otras ferias cercanas a San Fernando. ¿Tú qué estudias, qué has estudiado, qué es lo que, si trabajas, no lo sé?
2: Yo actualmente estoy haciendo el doble grado de Derecho IA de la Universidad de Cádiz, en Jerez.
0: Ajá.
2: Y nada, bueno, estudié en el conservatorio en danza española, entonces bueno, también un poco todo lo que es el flamenco, el folclore y todo también me tira un poquito para
0: claro
2: arte.
0: Que sí, mi amigo Antonio Lizana, que va a ser el que esté también junto con Tomasito esta noche allí en... luego hablaremos también del fútbol, ¿eh? Porque ha sido algo un poco especial este año de 2026. Y Silvia, ¿cómo estás, Silvia?
4: Pues muy bien, muy contenta y muy nerviosa.
0: Súper contenta, súper nerviosa. Tomaros una tilita antes, por Dios. Tomaros una tilita. Oye, yo no sé, por lo visto, de tradición, en las familias de tanto de Celia como de Vanessa, no sé si de Cristina o no, o si ha tenido familia que
1: no,
0: haya sido salinera.
1: Tampoco.
0: No. O sea, ellas han sido unas valientes en presentarse así. Y tú, en tu caso, has tenido, no sé, igual a lo mejor no en tu familia, pero alguna amiga que sí lo haya sido.
4: Yo tengo amigas que sí que lo han sido, en mi familia no. Pero con 2 meses mi madre me presentó a la Virgen del Carmen vestida de salinera.
0: ¡Ole! O sea, que lo tuyo viene ya casi casi de sangre, ¿no?
4: Y entonces casi que yo lo tenía como un sueño, pero más que nada también era por cumplir el sueño de mi madre.
0: Claro. Y a tu madre le encanta.
4: Mi madre
0: de que
4: está
0: su
4: súper ilusionada.
0: Niña,
4: sí, hombre, claro.
0: Esté allí que se la van a caer 2 lagrimones como 2 berenjenas esta noche cuando la vea, porque además es verdad, es un motivo de orgullo para vosotras, pero también es un motivo de orgullo para cada una de vuestras familias, ¿no? El ver que los sueños son bonitos siempre, cumplirlos y en algo tan interesante y tan nuestro, tan particularmente vivo como es la feria. ¿Tú qué estudias, trabajas, qué haces?
4: Pues yo he acabado este año un grado de documentación sanitaria.
0: Ajá.
4: Y por fin he entrado en la carrera de enfermería.
0: Bien, otra así enfermera que... poniendo inyecciones a ritmo de al ritmo de sevillana. Qué bonito cuando hay un grupo de gente joven así, ¿verdad, Vanessa? Tan interesante. Un grupo que a partir de ahora, porque vosotras ya lo sabéis seguro, pero ya os lo digo también y ya os lo habrán dicho, a partir de ahora seréis para siempre, para toda la vida, las salineras del Carmen y de la Sal 2026. Este año va a quedar para vosotras siempre. Vais a vivir una serie de experiencias increíbles y es una de las cosas que no vais a olvidar en la vida, nunca.
1: Pues sí, Santi, eso es una de las cosas que recordamos todos los días. Siempre es una de nosotras la que dice eso. Exactamente, vamos a ser esa dinera para siempre.
0: Y familia, casi,
1: y familia,
0: un grupo
1: para
0: de
1: siempre.
0: Amigas.
1: Claro, porque nosotras nos conocemos desde hace un mes, más o menos. Y desde entonces las veo más que a mi madre. Sí, es que hacemos muchísimas cosas juntas. Esta experiencia une mucho a las personas y crea una familia bastante fuerte. Y sí que es verdad que este año pues hay un grupo que ha encajado súper bien. Además, cada una venimos de nuestro ámbito. Se le ha dado un poco la vuelta a lo que es ser salinera hoy en día, en la actualidad. Hay perfiles muy interesantes, tenemos enfermeras, tenemos chavalas que vienen de finanzas, del ámbito de la finanza, pero también tiene sus aficiones como el baile, el pádel, el deporte. O sea, somos un grupo bastante heterogéneo en ese sentido, ¿no? Entonces estamos como representando a la mujer actual isleña de hoy en día, una mujer que tiene ganas de hacer cosas, que tiene ganas de emprender, de formarse, de ser independiente y además de apoyar a las mujeres que están en su equipo.
0: Eso me parece muy interesante, porque ya no es la figura única y exclusivamente de una mujer mona que se presenta y que sale salinera, que bien, todo lo que usted quiera. Ahora es un espejo de la sociedad actual del siglo XXI. Sois mujeres jóvenes, sois mujeres que estáis emprendiendo vuestras vidas y con todos los valores que tiene hoy el feminismo en la actualidad. Y eso me parece que hay que ponerlo siempre en valor, Celia.
3: Pues sí, la verdad, para mí es algo súper importante que, aparte de representar a la mujer isleña de hace muchísimos años, poder llevar esa figura a la actualidad y cómo a día de hoy pues estudiamos, conseguimos nuestros objetivos, aparte de también de formar una familia y seguir avanzando, pero como digo, es algo súper importante. A mí personalmente me gustaría transmitir ese ánimo para aquellas chicas que el año que viene pues quisieran representar a la ciudad, que es algo que nunca debería de olvidarse y que siga vigente esta tradición. Y bueno, aparte de crear, como ha dicho mi compañera Vanessa, la unión que llevamos haciendo ya de hace más de un mes, porque como dice mi compañera, nos estamos viendo más que a mi propia familia. En mi casa creo que me echa un poco de menos, pero bueno, la verdad que a partir de ahora pues sois una más de mi familia, ya lo sabéis todas. Y nada, es algo súper bonito y especial a la vez, además de para mí ser un verdadero honor y claro, un sueño pues poder estar aquí y haber conseguido
0: claro,
3: todo esto.
0: Porque Cristina, es además de todo esto, es una gran posibilidad de conocer nuestra propia historia. Si vestís y si sois salineras es porque la industria de San Fernando ha vivido en buena parte de la industria de la sal, de los esteros. Estamos rodeados de un parque natural. Hoy esto también es ecologismo, es ganas y estar orgulloso del sitio donde vivimos, que vivimos en un Atlántico milenario, que tenemos una historia que debemos y tenemos que sentirnos orgullosos y orgullosas de esta historia nuestra, y tú eres representante de esta historia, tú eres representante de esas mujeres trabajadoras que en un momento determinado de sus vidas formaron una gran parte de la economía de esta localidad y estaban al pie del cañón, y eso es para sentirse orgullosa.
2: Claro, es que ya no es solo el hecho de representar como a la mujer isleña como tal, sino ya es todas las raíces, la tradición, la historia de San Fernando desde sus principios, desde que las mujeres eso ni se les tenían en cuenta prácticamente en la salina. Entonces también es un papel de poder decir, es que las mujeres también estaban allí y también eran necesarias, porque sin ellas realmente no se hubiera podido llevar a cabo todo ese trabajo. Entonces, de hecho, justo ahí en la recepción nos regalaron un libro sobre la historia de la feria de San Fernando desde 1820, creo. Y la verdad es que tú dices, es que claro, es que desde antes, pero desde ese momento ya era necesario toda esta representación y todo el decir la mujer isleña viene fuerte, ¿sabes?
0: Claro que sí. Estas generaciones, evidentemente, que vienen fuerte. Oye, Silvia me ha dicho que ella, cuando era muy pequeñita, su mamá la puso delante de la Virgen del Carmen, ella con su vestido de salinera. Precisamente, la primera feria que se celebra en la isla es en torno a la patrona, la Virgen del Carmen, y se hace en ese entorno de la que hoy conocemos como la Plaza del Carmen, y a partir de ahí se va extendiendo en años sucesivos por toda la calle Real, por la Alameda, hasta que llega al sitio donde ustedes este año vais a tener la oportunidad de despedir, como es el Parque Almirante Laulé. O sea que es un año muy especial. Y tú, que estuviste delante de la patrona, tenerla ahora al lado, participar en sus desfiles, ¿por dentro qué se piensa? ¿Qué se siente?
4: Yo me siento súper orgullosa porque, además, yo soy una persona muy cofrade y para mí la Virgen del Carmen le tengo una devoción especial. Y entonces yo se lo decía a mis compañeras, digo, si el día de la Virgen del Carmen me veis llorando, no me digáis nada, porque... Y entonces como que... No sé, para mí la Virgen es muy importante y entonces tener la oportunidad de poder representar su feria, pues la verdad que me hace sentirme muy orgullosa, tanto de mí como de todas las mujeres isleñas que han conseguido ser salineras y que no lo han conseguido, que al final es una experiencia que muy especial, y más este año que despedimos la feria en el Parque de los Patos, y pues no sé, yo me siento muy orgullosa de ello.
0: Claro que sí. Oye, ya lo sabéis porque lo acabo de decir. A Vanessa se lo dije, no sé si fue ayer, que el traje que lleváis es un traje de salinera, un traje que ha ido evolucionando con los años, pero que el último diseño, el que vais a tener, fue un diseño de una empresa que tuvimos, mi amiga Anabel Flores y yo mismo, se llamaba El Real, allá por comienzos de los años 90, Y se cambió ese diseño, se le dieron esos toquecitos, creo, esas tiras bordadas en la apertura de la falda. ¿Cómo os parece el traje?
1: Es precioso. Todas coincidimos en que es precioso y cada año lo...
0: Y elegante pone. Además.
1: ¿Eh? Es muy elegante. Además, unifica todo lo que puede representar a San Fernando, ¿no? Ese azul y ese blanco que parece que es que son las olas del mar, pues el delantal, el mandil que se le llama, que llevaban las mujeres salineras por aquel entonces, la camisa estilo de lino, también representa muy bien cómo iban vestidas las mujeres anteriormente, pero claro, también es un signo de identidad, ¿no? El color claro. Azul de San Fernando, y es precioso, la verdad es que más que la estética del traje en sí, que es increíblemente bonito, es el orgullo de ponérselo, ¿no? Porque claro, es claro. Que te cambia ya como lo ves desde fuera, a una vez que te has puesto el vestido, te sientes muy, muy, muy orgulloso. Así que ese vestido es... gracias, Santi, por hacer ese vestido hace 30 años, porque la verdad es que es precioso y se ha vuelto un signo, una identidad de nuestra ciudad.
0: Pues me alegro muchísimo. Bueno, os voy a hacer una pregunta a cada una de vosotras ya para ir concluyendo poco a poco. Empezamos por Celia. Esta noche ya es la noche.
4: Sí.
0: Esta noche, además, bueno, antes de la última pregunta, ¿qué os vais a ver el fútbol? Hombre, tenemos que ganar sí o sí, ¿eh?
4: Sí, claro.
0: Tenemos
4: claro,
0: que ganar
4: claro.
0: Sí o sí. Antes, bueno, ya cuando lo veáis, sois oficialmente salinera,
4: sí, claro.
0: Porque antes es la proclamación y luego ya el fútbol y viva España. Pero lo que os iba a preguntar, Celia, esta noche ya puedes tocar con la punta de los dedos ese sueño que tuviste hace ya algunos años y que hoy se convierte en realidad. Dame un deseo, no solamente para esta feria, que evidentemente imagino que tendrás muchísimos, sino un deseo para este año y para la ciudad de San Fernando, a la que ya representas oficialmente, para todo lo que nos queda por vivir hasta el próximo 27.
3: Pues mira, para mí un deseo de aquí en adelante sería que esto no se perdiese, que siguiera vigente la tradición de las salineras y, bueno, y de los salineros también. Es una figura muy importante porque al fin y al cabo también unen a este grupo. Y yo creo que eso para nosotras nos llenaría de orgullo y de honor que no fuésemos las últimas. Sí, del Parque de los Patos, porque ya la feria, como ha dicho mi compañera, ya va a ser la última. Pero que a lo largo de los años pues podamos ver a más generaciones con este vestido tan precioso y lleno de historia. Y que no se perdiese esta preciosa tradición en la ciudad de San Fernando.
0: Vanessa, vamos a dejarla para el final. Pasamos a Cristina. Lo mismo que a tu compa.
2: Yo creo que coincido con Celia. O sea, el que no se pierda la tradición y que podamos seguir viendo a muchísimas mujeres isleñas a lo largo de los años, como ya llevamos viendo estos últimos. Entonces, el que no se perdiese, que también vean en nosotras la ilusión y que se sientan, que vean en nosotras el querer decir, pues, oye, quiero ser salinera por nosotras y por cómo nosotras representamos a San Fernando y también por el grupo que estamos haciendo, por la verdad es que eso, nos conocemos hace un mes y somos prácticamente familia ya. Entonces, la verdad es que hemos hecho un buen grupo, hemos tenido mucha suerte. Y eso, para este año, pues que sigamos así, que sigamos llevándonos también y que no se pierda esta tradición tan bonita.
0: Un motivo tan grande de orgullo. Silvia.
4: Pues yo coincido con mis compañeros también, que al final es una tradición que lleva muchísimos años y que sería una pena que se perdiera, porque al final también es una forma de darle el valor que se merece a la mujer. Y entonces, como, no sé, es eso, es darle el valor a la mujer isleña y que no me gustaría para nada que se perdiera. Mi deseo sería ese, que siguiera estando vigente esta tradición y que al final también eso, que llevar el grupo y representar a la ciudad con la máxima ilusión posible para que las futuras salineras pues digan, oye, pues yo también quiero.
0: ¿Os habéis comprado ya una fabusita para...? Vanessa, pon tú el punto y
1: bueno,
0: final.
1: Ya para terminar, aparte de coincidir con todas, que lo han explicado súper bien, a nivel personal, mi deseo es el mismo, es que esa familia de salineras y salineros represente muy bien a San Fernando, que es alegría, que es unión, que es vitalidad, y eso es lo que queremos transmitir durante todo este año. Y luego, a nivel de ciudad, yo deseo que la ciudad siga reviviendo, que bueno, que siga creciendo, que estemos orgullosos de nuestra ciudad y que San Luis Fernando vuelva a ser lo que era hace 200 años, que era pues la cuna de la economía, ¿no?, y de la cultura en nuestro país. Yo creo que siga creciendo.
0: Por lo menos ese sabor salobre que tenemos todos, eso que no desaparezca nunca, y esas ganas de vivir y esa vitalidad y esta luz preciosa con un azul purísima que cada día baña la Feria del Carmen y de la Sal y la Bahía de Cádiz. Celia, Vanessa, Cristina, Silvia, muchas gracias. Le dais un beso también a todas vuestras compañeras. Y eso sí, mañana, que es el Día de la Mujer, que vamos a estar allí también con 7 Televisión, y ya haremos una entrevistita, ¿verdad?, que ya lo hemos hablado sí. Nosotros, Vanessa, para que, bueno, la gente vea que no son solamente palabras bonitas las que dicen, sino que también lo son, y sobre todo con las ganas y ese corazón y esa mujer del siglo XXI que representan todas y cada una de ellas. Muchísimas gracias, mucha suerte y a disfrutar a tope. Gracias.
1: Gracias.

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12:44 minutos de este mediodía precioso aquí en la Bahía de Cádiz, en San Fernando. Hoy hemos tenido, estamos teniendo, que todavía no hemos terminado, un programa realmente fresquito de la feria, porque ya huele a feria, ¿eh? Ya huele a feria. Mira, tenemos las últimas informaciones, te dije, hay dos que te tengo que dar. La primera, la que nos habla de ese olor que hemos tenido muchísima gente en San Fernando cuando nos hemos levantado, ese olor a quemado, que ya muchos de ustedes seguramente lo sabrán, pero nosotros lo decimos, era de un incendio que hubo ayer y esta noche en el vertedero de Chiclana de la Frontera. Muchos nos hemos asustado, yo particularmente cuando me levanto y digo aquí huelo a chamuscao, ¿qué es lo que pasa? Bueno, pues ya sabes que era eso. Y luego hay que comentarte algo en relación a la feria, a la parte de la calle del infierno. Este año no vamos a tener noria, aunque esté casi instalada. Ha habido en estos días atrás un accidente a la hora de la instalación, se rompió uno de los cables que sujetan la estructura de la noria, que ha causado heridas sin gravedad, ya se encuentra fuera de peligro uno de los trabajadores que estaba instalándola y no hay literalmente tiempo material de sustituir ese cable. Así que la noria este año en San Fernando pues no podrá girar como otros años por cuestiones de seguridad. Y ahora, aprovechando estos últimos minutos, vamos con un poquito de alegría. No me hagas la cobra, ¿eh? Jamás me hagas la cobra, nunca se te ocurra.

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de la gran redada de 1749 contra los gitanos en el Arsenal de la Carraca con nuestro amigo Antonio Jiménez. Hemos hablado con nuestro amigo Fernando Cama en ese 40 aniversario de Radio La Isla. Hemos hablado con Alcohólicos Anónimos y por último hemos tenido a una representación de las Salineras del Carmen y de la Sal, que esta tarde serán proclamadas en el primer día de feria. Un beso enorme. Sabes que todos los días tendremos algo de feria, siempre en una semana tan bonita como esta, que 7 Televisión y Radio La Isla te ofrecerá en directo también la proclamación esta tarde a las 8 de las Salineras. Y que bueno, que esto ya huele a feria. Un beso, Santiago Muñoz estuvo contigo y ha sido todo un placer. Nos escuchamos mañana. También.

Es la 1:00 p.m. desde el Real Observatorio de la Armada, depositario de la Hora Oficial Española.

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0: Bienvenidos y bienvenidas a nuestro programa En la mente de Leta, un espacio donde reflexionamos sobre la realidad desde diferentes perspectivas y entrevistas que resaltan el interior del ser humano, siempre con una finalidad divulgativa orientada al conocimiento para fortalecer nuestra salud mental. Hoy le daremos alas a las palabras para que conformen una historia imaginada con pasos de realidad y sensibilidad que nos envuelva en un aprendizaje al viajar de la mano de personas que se cruzan en nuestro caminar para hacernos reflexionar sobre sus emociones más ocultas que a veces ni tan siquiera uno mismo, una misma cree conocer. Nuestro invitado de hoy hace de las letras su pasión para crear historias paralelas con un significado personal que nos envolverá en las emociones que habitan en nuestro interior, impulsando quizás nuestra verdadera motivación y deseo de lograr aquello que fortalezca nuestro bienestar personal. ¿Quién nos acompaña hoy aquí? Bueno, pues hoy viene a deleitarnos con esta envolvente narrativa David Lacida. ¿Qué tal, David?
1: Hola, buenas, ¿qué tal?
0: Ahora me voy a quitar las gafas que te veo más de cerca. bueno, yo te he hecho así una presentación fugaz. Tenemos aquí tu libro, David, Un solo corazón. Pero antes de hablar de tu libro, sé que anteriormente hay un libro, ¿no? Anterior, si no me equivoco, que ahora nos comentará. Pero a mí me gusta conocer quién es David, ¿no? Dice, bueno, pues yo soy escritor, he traído aquí mi libro. Pero, ¿cómo empezó todo esto de la escritura? ¿Qué dirías de ti para que te conozca todas las personas que, bueno, que nos siguen a través de este programa, tanto en televisión como en radio, ¿no? ¿Cómo te presentarías tú? Porque un escritor, bueno, a mí se me ocurren muchísimas cosas.
1: La verdad es que presentarse ahora mismo es un poquillo difícil, pero
0: ¿cómo esta pasión por las letras, por ejemplo?
1: Pues lo primero que te diría es que yo soy historiador. Bueno. Mi principal pasión realmente va enfocada a la enseñanza, y de ahí también parte un poco la base de la pasión por las letras y de la importancia que esta tendría tanto en futuros alumnos y en el propio mundo de la historia. Esta pasión por la escritura nace un poquillo como una vía de escape en momentos difíciles que empecé a pasar y que no sabía cómo expresarlo, y como que me resultaba más fácil hacerlo a través de la escritura. Empezó como pequeños escritos con frases sueltas, microtextos, y poco a poco pues me fui sintiendo bastante cómodo y decidí mostrar esa parte de mí un poco más vulnerable y sensible, pero bajo un seudónimo, por así decirlo. Entonces de ahí nace una cuenta que me hice en
0: redes sociales, sí.
1: Titulada La Isla del Verso, y ahí empecé a publicar pequeñas frases sueltas con las que me sentía bastante cómodo, que expresaban cómo estaba en ese momento, lo que pensaba, y poquito a poco pues fui ampliándolo un poco más y fui haciendo algunos poemas, algunos microtextos también, y decidí lanzarme un poco a intentar publicar un libro.
0: ¿Ese fue quizás tu primer libro?
1: Sí, ese fue mi primer libro, titulado tal cual la misma cuenta. Se tituló La Isla del Verso, es un breve poemario, un poco de verso libre, no es poesía estricta, por así decirlo, porque ya es poemario, pero yo lo veo más como son microtextos principalmente, entonces pues ahí estuve un poquillo más cómodo, pero me sentía todavía como que no
0: faltaba algo.
1: Sí, me quedaba bastante corto, la verdad, porque a la hora de escribirlo yo quería seguir ahondando un poquillo más en ello, pero claro, es un poco difícil
0: en ese transcurso
1: y en ese estilo, saber cuándo parar, cuándo
0: claro,
1: seguir.
0: No es sencillo, efectivamente.
1: Entonces pues empecé a tener algunas ideas de escribir alguna novela, pero no daba con la clave tampoco realmente. Escribí algunas cosas, no me gustaban y lo dejé un tiempo bastante apartado. Tuve un tiempo que no, que escribí bastante poco y no.
0: Como buscando esa idea, ¿no? Aquello que faltaba quizás para, como decimos, ¿no? Para poder ya tener ese eureka, ¿no? Esto es lo que
1: Exacto.
0: quiero y lo que a lo mejor conecta un poco más con el interior, ¿no? Porque yo creo que al final es como sacar de, de nosotros aquello que, ¿no? Transformado, pues, una determinada historia, un aprendizaje también, ¿no? Con un significado concreto, bueno, a través de personajes ya depende un poquito todo aquello que tú tengas dentro de ti, ¿no? Que querías trasladar, ¿no?
1: Claro, entonces la idea de este libro empieza a nacer principalmente por el mismo hecho de querer conocerse un poco más, de como sentir que estás perdiendo una parte de ti y que intentas reconectar con ella y no puedes, ¿sabes? Como que tú te estás viendo, pero te estás viendo muy alejado. Entonces intentas hacerlo a través de. Hay personas que se les da bastante bien a través o expresar solarmente o a través de la música o incluso con pinturas, con cualquier
0: Utiliza el
1: estilo.
0: arte, la cultura para poder hacer esa expresión, ¿no?
1: Exacto. Y yo me siento bastante cómodo escribiendo. Me siento más libre, mucho más fluido, porque es verdad que aunque parezca extraño, ¿no? Y visto desde afuera, si te quieres dedicar a la docencia, como que no te sabes expresar. Pero hay que separar un poco las cosas, ¿no? No es lo mismo explicar algo o hablar sobre algo que tú has estudiado, que te gusta, que hablar sobre sentimientos y expresar tus
0: No tiene
1: sentimientos.
0: nada que ver.
1: Es algo bastante difícil y un tema un poco bastante tabú, que como que da miedo a abrirte y
0: Sí.
1: mostrar la vulnerabilidad, por el hecho de que cuando te sientes vulnerable es más fácil que te hagan daño.
0: Totalmente. Es como ir caminando, ¿no? Con una herida abierta. Yo
1: Exacto.
0: tengo la herida abierta y uy, voy un poquito así y bueno, y depende con quién nos encontremos. También a veces, pues bueno, esa herida se puede curar o quizás tarde un poquito más. No es lo mismo, lo estás explicando muy bien porque no es lo mismo exacto en esa docencia de explicar un contenido que tiene, hay que tener también esa capacidad comunicativa, ¿no? Que a la hora de conectar con el interior de cada uno. Cuesta mucho, es difícil, es difícil.
1: Entonces, pues empecé a anotar ideas. No sé, imagino que cada persona, cada escritor tendrá su método. Yo no sé realmente cuál es mi método porque tampoco he hecho ningún curso, no he ido un poco por libre y he ido fluyendo.
0: Bien, bien, total.
1: Entonces he ido apuntando ideas, nombres que se me ocurrían, ciudades, buscando información y. A partir de ahí fui construyendo un relato, una historia. Le fui dando forma, empecé a escribirla sin tener ni principio ni final. Tenía claro lo que sería la base, la idea principal y demás, pero no sabía ni título, ni final de la historia, ni el
0: Curioso.
1: principio.
0: Que yo creo que muchas veces es como es así, se empieza una narrativa, se empieza ya a redactar y después se va conformando, ¿no? Ya una historia completa, pero el tener claro eso, ¿no? Cómo quiero, qué tal es la base, ¿no?
1: Y eso, y bastante, un poco, bueno, un poco no, con bastante miedo realmente, porque a la hora de tú pensar, voy a escribir una novela, desde mi punto de vista son palabras mayores, es algo
0: Fuerte,
1: grande,
0: ¿verdad? Grande.
1: y si nunca lo has hecho, pues dices tú, esto cómo va a salir, como una vez que la tenga, ¿qué hago con ella? Si la dejo ahí un poco guardada y que coja polvo o me lanza a intentar publicarla. Y sobre todo este punto es el más difícil, diría yo, el hecho de intentar publicarla.
0: Complicado, sí.
1: Sobre todo porque los escritores nobles estamos bastante como metidos en un zulo y ahí alguno tiene la
0: Es
1: oportunidad alguna vez
0: difícil.
1: de salir.
0: Llegar a tener un nombre, llegar a tener, bueno, todo eso que ya conocemos es complicado. Abrir el camino es muy difícil.
1: Exacto. Y lo ponen más difícil es todavía el tema de las editoriales y esto que hay ahora de las autopublicaciones. Es muy difícil porque, claro, al menos hablo por mi experiencia, yo parto de la base que no tenía nadie que me fuese guiando. Entonces era un poco ir investigando y lanzándote al vacío sin cuerda ni.
0: Claro, y un poco descubriéndolo todo.
1: Exacto. Venía un poco escarmentado por la anterior publicación del primer libro, que tuve unos cuantos desencuentros con la editorial y. Entonces sí partí de la base un poquillo ahí a la hora de hablar con esta editorial de lo que quería y lo que no quería y que me hablaran claro, sinceramente, porque mi sueño evidentemente es publicar la novela, sí, pero hay muchísima gente que publican y no quería yo que publicarla y ya está.
0: Y que
1: Y
0: se
1: que se
0: quedase
1: quedara ahí
0: ahí,
1: olvidada y punto.
0: efectivamente.
1: Y tener yo los libros en mi casa y.
0: Es que es muy difícil poder eso, abrirse camino es muy complicado.
1: Sí, la verdad que sí, es bastante difícil. Y bueno, tuve la suerte, he tenido un poco la suerte de que sí es verdad que esta editorial se ha puesto algo más de su parte. Me puse en contacto también con el ayuntamiento aquí de San Fernando para poder hacer la presentación en el Palacio de Congreso, que salió bastante bien, muchísimo, mucho mejor de lo que yo me esperaba, la verdad, porque yo no sabía cuánta gente iba a venir, no sabía. Porque al final yo tengo un grupo reducido de amigos, familiares, así más cercanos, pero claro, a la hora de presentar un libro son las
0: No
1: personas que
0: tienen,
1: tú quieres
0: claro.
1: de ahí, pero después tú miras un poco más amplio y dices, pues no hay nadie a lo mejor. Y eso quiera que no
0: Claro.
1: te crea un poco de miedo.
0: Y la responsabilidad también de aquellos que estén o estén participando, aparte, ¿no?, de la gente que nos conoce, que familiares, amigos, relaciones y demás, pues también como la responsabilidad, ¿verdad?, de trasladar ese mensaje que uno quiere decir y que les guste realmente, porque al final leer un libro a mí me encanta, yo soy muy lectora, ¿no? Pero porque te traslada a otros mundos, a otras realidades, para mí es un aprendizaje siempre.
1: Es lo mejor que tiene la lectura es eso, que puedes viajar sin moverte del
0: Eso
1: sofá o
0: decía una
1: de.
0: amiga también, que dice que yo puedo viajar sin moverme del sofá de mi casa. Y la verdad es que cuando un libro te atrapa, se viaja y se conecta con el interior de cada uno de nosotros, depende también lo que estemos en ese momento haciendo esa lectura, ¿no?
1: Hombre, sí, a ver, cada libro tiene su tiempo y cada libro tiene su momento también. Puedes abrir un libro y que no te guste y dentro de 3 meses y.
0: Lo encuentras atractivo y dices,
1: Exacto.
0: mira, ahora sí me atrapa aquella historia, ¿no?, que tenía, ¿no? Empezaste ese caminar, hiciste la presentación, ¿no?, aquí con la colaboración del ayuntamiento, y poquito a poquito, ¿qué ha ido pasando con este libro?
1: Pues mira, poquito a poquito se vendió bastante bien el día de la presentación. Posteriormente también se ha ido vendiendo. Y ahora estamos un poco ahí intentando darle un poco más de promoción. La semana anterior vine aquí al programa de radio también de aquí de San Fernando. Y estoy aquí. Tengo pensado alguna presentación también un poquillo más adelante. E intentar buscar un hueco para ir dándome un poquillo más a conocer y que conecten más personas conmigo.
0: Claro, porque no solamente es, por supuesto, el libro, ¿no?, que aquello que tú lo lees te atrapa y ya dices tú, quiero conocer más de este escritor, quiero saber más, y entonces todo empieza también así, ¿no? Pero sobre todo eso, darte a conocer quién es, ¿no?, el que lo ha escrito, cómo es, qué tal, ¿no?, también es importante, ¿no? Por eso siempre es importante todo lo que estás haciendo y por supuesto, pues ir caminando. Quizá a lo mejor no caminamos tan rápido como nos gustaría, pero dar paso a paso también es muy importante porque eso nos va acercando cada vez más, como solemos decir, ¿no?, a nuestra meta, ¿no?
1: Yo ahí pego un poquillo de. Porque yo soy bastante impaciente.
0: Aquí vamos en contra, ¿eh?
1: Yo suelo querer. Al principio, cuando embarco largo, quiero los resultados ya.
0: Pues esto es como aquello
1: Me.
0: que
1: Pero
0: se
1: claro,
0: cuece lentamente.
1: después piensa un poco, te paras y dices tú que esto es muy lento, que evidentemente
0: Poco a poco.
1: acabas de sembrar, por así decirlo, y cuando recoja a lo mejor. Ha pasado bastante
0: Claro, lo
1: tiempo.
0: importante es fortalecerse en el camino y seguir aprendiendo, porque de todo ese proceso siempre nos enriquecemos. Hay muchos obstáculos, también hay
1: Sí.
0: momentos de recoger los frutos, también hay momentos de descubrirnos uno mismo en muchos aspectos. Entonces todo eso sé que es difícil porque, claro, aquí la impaciencia, aquí el proceso tiene que ser tal, tal, es complicado, pero luego la verdad es que cuando vas mirando atrás, Lo importante es saber en qué punto te encuentras. Eso siempre es importante. Ese momento presente, la meta, hacia dónde te quieres dirigir, todo eso es lo que más claro es, tenemos que tener y es importante siempre no perder esa referencia, ¿no?
1: Hombre, claro, en el momento que has avanzado un poco y sale, porque el día de la presentación es un poco una burbuja. Estás acompañado de familiares, de gente que te apoya, y te están arropando. El libro se vende bastante bien, entonces tú entras como en una burbuja. Pero tienes que intentar tú mismo pincharla y decir, bueno, hoy ha ido bastante bien, mejor de lo que yo me esperaba, pero es hoy. A partir de otros días tenemos que ver a ver cómo va evolucionando la cosa y con calma.
0: Claro.
1: También tienes que mirar un poco hacia atrás y decir, el camino ha sido bastante largo de formar la novela, de darle forma, de crear la historia, los personajes.
0: Muy
1: Entonces,
0: bien. Pues vamos a entrar de lleno en ese libro, qué interesante con solamente con el título, ¿no? Un solo corazón, con los personajes, ¿no? Porque claro, cada personaje, claro, yo también lo veo desde mi disciplina, ¿no? Pero todos le hacemos un análisis, ¿no? Pero cuéntanos un poco la trama, también un poco, ¿no? Hacia dónde está situado, ¿no? Florencia. Eso, cuéntame un poquito y por qué además Florencia y por qué un poco todo, hacia dónde van esos personajes y lo que has querido también transmitirnos, ¿no? Ahora contamos un poco, por supuesto, del protagonista, ¿no?
1: la historia nace en Florencia porque yo, sin haber estado en esa ciudad, no sé si otras personas se sentirán identificadas, pero yo ahí con ciudades como que me siento conectado, aunque sin necesidad de haber estado. Me pasaba con Granada y me pasa con Florencia. Son ciudades que, pensándolas, siento como que he pertenecido a ese lugar y a lo mejor no he estado. Entonces, siempre tengo la cosa esa de cada vez que quiero hacer un viaje, algo, hacerlo a Florencia y nunca lo concreto allí. Entonces quise hacerlo en este libro, quise darle la forma en Florencia. Consta principalmente son dos personajes principales, aunque cada personaje tiene su grupo en el que lo acompaña y le ayuda en el día a día. Y
0: Profesiones, por ejemplo, entiendo que se mueven a lo mejor en un ámbito laboral.
1: sí, el protagonista es escritor. El perfil del protagonista es un poco que es un escritor que se siente un poco perdido y encerrado porque está en una editorial en la que escribe, es bastante exitoso, pero no escribe lo que a él le gustaría escribir. Escribe lo que se vende y lo que demanda la actualidad, pero no lo que realmente él quiere. Entonces eso le hace sentirse como vacío. Frente a la otra protagonista, Florencia, que es una fotógrafa un poco perdida porque su sueño siempre ha sido montar una galería de arte donde poder mostrar sus fotografías y demás. Y trabaja para una editorial que se encarga de hacer reportajes a ciudades, a darlas un poco a conocer a ciudades un poco más pequeñas que no son tan conocidas. Ahí coincide con personas que están relacionadas también con el otro protagonista. Y se van moviendo un poco
0: El
1: en ese
0: mismo
1: ambiente,
0: círculo, ¿no? A
1: sí,
0: lo mejor.
1: sin saberlo, pero se van moviendo en el mismo círculo. Entonces van navegando un poquillo por ahí y van contando sus historias paralelas con las personas con las que están conectadas, sin esas personas a su vez saber que están hablando del otro.
0: Curioso.
1: Entonces están como dando consejos, pero sin saber, sin
0: Claro.
1: conocer a la otra persona y sin conocer realmente que están hablándose de personas con las que tratan a diario.
0: ¿Cuáles son quizás también, ya va atrapando, va atrapando esa historia, el trasfondo así de, por ejemplo, ellos buscan a lo mejor hay un vacío interior, ¿no? Son personas de éxito, pero realmente no conecta con lo que realmente le apasiona, realmente. Van buscando una realización personal, laboral. Sienten que se descubren quizás esa chispa que dice yo tengo que salir de aquí, tengo que luchar por lo que quiero. ¿Cómo fue ese momento de decir tengo que hacer algún cambio? No, me voy, no me voy. A ver, ¿cómo fue?
1: van un poco como cada día se van sintiendo más ahogados y más atrapados. Uno, como ya te he comentado, porque la editorial le exige cosas que él cada vez está más desvinculado de esa temática y no quiere seguir por ahí, entonces se va sintiendo cada vez más atrapado. Es verdad que el reconocimiento también le da un poco de pavor y de miedo. Y por eso mismo también que el propio protagonista usa un seudónimo para escribir y como que no se da nunca a conocer, por ese mismo miedo de ser conocido y de
0: Claro,
1: mostrarse al
0: tal y
1: mundo.
0: como es a la sociedad, ¿no? De cara al exterior.
1: Exacto, entonces por esa parte trata un poco el tema de cómo mostrarte ante los demás, de si tu ser mismo va a encajar con otras personalidades o no va a encajar. Entonces intenta crearte una coraza, una personalidad que a lo mejor no tiene, frente a la protagonista que también está un poco ahogada en su trabajo porque trabaja un poco más o menos de lo que ella le gusta, pero no se acerca a lo que realmente quiere. A su vez que está atrapada por el estigma social típico de los padres de estudia una carrera, lo que tiene es un hobby, no es un trabajo, que es un estigma que es bastante grande porque nos sentimos siempre empujados o vas a estudiar eso y vas a hacer eso, si eso no es un trabajo, es algo que te dé dinero, y dices tú, pero es que yo quiero algo que me sienta realizado
0: Claro.
1: y que yo sienta que aporte. Que durante el camino, evidentemente, o tienes que trabajar de X, o después te tienes que desviar por diferentes motivos. Pero tienes que ir descubriéndolo tú. Si te
0: Claro.
1: empujan, es forzado y cuando tienes que hacer algo forzado, nunca se va a hacer bien.
0: No, no, totalmente. Al final hay como una obligación, pero realmente en tu interior, como yo digo, pues están las vocecillas que nos dicen, oye, que
1: Exacto.
0: estamos aquí esperando, ¿no? Que nos dé salida de alguna manera. Y es verdad que, bueno, podemos llegar a ese vacío y muchas veces nos damos cuenta en determinados actos, no solamente en las emociones nos llevan a hacer a determinadas conductas, acciones, ¿no? Dentro de nuestro día a día y dentro de la normalidad, que hacen ya que llegue un momento, quizás, ¿no? Ya no sé, nuestro protagonista, que no nos reconocemos. Yo digo muchas veces que cuando hay adversidades, situaciones complicadas, y a veces que estamos ahí envueltos en nuestras emociones, en ese vacío, que queremos encontrarnos a nosotros mismos, o quizás que antes no nos hemos encontrado. A veces nos perdemos y a veces no nos hemos encontrado. Entonces, hay ya unos límites que uno ya mismo dice hasta aquí, ¿no? Ya no puedo más y tengo que salir, ¿no? Bueno, de ahora mismo de lo que me rodea o de mi interior me refiero, ¿no? Y tengo que romper con esto y empezar ese autodescubrimiento que no es sencillo.
1: No, la verdad
0: Que hay
1: que
0: miedos, que hay
1: muy
0: inseguridades.
1: complicado porque es como, por así decirlo, está siempre pisando en terreno pantanoso. Está siempre que cada
0: Sí, no es
1: paso que
0: seguro.
1: da, no sabes tú si vas a tener que retroceder 10 pasos o vas a tener que avanzar. Yo por mi parte, aunque es bastante difícil, evidentemente, y en parte por eso también nace esta historia, porque quiera que no, tiene un poco autobiográfica y una perspectiva que aunque es bastante difícil, pero tienes que intentar avanzar siempre. Aunque sea medio paso, pero a lo mejor un día avanza 5 y otro avanza medio, pero siempre que sea un poco, es bastante positivo, porque si volvemos atrás, nos volvemos a encerrar en nosotros mismos, volvemos a esos miedos que en el que nos volvemos a quedar encasillados.
0: Claro, yo muchas veces hay que ver siempre, ¿no? La realidad de cada persona, pero es verdad que muchas veces esos miedos pues se vuelven más intensos, se vuelven un poquito más resistentes y es verdad que cada vez pues nos limitamos más precisamente por ese malestar, ¿no? Emocional que provoca. Parece que nos va atrapando y nos sentimos muy pequeñitos o pequeñitas y es complicado muchas veces cuando nos encontramos, ¿no? En esa situación emocional de nuestro interior, ¿no?
1: Entonces, por esa parte yo creo que es un libro bastante real, porque no es una. Es un libro, tiene una historia de amor, pero tiene un trasfondo bastante psicológico y toca muchísimos temas, no toca solo el tema romántico, porque evidentemente no me he separado tampoco de mi parte de historia.
0: Claro,
1: Lo que
0: eso te iba a
1: pasa
0: preguntar,
1: que
0: claro.
1: la toco como relacionada también al amor, y la toco con leyendas de amor de otros países, de
0: Ay, qué
1: otras
0: bonito.
1: culturas. Entonces, pues, un poco como que intenta hacer también comprender la visión desde otros puntos de vista, desde otras épocas. Y no es la historia de amor al uso de Hollywood, que es perfecto, que tú
0: Sí,
1: estás
0: lo
1: viendo la
0: creo.
1: película y sabes que va a tener un momento de máximo amor, de ruptura y de
0: Y
1: reencuentro
0: conocemos el
1: perfecto.
0: final casi ya antes de
1: Exacto. Y que
0: empezar.
1: todo el mundo quiere el reencuentro perfecto, ¿no? Encontrarte con esa persona por sorpresa, el chocarte y... Pero yo realmente conforme la iba escribiendo, me iba sintiendo mucho más cómodo porque la veía bastante real. Porque se van conociendo a través de sus debilidades y de sus miedos. Entonces, como
0: Sí, es real.
1: de ahí viene un poco también el propio título. Es una forma que yo
0: Efectivamente.
1: tengo de ver las relaciones, el amor, que no podemos quedarnos solo en un te quiero y listo.
0: Eso me ha llamado mucho la atención porque me gusta mucho, ¿no? Y bueno, tengo que profundizar, leer y demás. Pero aquí tengo unas notas, ¿no? Que antes lo hemos comentado, antes de entrar, que son muy buenas, vamos, que me ha llegado muy bien el mensaje. Como bien dice, ¿no? Es muy real, ¿no? Y es algo que tampoco tenemos que perder de vista, ¿no? Porque el amor se entiende, el amor romántico, ¿no? El amor
1: Exacto.
0: guay, qué guay, ¿no? Ese que acabas de describir antes o pensamos, ¿no? Y que por supuesto es muy bonito, no sé si se puede vivir esa realidad. Pero para mí, ya no profesionalmente, pero personalmente, el amor es la base, ¿no? Yo creo que sin amor en la vida, a ver, es un poquito complicado.
1: Muy
0: Bastante
1: difícil.
0: complicado, diría yo, el amor a uno mismo, que también habla de respeto, ¿no? De escucharse, de conocerse, de aprender, de perdonarse incluso a veces en los errores. A veces cuando nos dicen que quiero que perdonar, es que tal, y yo muchas veces digo, bueno, también hay que perdonarse a uno mismo. También a veces nos enfadamos con uno mismo, y a veces mucho, y a veces dice, hay que ver qué barbaridad, ¿no? Pero, y a lo mejor en ese momento no hemos sido conscientes. Pero es verdad que hay que aprender eso, a ese perdón, y eso también es amor con uno mismo, con delicadeza, con cuidado también, las relaciones ya en general, relaciones también laborales, nuestro día a día. O sea, está envuelto en muchas palabras, ¿no? El amor, ¿no? Y muchos actos que no solamente es el amor de pareja romántico, ¿no?
1: Precisamente por eso lo que entender cuando hablamos de amor es lo que tú dices, lo solemos relacionar como una relación y fin, pero está en cada parte, en cada momento de nuestra vida, realmente como sea, desde pequeño, conforme vamos naciendo, vamos madurando, porque evidentemente tú de pequeño estás sintiendo el amor, pero no estás con una relación, pero evidentemente estás o has nacido con un hermano, o estás con tus padres, con tus abuelos, y desde ahí ya lo estás sintiendo y estás siendo partícipe
0: De ese vínculo, de esa
1: de esa base del
0: afectividad,
1: mundo.
0: efectivamente. Y luego muy importante, o por lo menos, ¿no? Yo también lo veo así, también ahora me comenta, el amor a la vida, porque si no, yo siempre digo, hay que estar enamorado de la vida. Y si uno no tiene pasión por la vida, para luchar cuando a veces hay momentos muy complicados, y decir, bueno, ¿y qué hago yo aquí? ¿No? Que la
1: Exacto.
0: vida, y digo, bueno, no, pues mis hijos, pues por supuesto, ¿no? Pues mi pareja, muy tal, pero a la vida hay que quererla. Hay que aprender a quererla, porque a veces también aprendemos a decir no quiero saber nada, pero hay que aprender a quererla y hay que estar enamorado de la vida y vivirla con pasión y tener un porqué seguir luchando. Y yo creo que eso es muy importante, el amor yo creo que está en la base también de todo, ¿no?
1: Hombre, si no tienes amor primero a ti mismo, eso es lo
0: Claro.
1: importantísimo, y segundo a la vida, ¿no? Evidentemente, porque en este proceso de escritura me he apoyado mucho a la hora de escribir, lo hacía mucho escuchando música. La lista de reproducción no tiene nada que ver una canción con otra, a lo mejor, pero bueno,
0: Que a ti te conectaba y
1: exacto. Y
0: eso.
1: había una canción que siempre me gustaba mucho, una parte que decía que repetía que me la ponía muchas veces, que decía, para vivir hay que nacer y para morir hay que vivir.
0: Totalmente.
1: Es algo muy simple, que si tú lo dices suena hasta un poco absurdo porque dices tú, está claro, pero no lo pensamos.
0: No, no, no, para nada, para nada. Como muchas veces nos hacemos muchas preguntas relacionadas, ¿no? Con la filosofía, con la existencia, el por qué, qué habrá, con dónde iremos, dónde no estaremos, dónde tal, cuando ya no estemos aquí. Pero digo yo, bueno, y ahora que estamos aquí, en el presente, digo yo, ya llegaré, ¿no? Yo tampoco quiero llegar tan rápido allí, ¿no? Prefiero quedarme aquí. Pero digo, bueno, y ahora que estoy aquí, ese tiempo, pues yo creo que también hay que saber, ¿no? Reflexionar en el tiempo del momento presente e ir poco a poco, ¿no? Porque muchas veces estamos más pensando en el futuro, en el pasado, en el que pasará, que muchas veces en ese momento, que es muy difícil, pero que es importante. Porque al final yo creo que lo único que nos pertenece es el tiempo.
1: Sí.
0: Y lo que hacemos con él, y lo que podemos a veces hacer con él, ¿no? Entonces, es muy interesante, y eso que estamos dando pinceladas así que me vas comentando, bueno, seguimos un poquito ahí que me decías eso de los protagonistas, de cómo recreas, ¿no? Un poco en esa otra cultura, ¿no? Estábamos hablando del amor, a mí me hablan del amor ya y yo voy ya por ahí, me disparo yo sola, vamos, porque pienso igual, ¿sabes? Cuéntame un poquito más o anécdotas o cositas que quieras representarnos en esa continuidad, ¿no? Que me estabas diciendo.
1: Pues en el camino este que de los protagonistas que están un poco perdidos e intentando encontrarse a sí mismos, lo hacen a través de hecho precisamente de los que estamos hablando. Empiezan a usar un poco el amor como refugio. Y a partir de ahí se va construyendo una historia que va avanzando, va mostrando más todavía las debilidades de cada uno, tanto de los personajes principales como de los secundarios. Que hay algunos secundarios que bien podrían ser principales también perfectamente, y cómo van construyendo esa parte de cada uno que habían perdido y se van reencontrando en el camino y no quieren separarse de su esencia, quieren conectar, pero a su vez no quieren perderse, no quieren volver a perderse. Entonces como que durante todo el tiempo van teniendo las cosas bastante claras. Y algo que a mí que es bastante difícil porque está muy entre juicio y día la figura de la mujer y demás, en nuestra parte como hombre es mucho más difícil pensarlo y a la hora de escribirlo es un poco complejo.
0: Sí.
1: Pero por críticas que he recibido
0: en la sociedad
1: me dicen que lo he reflejado bastante bien.
0: En una cultura determinada,
1: exacto,
0: claro.
1: Porque en todo momento el personaje principal de ella no se separa de su principal esencia y no deja de ser ella ni que se antepongan, ni que se sobrepongan a ella. Tiene un pensamiento, tiene los objetivos claros y quiere eso. Aunque quiere a lo mejor ese refugio, ese encontrar ese amor, pero no quiere separarse de su principal idea.
0: Claro, es que es como, tú puedes tener tu personalidad, tu carisma, aquello que quieres, ¿no?, conseguir y demás, sin perder esa esencia, puedes tener tu relación de pareja, puedes tener ahí y conformar, ¿no? Por eso a lo mejor un solo corazón, ¿no? Porque ahí se une.
1: Exacto.
0: Sin perder cada uno su carisma y su verdadera personalidad, ¿no? Y su visión de la vida y de todo, ¿no?, en sí, ¿no? Oye, qué bonito. Bien, bien, bien. Bueno, y cuando ha dicho antes, por ejemplo, ese amor como refugio, ¿cómo es ese amor como refugio, no? ¿Es el apoyo entre ellos?
1: Un poco el apoyo entre ellos, comprenderse el camino que ha recorrido cada uno y lo que viene arrastrando un poco, aceptar ese pasado que tú vienes arrastrando, que aunque tú intentas alejarlo, pero quiera que no, siempre te va persiguiendo un poco y siempre lo llevas en el lastre, porque finalmente en un momento de bajón tú vuelves a pensar que si yo hubiese hecho tal, si yo...
0: Totalmente.
1: Y eso lo vas arrastrando siempre. Entonces, como que esa persona tiene que aprender a aceptar esa parte de ti y comprenderla. Que ese pasado no es este presente. Ha formado parte de ti, pero te ha ayudado a formarte también como eres ahora. Y, es decir, si te has enamorado de mí así, por parte de este pasado.
0: Exacto.
1: No puedes negarme esto... Si hoy día me quieres a mí así. Entonces es un poco como crear ese refugio, ese fuerte, ese, yo lo digo muchas veces, ese castillo de arena, porque un refugio un poquillo es fuerte, pero es muy débil a la vez. Es muy fácil de que se derrumbe.
0: Es complicado.
1: Porque hay muchos factores externos que tú puedes estar en un momento de tu vida que no estás dispuesto a aceptar esa otra parte, que no puedes, pero a su vez está, y es una lucha que algunas personas, por suerte a lo mejor, no la han tenido y otras sí.
0: Claro.
1: Entonces, por esa parte yo creo que se van a sentir bastante identificados las diferentes perspectivas con que lo lean. Toca esa parte más sensible del amor, más que todos conocemos del amor como relación, como tal, y también toca esa parte de otro tipo de amor, amor a que sí, a tu trabajo, a tu profesión, a tus familiares, a tus amistades, y también toca esa parte del amor que es un poco más dolorosa.
0: Sí.
1: Aunque yo estoy un poco en contra de, como dice mucha gente, si está doliendo es que es amor.
0: No.
1: Pero una frase que es bastante.
0: Sí, duele, ¿no? Es que te quiere mucho,
1: Exacto,
0: ¿no?
1: y yo estoy totalmente en contra de eso.
0: No, son frases que, bueno, que tienen su contexto, entiendo, pero realmente no es una afirmación, una veracidad, es una
1: Claro.
0: opinión. Vamos a dejarlo en una opinión, pero claro, habría que reflexionarla.
1: Claro, entonces yo recupero un poco esa opinión ahí, la pongo un poco en. Y doy mi punto de vista desde la perspectiva de los personajes y de la situación de los personajes.
0: Claro.
1: ¿Entiendes? En todo momento en el libro hay momentos autobiográficos y que son puntos de vista míos, pero desde la perspectiva de cada personaje y del momento que está viviendo ese personaje.
0: Claro.
1: Es importante entender la historia desde el principio.
0: Claro.
1: No es un libro complejo de leer, porque mi idea es que
0: Te
1: más está
0: atrape, ¿no?
1: compuesto de
0: Claro.
1: capítulos cortos, porque como hoy día se va corriendo a todas partes y dices tú, bueno, pues me leo tres capítulos y hay gente que yo algunas veces me ha pasado con un libro. Me pongo a leer un libro y digo, ¿cuántos capítulos? ¿Cuántas? 30 páginas. 30 páginas
0: Sí.
1: hecho.
0: Ya últimamente tú lo ves o coges un libro, no digo este, ¿no? Pero te pones y dices,
1: Claro, dices tú los
0: la letra,
1: capítulos,
0: uff, la
1: claro.
0: letra, qué pequeña, ¿no?
1: Entonces te pones a
0: Es
1: mirar y dices,
0: verdad.
1: los capítulos que son de 20, 25, si yo a lo mejor tengo media hora para leer, que me voy a leer un capítulo nomás y me voy a. Entonces mi idea es esa de un poquillo, hacer capítulos cortos, pero que.
0: Atractivo, que llene
1: Exacto.
0: y te quede con las ganas de, uy, tengo ganas de leerme el siguiente, luego voy a ver, ¿no?
1: Exacto.
0: Claro, dejando con ganas, dejando con esas ganas, como también estás haciendo ahora, ¿no? Pues contando un poquito sin, por supuesto, sin desvelar muchas cositas, para que, por supuesto, pues valga la redundancia, podamos hacer esa lectura, ¿no? Bueno, es que son muchas cosas de ahí hacia el libro, de lo que quieres transmitir, de tus ideas también, de que un poco de autobiografía, ¿no? ¿Qué mensaje a lo mejor no es el mensaje, ¿no? Ahora si no me comenta por cada, digamos, protagonista, personaje, ¿aprendieron ellos? ¿Cuándo aprendieron, por ejemplo, ahora me he dado cuenta que, ¿no? En esos momentos que tú dices, tengo que dejar esto atrás. Bien, a lo mejor por ese amor refugio, bien por todo el contexto que entiendo que va sucediendo y que van haciendo muchas reflexiones, ¿no? En función de que se va avanzando, se van hablando, ya el contacto con más personajes y muchas realidades que tenemos que leer, ¿no?
1: El momento
0: Porque a veces es muy
1: digamos, del
0: difícil.
1: principal, del protagonista, vamos a ponerle nombre, ¿no? De John.
0: De John.
1: Un poco cuando su momento culmen, digamos, sería cuando ese refugio se tambalea un poco por un golpe de realidad. Él
0: Claro.
1: escapa a la realidad que tiene e intenta crear un caparazón y evadirse de eso que él no quiere, de esa parte con la que no se siente identificado, pero que evidentemente le está persiguiendo todo el tiempo, por diferentes motivos. La editorial porque le exige, el miedo a ser reconocido, el miedo a perder su identidad como escritor y no poder encontrar esa parte por la que él empezó a enamorarse de la literatura. Y cuando se produce ese shock, ese golpe de realidad, es cuando para y dice, o ahora o nunca, o afronto esto o me
0: Claro,
1: pierdo.
0: efectivamente. Es que suele pasar así, no hay un golpe de realidad, como dice, viene una realidad determinada, dice, tú no miras para atrás y dices, es que tengo que seguir para adelante. Es que nada más que no puedo seguir para atrás porque no hay otra
1: Exacto.
0: dirección. Y luego muchas veces en otros aspectos, cuando no hay un golpe de realidad, es también como ese vacío, lo vamos a decir en general, que llega un momento en que la misma persona dice, ya no puedo más. sea, ya no puedo más porque ya uno está agotado emocionalmente, porque ha tenido muchas realidades, muchos contextos, sufrimientos, muchas cositas que van sumando y dice, hasta aquí ya no me hace falta reafirmarme más ni confirmar más, ya lo comprendo y comprendo que esto no puedo seguir de esta determinada manera, ¿no? Viene a veces por ese desgaste y a veces muchos sufrimientos, muchos encuentros, muchas cositas que pueden pasar en la realidad de cada persona y a veces directamente es un golpe de realidad, ¿no? Que además la vida te dice, bueno, ya está, he venido hoy, como yo digo, no me está invitando a llamar a la puerta de mi casa, pero digo, hola, venga, vale, me tengo que aceptarlo y tengo que aprender ahí, tengo que seguir hacia adelante. Y es verdad que cuando alguien tiene esos golpes de realidad, muchas veces cuando mira atrás dice, soy diferente. Dice, pero yo antes me preocupaba, pero yo antes era así. Digo, bueno, hay un aprendizaje, ¿no? Antes no tenías
1: Claro.
0: esta realidad que nos lleva también a desarrollarnos de alguna manera en una adaptación, con unas habilidades, una capacidad, un aprendizaje a veces de muchas cosas o empezar de cero en algunos aspectos. Entonces, es muy interesante.
1: Sí, sería principalmente el punto de inflexión realmente de los dos
0: Claro.
1: personajes, porque al final van teniendo sus vidas paralelas, pero la están conduciendo hacia el mismo punto sin darse cuenta, porque ambos están repletos de miedo y él o bien por lo que he comentado o ella bien porque siempre ha querido dar el paso y ser fotógrafa a través de una galería, mostrar su sensibilidad, ver cómo ella, mostrar cómo ella ve el mundo a través del objetivo de la cámara y demás, y no hacerlo nunca por el qué dirán y por la presión social de eso es un hobby, no es un trabajo.
0: Y también muchas de lo que pensamos que está establecido, que es así y que eso es lo correcto
1: Exacto.
0: y que está bien. Y tú dices, bueno, pero ¿por qué? Pero ¿por qué? Efectivamente. Y el miedo, el que dirán, es muy complicado, es un sufrimiento constante, es muy difícil. Que incluso muchas personas no lo quieren decir por sentir a veces vergüenza o sentir tal. Pero digo, no, de vergüenza nada, es algo natural, es una reacción a veces del ser humano, a veces, digo, muy frecuente, ¿no? Y a veces que puedas sentir que a lo mejor eres tú la que está viendo el mundo de esa manera y no es así, es un miedo muy habitual, ¿no? Y una reacción muy habitual que es necesario aprender, ¿no? Yo siempre tengo la palabra amor, aprender, hay que aprender, ¿no? A veces te dicen, bueno, pues que no me hubiera pasado esa realidad y no tendría que aprenderlo ya, pero tampoco crecerías y tampoco en ese crecimiento también tomas decisiones y avanzas. Entonces, claro, es que es
1: Si
0: necesario.
1: no te va a pasar esa realidad, te va a pasar otra, evidentemente. La
0: La
1: única
0: vida.
1: forma que tenemos de avanzar es aprendiendo. Y la única forma de aprender que tenemos es dándonos cuenta de las cosas a través de golpes de realidad, realmente, porque si no, ¿cómo lo vas a hacer?
0: Es
1: No
0: muy
1: te puedes
0: difícil.
1: dar cuenta porque muchas veces estás atrapado tanto en ti mismo que te lo están diciendo desde afuera
0: Sí,
1: y aún así sigues
0: no
1: sin
0: lo
1: verlo
0: vemos.
1: o te crees que es una crítica constante hacia ti. Entonces es un poco. Yo este libro lo definiría de dos formas. Es una novela romántica para aquellos que les encanta el amor, les gusta una historia de amor en la que los personajes se pierden, se reencuentran. Se disfrutan, aprenden a amarse el uno al otro con sus defectos, sus virtudes, en el que se encuentra en un mundo un poco caótico y donde, como hemos comentado antes, cuando nos hemos encontrado, vamos corriendo, mirando hacia
0: Totalmente.
1: abajo, o decimos sí, y no saben ni lo que ha respondido.
0: Sí, efectivamente.
1: Y la otra perspectiva psicológica, en la que vemos ese amor, pero desde el punto de vista de cómo nos ayuda a guiarnos y un poco es esa cuerda guía que nos va ayudando a salir del agujero en el que podemos estar metidos, ya sea por temas como está muy hoy bastante actualizado como es la ansiedad, que también la trato en el libro y es bastante difícil salir de ella
0: Complicado.
1: y te atrapa muy fácil. Ese miedo del qué dirán, de mostrarte tal como eres, de si vas a encajar o no en la sociedad, que dices tú, pero ¿yo por qué tengo que encajar en la sociedad si mi personalidad es así? Hay múltiples millones de personalidades que están en el mundo y no me cuestiono si han encajado. Es así y yo la acepto. a las personas que me afecten y otras personas que no.
0: Adaptarnos a la sociedad, convivir, aprender a convivir y cada uno pues siempre dentro de lo correcto con su personalidad y su realidad, ¿no?
1: Entonces, sería un poco las dos guías de este libro.
0: Qué bonito, qué interesante. Yo voy, bueno, estoy ahí, aquí, que vamos, estoy yo aquí ya con mi libro. Bien, así como mensaje así, que es verdad que ha pasado el tiempo también volando, me ha pasado el tiempo volando de la entrevista, pero qué mensaje, bueno, que le acabas de explicar muy bien lo que quieres trasladar y a quién va dirigido y a qué, digamos, lector, ¿no? Lector, lectora que pude encontrar en un solo corazón, ¿no? ¿Qué mensaje dirías también, por ejemplo, a escritores nobeles, por ejemplo, que están ahí, que quieren hacerlo, que no se atreven bajo tu experiencia? Que eso también es importante, que vean aquí, pues te vean a ti, que estás luchando, que estás creyendo en ti y que estás en este camino.
1: Vale, no tengo mucha experiencia porque el camino por ahora es bastante corto, pero lo que le diría por ahora sería que primero que intente abarcar ese miedo, que escriban sin miedo lo que realmente piensan, lo revisen 2.000 millones de veces, porque y llega un punto en el que no lo vuelvas a revisar, porque cada vez que lo revisas vas a querer cambiar algo seguramente.
0: Sí, eso pasa cuando hacemos los exámenes tipo T o hacemos exámenes tipo T, estamos estudiando, pero es como repase, la cambie y al final es la otra, digo, vale.
1: Y que si van a lanzarse a publicarlo, que no lo hagan simplemente por el hecho de a ver si me reconocen, me hago famoso, que tengan ese punto de querer dejar huella, de ser reconocido, porque evidentemente al escribir una novela lo hace con miras
0: Claro,
1: a que
0: tener un
1: bastante
0: éxito,
1: gente
0: ¿no?
1: contacte contigo, que te conecten, pero que no lo hagan simplemente por eso. Porque hay que tener un poco ese foco de realidad, ¿no? Que no siempre es un porcentaje bajo en el que tú pasa que pegas un pelotazo y despegas
0: Claro.
1: sin que normalmente el camino intuyo que en todo relacionado, tanto artístico como no artístico, suele ser bastante largo y que puedes encontrarte bastantes obstáculos.
0: Y momentos también de muy complicados que a lo mejor está uno
1: Exacto.
0: ahí que te hace reflexionar o punto de inflexión, ¿no? Como también dice.
1: Pero sobre todo que escriban en todo momento, en el punto en el que se encuentren. Habrá un punto en el que tú estés un poco más, estés la vida un poco más, estés más motivado, estés más feliz y te dejes llevar por esa perspectiva. Escribe desde esa perspectiva porque va a ser bastante bonita, pero cuando estés un poco más apático, más que quizás sea un poco más difícil a lo mejor inspirarte, por así decirlo, escribe ahí que es cuando más te va a reconfortar. Al menos a mí personalmente.
0: Totalmente, yo creo que también se puede empezar con decir atreverse. Atreverse y a no quitarle importancia a lo que uno mismo siente.
1: Exacto.
0: Porque a veces uno dice, qué tontería voy a escribir yo ahí. ¿Sabes? Y uno dice, bueno, pero porque es una tontería, te lo estás diciendo tú, ¿no? Atreverse, escribir y ya a partir de ahí pues vendrá un proceso que hay que empezar, desde luego, en esa línea, ¿no?
1: Y aunque te atrevas y de primera no salga bien o no salga como esperas o lo muestres tú a tus seres más cercanos y no conecten, no pasa nada. Se intenta desde otra perspectiva, se intenta de otra forma, se intenta con otra historia o se le da una vuelta a la historia que tienes, que no tienes por qué olvidarle y decir, pues ya está,
0: Ya no, claro,
1: no
0: no valgo para esto, ¿para qué lo
1: la
0: voy
1: has
0: a
1: intentado una
0: intentar?
1: vez, no.
0: Claro, hay que seguir, sobre todo con esa pasión. Mira, yo si te parece voy a leer solamente porque claro, hay que leerse el libro, ¿vale? Así que yo voy a decir una pincelada porque es tan bonito que como ya vamos terminando, ya después le puedes añadir lo que quieras. Aquí hay unas notas al final del libro, de autor, de John. Y voy a leer solamente el final porque, bueno, queda mucho, ¿no?, que leer y queda mucho, por supuesto, que podamos empezar desde el principio y que todo el mundo, después de haberte escuchado, pues le hayamos motivado, ¿no?, a que vayan y que lean, ¿no?, y que te lean, ¿no? Pero mira, vamos a leer solamente un poquito de aquí del final, nada más. Mira, agarren la vida, la felicidad, los besos y no los dejen escapar. Duerman cada noche con la persona que quieren y desean. Díganselo cada día. que aunque ya se lo hayan dicho 20 veces, una más no va a ser demasiado, porque el amor no cansa, el amor libera y engancha. Yo creo que mejor no se puede decir, ¿no? Porque, bueno, transmite mucho y también sobre todo porque muchas veces damos las cosas por hecho. Al leer esto, la damos por hecho. Bueno, sí. Tú le has dicho te quiero por decir ya lo

0: que nos quieras deleitar, porque claro, tienes la formación y aquí me imagino que habrá, porque hemos resaltado ambos protagonistas y hemos resaltado un poquito pinceladas para abrir ese, ¿no? Ese sabor de boca, ¿no? Pero ¿cómo se puede ver el amor a lo mejor en otras culturas o alguna pincelada o algo anecdótico que quieras contarnos antes de despedirnos? En tu formación también que la tienes.
1: Como anecdótico y parte para que enganche un poquito más el libro, decir que el libro tiene múltiples escenarios, ya no psicológicos o románticos, sino físicos.
0: Eso, lo que
1: Múltiples
0: quería que...
1: escenarios donde el personaje va a hacer vida y hay algunos escenarios reales, otros ficticios, que parten de base de ser reales, evidentemente, y es un poco entender cómo la cultura y el viajar y el conocer a personas diferentes, el entender cómo viven, por qué viven así,
0: Te
1: cómo
0: abre,
1: influye
0: te abre.
1: también en la evolución del personaje y en ese viaje que hace él de intentar reconectarse con sí mismo. Entonces no. Ahí es donde pongo un poco en tela de juicio que no hay una cultura más importante que otra, que
0: No.
1: todas son igualmente válidas, todas son iguales de importantes y de todas se puede y se debe aprender.
0: Totalmente, y además todas son enriquecedoras, de todas se puede aprender. Primero conocer. Dejarnos conocerla, dejarnos entenderla, comprenderla, vivirla, si tenemos esa opción o tenemos esa oportunidad, que también habla, eso es como una nueva oportunidad, tu libro, ¿no?
1: Exacto.
0: Y dejarnos eso, pues llevar, ¿no? Por esas otras culturas que siempre nos van a aportar, siempre vamos a aprender. Nos quedamos con amor, nos quedamos con nuevas oportunidades, ¿no? Nos quedamos con muchas cositas que no podemos seguir desvelando, que hay que leerlo. Esto es como, ¿no? Cuando contamos alguna película, algún film o serie, ¿no? Y dices, bueno, no quiero contar nada más, ¿no? Vesla, ¿no? Pues ha sido un placer poder entrevistarte. Espero que te podamos ir conociendo cada vez más, que nos veamos más veces, que nos traslade no solamente, ¿no? Tu parte, ¿no? Como yo digo, de tus libros, sino también de ti, tu visión de la vida, que cuando hablamos con personas que se dedican a escribir, profesionales, personas que están empezando, una persona que tiene una pasión, al final también es qué importante es trasladarlo, ¿no? Porque en esa parte, en esa pasión, hay un reflejo de uno mismo, de una misma. O sea que muchísimas gracias por atreverte a aceptar mi invitación aquí en este programa. Y nos vamos a quedar pues con un solo corazón de David Lacidacama y por favor, lo ha explicado y nos ha envuelto en sus palabras, en la cultura y en el arte a través suya y os invitamos a que lo podáis leer. Muchísimas gracias por acompañarnos y estar ahí. Hasta la próxima semana. Gracias.

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2: Hola, buenas tardes. Pues bueno, las previsiones de lo que tú hablabas del tiempo, la verdad es que se prevé una feria sin levante, que es muy importante. Es verdad que estos dos últimos años hace una feria también sin levante, que los tres años que hemos montado caseta, de momento no nos hemos encontrado levante, y es verdad que eso sí te trae mucha gente a la feria.
3: Pues ya lo ven ustedes, las expectativas de buen tiempo y también de atraer mucha gente para vivir la Feria del Carmen y de la Sal 2026. Está a punto de comenzar a la vuelta tan solo de horas, se puede decir, para disfrutar durante días de esta celebración. Una feria que va a tener también sus connotaciones particulares, y es que va a abrir sus puertas durante esta tarde sin una de las atracciones más representativas de su recinto ferial. En este caso, la Gran Noria, que estaba previsto para presidir la zona de atracciones. Y es que hay que destacar que las circunstancias que no se esperaban, las circunstancias adversas, han hecho que no se pueda contar precisamente con la instalación de esta noria, para sorpresa de todos. La rotura de un cable ha dejado precisamente a la ciudad y su feria sin esta noria y con un operario herido. Afortunadamente, hay que destacar, ha sufrido lesiones no graves, y se espera que las próximas horas pues salga del hospital Puerta del Mar, donde tuvo que ser ingresado hace concretamente un par de días. Bueno, esto por una parte. Por la otra, sin duda, la celebración se espera con cierta normalidad, también con preocupación en la comunidad de propietarios del polígono de Fadricas, que ha vuelto a poner sobre la mesa la falta de medidas de seguridad que se presentan precisamente en este suelo industrial y sobre todo al paso de muchísimas personas para acudir hasta la zona de atracciones. De este tema tratamos en esta cita, donde la feria va a ser protagonista, pero también en este día hay que destacar que la formación política popular ha celebrado un acto a las 10:30 de la mañana en las inmediaciones de la estación San Fernando Centro, en la Glorieta General Lobo, y en este caso en homenaje a las víctimas del terrorismo y concretamente en la memoria al cumplirse 29 años del asesinato del que fuera concejal de Ermua, Miguel Ángel Blanco. Aquí han criticado la política que se hace concretamente con determinadas formaciones políticas a través de un comunicado de la Fundación Miguel Ángel Blanco, y el Partido Popular a través de su portavoz, María José de Alba, también ha querido recordar este momento, la historia que la formación entiende hay que seguir llevándolo cada año a la memoria de todos para que no se repitan hechos similares. Día donde hablaremos también de tráfico, sobre todo de los controles que se ponen en marcha por parte de la DGT a nivel provincial contra el consumo del alcohol y también drogas en las carreteras, y que llevó numerosísimas sanciones durante el pasado 2025. Es una semana, la del 13 hasta el próximo 19, donde aquí a nivel provincial se van a desarrollar importantes controles por parte de la DGT y en este caso la Guardia Civil de Tráfico en prevención del consumo de estupefacientes y las consecuencias que también tiene en la carretera. Así que sobre estos asuntos, y sin olvidarnos nuestra cita con la novena, la patrona de la ciudad, que también estará dentro de nuestro tiempo de información, se nos presenta este tiempo de actualidad. Y por supuesto, cómo no, con el saludo cordial desde la redacción de informativos a todos los que nos acompañan. Bien hallados, les habla en nombre del equipo Francisco José López. Y a esta hora, como cada día, también tenemos una cita muy importante. Ya lo saben que dentro de un rato estará la remontada al tiempo de deportes, de información deportiva en Radio La Isla. Y como siempre, el anticipo llega con nuestro compañero Javi Ramírez, que nos acompaña ya en los estudios. Javi, ¿qué tal? ¿Cómo estamos?
4: ¿Qué tal, Paco? Muy buenas.
3: Bien hallado. Bueno, pues tenemos noticias muy interesantes, ¿no?, para esta jornada en la remontada.
4: Así es, Paco, ¿no? Es una jornada en la que, como has dicho, comienza la Feria del Carmen y la Sal, ¿no? Con esa coincidencia evidente, ¿no?, con el partido de semifinales del Mundial de la Selección Española a partir de las 9 en el día de hoy. Vamos a contar hoy aquí con un entrevistado bastante importante, bastante interesante aquí a nivel local de deporte, como es Antonio Rojas, el concejal de deporte, que se va a pasar por aquí por la remontada dentro de muy poquito para preguntarle sobre muchos temas, sobre esa temporada tan buena a nivel colectivo de distintos equipos del deporte isleño y sobre todo por esas obras, ¿no?, del Estadio Iberoamericano que están a la vuelta de la esquina. Ya se firmaba el contrato hace un par de semanas, está todo preparado para que casi que comience en agosto. Veremos lo que nos cuenta Antonio Rojas, en un ratito lo tendremos por aquí en la remontada.
3: Y desde luego parece que hay esas novedades, ¿no? O sea, que vamos a conocer más detalles dentro de un rato, porque va a ser bastante interesante, y sobre todo eso con el estadio, ¿no?, que está todo el mundo, ¿cuándo empiezan, ¿no?, estas obras?
4: Así es, todo el mundo impaciente, como es obvio, como es evidente, pero tenemos por aquí a Antonio ya preparado para que dentro de un ratito nos cuente los últimos detalles, porque está todo ahí a la vuelta de la esquina, como comentas, Paco.
3: Los develaremos en un rato, eso sí, hay que esperar ese ratillo. Y por cierto, ¿alguna cosilla más para añadir hoy en la remontada, Javi?
4: Pues nada, Paco, comentar eso que decíamos ayer también de las casetas, ¿no?, de los clubes deportivos, uh-huh, que tenemos la ubicación exacta, ¿no?, para todo aquel que quiera pasarse. El San Fernando, que también confirmaba ayer un fichaje, un guardameta nuevo que presentaremos también en el programa, y alguna que otra cosita más siempre que tenemos por ahí.
3: Pues se lo guardamos y se lo contamos en un rato. Gracias, Javi, como siempre.
4: A ti, Paco, ahora nos escuchamos.
3: Hasta luego. La remontada en un rato, aquí en la sintonía de Radio La Isla, como siempre, con Javi Ramírez, y ahora nos acercamos a conocer ya
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3: Previsiones para las próximas horas aquí en la ciudad de San Fernando, la Bahía de Cádiz, con los datos que nos deja la Agencia Estatal de Meteorología. Se espera tarde de cielos prácticamente despejados. Volverán algunas nubes en los cielos de la Bahía de Cádiz al comienzo de este miércoles, y esta situación de estabilidad nos va a acompañar al menos hasta comenzar la próxima semana. Los vientos, la tendencia es a mantenerse en poniente. Durante la madrugada soplarán sur-suroeste, y el viento de noroeste será el que predominará a lo largo de la jornada de miércoles. El poniente continuará así acompañándonos a lo largo de los próximos días e incluso para arrancar la semana próxima. En cuanto se refiere, bueno, pues a las temperaturas, hay que destacar que se esperan máximas para esta jornada en torno a los 27 grados. Las mínimas de cara a la próxima noche estarán en torno a los 21 grados y poca variación en líneas generales para estos próximos días. Si habrá un ligero repunte de temperatura a partir de este miércoles, se espera que lleguemos a rozar los 29 a 30 grados aquí en la Bahía de Cádiz, y esta situación pues prácticamente se puede repetir incluso en puertas del fin de semana, 30 a 31 grados de máxima y las mínimas en torno a los 21 a 22 grados según la AEMED. Ya decimos que nos va a acompañar una feria marcada especialmente por el viento de poniente. Y con los datos que ahora mismo tenemos en la ciudad, con los datos que ofrece el Real Instituto y Observatorio de la Armada, destacamos que ahora mismo en San Fernando hay 26 grados, viento de sur-suroeste con rachas a 21 kilómetros por hora. El índice de humedad en la isla en este momento es del 58%. Y hay que destacar que la temperatura mínima ha sido de 19,6 grados. Esto ha sucedido a las 7 de la mañana, según el Real Observatorio de la Armada.
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3: Pues todo preparado para el comienzo de la Feria del Carmen y de la Sal, también con una cuestión que ha marcado estas últimas horas, un suceso que afortunadamente no ha terminado en más, pero que sí deja a la ciudad, en este caso, sin una de las atracciones más representativas en el recinto ferial, como es la Gran Noria, que estaba prevista para presidir la zona de atracciones y ha sido presentada como una de las principales novedades de esta edición. No estará operativa tras la rotura de un cable principal que recorre su estructura. Según ha informado y facilitado por el Ayuntamiento de San Fernando, la atracción tuvo que ser desmontada este fin de semana después de que la rotura de esa pieza provocara lesiones a uno de los operarios que participaba en su montaje. El trabajador permanece hospitalizado, aunque se encuentra fuera de peligro y pendiente de recibir el alta médica. Asimismo, y debido a las dificultades para conseguir un repuesto de esta pieza durante la semana festiva, la Feria del Carmen y de la Sal de 2026 finalmente no va a contar con la Gran Noria que estaba prevista para esta edición. La ausencia de esta atracción supone un contratiempo para el inicio de esta fiesta, ya que la Noria constituye uno de los principales reclamos del parque de atracciones, que recordemos se levanta como estos últimos años junto a Caño Herrera, y una de las imágenes que son más reconocibles en esta celebración. Pese a estas incidencias, el resto de las atracciones estarán operativas, al igual que las 37 casetas que forman esta feria del Carmen y de la Sal. Feria que arranca con la cita ya habitual, que es la proclamación de las salineras, y con horario adelantado también por el fútbol. Recordamos que en este caso será a las 8 de la tarde cuando se inicie el acto de proclamación, con el encendido también del alumbrado y la actuación de Antonio Lizana, que se suma a este primer día de celebración. El grupo musical de la isla actuará en el descanso del partido de fútbol. Recordamos, habrá pantallas gigantes en las instalaciones del Parque Almirante Laulé para aquellos que quieran seguir este partido de fútbol, y donde por esta razón se adelanta precisamente la proclamación de las salineras de la Feria del Carmen y de la Sal y del inicio de esta celebración. Así pues, la actuación de Lizana dará paso al partido de fútbol, el descanso con De la Isla, su actuación dará paso a la continuidad del partido, y a la finalización está prevista la actuación de Tomasito. Así se paría desde un principio, precisamente por estas circunstancias. Por cierto, pueden seguir en directo la inauguración de la Feria del Carmen y de la Sal desde las 7:30 de la tarde aquí en Radio La Isla, y también lo pueden hacer a través de 7 Televisión San Fernando. Por cierto, Feria del Carmen y de la Sal, que celebra este año una edición muy especial al coincidir con el 75 aniversario de la coronación canónica de la Virgen del Carmen. Se suma también otra circunstancia muy especial, la última en los jardines del Parque Almirante Laulé, ya que para el próximo año se garantiza desde el Ayuntamiento que ya estará en la Madalena. La programación contará también con artistas destacados, hoy Tomasito, pero también se sumará Marisol Bizcocho, Radio Macandé, Álvaro García y Las Rodes, además de un importante protagonismo de las hermandades y colectivos locales a través de sus distintas casetas. Todo ello hace que las instalaciones del Parque Almirante Laulé se hayan convertido en toda una referencia, refuerzo de las 37 casetas que se han ido asentando a lo largo de estos 5 años de actividad en este recinto, como en la presentación de la feria explicaba la propia alcaldesa Patricia Cavada.
5: Empezamos en un recinto que ha dado lo mejor de sí. Hemos vivido años de una feria verdaderamente atractiva, verdaderamente compartida, que ha hecho posible recuperar la presencia de un tejido social, deportivo de nuestra ciudad, que hacía años que había decidido abandonar la feria y, bueno, y sustituirlo quizás por otros eventos como verbenas, etcétera. Pero ya todo el mundo quiere estar en la feria, una feria que nos ha permitido poner en pie ese modelo de caseta más pequeñas y más grandes, pero con grandes terrazas para vivir la noche. Una feria que ha sido capaz de incorporar actividades, en este caso, bueno, pues de conciertos de calidad atractivos para todos los públicos y que se congregue gran número de personas. Ese modelo que hemos sido capaces y que ha funcionado también en el Parque Almirante Laulé es el modelo que ahora en el mejor envoltorio vamos a transformar o vamos a llevar al Parque de la Magdalena.
3: Un Parque de la Magdalena que para el próximo año estará preparado para recibir la Feria del Carmen y de la Sal, y donde la propia Patricia Cavada también recordaba que esta feria contará con 37 casetas, de colectivos que suponen sobre todo un fortalecimiento muy importante de la actividad en los jardines del Parque Almirante Laulé, conformado por entidades como hermandades, clubes deportivos, asociaciones. Todos ellos han venido a sumar una importante demanda, hasta 52 solicitudes de casetas ha existido para instalarse en esta Feria del Carmen y de la Sal. Por cierto, en esta jornada nuestro compañero Santiago Muñoz ha querido acercarse a los últimos retoques y preparativos de esta Feria del Carmen y de la Sal, y lo ha hecho con algunas de las entidades que están precisamente en el recinto ferial y precisamente su gente, para hablar sobre estos últimos detalles de una feria que va a venir marcada por el poniente. Santiago Muñoz, cuéntanos.
6: Bueno, este año el tiempo es fundamental porque la predicción no da levante y se espera una feria pues llena de público. Estamos con Paco Heredia, la hermandad, la caseta de la hermandad de Medinaceli. Paco, ¿cómo tenéis previsto las previsiones que tenéis para esta Feria del Carmen y de la Sal?
2: Hola, buenas tardes. Pues bueno, las previsiones de lo que tú hablabas del tiempo, la verdad es que se prevé una feria sin levante, que es muy importante. Es verdad que estos dos últimos años hace una feria también sin levante, que los tres años que hemos montado caseta, de momento no nos hemos encontrado levante, y es verdad que eso sí te trae mucha gente a la feria. Tenemos un pequeño hándicap este año, que es el tema del fútbol, porque hoy, por ejemplo, no sabemos. Hoy suele ser un día fuerte en la feria, el primer día de feria suele ser fuerte, pero tenemos la incógnita de qué va a hacer la gente, qué va a hacer, ¿no? ¿Por qué? Porque es a las 9 de la noche, es fácil quedarse en casa cenando y viendo el fútbol, y si el fútbol tiene una prórroga acaba a las 11 y media, y si tiene penalti pues cerca de las 12, entonces yo no sé si a las 12 la gente va a tener ganas de venir a la feria. Quitando eso, las previsiones prácticamente lo mismo del año pasado, es decir, mucha gente a la feria, porque aquí es verdad que mientras que la feria está aquí en el parque, esto es un hervidero de gente y merece la pena el estar aquí, ¿vale?
6: De eso te voy a preguntar, porque este es el último año que se monta aquí en el Parque Almirante Luleya, el que viene va al Parque Periurbano de la Magdalena. ¿Cómo esperáis ese cambio?
2: Bueno, creemos, lo esperamos como algo positivo. Es verdad que esto está en el centro y es más fácil de llegar. Es verdad que aquí hay menos casetas y, por decirlo de una manera coloquial, el pastel se reparte entre menos, ¿vale? ¿Qué nos vamos a encontrar allí? Pues posiblemente unas instalaciones más adecuadas, un recinto más adecuado, más espacioso, de donde tú puedas disponer de más espacio, porque aquí los espacios son reducidos. Y bueno, esperemos que el pueblo San Fernando responda a este tipo de parque de feria, y que bueno, que no se vea mucho la diferencia entre esto y lo otro. Es verdad que son más casetas, que como te he dicho antes, el pastel es a repartir entre más, y es una incógnita también, como no puede ser de otra manera. Veremos, nosotros estamos dispuestos a irnos a la Magdalena. Es decir, te puedo hablar de que cuando, antes de que se viniera al parque, sobre todo las hermandades nos planteamos muy mucho irnos a montar una caseta en la Magdalena, porque era algo
6: complicado.
2: Muy complicado. Hoy todos son más facilidades, es un modelo totalmente diferente, y creo que nos da pie a no pensarnos e irnos. Oye, al final el resultado será el que diga, pues mira, vuelvo el año que viene, o la aventura se acabó aquí, ¿sabes?
6: Esperemos que la aventura continúe. Muchísimas gracias. Y nada, a vosotros solamente decir que las perspectivas de momento son buenas. Son 37 casetas las que se montan en este recinto ferial, que será el último año, ya el próximo, a la antigua salina de la Magdalena.
3: Gracias a Santi por esta información desde el recinto del Parque Almirante Laulén, estos últimos retoques para el inicio de esta edición de la Feria del Carmen. Y una anotación más, y en este caso con la comunidad de propietarios del polígono industrial de Fadricas, porque en este caso, bueno, pues se ponen sobre la mesa cierta preocupación en este sentido por la falta de actuaciones municipales, aseguran, para mejorar la seguridad vial en este recinto, coincidiendo con la celebración de la Feria del Carmen. La entidad asegura que la administración local no ha respondido a la solicitud registrada el pasado 24 de junio, en la que reclamaban medidas urgentes debido al incremento del tránsito de personas, especialmente de menores, por la cercanía de las atracciones feriales. Según denuncia la comunidad, el consistorio no ha regulado los cruces considerados más peligrosos, como los de las calles, mecánicos con fresadores, fresadores con ferrocarril. Además, lamentan que tampoco se haya habilitado nuevos pasos de peatones y no se haya repintado la señalización horizontal existente, actuaciones que consideran imprescindibles para reducir el riesgo de accidente. Los propietarios aseguran que estas mejoras se vienen reclamando desde hace tiempo y critican lo que califican como un total desprecio hacia la seguridad de los trabajadores, empresarios, visitantes y peatones en general. José Ramón Arocha, gerente de la comunidad de propietarios de Fadricas.
7: Bueno, preocupación, indignación, vergüenza, todo lo que usted quiera, calificativo que queramos emplear, porque venimos pidiendo, y creo que venimos pidiendo para todos los ciudadanos, ya no solo egoístamente, para el propio polígono, porque como es por todos conocido, el polígono se utiliza normalmente cuando hay rebaja en el Corte Inglés, o cuando la había en su día, o en Bahía Sur, se colapsa el polígono de aparcamiento. Llega la feria, no la ponen muy cerquita, también se colapsará. Y entonces, bueno, por lo menos que pedimos es que ya nosotros y los que vienen de fuera pues encuentren un polígono y una calle adecuada para cuando menos que el peligro sea lo menos posible o cuando menos controlado. Pero visto lo visto, pues nada, una vez más, el Ayuntamiento ha desoído la instancia que presentamos el día 24 de junio pidiendo que se regulara urgentemente los cruces peligrosos de la calle Fresadores con Mecánicos y de Fresadores con Ferrocarril, que se repintara la señalización sobre pavimento y cuando se repintara que se ejecutaran pasos de peatones, pero o no habrá habido tiempo o no habrá habido ganas de hacerlo. La cuestión es que estamos hoy a inicio de la feria y más de lo mismo.
3: Pues esta es la situación y la denuncia y vamos a otros asuntos.
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3: El Partido Popular de San Fernando ha conmemorado este martes a las 10:30 de la mañana la Glorieta General Lobo, un acto público de homenaje a Miguel Ángel Blanco, concejal de Ermua, asesinado hace 29 años en manos de la banda terrorista ETA. Han estado representantes de la formación política, colectivos, entidades y asociaciones que han sido convocados a participar de esta iniciativa. Ha sido en primer término la portavoz del PP, María José de Alba, quien intervino en este acto para poner sobre la mesa la reclamación de un permanente recuerdo hacia lo que no debe volver a suceder, en este caso el terrorismo. Así lo explicaba.
8: Y hoy lo recordamos, hoy de nuevo lo recordamos como cientos de ciudades a lo largo y ancho de toda España, porque no es un hecho del pasado, es un hecho que hay que recordarlo porque es para el presente y para el futuro, lo estamos viendo. Los asesinos de Miguel Ángel y de muchísimas personas que sucumbieron en las manos del terrorismo, asesinados por el terrorismo, hoy estamos viendo cómo esos asesinos salen a la calle. Hoy lo comprobamos e incluso algunos de estos que salieron a la calle pues están recibiendo homenajes. El año pasado, en el 2025, más de 135 homenajes se le han llevado a cabo a los asesinos de ETA. Y esto no es solo un homenaje, es una humillación para todas aquellas víctimas y para todos los familiares víctimas también a su vez de estos asesinados.
3: Después se leyó un manifiesto de la Fundación Miguel Ángel Blanco. La encargada de hacerlo fue la concejal y secretaria general del PP, María del Carmen Roa, quien hizo alusiones a este texto de la siguiente forma.
9: Su legado nos compromete a recordar que EH Bildu, heredero político de quienes mataron a Miguel Ángel Blanco, no condena su asesinato ni ningún otro. Un partido que lleva terroristas con delitos de sangre en sus listas electorales y que nunca ha realizado la más mínima autocrítica. Un partido que impulsa la mayoría de los homenajes a presos de ETA cada verano en las fiestas del País Vasco y de Navarra. Solo en el verano de 2025 se celebraron 135 homenajes a presos de ETA. Y esto no es libertad de expresión, es humillación a las víctimas del terrorismo. Homenajes a los asesinos, impunidad para sus crímenes, silencio ante las víctimas. Esa es la realidad que vivimos 29 años después. Su legado nos compromete a exigir justicia. Los asesinos deben cumplir sus condenas, sin atajos, sin alegalidades. La justicia no puede negociarse ni puede ser moneda de cambio en ningún pacto de gobierno.
3: Eran las palabras de María del Carmen Roa desde las filas del PP en el acto que ha tenido lugar de homenaje y recuerdo al que fuera concejal de Ermua, Miguel Ángel Blanco, asesinado hace 29 años por la banda terrorista ETA.
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3: Y tráfico es tema de actualidad. La DGT está realizando una campaña especial sobre el control de la tasa de alcohol y presencia de drogas en conductores desde el lunes hasta el próximo domingo 19. Durante los 7 días de la campaña se intensificarán los puntos de control en todo tipo de carreteras y a cualquier hora del día. Controles policiales que tienen como objetivo prevenir que personas que han bebido o consumido drogas circulen por las carreteras. Un aumento del número de controles policiales lleva aparejada también una reducción en el número de accidentes con víctimas. Más el objetivo es contribuir a reducir las actitudes de los usuarios que implican comportamientos que ponen en riesgo la seguridad de la circulación y también a su propia vida como la del resto de usuarios. Los datos consolidados correspondientes a 2024 demuestran que el alcohol estuvo presente en el 12% de los siniestros de tráfico y fue un factor concurrente en el 28% de los siniestros mortales, con 273 personas fallecidas. fallecidas. De esta situación, lo mismo la titular de la subdelegación del Gobierno en la provincia de Cádiz, Blanca Flores, no ha dudado en asegurar que es muy importante mantener el control en la carretera sin tomar alcohol ni menos drogas, una cuestión que lleva a esta intensificación de los controles en carreteras. Así lo ha detallado.
10: Como representante del Gobierno de España en la provincia, en este caso también del Ministerio del Interior, hago un llamamiento a la prudencia y a la sensatez de toda la ciudadanía. La seguridad vial es una responsabilidad compartida y cada conductor puede contribuir a que este verano no tengamos que lamentar nuevas víctimas. Sabemos que conducir bajo los efectos del alcohol y las drogas sigue siendo uno de los principales factores presentes en los siniestros mortales de tráfico y una conducta que además tiene graves consecuencias administrativas y penales. De ahí esta campaña de control de la DGT de alcohol y droga en colaboración con el subsector de tráfico de la Guardia Civil y que además contamos pues con la Asociación de Personas con Lesión Medular y otras discapacidades físicas que colaboran en estos controles para concienciar a los conductores del grave riesgo que entraña circular habiendo ingerido alcohol y otras drogas.
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3: El mundo cofrade viene marcado sobre todo por la actividad en torno a la novena de la patrona de la ciudad, la Virgen del Carmen, día grande el próximo 16 de julio. En cualquier caso, de esta actualidad, como cada día, nos trae todos los detalles nuestra compañera Aurora Marín.
11: Como le venimos contando, durante estos días de julio, la información cofrade tiene un claro protagonismo, que no es otro que la solemne novena y cultos en honor de nuestra patrona, la Santísima Virgen del Carmen. Y, por supuesto, la vida de nuestras hermandades no se detiene ahí, ya que desde hoy también están muy presentes en la Feria del Carmen y de la Sal. Como le venimos contando, de las 37 casetas que hay instaladas en el recinto, 19 pertenecen a hermandades, convirtiéndose este en un magnífico punto de encuentro para disfrutar de este ambiente, de la gastronomía y colaborar también con las hermandades que hacen una gran labor social y asistencial durante todo el año. En cuanto a la novena, como siempre decimos, hoy se celebra la octava jornada y como cada tarde darán comienzo a las 19:45 y a las 8:30 tendrá lugar la solemne Eucaristía, concluyendo como es tradicional con la Salve Marinera. La predicación sigue a cargo de Fray José Carlos Sillero Fresno. El acompañamiento musical hoy correrá a cargo del coro San Juan de la Cruz y como siempre el órgano a cargo de José González García. Le recordamos igualmente que mañana miércoles se celebrará la tradicional presentación de los niños y niñas a Nuestra Señora del Carmen Coronada. Todos los que lo deseen aún pueden inscribirlo cada tarde antes del comienzo de los cultos en la puerta de la iglesia. Y el jueves 16, festividad de la Virgen del Carmen, también se vivirá una jornada esperada. Los actos darán comienzo a las 12 de la noche con el tradicional Ángelus de Felicitación, cuando tendrá lugar la consagración de la Armada Española de la ciudad de San Fernando y de la comunidad de Padres Carmelitos ante la Virgen del Carmen, abriéndose a continuación el tradicional besamano. Ya por la mañana a las 10 se celebrará la solemne función principal de instituto y al término volverá a abrir cerveza a mano que estará abierto hasta las 1:30 de la tarde. Y por supuesto la jornada culminará con la solemne procesión de alabanzas que partirá a las 19:45 horas desde su iglesia del Carmen para recorrer varias calles de San Fernando. Y con esta información nos despedimos por hoy. Por supuesto les invitamos a seguir participando estos días de culto junto a nuestra patrona y por supuesto también seguir disfrutando de la Feria del Carmen donde nuestras hermandades tienen una gran presencia.
3: Pues muchas gracias, Aurora, y por supuesto que sí, seguiremos ya de lleno en esta celebración y también, cómo no, en esta feria que arranca. Y recordamos además que este jueves 16 de julio la Escuela de Suboficiales de la Armada también va a celebrar la festividad de la Virgen del Carmen, que es, recordemos, patrona de la Armada. La ceremonia será presidida por el almirante de la flota, José Enrique Delgado Roy, e incluirá una misa en las instalaciones del Panteón de Marinos Ilustres y un sencillo acto militar en el patio de armas de la Escuela de Suboficiales. Nos vamos, señoras y señores. Es todo por ahora. La actualidad sigue aquí, como siempre, en la sintonía de Radio La Isla, desde el 107.4 de FM en la Bahía de Cádiz y en Internet para el Mundo a través de cualquier dispositivo inteligente o también en radiolaisla.com. Ha sido un placer estar con todos. Continúen en la programación. Sigan en la Radio con Sal.
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4: ¿Qué tal? Saludos, muy buenas tardes, bienvenidos un día más a la remontada de Radio La Isla. Es martes 14 de julio y en la jornada de hoy tenemos un tremendo programa de la remontada por delante. Actualidad deportiva de la ciudad de San Fernando. Hoy comienza la feria, por cierto, aquí en la isla. Hoy juega España en las semifinales del Mundial. Bueno, vaya jornada que tenemos, porque es que además vamos a entrevistar al concejal de deportes de la ciudad de San Fernando, Antonio Rojas. Lo vamos a tener aquí en un ratito para preguntarle por muchos temas. Evidentemente le preguntaremos también por el estadio, por supuesto que sí. Y bueno, en la jornada de hoy tenemos varias cosas que anunciar, porque más allá de todo esto, el Club Deportivo San Fernando ya ha superado la cifra de los 1.500 socios, en concreto 1.580, muy cerquita ya de los 1.600. Poco a poco que siga aumentando la cifra. Ya está abierto el plazo para que renueve la gente de preferencia, la gente de general, y esto va aumentando por cada día que pasa. A partir del día 22, por cierto, justamente dentro de una semana, podrán ya darse de alta aquellos nuevos aficionados con respecto a la temporada pasada. Y un San Fernando que en lo deportivo ayer además anunciaba el fichaje de un guardameta, de Lucas Ballesteros, procedente del Ciudad de Cádiz, meta muy joven, tan solo 19 años, promesa del fútbol provincial, Lucas Ballesteros, que viene del Ciudad de Cádiz para competir en la portería con Rafa Carrillo. Todo eso pues seguramente con lleve la marcha de Boato por motivos laborales. Y también un amistoso, un nuevo amistoso que se conocía en la jornada de ayer, además de los ya confirmados, de los ya conocidos con el Trebujena Club de Fútbol y el Barbate Club de Fútbol, pues el día 21 de agosto el San Fernando que se enfrentará al Chiclana Industrial a las 8:30 de la tarde, Trofeo Ciudad de Chiclana. Con esas novedades en el seno del conjunto isleño, vamos a hacer una breve pausa aquí en la remontada, porque tenemos ya aquí a Antonio Rojas, así que no le vamos a hacer más esperar. Breve pausa y enseguida tenemos por aquí al concejal de deportes de San Fernando.
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4: Ya tenemos hoy a nuestro invitado aquí en la remontada de Radio La Isla, invitado muy especial. Tenemos al concejal de deportes de San Fernando, tenemos a Antonio Rojas. Lo queríamos traer aquí un buen tiempo, por fin lo hemos conseguido. Ya tenemos por aquí a Antonio. ¿Qué tal? Bienvenido, Antonio.
13: Un placer siempre estar aquí con ustedes.
4: Bueno, Antonio, además es una semana especial, te vienes, ¿no? Semana de la feria y te tenemos por aquí presente mismamente hoy. Hoy comenzamos, ¿no?, la Feria del Carmen y la Sal y aquí estamos.
13: Bueno, pues efectivamente, hoy empieza la Feria del Carmen y la Sal. La verdad que es espectacular, ¿eh? Una feria que ya se ha consolidado en la provincia, una feria con un arraigo ya y con una categoría bastante importante dentro de la provincia, y que va a ser visitada por todos los isleños y va a ser visitada por muchos vecinos de los pueblos limítrofes de los pueblos gaditanos, que seguramente van a estar aquí disfrutando de esta magnífica feria.
4: Así es, además la portada, he tenido la suerte de verla, increíble este año, con dedicatoria ahí a la Iglesia del Carmen, ¿no?
13: Espectacular, la verdad que una portada imponente, ¿no? La verdad que, bueno, con la relación que tenemos con la hermandad también, y hemos querido hacer también una mención especial, ¿no? A ese centenario también que ellos tienen, ese aniversario que ellos tienen. Y para nosotros, la verdad, que siendo también la última feria que vamos a tener aquí en el parque, bueno, pues la verdad que nos vamos a ir con los honores de gala, ¿no?
14: Lo relacionado con lo deportivo dentro de la feria, Antonio, tenemos tres casetas de clubes deportivos, más la del Grupo Empresa Bazán, que es un poco en lo que es la asociación, pero también evidentemente engloba al club. Tenemos al Club Deportivo San Fernando, que vuelve a montarla después de todo lo que sucedió el año pasado. Tenemos al Balonmano San Fernando, que la va a compartir con Soledad. Y tenemos al Club Hockey San Fernando, que la va a compartir con Gran Poder. Tenemos ahí distintas variedades, ¿no?, en el deporte isleño.
13: Efectivamente, como siempre les digo, ¿no?, el deporte es corresponsable con cualquier peña, entidad, con cualquier hermandad. La verdad que el deporte es vida, el deporte es empatía, el deporte amistad. Y ahí pues vemos que como verdaderamente siempre pues está arraigado cualquier club deportivo, está arraigado con cualquier peña, entidad, asociación de ente aquí en San Fernando.
14: Eso es una alegría, ¿no?, que vuelva a tener caseta el Club Deportivo después de todo lo que ha sucedido, ¿no?, el pasado año.
13: La verdad que sí, después de el año pasado tan mal que pasamos, que lo pasamos muy mal, pues es una alegría. La verdad que hoy ver a esa caseta montada con esa ilusión, ver a Monchi, a Dani, a Perico, a todos los componentes de la Junta Directiva y verlo con esa satisfacción de estar esperando que llenen la caseta estos días y que disfruten sus socios, sus aficionados de la misma, pues la verdad que es una satisfacción muy grande y nos sentimos muy muy contento de verdad, porque no fue fácil, fueron momentos muy complicados y ahora verlo ahí dando paso a paso, pues no sabes tú la satisfacción que tenemos en el Ayuntamiento de San Fernando.
14: Eso es, caseta que va a compartir el San Fernando con Bahía Sur, y justamente prácticamente un año, ¿no?, después se cumplía antes de ayer, 12 de julio, que el club sacaba incluso ese documental de lo que se vivió precisamente ya con la feria montada el año pasado, que fue un poquillo, lo comentábamos ayer en el programa, la muerte deportiva del anterior club, por desgracia, pero el nacimiento de este nuevo Club Deportivo San Fernando, que ya tiene un año de vida. No sé cómo has visto estos primeros 365 días del nuevo club, Antonio.
13: Pues la verdad que, como tú dices, efectivamente, el año pasado todavía lo recuerdo, ¿no? Ahora días que no eran 24 horas, que se convertían en muchas más, ¿no? Era estar atento a cualquier reunión, conversación, intento de gestionar cualquier imposible en aquella época, pero tocamos todo. Agradecer, como no puede ser de otra manera, a nuestro amigo Monchi, a nuestra alcaldesa Patricia Cavada, que lo dieron todo y que verdaderamente, apoyado por todos los que estábamos detrás, pues intentamos con toda nuestra fuerza que nuestro San Fernando no se arrinconara, y efectivamente lo hemos conseguido. Empezando desde la última categoría, pero no cabe duda que con la ilusión, con las ganas, con el trabajo incesante que están haciendo Monchi y todo su equipo, y con la ayuda del Ayuntamiento, sus aficionados y sus socios, vamos a volver a tener a nuestro equipo en el lugar que merece. Y en unos años lo veremos, lógicamente, en categoría nacional.
14: Ojalá que sí, ¿no? Justamente en la mañana de hoy hemos conocido además esa nueva cifra de socios que está poquito a poco actualizando el club. Son ya más de 1.500, 1.580 y pico, lo tenemos por ahí. Una locura, ¿no? En tan poco tiempo de campaña, lo que dices, ¿no? Este año, el año pasado última categoría, este año penúltima, pero la afición que hay sigue. Además, este año está todo muy fragmentado en la campaña, no es como el año pasado que fue todo en cascada. Este año va por partes, aún falta mucha gente por ir y ya se está pues empezando, ¿no?, a acercar a esa cifra de 2.000, la verdad que destacar siempre, ¿no?, esa afición isleña.
13: Increíble, la verdad que estoy todavía anonadado, porque verdaderamente como responde nuestra afición, nuestros socios, ese ahínco que tiene, esa ilusión que tienen de que verdaderamente su club deportivo, ¿no?, su tracatrá, ¿no?, esté ahí luchando, peleando. La verdad, sin ellos nada sería posible, porque ellos son el alma, ¿no?, del equipo y ahí están siempre apoyando, aportando e intentando dar ilusión al equipo, como lo han acompañado durante todos estos partidos y muchos de ellos que me he desplazado, y como verdaderamente allí estaban, ¿no? Eso era una familia, era una maravillosa banda de azules, ¿no? De azulino, que verdaderamente ha sido algo especial, ¿no?
14: Así es, mucho azulinismo fuera del campo en esa afición, mucho azulinismo dentro también, porque me han nombrado antes, por ejemplo, esa figura no evidente de Monchi, y me han nombrado también a Dani Luna, que precisamente ahora, pues los que nos estáis escuchando en directo no podéis verlo, evidentemente, pero está aquí Antonio con el nuevo libro, ¿no?, que ha sacado el presidente en honor de San Fernando. En esa junta directiva, ¿no?, que el estamento más alto es Monchi, pero todo lo que lo rodea prácticamente son gente que siente mucho esto, ¿no?
13: Efectivamente. Monchi sabemos lo que es, ¿no? Monchi es el crack, ¿no? Es la persona que verdaderamente ha insuflado a cada una de las partes, de las patas del club, de esa fuerza, de esa ilusión, de esas ganas. Pero lógicamente después tiene un equipo maravilloso. La verdad que Dani Luna es una persona con una experiencia espectacular, una persona que tiene un don para saber ser directivo y saber representar a una institución de la importancia del San Fernando. Después está Pedro, después está Piti, después está, bueno, no quiero decir más porque siempre me voy a olvidar de personas que son maravillosas, ¿no? Y yo creo que con ese equipo, Monchi, pues lógicamente nos va a dar muchas satisfacciones y vamos a estar en lo más alto muy pronto, porque verdaderamente son profesionales que no cobran como tal, porque lo hacen de manera altruista, pero sí es verdad que son unos profesionales con una experiencia impresionante, y así la verdad que es muy fácil.
14: Ese libro de Dani Luna, que lo tenéis bastante avanzado ya, ¿no? Estás ahí ya acabando prácticamente.
13: Bueno, la verdad que nos ha sorprendido, ¿no? Nos ha sorprendido mucho. Yo soy muy amigo de Dani Luna desde hace mucho tiempo, y la verdad que este libro de crónica de un viajero crónico, la verdad que nos ha llamado la atención, ¿no? Porque no conocía yo esta faceta de él. Lo tenía muy escondido y en una de las veces que estuvimos comiendo me comentó esto. Y bueno, pues le dije, pues ya estás tardando, porque si tú tienes esa vida, esos viajes, esa experiencia durante tus años y lo tienes guardado, sácalo y que veamos tus amigos y tu gente lo que has dado de sí, el potencial que tienes y lo que verdaderamente eres, ¿no? Que todos sabemos que es un ser impresionante, con una calidad humana increíble, y que verdaderamente, gracias a Dios, pues lo tenemos aquí en nuestra isla.
14: Se pasaba por aquí la semana de antes de la presentación del libro con el compañero, con José Cabeza, y nos decía que antes de esa presentación en el centro de congreso estaba muy nervioso, porque decía que cuando él iba a dar charlas por los distintos países y tal, la gente que estaba en el público no le conocía, pero cuando iba a darle aquí en el centro de congreso iba a ver muchísimas caras de amigos, evidentemente familiares, y que estaba ahí nervioso. Tuvo esa presentación ahí en el centro de congreso y bueno, ya está. La verdad que se está viendo mucha gente que está, por ejemplo, por redes alabando el libro y bueno, se demuestra, ¿no?, todo eso que comentas de él.
13: Efectivamente, bueno, fíjate tú que es una persona que conoce 6 idiomas, ¿no? O sea, una persona con una formación académica y una formación espectacular, ¿no? Pero es verdad que, fíjate tú, si habrá dado conferencias en ministerios, en embajadas, en consulados, y bueno, es verdad que lo ha dado con una tranquilidad increíble, porque él tiene un conocimiento innato. Pero es verdad que ese día, pues, delante de sus amigos, sus familiares, sus hermanos, ¿no?, las personas que más lo quieren, ¿no?, o más lo queremos, pues verdaderamente es un momento difícil, complicado, y bueno, no fue fácil para él, pero bueno, lo sacó con matrícula de honor.
14: Así es. Volviendo, Antonio, a lo que es el deporte isleño, hemos tenido un curso 25-26 que ya ha finalizado, ¿no?, en lo que a deportes colectivos se refiere, y un curso bastante bastante positivo podemos sacar, ¿no?, porque yo tengo por aquí apuntado, además del Club Deportivo San Fernando, ascenso del isleño San Fernando de fútbol sala, ascenso del club hockey San Fernando, y no sé si se me escapa alguno más, baloncesto, creo que también tuvimos uno.
13: Baloncesto, el Candray.
14: El Candray también tuvimos, eso es. Exactamente. O sea, cuatro ascensos colectivos en la isla.
13: Exactamente. Bueno, pues la verdad que súper contento, ¿eh? No, ya no solamente de estos cuatro, sino también hemos tenido la suerte de Isco como entrenador del San Fernando, con dos jugadores de la isla también, Joselito y Rivera, que han estado jugando en el Jerez, y la verdad que súper contento, porque eso demuestra que el deporte en San Fernando pues está en lo máximo que se puede haber tenido como objetivo, ¿no? Y todo ello es por el esfuerzo, el trabajo de las directivas, de los deportistas, de los jugadores, de los entrenadores, de los técnicos. La verdad que han hecho una labor extraordinaria, y el Ayuntamiento de San Fernando nos sentimos orgullosos, porque esto no es fácil, ascender como está ascendiendo en cuatro o cinco estamentos o categorías. La verdad que es muy bonito, y que se vea que el deporte no solamente es el fútbol, sino que el deporte, hemos estado aquí en los ascensos con el fútbol sala, con el hockey, con el baloncesto, el balonmano, que ha hecho una temporada extraordinaria jugando la fase final. Bueno, la verdad que súper, súper contento. Seguiremos este año. Ahora precisamente estamos a punto ya de sacar las subvenciones, que también es importante de que nuestros clubes estén subvencionados y tengan su dinero para que, por de alguna forma, este trabajo que hacen de manera altruista no sea también que tengan que pagarlo también de su propio bolsillo, sino que verdaderamente tengan un desahogo para que estas cosas se puedan llevar a la máxima potencia, pero siempre y cuando, lógicamente, sin tocar los bolsillos particulares, que sabemos que cada vez es más caro y cada vez más difícil esto.
14: Sí, además, en el caso de evidentemente el San Fernando no, porque tiene que seguir subiendo, como hemos comentado antes, pero el resto de clubes se ascienden a categorías importantes. Por ejemplo, el hockey, estamos hablando ya de la segunda máxima a nivel nacional, requiere de un esfuerzo importante, ¿no? Y también de tratar ahora de establecerse ahí, ¿no? Y de que ese sea, digamos, la base para solidificar el proyecto para los próximos años.
13: Efectivamente, ahora mismito el club que verdaderamente va a seguir ascendiendo, y va a seguir porque es que es el sino del San Fernando, el Tracatrá 1940. Con nuestro San Fernando tenemos que ir año a año, tenemos que ascender año a año, porque Monchi se le ha puesto de objetivo, y lo que se pone Monchi de objetivo es sí o sí, o sea, ahí no hay tutía. Entonces vamos a seguir de la mano, vamos a ir luchando y demás, y con los demás clubes, como tú dices, efectivamente. Ahora mismito, por ejemplo, pues nuestro hockey San Fernando de masculino, el consolidarse en la categoría, en la segunda categoría del hockey español, pues sería un orgullo y sería una satisfacción, a su vez que el femenino del Candray y de nuestro equipo de la tercera división del fútbol sala, ¿no? La verdad que también el otro día estuve hablando con Miguel Ángel, que está súper contento, ilusionado, porque no es fácil, ¿eh? No es fácil llegar a donde han llegado, los partidos que han tenido que disputar. El último partido que estuvimos presentes en el campo del Manuel Prado, la verdad que fue un acontecimiento muy, muy especial. Además, muy complicado el equipo de Cádiz, pero bueno, ahí estaban nuestros jugadores para ponerlo todo encima del campo, en el tapete, como yo digo, y allí pues demostramos que no hemos merecido el ascenso.
14: Sí, ojalá, ¿no? Ojalá se viera ese ambiente, ¿no? Consolidado en el fútbol sala, porque la verdad que lo que se vio aquella tarde allí en el Manuel Prado de Valle Sur fue increíble, ¿no? Ese ambiente, y es verdad que, por ejemplo, ¿no? En materia de fútbol sala, el tercera división ya hay equipos bastante mejores, ya una competición de más nivel, y también es bonito no ver, por ejemplo, el otro día el isleño que se desplazaba allí en Benalú, ¿no? También en ese torneo que está dedicado a San Fernando de Fútbito, que poco a poco sigue también creciendo como club, ¿no? El isleño San Fernando.
13: No me cabe la menor duda, ¿eh? El San Fernando tiene que ir también hacia arriba. Miguel Ángel tiene una ilusión y una gana impresionante. El otro día fue reconocido por el alcalde y la corporación municipal. Municipal de Benalúa, Casas Viejas, en ese gran torneo que ellos tienen, que llevan ya 46 años y que verdaderamente es el campeonato de futbito más importante que hay en la provincia de Cádiz y en Andalucía. Y la verdad que, bueno, la verdad que nos recibieron con los brazos abiertos. Desde aquí quiero mandar un mensaje a Antonio Cepero, su alcalde, y sus concejales, por el trato, y a la ciudadanía de Benalúa, por el trato y el cariño que nos demostraron a todos los reconocidos, en este caso nuestro Ayuntamiento de San Fernando, nuestro Monchi, nuestro club de fútbol sala, que estaba allí su presidente Miguel Ángel, y como no, a Isco, ¿no? Isco, que verdaderamente allí sus padres nacieron allí, vivieron allí, y bueno, la verdad que es una satisfacción de que, y no tengo duda, que el San Fernando de fútbol sala, con 2 o 3 años, se va a consolidar y vamos a tener, a recobrar esa afición que había del fútbol sala, sí. Esa afición importante que había, y que verdaderamente no tengo duda que empezaremos a llenar el pabellón, y será una fiesta, porque el fútbol sala es un deporte de continuo emoción, ilusión, ganas. Y tú lo disfrutas de una manera bárbara, ¿entiendes? Porque en un segundo se cambia el resultado, en un segundo se gana un partido, en un segundo pues pierdes lo que tienes tanta ilusión en tener, ¿no? Entonces, la verdad que bueno, no cabe duda que va a ser un equipo importante, y cada vez va a haber más aficionados, y vamos a llenar el Manuel Prado seguro todos los domingos.
14: Te pregunto, Antonio, ahora por el tema, por ejemplo, que me has comentado, ¿no? De que dentro de poco saldrán esas subvenciones. Este curso, ¿no? Esta temporada, este año, ha habido mucha inversión municipal, ¿no? En el deporte. ¿No? Hemos visto, por ejemplo, el campo de Pablo Negre, se ha cambiado ese césped, se ha remodelado, el cambio también del césped que se está produciendo ahora de allí, de la Ciudad Deportiva de Vallasur, ¿no? Muchos proyectos que al final vienen también, colaboran para que después salgan también bien las cosas, ¿no? En el deporte aquí.
13: Efectivamente. El mantenimiento de la instalaciones deportivas es fundamental. Ahora estamos precisamente con todas las piscinas, lo que son los pabellones, los campos. Estamos en un momento de trabajo, de mantenimiento, para que en septiembre esté perfectamente para comenzar la temporada. La verdad que ahora también hemos hecho un cambio espectacular en el Pablo Negre, en donde verdaderamente, bueno, hemos sido reconocidos no solamente por la Federación Española, sino que por el presidente de la Federación Internacional Europea, ¿no? Que vino aquí a ver el campo y se quedó completamente, bueno, anonadado, ¿no? Anonadado, porque es verdad que somos la única ciudad que por primera vez hemos puesto un campo de estas circunstancias, ¿no? Y bueno, muy muy contento, seguiremos con las actuaciones como hemos hecho ya prácticamente con el campo del Valle Sur, pues prácticamente acabamos ya con todos los campos de césped. El único que nos falta, que lo vamos a hacer ya para la siguiente temporada, que será el campo del número 2 del Gómez Castro, que es el que nos falta, y ya tendremos todos los campos de césped cambiados. Y bueno, la verdad que seguiremos, porque hay que seguir con nuestra

0: lanzarte, evidentemente, Antonio, la pregunta del millón, ¿no? Que todos los azulinos que nos estén escuchando ahora mismo, ¿cómo está el tema de estadio? ¿Se sabe más o menos una fecha exacta? Se rumorea que agosto, no sé si puedes comentarnos algo de cómo está el tema de cuándo van a empezar esas obras. Se firmaba el contrato hace ya un par de semanas. ¿Cómo está todo ahora mismo?
1: Bueno, pues ahora mismo estamos prácticamente preparando el tema de la primera piedra, ¿eh? Estamos preparando una fiesta que vamos a hacer. Desde aquí a muchos de ellos con los que hablo, con los que me ven por la calle, Antonio, ¿cuándo? Bueno, pues iros preparando ya la peluca azul y blanca, ponérsela ya, comprarla ya, que tenemos que disfrutar de esa primera piedra. Y bueno, la verdad que en agosto seguramente tengamos ya allí las primeras grúas y será una satisfacción muy grande. Porque ha sido muy complicado, ha sido muy difícil, no sabe la gente lo que hemos pasado, pero bueno, es verdad que tenemos una alcaldesa que es una cabezona y en eso no le gana nadie, y cuando ella se pone a hacer un trabajo, por muy difícil que sea, por muchas trabas que tenga, al final lo consigue y bueno, es una satisfacción que nuestro aficionado, nuestro club, pueda tener ya unas obras ya ahí a la vista y que será un estadio espectacular, un estadio como se merece nuestro Tracatrá.
0: Para ir terminando también, por ejemplo, el tema del estadio de atletismo, que también lo vemos, ¿no? Que poco a poco va avanzando también, que va al final una obra que evidentemente está también indirectamente, ¿no?, relacionada con el tema del nuevo estadio, ¿no? El tener el atletismo en su propio estadio, el San Fernando es un nuevo iberoamericano, pues el nuevo estadio de atletismo, que también lo vemos que cada vez va más, ¿no?
1: Exactamente. El estadio está con la empresa Garrucho, la verdad que están haciendo un trabajo espectacular. Sí, es verdad que ha habido una serie de circunstancias en la obra, con el tema de los restos arqueológicos, que por aquella zona tú sabes que siempre sale, pero bueno, se ha hecho un trabajo espectacular, se ha guardado todas las piezas que había y bueno, ya prácticamente ya tenemos el informe ya final y ya esa zona taparla y bueno, y sin problemas. Y efectivamente teníamos que hacer el campo o el estadio de atletismo, porque allí en el campo de fútbol es verdad que la relación entre el atletismo y el fútbol, pues tú sabes, era difícil, porque tú vas corriendo por fuera, pero los jugadores, el balón se va, se pega un chut, le da a uno que va corriendo, las pruebas que están haciendo, las competiciones no se pueden llevar a cabo con el césped, la fecha. Entonces, lo mejor, el estadio para nuestros magníficos atletas, que la verdad estoy súper orgulloso de la cantidad de clubes que existen en San Fernando, de sus atletas y de los técnicos que tenemos, que verdaderamente somos reconocidos en Andalucía y a nivel nacional, y eso para nosotros también era muy importante, tener un espacio reservado para la élite, para los corredores y para los ciudadanos que deseen practicar el deporte, y que son muchos en San Fernando. Y bueno, yo creo que van a tener un estadio de categoría, como ellos se merecen. Y después nuestro estadio, lógicamente, que empezará ya próximamente. Yo creo que los primeros días de agosto ya tendremos allí la grúa. Y yo creo que también se merece el San Fernando tener ese pedazo de estadio que vamos a tener.
0: Por cierto, ya te hago la última en relación a ello. En los planos que se, los plazos que se establecieron principalmente, se va a poder seguir jugando, ¿no? Evidentemente, mientras la temporada normal, porque se empieza en agosto, la liga está fechada más o menos para principios de septiembre, no va a influir, ¿no?, digamos, la obra en la temporada.
1: En absoluto. Ya hemos tenido reuniones con la empresa, ya nos hemos reunido también con el club, ya sabe más o menos cómo se va a hacer y se va a desarrollar todo el tema este. Y una vez que finalice la feria, pues nos sentaremos con el club, con la empresa, para las cuatro o cinco cosas que quedan, los flecos que siempre quedan pendientes, solucionarlo y hacia adelante, ¿eh? Lógicamente, el problema de la obra, que tendremos que acotarlo, cerrarlo el viernes para jugar el domingo, pero que después pues volveremos otra vez a la obra y así estaremos, ¿eh?, con las medidas de seguridad correspondientes y con los servicios más adecuados para que no haya ningún tipo de inconveniente, ni proceso, ni problema para nadie. Y bueno, vamos a convivir perfectamente, pero cuando tengamos nuestro estadio vamos a disfrutarlo también.
0: Pues nada, Antonio.

0: Muchísimas gracias, ¿no?, por todo esto que nos comentas, ¿no?, ese tema del nuevo estadio de Iberoamericano, el nuevo estadio de atletismo, la nueva piscina, bueno, muchos proyectos, ¿no?, y esta magnífica temporada a nivel colectivo que de la que hemos hablado, ¿no?, de los distintos clubes de la isla. Nada más que me queda darte las gracias, ¿no?, por haberte pasado por aquí por la remontada y, bueno, y que disfrutes esta semana, por supuesto, de la Feria del Carmen y la Sal, de estos días aquí en San Fernando.
1: Igualmente, ya que me da la oportunidad, invitar a todos los isleños, a todos los vecinos de la provincia y de otras partes de Andalucía que vengan aquí a este pedazo de feria. Y bueno, a ti desearte lo mejor. Sé que vas a ser un profesional como la copa de un pino, ya se ve, ¿eh?, con tus maneras, con tus formas, y te deseo lo mejor.
0: Pues muchas gracias, Antonio.
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0: Bueno, y con esas declaraciones de Antonio Rojas que nos vamos a quedar, ¿no?, sobre todo con esos últimos minutos de la entrevista donde le preguntábamos por el Estadio Iberoamericano, la posibilidad, ¿no?, de esa primera piedra, de tener esa fiesta, como ha comentado, ¿no?, una vez que se pueda conseguir todo ello. Lo ha citado para los primeros días de agosto, si no hay ningún tipo de contratiempo, así que estaremos pendientes, ¿no?, a cualquier tipo de novedad, porque evidentemente la espera ha sido larga y todo el mundo tiene muchísimas ganas de ver ya obras, de ver ya grúas, de ver ya movimiento en el Estadio Iberoamericano. Con esto que nos vamos a despedir, simplemente recordarles que a partir de las 8 pueden seguir hoy la proclamación de las Salineras aquí en Radio La Isla. Hoy comienza la feria y hoy, por supuesto, a las 9 también tenemos esa cita imperdible, esa cita histórica, segunda vez que España se mete en toda su historia en semifinales del Mundial y jugará frente a la temible Francia, así que a partir de las 9 de hoy toda España, por supuesto toda la isla con nuestro país, con España, en busca de ese pase a la gran final del Mundial y después pues a disfrutar de la feria. Gane o pierda España, evidentemente ojalá que gane, pero hoy comienza esta grandísima semana aquí también de fiesta en la ciudad de San Fernando. Nosotros que nos escuchamos mañana a partir de las 2:30 de la tarde y ahí os comentaremos también cositas de lo que tenemos pensado hacer en esta semana aquí también relacionado con el deporte y las casetas, ¿no?, de los clubes deportivos aquí en la feria. Nos escuchamos mañana a las 2:30, como siempre, para contarles toda la actualidad deportiva de San Fernando. Hasta mañana. Adiós.
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0: ¿Qué tal? Bienvenidos a este tiempo de radio. Un ratito, como saben, 60 minutos, que la verdad es que pasan rápido estos 60 minutos. Pero bueno, pues una hora de radio, de música, de compañía, de entretenimiento, de palabra, de comunicación, en definitiva, entre la radio, entre los que hacemos la radio y los que escuchan la radio. Un ratito que pasamos a gusto, porque nos gusta la radio y porque nos apetece acompañarles en este tiempo. Sobre todo porque, aparte de la música, que creemos que es lo que a usted a lo mejor le sirve de distracción en su trabajo, en el coche, en el hogar donde sintoniza usted la radio, aparte de eso, siempre intercalamos esos textos que muchos de ellos recibimos de ustedes a través del correo electrónico radio.manía@hotmail.com. Es su emisora y en nombre de todos los compañeros de esta casa, Vicente Rufino en la realización técnica y hablándoles Jesús María Hueto. Sin más, entramos de lleno en materia.
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Pase lo que pase, puedes controlar qué pensar al respecto. Puedes controlar cómo responder y qué sentir. Tus pensamientos, acciones y sentimientos no te son impuestos. Serán aquellos que tú decidas hacer con ellos. Por ejemplo, baja la mirada, encorva los hombros y frunce el ceño. ¿Te das cuenta de lo mal que te sientes? Ahora ponte derecho, eleva la frente y toma una respiración profunda y refréscate y sonríe. ¿Te das cuenta lo bien que te sientes? ¿Qué diferencia? Las circunstancias que te rodean no han cambiado, pero tú sí. Tu forma de pensar, la manera en que actúas y lo que sientes pueden producir una enorme diferencia en tu calidad de vida. Y todo ello está bajo tu control. Puedes decidir a cada instante cómo será la vida para ti. ¿Cómo quieres que sea entonces? Pues toma el control de tus pensamientos y asegúrate de que sean positivos. Toma el control de tus acciones y haz que sean efectivas. Toma el control de tus sentimientos y haz que sean estimulantes. Toma el control y disfruta de la magnífica experiencia de ser la mejor persona que puedes llegar a ser.

Esto puede ser también interesante. La dicha no consiste en fabricar fortuna para constituirse en amo de los seres, tampoco por haber nacido en áurea cuna, ni tornando la vida en danza de placeres, menos en disfrutar de envidiable tribuna desde donde imponer los propios pareceres, disponiendo todo sin prevención ninguna hasta en la condición de hombres y mujeres. ¿Se es feliz con tan poco? Apenas con cariño, la presión de una mano, un recuerdo de niño, acaso una sonrisa, tal vez un solo gesto, una promesa vaga de vivir sin engaño. ¿Se es feliz con tan poco? Que hasta parece extraño, y una lágrima resbala al decir esto. Que tengas un bonito día.

Donde quiera que te encuentres y quien quiera que seas, quiero que estés seguro que tú eres un ser sumamente especial. Llevas contigo muchas cosas que quizás desconoces que posees. Porque no te detienes en tu cotidiano afán a buscar dentro de ti mismo lo bueno precisamente que puedes brindar. Otros no tienen lo especial que hay en ti porque solamente a ti se te ha dado para que lo compartas debidamente. Desde el instante en que se te ha permitido la vida, has pasado a formar parte del inmenso rompecabezas que juntos debemos amar y en donde nadie está de más ni de menos. No hay un ser que lleva la vida en mano. Todos tenemos una misión especial y cada cual le corresponde descubrirla y llevarla a cabo de la mejor manera. Tú que escuchas esto que estamos contando, no lo dudes. Eres indispensable y especial. Pídele a Dios que te revele el propósito que Él tiene para tu vida.

Bueno, están en la sintonía en vuestra emisora, en el programa Radio Manía, y les agradecemos que nos acompañen en este momento, bien en el trabajo, como decimos, o bien desde tu coche ahora mismo, cuando a lo mejor vas o vienes del trabajo, vienes de las actividades extraescolares de los chicos, de las chicas, y hay que ver qué trajín, tanto movimiento, tanta. Y tú te pones a pensar y dices, joder, cuando yo era pequeño no tenía tanto lío. Primero que posiblemente me dejaba, te ibas al colegio andando con tu carterilla, no llevaban semejantes mochilones que llevan los chiquillos. Ibas con un grupo de amigos al colegio, no tenían. Tu madre a lo mejor no trabajaba y se quedaba y hacía las labores propias de casa. Tu padre trabajaba y bueno, tú. La vida era de otra manera. Tampoco la vida entonces era mejor. Quizás sí, pero son tiempos pasados. Y ya sabes aquello de que agua pasada no mueve molinos. No mires para atrás, hay que mirar para adelante. Hay que decir qué bien aquello, qué bonito aquello. Pero el tiempo que tenemos ahora y nos toca vivir es este. Con esas actividades extraescolares, que si la música, el inglés, el deporte y todas estas historias, y llévame, tráeme, recógelo, y de aquí lo llevas allí. Y cómo nos complicamos la vida y cómo le complicamos la vida a los demás. Bueno, es lo que se lleva, es lo que se vive ahora y parece que tampoco es malo, es bueno y es productivo para los chiquillos, para nuestros hijos. Y yo creo que hay que saberlo dosificar y sobre todo ser partícipe con ellos de todas estas actividades. Que eso sí que es bueno. Y que te cuenten, y que tú le cuentes, y que aprendas de ellos y de las cosas también. Seguimos con la música.

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1: No eres mejor porque te elogien, ni peor porque te vituperen. Nunca tomes decisiones cuando estés muy, muy enojado, ni tampoco cuando estés muy feliz. Abre tus brazos y tu corazón y da la bienvenida a todo lo que viene. Cuando estés en una encrucijada, elige siempre el camino del corazón. Jamás te equivocarás. En las montañas de la verdad, nunca se escala en vano. Recuerda que es tu intelecto el que busca, pero es tu corazón el que encuentra. Aprende a decir no, con cortesía y presteza. Nada fuera de ti puede salvarte. Nada fuera de ti puede darte paz. No dudes en perder una batalla, si ello te va a llevar a ganar la guerra. A veces perdiendo se gana más. No esperes nada más que no provenga de ti mismo. No es que te bastes a ti solo, pero al no esperar, cuando recibas, será aún más maravilloso. No aplaces las cosas. Hazlas en el momento preciso. No temas decir no sé, y tampoco temas decir lo siento. Elogia a los demás cada vez que se presente la ocasión. Contempla el amanecer siempre que puedas. Disfruta cada instante de tu vida. Agradece siempre lo que recibes. Pide las cosas que deseas claramente. Los demás no son adivinos. Los pensamientos negativos no son presos que te oprimen. Eleva tus pensamientos y te elevarás a grandes alturas. Y trata a los demás como tú quisieras que te trataran.

Hay más razones para tener en cuenta y te queremos contar aquí en Radio Manía. Por ejemplo, tratar a los demás como te gustaría que te trataran, que decíamos antes. Haz nuevas amistades y cultiva las de siempre. Guarda los secretos que te confíen. El siguiente paso después de reconocer tus errores es enmendarlos. Poner el corazón en cada cosa que haces. No olvidar nunca que el temor paraliza y el amor mueve montañas. No engañes a los demás, ni te engañes a ti mismo. Aprende a escuchar y distinguir las señales. A veces las oportunidades tocan muy flojito a la puerta. Elabora una lista con las cosas que desees llevar a cabo antes de morir. Tenla siempre a la mano. Consúltala con frecuencia y corrige rumbos. Ve tras tus sueños. Haz oídos sordos a los comentarios negativos. Nunca podrás complacer a los demás y al final lo que eres solo lo saben tú y Dios, que son quienes importan. Las ideas buenas, nobles y capaces de cambiar al mundo siempre provienen de la soledad de tu corazón. Di tu verdad serenamente.

Abandona tu comodidad y enfrenta tus miedos e inseguridades. Y solo así comenzarás a volar. Si sientes que la vida no tiene sentido, que los problemas te están acabando, memoriza esta parábola. Un pájaro que vivía resignado en un árbol, que estaba además podrido en medio del pantano, se había acostumbrado a estar ahí. Comía gusanos del fango y se hallaba siempre sucio por el pestilente lodo. Sus alas estaban inutilizadas por el peso de la mugre, hasta que cierto día un gran ventarrón destruyó su guarida. El árbol podrido fue tragado por el cieno y él se dio cuenta que iba a morir. En un deseo repentino de salvarse, comenzó a aletear con fuerza para emprender el vuelo. Le costó mucho trabajo porque había olvidado casi cómo volar, pero enfrentó el dolor del entumecimiento hasta que logró levantarse y cruzar el ancho cielo, llegando finalmente a un bosque fértil y hermoso. Los problemas son como el ventarrón que ha destruido tu guarida y te está obligando a elevar el vuelo o a morir. Nunca es tarde. No importa lo que se haya vivido, no importan tampoco los errores que se hayan cometido. No importan las oportunidades que se hayan dejado pasar, no importa la edad. Siempre estamos a tiempo para decir basta. Siempre estamos a tiempo para oír la llamada que tenemos que buscar, la perfección. Siempre estamos a tiempo para sacudir el cieno y volar alto y muy lejos de aquel pantano. Abandona la vida segura y cómoda. Lánzate a la ruta incierta también, llena de enigmas e inseguridades, pero hazlo solitariamente. Dios te acompañará y te dirá qué camino tomar.

Bueno, no queda tiempo para mucho más, porque, como decimos, el programa dura una hora y una hora son 60 minutos. Siempre nos comemos un poquito, porque entre, ¿sabes?, los informativos y algunos consejos y algunas cosas, pues tomamos un par de minutillos. Pero yo creo que es tiempo más que suficiente para este tiempo que nosotros, para este programa que hacemos y que se llama Radio Manía. Radio Manía es un programa en el que la música tiene un papel fundamental, pero en el que intentamos que la palabra también sirva para algo. La música te gusta, intentamos hacerla lo más variada posible para que, oye, pues te gusta, la tarareas, y luego de repente, pues cuando contamos las cosas, lo que queremos no es que nos oigas, sino que nos escuches, que es distinto. Además, te voy a contar más. Cuando yo estoy comentando esos correos que nos enviáis, pues también escucho al mismo tiempo que hablo, porque también aprendo. No soy, y además lo primero que debo de aprender es con el ejemplo. Y ya que lo digo, ponerlo en práctica, porque no somos perfectos. Y todo lo que yo cuento, lo cuento y lo digo, porque o me lo habéis contado, o me lo habéis enviado, o lo leo de algún sitio. Pero algunas veces estoy de acuerdo, otras veces debería de aplicármelo, porque todos, o porque no somos perfectos. Bueno, que me está diciendo Vicente que nos vamos, que ha sido un verdadero placer acompañaros un día más y sobre todo sentirnos acompañados por vosotros aquí en esta vuestra emisora en Radio Manía. Recordaros que si queréis participar con nosotros lo podéis hacer a través de radio.manía@hotmail.com, y que no pierdas la sintonía, que esta es tu casa y estos son tus amigos de tu emisora. Que paséis una feliz semana y hasta el próximo día.

0: Los mundos sutiles, ingrávidos y gentiles, como pompas de jabón.
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1: Hola, bienvenidos de nuevo al Trastero. Hoy ponemos el proyector en marcha para hablar de cine, pero en esta ocasión desde dos ángulos, dos visiones muy distintas e interesantes. Primero viajamos en el tiempo con Pepe Dana, que nos presenta su nuevo libro, Retorno al pasado, un libro que ha escrito junto a Javier Pérez Vico. Es una obra que rescata 20 películas esenciales, desde la claustrofobia de El submarino hasta la melancolía de Lost in Translation, para recordarnos por qué el cine es el mejor refugio cuando nos sentimos aislados. Después hablaremos con Fernando Fernández, autor del libro Las 100 mejores bandas sonoras, que ya estuvo presentando hace poco aquí en El Trastero, y analizaremos con él la edición número 40 de los Premios Goya, que se celebraron el sábado pasado en Barcelona. Y hablaremos con él de música de películas, de las bandas sonoras y de las canciones de este año en los Goya. Dicen que el cine es un espejo donde nos miramos para no sentirnos tan solos, y nuestro primer invitado ha hecho de esa idea una misión literaria. Recibimos a Pepe Dana en El Trastero, que vuelve a las librerías con Retorno al pasado, un libro editado por Terra Ignota y que ha coescrito con Javier Pérez Vico. Es el segundo volumen de su saga Aislados en el cine, un viaje por 20 películas que nos hablan de la soledad, en el espacio exterior o en la guerra, pero sobre todo de nuestra propia memoria emocional. La memoria es caprichosa, aleatoria y en muchas ocasiones nostálgica. En un rincón de nuestra mente atesoramos gran cantidad de esos recuerdos. En este segundo volumen de la saga Aislados en el cine, los autores regresan con nuevas y apasionantes historias. Un total de 20 películas de todos los estilos en 4 bloques: espacio exterior, guerra, atrapados y soledad. Es un repaso ameno sobre ese aislamiento que el ser humano es capaz de generar. Nos acompaña hoy uno de sus autores, Pepe Dana, que nació en Barcelona. Cinéfilo desde bien joven, comienza a interesarse por el mundo cinematográfico y a escribir artículos en la revista Free Rock. Ha dirigido cortos y ha sido editor de bandas de música como Malos Tragos. Es propietario de la mítica tienda de música y cine Riff Raff de Hospitalet de Llobregat. Hola Pepe, bienvenido al Trastero.
2: Hola, ¿qué tal, Luis? ¿Cómo estás? Un placer y encantado de saludarte.
1: Oye, el proyecto primero fue Aislados en el cine, que nació junto, lo hiciste junto con, como este libro también, junto a Javier Pérez Vico. Nació durante el confinamiento, ese primer libro, pero este segundo volumen demuestra que ese aislamiento que tuvimos en aquella época también es un tema universal en el cine, ¿no? No solo algo pasajero.
2: Efectivamente, sí. De hecho, este segundo libro, nosotros teníamos, cuando hicimos Aislados en el cine, que fue la, como la primera parte, podría llamarse así, de este proyecto, teníamos, ahí, en ese primer libro metimos 20 películas, pero teníamos pues decenas, claro, de ellas, ¿no? Hombre. Y entonces, bueno, como fue relativamente bien el primer libro, la editorial pues... apostó de nuevo por nosotros y nos dijo de, bueno, si queríamos hacer un segundo libro, un nuevo proyecto, y decidimos que fuese pues como una especie de, más que una segunda parte, es una continuación del primero de Aislados en el cine, este Retorno al pasado. Sí. Y volvimos a incluir 20 películas y lo que hicimos fue pues hacer una tría un poco de todo lo que habíamos desechado para el primero, pues las 20 que en aquel momento nos apeteció, bueno, continuar con ello. Claro. Y vimos que realmente, como dices, el tema del aislamiento es que, aunque en aquel momento fue, como todos sabemos, por desgracia, por el tema de la pandemia, ¿no?, del COVID, pues en este caso ya no había COVID, pero bueno, tal y como va el mundo y tal y como todas las movidas que están pasando en todos los sitios, vemos que, por desgracia, pues el aislamiento del ser humano en cualquiera de sus ámbitos, ¿no?, y de sus formas, sí, pues sigue existiendo y, bueno, pues a ello nos pusimos.
1: Sí, ese término aislamiento. Bueno, también Vosotros dos tenéis un pasado, digamos, muy relacionado con el cine y con la música, ¿no? Hacéis podcast, tú en concreto eres dueño de una mítica tienda en Hospitalet, ¿no? Que vende libros y discos y películas, ¿no? Es decir,
0: sí.
1: Riff Raff, ¿no? O sea que tú estás, digamos, lo llevas de antiguo.
2: Sí, yo llevo ya en el mundillo de, digamos, de la cultura, por llamarlo así un poco más genérico. Pues ahora con Riff Raff, mira, este año hago 13 años precisamente.
1: Okay.
2: Y luego estuve en una cadena de una tienda que había aquí. Bueno, que estuve en todo, de hecho estaba en toda España, que se llamaba Gon Discos. Estuvo, por ejemplo, había en Madrid, en La Coruña, en Sevilla, en Valencia, en Bilbao, aquí en Barcelona. Nosotros somos de Barcelona. Pues había tiendas por todos los sitios. Allí estuve 6 o 7 años. O sea que llevo ya prácticamente 20 años vinculado a lo que es cara al público vender material audiovisual, ¿no? Y libros y así. Pero aparte hemos hecho podcast, bueno, radio, he hecho algo de televisión, bueno, siempre en plan aficionado, pero bueno, hemos estado ahí curtiéndonos un poquito, ¿no?
1: Claro que sí, que eso pues, se pasa muy bien haciendo estas cosas y oye, se contribuye, ¿no? Se contribuye.
2: Pues sí, sí.
1: ¿Qué te iba a decir? El libro se divide en 4 bloques, como has dicho, con un total de 20 títulos: Espacio Exterior, Guerra, Atrapados y Soledad.
2: Esto correcto.
1: Ha sido así. Si te parece, ahora le vamos dando una vuelta, no a todas las pelis, pero a alguna por lo menos de cada.
0: Sí,
1: de
0: cada.
1: ¿Cómo, en base a qué hacéis estas 4 definiciones?
2: Bueno, nosotros cuando hicimos el primer proyecto, el de Aislados en el Cine, como ya te he comentado, surgieron pues muchísimos títulos. Creo que recordar que eran en una primera. No sé si sean 170 y tantas películas, claro, dijimos, esto se nos va de las manos.
1: Hombre,
2: hay que,
1: claro.
2: Lo cortamos a la mitad, pero luego vimos que nuestra manera de expresarnos era, bueno, podríamos hacerlo más en plan ficha, de 1 o 2 páginas por película, haber hecho un libro y haber metido, no sé, pues 100 o 120 películas, pero vimos que lo que teníamos ganas era precisamente de explayarnos y explicar un poquito más, pues incluso vivencias personales, como en casi todos los capítulos de los 2 libros, en las 40 películas que hemos de momento editado, los 2 libros, pues ocurre, ¿no? Aparte de datos técnicos, datos bueno, de todo tipo, de taquilla, no sé. En principio no teníamos ninguna base, digamos.
1: Sobre la que, digamos.
2: Exacto, sí.
1: Tener que fijaros o tener que.
2: Simplemente era el aislamiento. Entonces
1: claro.
2: Vimos que luego había una serie de películas, pues eso, pues hay películas que tratan más el tema, están más ambientadas en el tema, por ejemplo, pues de las guerras, de la soledad individual, tanto física como psicológica. Y empezamos a hacer como bloques, capítulos, ¿no? Que en principio eran bloques y luego al final vimos que eso, pues que, bueno, pues esto, mira, esto pues pega mucho con la soledad, porque realmente el personaje principal o los personajes de la película pues están realmente solos, no tienen ayuda de nadie prácticamente, se lo tienen que trabajar ellos todo y tal. Otros, pues eso, la guerra, el espacio exterior, evidentemente, pues son películas todas de más o menos de ciencia ficción, pero también, bueno, pues hemos escogido películas además que la soledad, que el estar aislado, ¿no? De cualquiera de las maneras sea pues bastante importante en el argumento.

0: el apartado de espacio exterior, este bloque de ciencia ficción, como decimos, yo me paro porque me gustó mucho en su día una película donde sale Sam Rockwell aislado en el espacio, ¿no? Que también se ha tratado más, pero yo creo que esta película fue de, en fin, yo la recuerdo de las primeras porque ya tiene un tiempo. Es una película curiosa y muy interesante que se llama Moon, ¿no?
1: Moon, sí, sí. Pues sí, sí. Moon era una de esas películas que si hacíamos un capítulo como así ha sido sobre ciencia ficción y, bueno, pues otros mundos, espacios y tal, que estuvo a punto de llamarse Otros Mundos, de hecho, el capítulo. Pero al final decidimos que no, porque era como más ambiguo y espacio exterior como que suena más, acota mejor lo que después desarrollamos con los títulos que hemos incluido en ese capítulo, ¿no? Sí. Y Moon era, yo tenía clarísimo que tenía que entrar. Así como Javi también, bueno, decidimos que esa tenía que entrar y así hicimos, porque nos pareció una película. Yo me acuerdo cuando la vi, no la pude ver en el cine, la vi ya, bueno, pues en formato doméstico.
0: Sí, yo también. Sí.
1: Y realmente me impactó, sí. Porque la vi es muy original, con muy pocos medios, una película realmente, como se suele decir, pues barata, ¿no? Porque ni siquiera el elenco de actores o actrices es extraordinario. Aparte, bueno, Sam Rockwell lo hace perfecto.
0: Sí.
1: Pero, bueno, al final prácticamente solo sale él y algunas voces de algunos actores o actrices que son relativamente populares, ¿no? Pero que, bueno, es de bajo presupuesto, por decirlo de alguna manera.
0: Sí.
1: Luego, encima, era el hijo de David Bowie, el director, que ya viene de...
0: Sí.
1: A mí el tema de la música también me toca muy de cerca. Y entonces, como que... No sé, para mí era como un caramelito, ¿no? Para incluir, y la verdad es que la disfrutamos mucho viéndola, tomando nuestros apuntes y luego escribiendo sobre ella. La verdad, una película muy chula, muy recomendable, la verdad.

0: El siguiente apartado, que es el de la guerra, El submarino, que esta sí es una película muy popular de 1961, de Wolfgang Petersen, ¿no?
1: Sí, señor.
0: Que es como, a pesar de que hay mucha gente, muchas personas en la profundidad del mar, pero la claustrofobia y la película te lleva también a un punto de soledad y sobre todo de aislamiento, ¿no?
1: Sí, sí. Yo creo que del todo, ahora lo vamos a hacer hace ya unos meses que salió el libro y así de memoria tendría que hacer una especie de ejercicio, ¿no? Pero creo que El submarino, en el caso mío además, como soy yo, sí, creo que es el sumum del aislamiento. O sea, yo sería incapaz de meterme en un submarino tan estrecho, a tantísimos metros de profundidad, encima en el agua, que no es, ni mucho menos en mi caso, ya digo, el medio que más, en el que me siento más mejor, ¿sabes? Entonces, para mí El submarino también era de esas películas que claramente tenía que entrar. Además, es una película alemana, es una película relativamente desconocida. Hay mucha gente que la conoce, sí que es verdad, pero no es muy popular. Y yo creo que es una de las pelis de submarino, es clave, ¿no? O sea, si alguien quiere sentir lo más aproximado sin meterse dentro de un submarino viendo una película, le aconsejo que vea esta, porque realmente es claustrofóbica la película. Los espacios, cómo sudan las personas, cómo se hablan, los problemas que tienen internos, ¿no?, entre ellos, y que acaban afectándole en el que cada vez que viven 24/7 dentro de un trozo de hierro debajo del mar, ¿no?, en plena guerra además, y además siendo nazis, no hay que olvidarlo, porque son alemanes. O sea que es una película muy también curiosa, sí, muy curiosa, así fantástica.

0: Ya ha terminado. No tendré que alimentarme siempre así, ¿verdad? Espera, Joe. Piensa un momento. Aquí hay algo raro. Algo frío. Algo húmedo. Primero tenía la cara vendada. Cuando me quitaron las vendas sentí... No, no, no, por favor. No te pongas nervioso, Joe. No pierdas la cabeza. Las mandíbulas. Intenta mover las mandíbulas. No tienes mandíbulas.
1: Bueno, para curiosa, la que añadís también en este apartado, que es Johnny cogió su fusil. Sí, yo la recuerdo haberla visto en su momento, me resultó también angustiosísima.
2: Es muy angustiosa.
1: Pero bueno, muy interesante de ver, porque además está hecha por Dalton Trumbo, ¿no? Ese mítico guionista que la hizo, si no me equivoco, fuera de Estados Unidos porque estaba perseguido, ¿no? Por el comité.
2: Sí, exacto. Por el tema del macarcismo, por el tema de... Sí, que firmó, o sea, perdón, firmó algunos guiones con seudónimo incluso, sí, porque, sí. Bueno, estaba muy perseguido por McCarthy y compañía, ¿no? Sí. Esa, yo, personalmente, por ejemplo, con Johnny cogió su fusil, me leí primero la novela.
1: El libro,
2: en su día, hace un montón de tiempo. Y aluciné, o sea, me pareció, de verdad, una cosa muy, muy, muy bestia. Y luego cuando vi la película, que además la filma él, porque el director sí es el autor de la novela también.
1: El propio
2: Trumbo,
1: sí,
2: correcto. Sí, sí. Entonces, bueno, pues la película, el libro es más, al leerlo, y si depende cómo te pille, en qué momento te pille leerlo, pues realmente puede ser, te puede dejar bastante tocado, ¿no?
1: Sí, sí.
2: Porque, bueno, es una historia muy, muy bestia, pero que realmente... Creo que, por desgracia, en temas como tan peliagudos como son las guerras, por desgracia yo creo que habrá, no digo casos idénticos, pero sí que multitud de casos similares de gente que está muy sola, que realmente no se puede comunicar y que está sintiendo una angustia interior tremenda. Y creo que Trumbo lo describe de una manera realmente magistral, ¿no?
1: Sí, es muy arriesgada también la realización, ¿no? De un hombre que está postrado en la cama del hospital, ¿no? Luego,
2: correcto.
1: Para terminar de este tema bélico, pero claro, por las pelis me he querido parar también en Birdy, de este director que siempre ha sido bastante polémico, que ha hecho películas como muy modernas en su época, pero que han envejecido en general mal, ¿no? Pero yo creo que esta de Birdy sí ha envejecido mejor, también precisamente por hablar del tema de los traumas que deja... Los soldados después de la guerra, ¿no? Es también curiosa esta peli.
2: Sí, esta peli también es bastante curiosa y también... claro, estás escogiendo además unos títulos que son de los más, digamos, radicales dentro de las que hemos escogido. Son los más explícitos con tanto con la temática del capítulo como con el parecer general de todo el libro, que es el aislamiento, ¿no? Como hemos hablado al principio de la charla. Birdy es una película que... Hay un apunte que has hecho que me parece bastante importante, que es que el director, que es Alan Parker, sí que es cierto que tiene películas, algunas han pasado, a mí me gusta en líneas generales, pero sí que es cierto que hay películas, sobre todo de los años 70 y así, que bueno, están un poco trasnochadas, que ahora las ves y parecen un poquito, bueno, se han superado, ¿no?
1: Sí.
2: Pero Birdy sí que es cierto que toca el tema de una manera muy particular y ahora, por ejemplo, como el tema de que hay la actualidad, ¿no? Que incluso sale en los noticiarios, en los telediarios, ¿no? De cantidad de gente que vive pues, problemas mentales severos, que se empieza, de alguna manera, se empieza ya a ver que es un problema real que la gente tiene y que hay que ayudar y que, bueno, se tiene que cubrir, ¿no? Y en Birdy, que tiene ya sus años, pues eso... Sí que viene del ámbito de la guerra, pero se puede extrapolar perfectamente a la cotidianidad de incluso del día de hoy, ¿no?
1: Sí.
2: Y entonces es una peli que sí que es muy actual. Es también bastante impactante, es más tranquila en el sentido que quizá no haya imágenes tan desgarradoras como pueda haber pues en Johnny cogió su fusil o en el mismo submarino, ¿no? Que es más claustrofóbica en sí, pero también está bastante bien desarrollada bajo mi punto de vista.
3: Un momento de relax es un momento Santori.
4: ¡Gato, gato, gato, gato!
5: Con más intensidad.
3: ¿Eso es todo? Pues parecía que dijera más cosas.
1: Sí, luego hay un aislamiento idiomático, ¿no? Y emocional, que es...
2: Correcto.
1: Me ha gustado mucho... A mí me gustó esa peli también, con, uh-huh. con este hombre con la cara impertérrita que suele tener, ¿no? Lost in Translation, ¿no? Ahí hay sí, un aislamiento sí. de un hombre que se va a hacer un trabajo a Tokio, ¿no? Y a pesar uh-huh. de estar en un hotel de lujo e ir a rodar un spot publicitario por el que le van a pagar un pastizal, sin embargo, se siente aislado. O sea, Moon es como en el espacio exterior, la soledad, y este está aislado en un hotel de lujo, ¿no?
2: Efectivamente, sí, sí. Puede que sean las dos películas que, salvando las distancias, sean las dos más particulares en este sentido, que está muy bien visto esto, ¿no? Es realmente es pocos personajes también. Aquí hay unas chicas, que es Scarlett Johansson y Bill Murray, que son los protagonistas. Supongo que es una película que es de las más modernas que hay en el libro, además, que habrá visto multitud de gente que nos puede estar escuchando. Sí, él está aislado, llega allí, bueno, pues a hacer un trabajo de publicidad, sí. Se encuentra muy solo y de casualidad conoce a una chica, y la chica también está muy sola porque va con su pareja, su marido, a hacer también sus trabajos, pero él está en la suya y ella está pues todo el día en el hotel allí, que no sabe muy bien qué hacer, y entre los dos hay un encuentro cuanto menos curioso, ¿no? Y sí. bastante particular, que bueno, que es, en este caso Sofía Coppola, sí. que es la directora, pues creo que lo filma de una manera magistral. Es cierto que la ciudad ayuda mucho, la ciudad para mí, y creo que en el capítulo, creo que en el escrito lo llegamos a apuntar, sí. es un protagonista más. Tokio, en este caso, es una ciudad que, bueno, pues está muy bien, no sé, la muestran de una manera bastante explícita dentro del trocito en el que ellos se mueven, pero bueno, lo suficiente como para hacerte una idea de lo que puede ser pues estar en una ciudad tan bestia, con tantísima gente, con tantos neones y bueno, y coches, ruido y todo el día despierta, y estar tan aislado, ¿no? Porque son dos personas que, además, personas que de buen vivir, digamos, que no tienen problemas económicos, que en principio, bueno, que tienen una vida que la tienen bastante bien encarada, al menos en ese sentido, ¿no? Y aún así lo pasan como lo pasan.
1: Sí, la verdad es que cuando hizo la película, que fue la primera película de Sofía Coppola, uh-huh. Pues todo el mundo reaccionó como diciendo, a ver qué hace la niña, ¿no? La niña sí. de Francis. Pero la verdad es que lo inició muy bien. Luego yo creo que ha tenido una carrera, bueno, más o menos irregular, pero con cierto,
2: sí,
1: bueno, con cierto nivel se ha mantenido,
2: sí,
1: ¿no?
2: Sí, sí, sí, sí, sí.

0: Hay otro director que a mí me gusta mucho. Creo que voy a terminar con una no tan dramática, pero esta lo es. Y es un hombre que me ha gustado a mí mucho siempre, que es Kieslowski, con su serie de Tres colores, ¿no?
1: Sí.
0: Y en concreto habláis de Tres colores azul, ¿no?
1: Azul,
0: y aquí se retrataba muy bien desde un punto de vista como más autoral, ¿no? Digamos, porque este director era un escritor de imágenes y retrataba bien este tema de la soledad y el aislamiento, ¿no?
1: Sí, Azul es de esas películas que tuvimos, aquí tuvimos un poco la duda de si hacer un capítulo de los tres colores, de azul, blanco y rojo, como así hizo Kieslowski en su día, y al final decidimos que, bueno, no tenía por qué ser así, porque Azul es una película lo suficientemente potente y con una entidad muy característica que se podía incluirse perfectamente en el libro y era suficiente, no había que echar mano, a pesar de que hagamos alguna pequeña anotación al margen de que, bueno, existen las otras dos, pero nos centramos en Azul, porque creemos que es de las tres, no digo que sea la mejor, ni tampoco lo contradigo, simplemente esto va cada...
0: Claro,
1: cada
0: van gustos, a mí es de las que más me gusta, la verdad.
1: A mí la que menos me gustó, también es cierto que las otras dos no las he visto tan recientemente, pero la que menos me gustó fue Blanco, en su momento, que probablemente a lo mejor la vea, y por las circunstancias de la vida, con el estado de ánimo que tenga ahora, pues a lo mejor digo, ostras, pues... casi que es mejor que tal, o que Rojo me acuerdo que me gustó bastante cuando la vi, y Azul, que fue creo que la única que... No, vi Azul y Rojo en el cine y Blanco la vi en doméstico, así, y Azul fue, claro, la vi cuando la estrenaron y me quedé bastante sorprendido, ¿no? Porque además toca temas también... Bueno, no estamos hablando de lo que realmente las películas van hablando, porque si no nos extenderíamos aquí hasta el infinito y más allá, ¿no? Como dice el otro personaje.
0: Es un poco repasarlas para animar a los oyentes a que compren el libro, fundamentalmente.
1: Bueno,
0: y ver las pelis, porque es una buena excusa para repasarlas, pero claro, tampoco vamos... Sí, es verdad que es una película muy potente esta zona.
1: Sí, es muy potente, muy potente. Lo que ocurre es bastante... Bueno, en líneas generales, en bastantes de las películas que hay en el libro, lo que ocurre... En la película, en el argumento, ¿no? El eje central de muchas de ellas es bastante potente, ¿no?
0: Sí.

0: Sí. Bueno, para cerrar, quería hablar, para despedir y no tan, para subir un poco el nivel, y también con la palabra azul en el título está el gran azul, ¿no?
1: El gran azul,
0: Que es
1: sí.
0: la soledad del buceador, esos buceadores de apnea, ¿no? Que bajan a grandes profundidades. También, claro, habla de esa soledad tan tremenda. Y bueno, Luc Besson también es un director que yo le tengo, bueno, un poco también ha tenido de todo, ¿no?
1: Sí, ha hecho un
0: Pero
1: poco
0: en
1: de
0: esta
1: todo.
0: peli yo creo que sí acertó, ¿no? Y es una película bonita de ver y bueno, muy recomendable, ¿no?
1: Sí, es una película también muy... Sobre todo es bonita. Yo, por ejemplo, que ya he dicho antes con el submarino que el agua no es ni de lejos el
0: Tu
1: medio por el
0: medio,
1: que siento
0: tu
1: más a
0: mejor medio,
1: gusto, ¿no?
0: sí.
1: Y mira que vivo en Barcelona y tengo, quizá por eso, a lo mejor, tengo la playa al lado y aquí toda la gente, el sol, la playa, tal. Pues yo no piso la playa prácticamente casi nunca porque es que no me gusta el agua. Bueno, mira, tengo mis cosas y esta es una de ellas. Pero, sin embargo, cuando veo películas que la trama ocurre en el medio acuático, normalmente me fascinan. Me acuerdo, por ejemplo, cuando vi Abyss, que es otro estilo, otra historia,
0: Sí.
1: no... También me sorprendió, ¿no? Porque todo lo que sea bajo el agua, como que, bueno, pues es un, como lo que desconozco tanto y sé que nunca voy a bucear ni
0: Yo
1: me voy a meter
0: tampoco.
1: probablemente en un submarino, pues entonces, claro, lo máximo que voy a hacer es disfrutar de una película. Entonces,
0: Sí.
1: me recuerdo cuando vi El Gran Azul, que me gustó muchísimo. También tuve, lo vimos en un cine club que había aquí en bueno, en la ciudad donde vivo, en Hospitalet de Llobregat,
0: Sí.
1: pues había el cine club que había entonces, dieron la proyectaron y fui a verla al cine y salí alucinado, ¿no?
0: Sí,
1: Porque, ostras, claro, es una cosa que desconocía totalmente, pero sí que es una película que, como dices, ¿no? Es una película bonita, porque las imágenes son muy bonitas, la música de Eric Serra es
0: muy
1: fantástica, está
0: bonita,
1: muy bien
0: sí.
1: metida además, y luego,
0: Basada en
1: pues
0: un hecho real,
1: las...
0: ¿no? Sí.
1: Exacto, y luego la polémica que hay fuera del agua, bueno, la polémica, no la polémica, sino el modus vivendi de los personajes que hay fuera, que también tienen su intríngulis, ¿no? Para que la película no sea solo eso, una especie de, digamos, documental que nos enseña cómo es bucear y cómo vive esa gente, ¿no? Sino que luego hay una trama en tierra, digamos, que también hace que la película vaya caminando. Y creo que ahí Luc Besson, pues prácticamente hizo una de sus mejores películas, sin duda. Que también estoy de acuerdo contigo en que es un director bastante irregular. Ha hecho cosas muy chulas y otras que son
0: Bastante
1: bastante,
0: malas, sí.
1: sí, lamentables algunas, sí, la verdad es que
0: Pero
1: sí.
0: estoy repasándolo aquí con el libro que está muy bien porque dais una vuelta pues a los temas desde luego cinematográficos, al tema en este caso, por ejemplo, de el mundo marino, el mundo del buceo, la soledad, el aislamiento, como decimos, y luego, o sea, es muy completo porque tiene varias páginas, bastantes páginas sobre la biodiversidad y tal, y luego todas las pelis terminan con una cosa que dice, ¿por qué podría interesarte esta peli? Y esto está bien,
1: Sí,
0: ¿no? ¿Cómo
1: sí.
0: decidisteis hacer esto, que es decirle al lector por
1: Sí.
0: qué, como lector, por qué le puede interesar?
1: Esto, hay como dos maneras de enfocar este pequeño apartado que ponemos en cada una de las películas al final, ¿no? Una es que realmente pues intentamos sintetizar pues lo que a nosotros nos parece la película. Normalmente, en casi cada una de las 20 películas, lo que hacemos es poner una visión más personal y muy explícita, muy directa de por qué te recomendaría yo a ti, lector, que veas esta película, ¿no? Y luego hay otra que es que, y esto ocurre, por desgracia es así, que hay mucha gente que compra el libro y a lo mejor lo ve, empieza a leerlo y dice, hostia, vaya coñazo, ¿no? Esto es larguísimo. Pues ves directamente al final y si lees eso y realmente te interesa lo que te estoy diciendo ahí, léete el capítulo y ve la película. El orden da igual. Hay gente, luego yo lo he discutido esto también con algunos amigos o conocidos que han comprado el libro, se lo han leído, están en ello. Y me lo preguntan, ¿no? ¿Y tú, Pepe, qué harías? ¿Primero ver la película o leer el capítulo? Entonces yo les digo, haz lo que quieras, eso para
0: Sí.
1: empezar. Pero yo, depende de cómo quieras enfocar la película, cuando tú veas la película y más o menos sepas, te informes de qué va, ¿no? Si lees una pequeña sinopsis, pues si quieres reflexionar, casi es mejor que veas primero la película y luego leas el libro y tal. Y si lo quieres disfrutarlo de otra manera, que sea como, bueno, pues a lo mejor más crítica, no decir, pues voy a leer el libro porque me dan apuntes que yo luego cuando lo vea la película diré, ah, ostras, esto
0: Claro,
1: es lo que dijo aquí, esto es lo que dijo
0: claro.
1: allá. Entonces, claro, depende cómo quieras enfocar tu manera de disfrutar viendo una película y leyendo un libro, pues el orden Y bueno, y ese último apunte, pues es un como una especie de, bueno, como el punto final de cada una de las películas, que ayuda un pelín a lo mejor a eso, a ver si me interesa ahora o, bueno, ahora mismo no estoy para ver una película de esta envergadura, ¿no? Me voy a otra. O
0: sea. La versión breve, digamos, del capítulo,
1: sí,
0: ¿no?
1: Un poquito una especie de resumen, que en algunos casos es bastante claro y en otros es un poco más ambiguo, un poquito más rocambolesco, pero bueno, no nos apetecía hacerlo así y así lo hemos hecho.
0: Genial.
1: Al final.
0: Sí, es un libro estupendo. Yo, Pepe, te quería dar la enhorabuena por el libro Retorno al Pasado, escrito por Pepe Dana y Javier Pérez Vico y publicado por Terra Ignota. Correcto. Y bueno, agradecerte la charla, que te hayas pasado por aquí abajo, por el sótano donde está el trastero.
1: Muy bien, pues muchísimas gracias a ti, Luis, por contar con nosotros para charlar un poquito sobre nuestro libro. Yo lo he pasado genial. Además, bueno, siempre que, no solo porque sea el libro que hemos hecho, ¿no? Porque a mí hablar de cine, de música, de cultura en general, me fascina. Entonces ha sido una charla muy chula y bueno, pues ahí estamos para lo que haga falta. Si necesitas algún día cualquier cosita así puntual, cuenta con nosotros ahí y ahí estaremos.
0: Por supuesto, Pepe. Un placer, un abrazo muy fuerte. Hasta pronto.
1: Igualmente, un abrazo a toda la gente que nos escucha también. Un saludo, chao.
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0: El pasado sábado se celebró en Barcelona la gala de los Goya 2026. Y hoy queremos analizar cómo sonó esa ceremonia. La gala desde el punto de vista de la música de cine, claro. Saludamos ya a Fernando Fernández, autor del libro Las 100 mejores bandas sonoras. Hola Fernando, bienvenido al Trastero.
1: ¿Qué tal? ¿Cómo estáis, caballero? ¿Cómo está todo?
0: Pues muy bien. ¿Qué tal la noche de los Goya de este año? ¿Fue una noche de sorpresas a nivel musical?
1: No, yo te diría que no. Yo te diría que en absoluto.
0: No. O sea, lo tenías todo muy controlado y lo tenías intuido lo que iba a pasar, ¿o qué?
1: Sí, a ver, yo los Goya siempre he tenido la sensación de que con que conozcas un poco la academia y cómo se están moviendo los meses anteriores, enseguida sabes por dónde van a caer los tiros.
0: Ah, sí, bueno. ¿Qué te parece? Damos un pequeño, una vueltecilla sobre los nominados. Sonarán entre medias algún fragmento de ellas. Y luego nos paramos en las ganadoras, ¿no? Empezando por la mejor música original, ¿no? Estaban nominadas 5 películas, ¿no? El talento, por ejemplo, el talento era música, digamos, porque la protagonista, yo no la he visto, pero era una violonchelista, ¿no? Y entiendo que había mucha música clásica o mucho violonchelo, ¿no?
1: Sí, mira, yo tengo la suerte, había dos de los nominados que son dos músicos a los que tengo la suerte de conocer en persona.
0: Anda.
1: Bueno, tengo varios, de otras cosas, sino porque acá Julio y Aranzazu también los conozco. Sí. Pero especialmente Carla, que es la compositora del talento, Carla F. Benedicto.
0: Sí.
1: La conozco desde hace mucho tiempo con los festivales y demás, porque tenemos unos premios que eran los Jerry Goldsmith a jóvenes talentos y ha participado varias ocasiones.
0: Sí.
1: Y ha estado nominada. Es una compositora que tiene, pues, esa gente joven que tiene ese elemento entre clásico y moderno, lo conjuga muy bien. Y el talento yo creo que es buena prueba de ello. Es una de esas partituras, te diría, pues como muy académica, muy elegante, es oscura, es muy dramática, con muchísimo peso en las cuerdas, prácticamente te diría que el 98% de la banda sonora recae sobre ellas. Y trabaja un poco desde ese punto de vista.

0: Leo y Lou, yo no lo he visto, la verdad, y, pero sí he visto a Los Tigres, que es de Julio de la Rosa, que es un músico que hace muchas bandas sonoras, entre otras cosas, ¿no?
1: Sí, a ver, Julio de la Rosa es la típica, además es su clásica colaboración siempre con Alberto. En las películas que tiene ese tono, no sé cómo decirle, tiene ese aspecto de thriller, sí, de intriga, de tensión, que lo maneja muy bien. Yo desde que les conocí en Grupo 7, que sí, creo que fue una de las primeras películas que hicieron y colaboraron los dos, tiene ese tono que yo creo que Julio lo maneja muy bien. Para que aquí en esta ocasión, a mí en Los Tigres me da que es una película que es como excesivamente, es como muy denso, sí, muy atmosférico.
0: Sí. Sí. Poco oscura, digamos, pero sí,
1: sí, es como muy asfixiante, sí, que le pega, sí, maravillosamente a la película, sí, ¿vale? Pero es como excesivamente trabajado en ese fondo.

0: Maspalomas tiene mucha música así antigua y tal, pero es verdad, has dicho tú Aranzazu, que la conoces, es una música que también proviene del clásico y que hace música, digamos, como se dice, contemporánea, ¿no? Es decir, clásico contemporánea, y yo no la conocía, he investigado un poco y parece que hace cosas muy interesantes.
1: Sí, ahora Aranzazu se despegó porque ganó por Aquelarre con Maite, que no me sale el apellido porque perdonarme, todos del norte, pero es que es un apellido de estos larguísimo y no me lo seguro que lo voy a liar. Ganaron, creo recordar que ganaron ya el Goya por esta banda sonora. Y yo creo que ahí es donde la descubrí, yo no la conocía hasta entonces. Y es una persona que sobre todo con ese estilo que tiene ella hace algo parecido a lo que pasó en Aquelarre y lo que ha hecho en Gauda y en alguna otra película similar del mismo director, que tiene esa capacidad de hacer cosas como muy personales, muy modernas, pero sabiendo que estás desarrollando lo que llamo yo una banda sonora, música para una película, y se adapta, trabaja mucho con ritmos, le gusta hacer cosas que sean además muy locales, adaptadas a la historia, y en Maspalomas yo creo que lo hace, que es bastante minimalista, yo creo que le va bien, genera, pasa que es, digamos que no es una banda sonora fácil.

0: Bueno, y la ganadora fue finalmente Sirat, una película con muchísima música electrónica, muy envolvente, un poco difícil cuando se mantiene mucho en el tiempo y que, bueno, ha sido discutida, pero bueno, también como lo ha sido la película en general, ¿no?
1: A ver, esta es de las, a mí, personalmente, esto ya es absolutamente cuestión personal y de gustos. La otra película que la has mencionado tú antes, que no hemos hablado ya, la de Iván Palomares, sí, sobre para Leo y Lu, para mí es una de las más bonitas, de las más disfrutables, de las que mejor se disfruta, especialmente si lo quieres escuchar solo la música, ¿vale? Es muy clásica, utiliza unos silbidos, es muy bonita. Pues la de Candide Ray, o David Letelier, porque es un músico francés, que sí, ese es el nombre con el que trabaja, no tiene nada que ver con esto.
0: Nada,
1: absolutamente nada,
0: sí,
1: nada que ver. O sea, es una película, y yo lo entiendo, que tiene ese elemento vanguardista. Sí. Yo entiendo que la idea era que, digamos, también encajara con ese elemento de rave y trance,
0: sí,
1: ¿no?
0: Claro.
1: que hay en la película, evidentemente. Pero claro, él utiliza esta especie de cuestiones donde realiza como una especie de textura, de mezcla de texturas orgánicas, porque grabó, creo recordar que grabó incluso lo que llamaba grabaciones de campo, es decir, en donde estuvieron rodando,
0: sí,
1: grababa sonidos del desierto y todo lo demás que están incorporados y los trabaja electrónicamente y los mete en la música. Pero mi problema es que al final, ¿qué haces? No, ese es un diseño de sonido,
0: sí,
1: prácticamente, es,
0: sí,
1: muy cercano al diseño de sonido.
0: Sí.
1: Subidas de tono, bajadas, movimientos, más grave, más agudo, un poco más de ritmo. Crea esa sensación. Yo entiendo que lo que está buscando es precisamente crear esa sensación también, pues como los que van a esta rave, más de ritmo. Crea esa sensación. Yo entiendo que lo que está buscando es precisamente crear esa sensación también, pues como los que van a esta rave y demás. Entonces, a mí no me termina de encajar.
0: Yeah.
1: No creo que aporte absolutamente nada más allá de tensión a la película en algún momento. O parezca eso, es decir, básicamente que podías haber cogido incluso canciones para estos momentos,
0: sí,
1: más de,
0: sí,
1: la fiesta y de la rave,
0: sí,
1: y demás, y haberlo cogido. Y entonces a mí me resulta muy complicado, sinceramente,
0: sí,
1: hacerlo. Yo lo entiendo, me parece bien el que la defienda. Yo sé que es muy moderno,
0: sí,
1: es un músico, es muy conocido en el panorama del centro europeo,
0: sí,
1: y todo lo demás, con lo,
0: sí,
1: cual yo creo que aquí hay también un elementito de prestigio y demás que también,
0: sí,
1: se,
0: sí,
1: vende.
0: Sí.
1: Y apartarse un poquito de lo que pueda ser lo clásico por parte de la academia. Pero es que a mí me da, o sea, hay momentos en que no sabes si estás oyendo música o estás oyendo el viento del desierto. Es así, o sea.
0: No, yo veo más bien que aparece casi como un fondo que ilustra las imágenes. Lógicamente, si son todo rave, pues hay mucha música, pero luego no lo deja. No hay una parte más académica, más formal,
1: justo,
0: para crear el clima que se crea con la banda sonora normal, ¿no? Sino que es como tú has dicho, podríamos haber elegido 4 o 5 canciones de las que suenan en Stan Rape, que por cierto son musicalmente, en fin, es bastante discutible porque es prácticamente,
1: sí,
0: ritmo, ¿no?
1: Justo.
0: No hay melodía, ¿no? Pero vaya, como la película va también por ahí de esa forma rompedora, ¿no? Que quiere causar una especie de extrañeza en el espectador, pues bueno,
1: justo,
0: pues eso es lo que ha conseguido, ¿no?
1: Sí, yo creo que es un poco lo que buscaban. Yo creo que, además, este año, yo creo, mira, una cosa que me parece muy bonita, es decir, los nombres habituales no estaban. Un Alberto Iglesias,
0: sí,
1: un Roque Baños, que son los clásicos que siempre

0: están nominados cuando tienen trabajos. Este año no han estado ahí.
1: Sí.
0: Y tienes a gente, digamos, más joven, más diferente.
1: No,
0: y
1: eso está
0: por
1: bien,
0: mi parte,
1: sí, eso está bien.
0: Por muchas, mi parte, maravilloso. Muchas chicas, es el reconocimiento,
1: sí, sí,
0: exacto.
1: Sí, muchas chicas, sí, sí, compositoras que yo no controlaba y que, oye, claro que sí, está muy bien.
0: Sí, sí, sí. Yo creo que esa es la parte, yo tiraría por ahí, es la parte. Yo creo que, o sea, el músico más reconocido, veterano, de esto que estamos hablando sería Julio.
1: Sí.
0: Yo creo que Julio de la Rosa es el que lleva, el más veterano ahora mismo de los nombres que estaban aquí. Iván ha tenido, Iván ya tuvo nominación hace también unos años, pero son gente más joven, más clásica, y yo creo que ha ido pues también a intentar romper y equilibrar evidentemente las nominaciones y los premios. Yo creo que sí. Ha ido, yo creo que ha habido un poco ese tema.
1: Sí, sí. Yo recomiendo a los oyentes que le echen un vistazo a las bandas sonoras porque, sobre todo después de ver la peli, ¿no? Porque te recuerda y te hace también valorar un poco esto, ¿no? De analizar cómo estamos haciendo las bandas sonoras a posteriori y para premiarlas, ¿no? Por ejemplo, ahora vamos a hablar también de la mejor canción original. Bueno, yo ahí también tengo mis gustos.
0: Aquí vamos a discutir, ¿verdad? Sí, sí,
1: sí, sí, yo creo que, por ejemplo, a mí Leiva es un cantante que no me gusta, ¿no? Entonces, ahí hay poco que discutir. No me parece que sea una música que tampoco aporte nada a una película que no la he visto. Bueno, no sé si es sobre
0: un documental.
1: Perdona, sí.
0: Es un documental,
1: sí,
0: exacto.
1: No, no, sí la he visto. Sí, su documental sí la he visto. Por un momento he pensado que también lo ponía. A mí el documental no me gustó mucho y por tanto tampoco quiero decir, no lo sé, esto es que utilizar a un cantante así más o menos de moda, claro, es lo que tiene, ¿no?
0: Es que es una canción de Leiva,
1: claro.
0: Quiero decir, o sea, claro. A mí me dices, ¿está en el último disco de Leiva? Me lo creo,
1: claro,
0: porque además es el estilo de Leiva, es como una canción muy de manual, ¿no?
1: Sí.
0: Con ese estribillo muy típico suyo. O sea, creo que lo más gracioso, lo más original que ha tenido es que hizo una grabación como muy analógica, muy años 70, para la canción, para darle un sonido así más antiguo. Y ya está. Pero es una canción de Leiva. O sea, es verdad que tampoco tiene una cuestión. Dicho esto, es la más canción de todo. O sea, la más canción, como lo que la gente, digamos, si no estás acostumbrado a lo que puede haber en una película, puedes considerar una canción,
1: sí,
0: de Radio Fórmula.
1: Sí. Sí, sí, sí.
0: ¿Sabes?
1: Sí, está sacada de, pues eso, de un disco, de... Sí, de los 40 principales, básicamente.
0: Sí, exacto, justo. Sí.
1: Bueno, yo también, en cuanto a la canción de Víctor Manuel, uf, es que esa película a mí me chirrió un poco, la de la cena, y cuando canta esta chica en el escenario ese, con un, que de pronto entra en una especie de playback, que
0: sí,
1: desde mi punto de vista suena a falsete total. Pues,
0: ¿verdad?
1: Claro, también pensaba, jope, como se la dan a este hombre, yo en fin, tengo mucho respeto por Víctor Manuel, sin duda, pero no me parecía que fuera una canción para un premio, claro.
0: y creo que es diferente, evidentemente diferente formato, es una canción que aparece en la película, que se utiliza en la película, canta, que es Nora Hernández, creo que se llama, la chica, pero estamos un poco en el mismo terreno que Leiva, es una canción típica,
1: sí,
0: no sé cómo decirlo, quiero decir, más allá de otros temas, es una canción como muy típica, muy clásica. No hay un elemento aquí súper brillante ni súper destacado. Bien, es una canción que queda bien, que queda estupendo, y más allá de que es de Víctor Manuel, pues yo creo que tampoco tiene, tampoco aporta mucho más. Yo creo que cualquiera de las otras tres, discutámoslas lo que haga falta.
1: Bueno,
0: por lo menos intenta ser diferente.
1: Sí, yo Caminar el tiempo y La arepera no las tengo tan claras. Creo que las he escuchado porque las he pasado en el programa para ponerlas, o si viene al caso, pero no me han quedado. Cuéntame tú para recordarme, porque no caigo.
0: Pues a ver, la de La arepera, yo la conozco más que nada sobre todo por Paloma Peñarrubia. Paloma Peñarrubia igual es otra compositora, es bastante joven, con un terreno muy experimental, ha trabajado mucho en el terreno experimental. Me suena que trabaja además en cuestiones también incluso de teatro y de otro tipo de espectáculos, con lo cual le gusta mucho la parte experimental, y es una canción para, no sé si siquiera es una película que se llama Caigan las rosas blancas, que yo no la conozco, no la he visto,
1: sí,
0: he visto y he oído la canción,
1: sí.
0: Entonces tiene como muchos elementos folclóricos. Lo mejor que tiene es que tiene un ritmo muy muy muy contagioso, es muy rítmica,
1: sí.
0: Y sí que es verdad que está contando, porque creo, con lo que dice y cómo lo hace, quiere contar algo, pues una historia, un elemento, debe haber algún tipo de elemento social, de carga social dentro de la historia, que es un poco lo que está contando, pero lo hace como de manera como muy rítmica, es muy diferente,
1: sí.
0: Vale, bien. Las que son más cercanas, a lo mejor, te diría que esas hasta experimentales, es la de Caminar en el tiempo, de Luis Ibars con Blanca Paloma,
1: sí.
0: Creo que es una película que se llama Parecido a un asesinato,
1: sí.
0: Es una especie

0: Más, yo a Antonio le tengo un cariño maravilloso, a Antonio Flores, sí. Porque yo creo que es, además es un ídolo para todos estos grandes compositores del pop rock español de los 80 y de la movida.
1: Sí.
0: Es uno de sus grandes ídolos, o sea, hasta un nivel Enrique Urquijo, etcétera, en cuanto a la composición de letras, y me parecía un cantautor increíble,
1: sí.
0: Y que desgraciadamente desapareció muy joven. Entonces, como homenaje a la familia, lo que hay detrás, además es recuperar voces de Antonio, incorporarlas a la canción.
1: Sí.
0: Vale, me parece como buen experimento y demás, me parece un buen homenaje por parte de Alba el querer hacerlo. Pero es una especie como de collage, no es una canción en sí, yeah. Si es a lo que voy. Es yeah. Una especie de collage musical que creo que es muy bonito, que creo que es muy interesante, es muy diferente. Que los que hace esa especie parece una nana, una canción, tiene ese sentimiento, ¿no? Además lo interpretó Alba allí en la gala.
1: Bueno, ella cantó No Dudaría, ¿no? Así
0: sí,
1: a capela,
0: bueno,
1: que eso fue muy emotivo,
0: justo.
1: ¿No?
0: Sí, sí. Que cuando estaba hablando, ella terminó cantando el No
1: sí,
0: Dudaría
1: sí,
0: y todo lo
1: sí.
0: demás. Sí, eso es evidentemente tiene ese elemento que encaja muy bien y que
1: sí.
0: Más que sea ella para hablar de Antonio y
1: sí.
0: Todo lo demás. Pero me resulta complicada porque es una canción, pues eso, compleja. Es de estas que es también parte de un documental.
1: Sí.
0: Y creo que tiene más de documental, hasta la canción tiene más de documental que de canción.
1: Sí, bueno, es verdad que hay unos, sobre todo al final, hay unos sonidillos ahí de ambiente, de cómo se
0: sí.
1: grabó, de mezcla con algunas voces de la familia y tal. Para mí me gustó también que tenía un aire justamente blusero en el sentido de impro, ¿no? De que es una canción
0: Sí,
1: relajada,
0: es verdad.
1: Hecha aparentemente, ¿no? Porque luego detrás está la mano de Silvia Pérez Cruz, que es una
0: sí.
1: mujer muy, digamos, muy muy, muy curranta, ¿no? Te quiero decir que no,
0: sí.
1: De improvisación, nada, pero sí, tiene ese aire, ¿no?
0: Pero que tiene una producción muy, muy, muy delicada, quiero
1: sí.
0: decir, está la guitarra, creo que es un cello o alguna cosa así, lo que suena, y
1: sí.
0: las voces,
1: sí,
0: no
1: sí.
0: tiene más.
1: Sí, sí.
0: Y a partir de ahí lo que yo creo que le hace, a ver, lo que le da un cierto valor es ese juego de las dos voces, la armonía, que yo creo que es como tú dices, yo creo que Silvia, que es una maestra,
1: claro.
0: Y pues le da, no sé, como que le da un cierto carácter a ese uso de las voces,
1: sí, sí.
0: ¿Vale? Y luego tiene ese carácter de documento histórico, que era eso, ¿no? Al incorporar la voz de Antonio
1: sí, sí,
0: ahí
1: sí,
0: en
1: sí.
0: temas encima y que le oigas a él decir y contar también esas frases, pues como también tiene ese pequeño adelante. Pero yo creo que tiene un poquito también de decir, pues de deuda de honor y de, bueno, joder, es que es Antonio,
1: sí.
0: es...
1: Sí.
0: Y ya está, yo creo que ha habido un poco de eso detrás, también te digo.
1: Bueno, Fernando, a mí me ha resultado estupendo este análisis, porque es un análisis muy del trastero, porque hemos hablado de cine, pero también de música, ¿no? Y entonces,
0: sí.
1: bueno, queda redondo, y porque está reciente, que fue este pasado sábado. Y bueno,
0: justo.
1: Nada, te quería dar las gracias, Fernando Fernández,
0: nada, un placer.
1: Que ya estuviste aquí para hablar de tu libro Las 100 mejores bandas sonoras. Pues lo que te digo, es un placer tenerte de nuevo en el trastero para poner un poco de orden en este post-Goya, ¿no? Musical.
0: Sí.
1: Y bueno, pues te emplazo a ver si en algún otro festival te bajas al trastero otro ratito, ¿vale?
0: Seguro que sí, sin ningún problema. Ya sabes que cuando me invitéis será un placer, eso lo sabéis.
1: Venga, un abrazo fuerte, hasta pronto.
0: Un abrazo.

0: Voy a ir cerrando el trastero por hoy. Gracias por acompañarme en esta edición. Volveré en una semana para seguir repasando historias, músicas y cine. Hasta entonces, disfrutad todo lo posible. Hasta pronto. La música es el vínculo invisible que puede unir la pantalla y la audiencia y dar una coherencia final a una película. Bernard Herrmann, autor de bandas sonoras.
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6: Pues hola, ¿qué tal, amigos? Aquí estamos nuevamente a la cita con el pop y con el rock. Como siempre, los mandos técnicos conduciendo este autobús musical, el amigo Palancas, el señor Palancas. Y este que te habla delante del micro, como siempre, encantado y gustoso, Pepe Carmona en La Nacional. Bienvenidos y bienvenidas. Hoy traemos un programa muy especial, dedicado a esos fieles compañeros de vida que tantas veces han sido fuente de inspiración para los artistas y músicos. Hoy los verdaderos protagonistas tienen patas, bigotes y mucho ritmo. Los perros y los gatos. Los del pop más nostálgico hasta los ritmos más actuales. La música española no ha sido ajena al amor por los animales. Ya sabes, grandes artistas del panorama nacional han dedicado letras entrañables, divertidas y profundamente emotivas a los animales peludos, que en muchos casos, bueno, pues nos han robado el corazón. Así que preparaos para un viaje musical. Nuestro autobús de La Nacional se llena de maullidos y ladridos, ritmos y música. Porque si hay algo que une a los animales y la música, esa es la pasión que sentimos en cada nota y en cada lametón.
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6: 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Comenzamos.

0: Han pasado muchas cosas, han pasado muchos años. Desde 1987 han transcurrido muchos días de rock and roll y también de música. Ellos se llamaban Dinamita pa' los pollos. Tenían la producción de un hombre grande del pop nacional, como era el señor Paco Trinidad. La producción de este hombre. El grupo era vizcaíno. Y bueno, pues hacían este estilo musical y es parte de nuestro contenido en el programa de hoy que estamos dedicando a la Nacional. Nuestro viaje, nuestro autobús está cargado de perros y de gatos. Canciones a los perros y a los gatos en la Nacional.
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0: Los gatos tienen 7 vidas, pero además se suicidan a las 6 con la frontera.

como un perro ladrando. Corría el año 2010. El canto del loco se separaba y nos dejaba esta canción, como un perro ladrando.

0: Es curioso que prefieras la compañía de los animales a la de las personas.
1: Sí, bueno, los animales me entienden.
2: Continuamos hacia adelante nuestro recorrido un poquito rebeldes, porque traemos ahora una versión, un tema llamado Perros y Gatos con Los Rebeldes en directo.

0: Sonando Los Rebeldes en su versión, esta versión, Perros y Gatos.
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0: Los Rebeldes son ese grupo de rock veteranos, considerados uno de los grupos más activos de los años 70-80. Han estado hasta hace muy poquito sonando en festivales, en escenarios importantes. Capitaneados por el señor Carlos Segarra.
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0: El hombre de negro también se viste con orejas de gato y bigotes de gato. Los gatos lo sabrán, así se llama este tema que está sonando. En este viaje por los perros y los gatos, hoy en La Nacional.

0: Nace el impuesto para perros.
1: No es broma.
0: A partir del año próximo, el Ayuntamiento de Benidorm cobrará entre 15 y 20 euros a los dueños de los canes. Una tasa para cubrir los gastos que genera la recogida de sus heces en la calle.
1: No es broma.
0: La medida ha provocado todo tipo de opiniones entre los vecinos. Hay quien dice que no puede pagar, que está canino.
2: Seguimos en la Nacional. Ahora con una formación que utiliza muchas letras. Nos tienen acostumbrado a bares, amores, drogas, rock and roll. Pero en este caso también hablan de perro, de un perro viejo. El amigo Fito y Fitipaldis.

0: aquí está sonando El Perro Viejo de Fito y Fitipaldis, que nos habla de forma melancólica y simpática o simbólica sobre el paso del tiempo, la experiencia acumulada a una cierta resignación sobre la vida. El texto menciona a un perro viejo, pero yo creo que se trata de literalmente la vida o la metáfora propia de la vida del señor Fito o de cualquier otra persona, claro está.
1: No sé lo que estoy diciendo.
0: Resignaciones.

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8: Pues después de esa paradita, seguimos en nuestro viaje. En esta edición de la Nacional hemos sumergido nuestro autobús en un universo del pop nacional español, explorando canciones que rinden homenaje a perros y gatos. Esos animales que forman parte de nuestra familia. Porque sí, la música también ladra y maulla cuando se trata de expresar afecto, fidelidad o simplemente contar historias que giran en torno a estos animales que nos acompañan y nos hacen la vida un poco más feliz.

nos volvemos a poner en marcha. Nos llega Miguel Campello, que nos trae esta canción que lleva por nombre Gato Loco.

0: está.
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3: María Peláez ahora nos trae este gato marinero.
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María Peláez con el gato marinero. Además, una mujer que está hartita de trabajar en su casa y fue a comerse un trocito de tarta creyendo que era de zanahoria y no era zanahoria. El gato que bailaba.

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1: Esta canción seguro que no llega.

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0: Rafa de la Rubia es Perro Gris y nos trae este tema que lleva por nombre Tú y Yo.
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0: Y hablando de perros, nos vamos ahora con Santiago Auserón, es Juan Perro.
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0: Santiago Auserón, bajo el nombre de Juan Perro, ha publicado discos como Mr. Hambre o Cantos de Ultramar. Ahí se incluye este tema, este que está sonando.
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0: nada.
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0: Juan Perro.
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1: Así llegamos al final de nuestro recorrido. No sé, nos quedan muchas canciones en el tintero. Se nos quedan muchos sonidos dedicados a los perros y los gatos. Teníamos preparado un clásico de Roberto Carlos también, aquel gato que está triste y azul. O, por ejemplo, aquella canción que se llamaba Perro que ladra no muerde. Y otras muchas, pero no tenemos tiempo para más. Así que llegamos casi casi al destino de nuestro tiempo en radio. Hoy los auténticos protagonistas nos llegan a través del pop y el rock. No llevan gafas ni de sol ni suben a los escenarios. Tienen patas, bigotes y ritmo. Nos referimos, claro está, a los perros y a los gatos, esos compañeros de vida que también han inspirado a muchos artistas. Hoy hemos dedicado canciones llenas de cariño, emoción y alegría. En este programa especial han sonado temas que rinden homenaje a nuestros peludos favoritos. Así hemos demostrado que también tienen un lugar en nuestro corazón del pop nacional. Por mi parte ya nada más, en los mandos técnicos ha estado el señor Palancas, como siempre a la perfección, ha conducido este autobús en el día de hoy cargado de perros y gatos. Y este que te habló, Pepe Carmona, que te emplaza para la próxima cita, será aquí mismo, en esta sintonía. Estaremos con el pop y con el rock en La Nacional. Hasta siempre.
2: No puedo creer que lo hayamos conseguido y ha salido mejor de lo que podía imaginar.

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Buenas tardes, bienvenidos. Son las 6 de la tarde, esto es Radio La Isla en el 107.4 de la frecuencia modulada. Si nos escuchan desde la Bahía de Cádiz, si nos escuchan desde otra parte de España o del mundo, pues nos escucharán por internet. Ya saben que en radiolaisla.com pueden escuchar esta emisora y escuchar, claro, el programa de Media Verónica. Si no nos escuchan en directo, si no pueden escucharnos los martes a las 6, pues también les recuerdo que todos los miércoles subimos los programas completos a las plataformas de podcast que tenemos disponibles: iVoox, Spotify y Apple Podcast. También les recuerdo, como cada semana, que tenemos una cuenta de X de Twitter donde le iremos actualizando toda la actualidad del mundo del toro que se dé durante la semana. Esta semana tenemos aquí evento taurino en San Fernando, tanto viernes, que se descubrirá un azulejo a Ruiz Miguel, y el sábado tendremos el homenaje a Ruiz Miguel, el festival homenaje a Ruiz Miguel, que tendremos el sábado a las 8 de la tarde. Y como saben, pues allí en la cuenta de Twitter, como les decía, que es mveronicarli, le subiremos vídeos de la corrida, intentaremos darle algún directo para que puedan todas las personas que no puedan desplazarse a la Plaza de Toros, pues puedan ver lo que está sucediendo por allí. Así que empezamos con el programa de hoy. Como siempre, pues le abordaremos toda la actualidad del mundo del toro, que esta semana, como no, está enfocada en San Fermín, que terminó hoy, ya termina esta tarde, y que bueno, hemos tenido una semana de festejos que entraremos a analizar en más profundidad ahora en nuestra parte de actualidad. También tendremos a Rafael Jurado, empresario de la Plaza de Toros de San Fernando, que nos dará la última hora de cómo está viviendo este festival taurino, de cómo está recibiendo San Fernando la vuelta de los toros. Así que sin más, empezamos con el programa. Acompáñenme, que vamos a, como siempre os digo, vamos a hablar de toro, vamos a pasarlo bien y vamos a tratar el mundo del toro durante este ratito.

0: Y vamos con las corridas que nos ha deparado la semana. Y como no, pues tenemos ahí San Fermín, que tenemos esta tarde ya la última corrida, pero que prácticamente tenemos ya toda la feria de San Fermín que se ha celebrado ya. Empezó con una corrida de Fuente Imbro. Hay que recalcar aquí que no hemos podido seguir la feria de San Fermín en televisión, ya tal como hablamos la semana pasada en nuestro editorial. Solamente hemos podido seguir cuatro corridas de toros: la de José Escolar del sábado, si no me equivoco, la de la Palmosilla del domingo, la de ayer de Miura, y también tendremos la de hoy. Así que las primeras tres corridas, ni la de Fuente Imbro, ni la de Cebada Gago, ni la de Victoriano del Río, ni la de Álvaro Núñez, pudimos verla. Ni bueno, y creo que algo de lo que hablamos ya la semana pasada, que es bastante triste que una feria como San Fermín, la segunda, tercera feria en importancia, que diría yo que es de España, nos quedemos sin poder verla. Así que hubo una corrida de Fuente Imbro para Daniel Luque, Víctor Hernández y Aarón Palacio, donde este último fue el máximo triunfador, cortando una oreja y dando una vuelta al ruedo. Al día siguiente toreó nuestro paisano David Galván, que dio una dimensión bastante buena. Cortó una oreja al cuarto toro de la tarde y dio una vuelta al ruedo en el primero. Debutaba Galván en Pamplona y la verdad que dejó una muy, pero que muy buena impresión. Y es la Casa de la Misericordia, que es la empresa que gestiona Pamplona, pues es una empresa que suele repetir a los toreros que triunfan, y se jugaba bastante David Galván en esta corrida, porque si bien venía de torear bastantes ferias importantes estos últimos años, como Málaga, como Santander, como Alicante, como Albacete, este año no estaba anunciado en ninguna de estas ferias, a pesar de una digna actuación en años anteriores y cortando orejas y dando vuelta al ruedo. Así que este triunfo en San Fermín, esperemos que le valga y que, sobre todo, que repita el año que viene, porque Pamplona, quiera que no, es una feria que económicamente paga muy bien a todos los toreros, y es importante, ¿no?, que se haga honor, ¿no?, al trabajo que hacen, y que el año que viene pues vuelva a estar también en Pamplona. En esta misma corrida, en la que nuestro paisano fue el triunfador, también cortó una oreja Manuel Dios le guarde. También en el toreo Román, que no estuvo bien el valenciano y se fue de vacío. Corrida al día siguiente de Victoriano del Río, donde toreaba Roca Rey, cortó dos orejas Roca Rey saliendo por la puerta grande. También toreó Talavante y David de Miranda. Al día siguiente, corrida de Álvaro Núñez, donde toreaba Morante de la Puebla. Corrida de cartel sevillano, estaban Morante de la Puebla, Borja Jiménez y Pablo Aguado. En esta corrida no hubo ningún trofeo, donde Morante de la Puebla, pues la verdad que dejó buenas sensaciones. Hubo un quite de chicuelinas con una media Verónica que fue tremenda, que duró 5 segundos. Borja Jiménez pues tiró de este valor, ese arrojo que tiene el torero sevillano, y Pablo Aguado pues no tuvo la mayor de las suertes con su lote. La corrida de José Escolar del sábado, donde actuaban Ferrera, Juan de Castilla y el mexicano Isaac Fonseca, pues fue una corrida dura, una corrida que desesperaba, bien, muy bien presentada de José Escolar en Caste Saltillo, y donde no tuvieron suerte los toreros. Se lesionó Juan de Castilla, que se partió el segundo metatarso del pie derecho. Toreaba al día siguiente Juan de Castilla en Cereti, no pudo torear, le sustituyó Sánchez Vara. Luego abordaremos lo que pasó por la feria de Cereti. Así que en esta corrida de José Escolar fue una corrida que bien, hubo algunos toros que se dejó. Al final no fue una tarde de trofeo, bien por toros, bien por toreros, pero no hubo ahí lo que tiene que haber para que sea una tarde triunfal. La corrida de la Palmosilla, corrida del domingo, pues cortó una oreja Fernando Adrián. Para mí los mejores pasajes de esta corrida los dejó Samuel Navalón. Fernando Adrián pues se limitó a hacer el toreo que suele hacer, efectista, y bueno, Pamplona una feria particular, una feria que tampoco podemos hacer mucho caso al tema artístico, porque es una feria, como he dicho antes, particular, donde se premia mucho que el toro caiga, sea cual sea la colocación de la espada, y es lo que hay, es Pamplona, y ahí a quien le guste pues bienvenido, a quien no pues también es respetable. Y como hemos dicho antes, una feria importante en España a pesar de sus pros y sus contras, y es lo que tenemos. En los encierros había mucha polémica por ahí con los encierros de por la mañana, porque la verdad que no hay emoción. Esos encierros de antaño, donde el toro ya volvía, donde había varios corneados, donde tardaban 4 o 5 minutos. Incluso recuerdo un encierro de Fuente Imbro, que lo estuve recordando la semana pasada cuando vino Oliva Soto aquí, que ese mismo encierro de Fuente Imbro, que luego toreó Oliva Soto en Pamplona, tardó 40 minutos un toro en hacer el recorrido, el récord de que más ha tardado un toro en Pamplona en llegar a la plaza de toros. Y este año, pues todos los encierros, pues 2 minutos 20, 2 minutos 15, 2 minutos 30. Y tiene una explicación, porque ya hoy en día las corridas, que las ganaderías que saben que van a ir a Pamplona, pues suelen correr a sus toros durante todo el año, y son toros que están preparados, que saben lo que es salir todos los días a hacer un 800, a hacer 1000 metros. Y bueno, pues al final es lo que buscan, ¿no? Tampoco es agradable ver todos los días festejos con percances, festejos con incidencias, y de parte, pues, del ayuntamiento y de todos los que lo organizan, realmente quieren que los encierros sean rápidos, y cuanto antes lleguen los toros a la plaza de toros, pues mejor. Pues hasta ahí Pamplona. En Madrid, en la plaza de toros de Las Ventas, seguimos con el certamen Cénate a Las Ventas. Esta semana el triunfador fue Nacho Torrejón, que saludó en su primero y cortó una oreja del cuarto. Y también torearon Jorge Hurtado y Marco Polope, que cosecharon silencio. Los novillos fueron de la ganadería Toros de Brazuelas. Hay que destacar que este jueves torea Peregrino, Javier Peregrino, antiguo alumno de la escuela de aquí de San Fernando, de Rafael Ortega, que tuvimos en el programa hace aproximadamente un mes. Torea este jueves en Madrid. También torea Mario Vilao. Es una corrida con expectación, porque torea al torero catalán, que es uno de los máximos exponentes del escalafón novilleril. Y bueno, esperemos que tenga suerte el bueno de Peregrino, que también ha sido anunciado en la feria de Villaseca de la Sagra, el Alfarero de Oro. También hemos tenido toros durante esta semana en Cerez, en la localidad francesa, donde se encerró el novillero Mario Vilau con 4 novillos, que al final fueron 3, porque solo había un sobrero. El cuarto novillo se lesionó, se devolvió el cuarto, y el sobrero también salió un poco descoordinado y solamente mató 3 novillos Mario Vilau. Y bueno, se fue con buenas sensaciones y arrojo, gallardía. Leyendo crónicas, pues estuvo bien el torero catalán. Al día siguiente, ayer, el domingo, perdón, corrida de José Escolar. Esta corrida estaba previsto que la hubiera toreado Juan de Castilla, que no pudo torearla porque se lesionó el día anterior en Pamplona, así que lo sustituyó Sánchez Vara, que cortó una oreja. Y es curioso, porque esta corrida de José Escolar, de la misma camada que la de Pamplona, y aquí pues se le sacó al ganadero a saludar, saludado el mayoral, y bueno, pues vuelta al ruedo y oreja para Sánchez Vara. También actuó por ahí Antonio Ferrera, que no tuvo tanta suerte, pitos y palmas, y también Maxín Solera, que silencio y vuelta. A veces, pues, uno se plantea por qué la misma ganadería, toros de la misma camada, de la misma añada, pues en Pamplona no valen y en Cerez sí, porque es que, bueno, en Francia hay otra forma, ¿no?, de vivir la tauromaquia, y se vive todo de otra manera. El día antes también hubo en Cerez, en una plaza de toros muy particular, muy pequeña. Es una plaza de toros que, a pesar de ser pequeña, es de un pueblo pequeño de allí, y la plaza de toros en sí tiene una dimensión es pequeña. Sale un toro tremendo, sale un toro con un trapío propio de Madrid o de Pamplona. Y hubo un desafío ganadero que tanto gusta por allí en Francia, el día anterior, de Saltillo y Dolores Aguirre. En este desafío ganadero torearon Sánchez Vara, que cosechó ovación y vuelta al ruedo, Damián Castaño, que cosechó ovación y vuelta, y Luis Gerpe, que tuvo palmas y silencio. También hubo el domingo una corrida en Estepona, donde toreaban Roca Rey, Talavante y Juan Ortega. Y así que imagínense ustedes, Roca Rey en Estepona. Todos los aficionados que hay por allí lo sacaron a hombro. Evidentemente cortó 3 orejas Roca Rey. Ortega fue el único que no salió a hombro de la terna, que tuvo ovación y silencio. En la Copa Chenel hemos tenido las dos semifinales este fin de semana, en corridas nocturnas, tanto el sábado como el domingo. El sábado toreó Javier Cortés, Héctor Gutiérrez y Alejandro Chicharro. A mí me gustó más, el que más me gustó y fue el que más, el triunfador cortando una oreja fue Javier Cortés. Ya les vengo yo diciendo desde hace tiempo que para mí esta Copa Chenel tiene algunos finalistas claros como Javier Cortés, como Manuel Dios le guarde, y hay una tercera plaza ahí que veremos. A quién se la dan, pero todo indica que Javier Cortés, con la oreja que cortó el sábado en Chichón, pues disputará la final, que este año es en la Plaza de Toros de Las Ventas. Así que la Copa Chenel, en las dos semifinales, la primera que fue el sábado y la segunda el domingo, el triunfador fue Javier Cortés y del domingo Manuel Dios le guarde. Hubo toros en varios sitios por ahí. Hubo toros de Adolfo en Moraleja, que estaba prevista que lo hubiera toreado Manuel Escribano, que finalmente se resintió de una lesión que tenía en el hombro y lo sustituyó el Rafael Cerro. En esta corrida de Adolfo Martín, Morenito de Aranda cortó una oreja, Rafael Cerro cortó tres orejas y Javier Mora cortó dos orejas. Y nos vamos a la presentación de carteles. Ha habido presentaciones de ferias importantes en lo que llevamos de semana. Sobre todo la feria más importante que se ha presentado en lo que llevamos de semana es la Semana Grande de Bilbao. Y bueno, carteles, hay bastantes festejos, son siete festejos los que se darán en Bilbao, contando el Memorial Iván Fandiño, que es un certamen de novilleros sin caballos. Empezará con una corrida de rejones para Sergio Galán, Lea Vicens y Guillermo Hermoso de Mendoza. Luego pues seguirán las cinco corridas de toros. Hay toros de Dolores Aguirre, de La Quinta, de Victoriano del Río, de Domingo Hernández y de García Grande. Lo más destacado aquí, pues bueno, Morante de la Puebla actuará el día 29 de agosto con una corrida de García Grande. También actuará en esa misma corrida Daniel Luque y Borja Jiménez. Tenemos aquí una corrida muy bonita de Victoriano del Río para Diego Urdiales, Alejandro Talavantes y Roca Rey. Y la parte torista, pues la pondrán un mano a mano de Dolores Aguirre el 25 de agosto para Antonio Ferrera y Damián Castaño. También se ha presentado este año, esta semana, la tradicional corrida magallánica de Sanlúcar de Barrameda. Como saben, Sanlúcar celebra una corrida muy turista todos los años en el mes de agosto, y ya viene 3-4 años que la corrida viene siendo de Miura. Este año, con cartel andaluz 100%, Octavio Chacón, Pepe Moral y Daniel Crespo. Debuta Daniel Crespo con los Miuras. Lo veremos y tengo expectación por ver qué hace el torero de Puerto de Santa María con la corrida de Miura. Se ha presentado también la Feria de Málaga, feria de mucha importancia en Andalucía, feria donde debuta la empresa Tauro Emoción de Alberto García. Feria con alguna polémica, hay gente que le han gustado los carteles, otros que no. Bueno, hay carteles ahí que yo no llego a entender mucho, ¿no? Como un cartel de corrida Sabor a Málaga. Entiendo la despedida de Maripaz Vega, que se quieran despedir de Málaga. Está por ahí David Galán, que creo que he escuchado que hace 20 años que no actúa en Málaga. También el malagueño José Antonio Lavado. No está David Galván, después de buenas actuaciones en Málaga en los últimos años. Hay doblete de Morante, hay una corrida de la juventud con el Fandi, que tampoco entiendo, Borja Jiménez, Marco Pérez y el Fandi, y vuelven los toros de Victorino Martín a Málaga, una corrida de Victorino Martín que será el viernes 21 de agosto, y donde actuará Manuel Escribano, Emilio de Justo y Fortes. En esta feria hace doblete Fortes. Hace doblete injustamente, a mi parecer, Emilio de Justo, que hace el doblete porque es un torero que está representado por la empresa que gestiona la Plaza de Toros de Málaga. Y bueno, también tendremos una corrida de rejones con Diego Ventura. Tendremos a todos las figuras del escalafón: Daniel Luque, David de Miranda, Castella, Talavante, Roca Rey también hace dos tardes. Una corrida del 150 aniversario de la Malagueta, que es Morante de la Puebla, Roca Rey, David de Miranda, el mismo cartel que del Domingo de Resurrección en Sevilla. Así que esta es la feria que nos ha presentado Tauro Emoción para Málaga. Así que esto es lo que nos ha deparado la actualidad taurina durante la semana. Hacemos un pequeño descanso y volvemos hablando, mejor dicho, de lo que va a suceder en San Fernando durante el fin de semana. Así que no se vayan, que volvemos
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0: Seguimos en Media Verónica, desde San Fernando para toda la bahía de Cádiz, para toda España o para todo el mundo, según donde quieran escucharnos. Y vamos a hablar ahora del Festival Taurino Homenaje a Ruiz Miguel, que se hará este sábado, dentro de 4 días, en la Plaza de Toros de la calle San Marcos. Y vamos a hablar de este festival en un programa especial que hicimos aquí en esta cadena, en Radio La Isla. Un programa que grabamos junto con nuestros compañeros de la isla de Par en Par, y donde hablamos con Rafael Jurado, empresario de San Fernando, y estuvimos 20 minutillos hablando y comentando las impresiones de todos, de San Fernando, del ambiente que hay en San Fernando, de lo que se va a vivir en la Plaza de Toros. Y así que os dejo con este trozo de programa y luego seguimos hablando de la actualidad.
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2: Por fin, al final tenía que llegar. 3 años sin toros en la plaza, en la centenaria Plaza de Toros de San Fernando, en un coso coqueto, bonito, en uno de los lugares donde ver toros es distinto, diferente. Si Joselito dijo que quien no haya estado una tarde de toros en el puerto no sabe lo que es una tarde de toros. Yo creo que si se hubiese pasado por la isla, hubiese dicho algo por el estilo y similar, porque claro, es una plaza con sus peculiaridades, que no tiene callejón, donde todo parece estar mucho más cerca y uno interactúa con el artista, con el ruedo, con los toreros, con el ganado. Qué bueno. Próximo día 18, un festival importantísimo que se va a desarrollar gracias a una persona, gracias a Rafael Jurado, que se ha liado la manta a la cabeza, ahora nos lo va a comentar. Y bueno, yo creo que todos les tenemos que estar muy agradecidos, no solamente la afición de San Fernando, sino la afición de toda la bahía de Cádiz y de toda la provincia de Cádiz, que gracias a él va a poder abrirse de nuevo este coso taurino de la calle San Marcos. Y además hablaremos también de un espectáculo ecuestre un día antes, el 17. Centrándonos de momento en ese festival, bueno, con reses de los recitales, Finito de Córdoba, también Antonio Ferrera, Oliva Soto, David Galván y Jesús Rivero. Gracias. Con nosotros se encuentra Manolo. Que como bien saben ustedes, es el responsable del programa taurino Media Verónica aquí en este grupo empresarial, en este caso en Radio La Isla. Y por supuesto, gracias a Rafael Jurado, que ha tirado como los buenos toreros la pata para adelante y has decidido iniciar una aventura que yo creo que esta puede ser una buena piedra de toque de cara al futuro, para ver qué es lo que puede pasar con un coso. Ahora le doy la palabra a Manolo, que va a ser él básicamente quien hable mucho, más que yo, pero que has devuelto mucha ilusión a no solamente a los aficionados isleños, sino a la afición de toda la bahía de Cádiz.
3: Bueno, para mí siempre San Fernando fue especial. Fue de las primeras plazas que tuve cuando empecé de empresario taurino. Siempre he sido ganadero, los recitales en la ganadería nuestra. No pensaba ser empresario taurino, solamente pues apoderaba a Oliva Soto, seguía con la ganadería con esa ilusión pasito a paso. Y bueno, pues al final me vi envuelto en 2 o 3 plazas, empecé con 2 o 3 y a día de hoy pues llevamos más de 20. Muchas de pueblo, no son plazas.
2: Sí, claro, claro.
3: Pero para mí San Fernando y alguna otra más que hay como Montoro, Guadí, y otra que se está rondando por ahí que también tiene su nombrecito, pues para mí San Fernando tiene la corona, ¿no? Y además tiene algo especial, aquello tiene la isla. Tiene,
2: sí. La y isla esa tiene plaza algo de especial. Toro, además.
3: Hace 3 años, pues después de tantos años, pues dimos la corrida del arte. Así se hizo con Oliva Soto, David Galván y Rancapino cantando, que estuvo muy bonito. Pero bueno, tiene su el toro, como siempre, pues tiene sus cosas, ¿no? Y la verdad que ha costado mucho trabajo volver a la isla, pero hemos estado luchando estos años y al final, pues mira, se ha conseguido y hemos firmado 3 años consecutivos para poder... quiero poner la plaza donde se merece, que para mí, después del Puerto y Jerez, está San Fernando. Entonces creo que se debe de poner donde se merece. Todo, queremos empezar todos los años con hacer un festival del arte, homenajeando a figuras del toreo.
2: En este caso a Paco Ruiz Miguel.
3: En este caso a Ruiz Miguel, que se lo merece sobre todo de su tierra, ¿no? Y bueno, queremos hacer carteles atractivos y que sea una tradición el Festival del Arte. Y si va todo bien y toda la bahía me ayuda...
2: Dios dirá.
3: Pues queremos recuperar una corrida goyesca en septiembre.
2: Ay, qué bonito. Que se daba en su momento, se daba en su momento. Manolo Lema, el que verdaderamente sabe de esto, qué bueno, ¿no? Qué alegría. Lo hemos comentado, lo has comentado en el programa Media Verónica de radio. Por fin, otra vez, el ambiente taurino, todo lo que ronda... Claro, a una feria, es que estábamos cojos, es que una feria como la del Carmen y de la Sal sin la parcela taurina, nos faltaba algo, Manolo.
0: Lo llevábamos diciendo desde principios de año, cuando saltó la noticia de que Rafael Jurado y Tauro Luz iban a regentar la Plaza de Toros de San Fernando, lo bueno que sería y lo bueno que va a ser para San Fernando y para todo el ámbito taurino de la Bahía de Cádiz, el tener por fin un evento taurino aquí. Estamos acostumbrados a que Sanlúcar tenga sus toros, a que el puerto de Santa María tenga sus toros, a que Jerez tenga sus toros, y los aficionados de San Fernando pues nos veíamos un poco huérfanos durante estos claro. 3 años naturales, 23 al 26, 2 temporadas que no hemos tenido. Y por suerte, pues hay una empresa que
2: ha apostado.
0: Que ha apostado, que se ha liado la manta a la cabeza y que nos va a traer un cartel que para mí como aficionado es un cartel interesante, porque le recordamos a todos los espectadores y al público de San Fernando que va a venir una de las puertas grandes que ha habido en las ventas, como es Antonio Ferreras.
2: Que la lió en Madrid.
0: Que dio un espectáculo que si aquí da la mitad del espectáculo que dio en Madrid, la gente va a disfrutar mucho. Tendremos a toreros muy artistas como Infinito de Córdoba, como Oliva Soto, y tenemos al torero local, a David Galván, que es un torero que hemos visto crecer aquí como novillero, lo hemos visto torear.
2: Una proyección enorme.
0: En la plaza de la calle San Marcos, lo hemos visto torear de becerrista, de novillero, lo hemos visto con 6 toros y llevábamos ya sin verlo 3 años, y también con el aliciente de Jesús Rivero.
2: Claro, claro, que... yo viví muy cerca su carrera, sí, que tiene... una afición tremenda y que ese muchacho se merece estar en ese cartel.
0: Sí, que contó una historia en la presentación del cartel, sí. Muy, muy bonita, muy emotiva, porque él en principio pensó ya en no torear más en la última corrida que se dio por aquí, pero tiene una deuda pendiente con la Plaza de Toros de la Isla, que espero que nos visite a Media Verónica esta semana o la que viene y nos cuente personalmente
2: claro,
0: qué es esa deuda pendiente, y va a estar muy bonito.
2: Claro, ¿cómo se plantea el primer cartel? Porque esta es la primera piedra de toque, Rafael. ¿Cómo se plantea el decir, bueno, acabo de coger la plaza, tengo que desarrollar un proyecto en esta plaza? ¿Cómo empiezas a andar?
3: Pues muy complicado, porque hoy en día pues los costos de un festejo han subido casi al doble. En San Fernando pues la ayuda que tengo son los habitantes que vayan a ir. No tengo otra ayuda.
2: Eso hay que decir, que no hay ningún tipo de subvención.
3: Nada, nada de... absolutamente nada.
2: ¿Tu apuesta como empresario?
3: Al contrario, la plaza es particular, es de Pedro Postigo, y tengo que pagarle un canon anual.
2: Efectivamente.
3: O sea, que no tengo ninguna subvención, al contrario, tengo que pagar el contrato, sí, de la plaza. Pero bueno, creo en la isla y gracias a toreros como Antonio Ferreira, David Galván, me han tendido la mano, porque creo que yo intento hacer las cosas de corazón y ellos mismos pues me han tendido la mano, el maestro Fino, bueno, Oliva Soto, lo apodero yo que decir, ¿no? Y creo que se merecía Jesús Rivero, porque he visto mucha gente en el toro y la afición que tiene... este novillero es complicado verla, Y yo lo he apretado en el campo estos días, le decía a Alfonso, apriétalo a ver por dónde sale. Y ha estado yendo a Portugal con vacones muy fuertes en punta y con el problema que tiene en su mano, que todo hay que decirlo, que hoy en todos los deportes eso se pone en todas las pantallas, claro. ¿No? Y lo premian, ¿no? Y es que yo creo que es que en este caso te estás jugando la vida con un toro.
2: Exactamente.
3: Cuidado, que va con es que está con una mano.
2: Sí, prácticamente con una mano.
3: No, es que el capote en la vida lo puede coger, la muleta
2: sí
3: porque...
2: Tiene su maña, pero...
3: Tiene un mérito...
2: Tremendo.
3: Tremendo. Y entonces yo pues quería hacerlo así y lo he hecho con todo el cariño del mundo. El cartel se desmontó varias veces por motivos, pero al final encajé las piezas porque quería que tuvieran que ver también con el maestro Ruiz Miguel, como creo que tienen que ver el maestro Antonio Ferrera y David Galván. Luego quería ponerlo de arte porque como canta Samuel Serrano es flamenco y creo que...
2: Ahí estamos viendo el cartel.
3: Creo que Oliva Soto encaja con el flamenco y Finito de Córdoba, qué decir, ¿no? Aunque todos son flamencos, ¿no? Antonio Ferrera también y David Galván. Pero bueno, es por darle un poco de arte y un poco también de arte y valor, como puede ser porque estén acostumbrados a matar toros de Vitorino, como estaba el maestro. Eso es, correcto. Para darle un poco de sentido.
2: La presentación fue estupenda, fue muy bonita, Manolo, en la Venta de Vargas, otro sitio emblemático de nuestra localidad. Mucha gente del mundo del toro, qué bueno es cuando ya empieza a olerse ese ambiente, Manuel.
4: Sí, la verdad que se olía desde que veníamos por allí por la jefatura de la policía local, se veía ya el ambiente a toros que había en la Venta de Vargas. Ya cuando hay un evento taurino, parece que no, pero es diferente a cuando hay otro tipo de evento. Y luego allí Rafael estuvo arropado por muchísimos profesionales de por aquí, de por la zona, novilleros como Isaac Galvín, también subalterno como Pacheco. La verdad que estuvo muy bien. Hubo casi 50 personas, yo diría, ¿no? Casi 50 personas, casi lleno. Y contó con todos los matadores, David Galván, Oliva Soto, estuvo por allí Ruiz Miguel. Y la verdad que fue un espectáculo bonito. Se presentó un cartel acorde a la Plaza de Toros de San Fernando, como hemos dicho, de mucha categoría. Y como ha dicho Rafael, la Plaza de Toros de San Fernando es una plaza que no es fácil porque tiene una propiedad, es propiedad de los hermanos Postigo, sí. Y hay que jugársela para estar aquí regentando porque hay que pagar un canon.
2: Claro.
4: Y como he dicho en más de una ocasión, en más de un editorial que hemos hecho durante la semana, hay que revivir la Plaza de Toros de San Fernando y es trabajo de los Cañadillas, trabajo de la gente de San Fernando,
2: sí,
4: el revivir la Plaza de Toros de San Fernando.
2: Este hombre lo que ha hecho es dar un paso hacia adelante, pero los aficionados, y no solamente, principalmente los de la isla, pero los del entorno son los que tenemos que estar con él, que estar ahí para apoyarle, porque si luego queremos... engrandecernos de nuestra plaza, hablar de nuestra plaza en positivo, tenemos que apoyarlo y tenemos que estar ahí. Que no solamente esta feria va a ser taurina, que va a haber un espectáculo ecuestre, ¿verdad?
3: Sí. Bueno, quería dar las gracias al maestro Ruiz Miguel por las palabras que dijo sobre mí y por tenderme la mano como me la tendió, que no es fácil. Para nada y la verdad que el hombre es lo que es, un figurón como persona,
2: sí,
3: y como torero no tengo que decir nada, le queremos descubrir una placa en la plaza,
2: ahí
3: ya tenemos el azulejo hecho, va a quedar muy bonito
2: bien.
3: Agradecérselo por como es como persona y las palabras que me dirigió, que la verdad que fueron muy emocionantes. Y sobre
2: la
3: espectáculo,
2: parte ecuestre, eso es.
3: Bueno, es un espectáculo que yo tenía en la cabeza en su día. Yo estoy vinculado al mundo del caballo por mi familia y hay un espectáculo que se hacía en el extranjero, se hacía por todo el mundo, ¿no? Con un número de garrocha, con temas de fuego y lo mezclaban, lo fusionaban con música, con violines, con... Y bueno, eso lo tenía yo en la cabeza y cuando conocí a Rosario Montoya, la reina gitana, pues... Lo vi todo. Empecé a encajar, digo, esto le hago yo un número de garrocha y con ese piano en medio de Rosario Montoya, que eso es un espectáculo, y con las voces que lleva como Isa Fernández, que es otro espectáculo cantando, con el espectáculo que tienen, qué sensaciones, que es donde lo vi y lo vi todo, digo, esto en San Fernando va a ser una cosa preciosa.
2: Qué bueno.
3: Y además Juanfe Holgado, que todos sus niños ya son sus campeones de España.
2: Sí, vamos,
3: es una cuadra de categoría. Y vamos, están todos compitiendo en vaquera. Va a ser una cosa de un nivel muy alto. Estamos acostumbrados a ver, siendo esta Baja Andalucía la tierra del arte y del caballo, estamos acostumbrados a ver muchos espectáculos que no tienen el nivel que creo que tienen.
2: La profundidad que tiene.
3: Correcto.
2: Esto. Y la verdad, además.
3: Eso es. Entonces, quiero mostrar este espectáculo, si me sale como espero, que yo creo que va a ser una cosa especial y única.
2: Bueno, los puntos de venta, porque aquí hay que apoyar y hay que apoyar a tope, y la gente tiene que saber dónde se pueden adquirir las entradas, porque el horario de los espectáculos son el ecuestre. ¿Los dos tienen el mismo horario?
3: El ecuestre es a las 9, o sea, el apasionata, que se llama el espectáculo.
2: Ya a la fresquita.
3: 9, sí, a las 9, y el de los toros es a las 8.
4: A las 8.
2: Una buena hora también, donde ya el sol no está tan fuerte. Pero, ¿dónde se puede comprar esas entradas, tanto para el espectáculo ecuestre como para el festejo taurino?
4: Pues los puntos de venta, sitios muy carismáticos en San Fernando: Abacería La Cañailla, Casanaca, Bar La Pastora, Venta Vargas, por aquí cerquita en Chiclana, Restaurante La Embajada, si van a Conil, la Venta Ramírez, Chipiona, Picoco y Venta Alpurga, y San Lucas en Balbino.
2: Yo espero ver la Plaza de Toros llena, como ocurrió en la novillada que no hace mucho se dio en el Colorado, que también era... Llevaba mucho más tiempo sin toros, no sé si eran 11 años...
4: 17.
2: O 17 años sin ningún espectáculo taurino, y la gente tenía muchas ganas. Espero que aquí ocurra lo mismo y que tengan muchas ganas los toreros deseosos, porque torear en esta plaza me parece muy bien. Hay plazas emblemáticas, evidentemente, por supuesto, el Puerto de Santa María, la Real Maestranza, Las Ventas, todo lo que tú quieras. Pero el sabor que te da torear en una plaza de toro con tantísima historia, con tantísima enjundia, eso, quien no te ha toreado aquí, creo que estará deseando de torear aquí.
3: No, para la isla es especial, ese olor que tiene.
2: ¿Verdad?
3: Cuando entras por esa calle y tienes esa percepción del arte, de la magia, de Camarón, entrar por esa Venta Vargas nada más ya, dirección a la plaza, ya te cambia todo. A mí me da una responsabilidad, que es un festival, ¿no? Pero oye, no es un festival cualquiera, es algo muy especial.
2: ¿Algo más que comentar, Manolo?
4: Recordamos a la gente de San Fernando que acudan, que si queremos ver más corridas de toros, al final Rafael está aquí. Rafael gestionará la Plaza de Toros los años que él crea conveniente gestionarla, pero la Plaza de Toros seguirá en la calle San Marcos, y la gente de San Fernando seguiremos queriendo ir a ver toros, y tenemos la responsabilidad de llenar la plaza, de que haya muy buena entrada y de hacer ver a todo el orbe taurino de que San Fernando es una ciudad taurina.
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Pues ya saben, le hemos hablado de todos los puntos de venta donde se pueden comprar las entradas para el festival, porque no me cansaré de decir lo importante que es ver que la Plaza de Toros de San Fernando tenga un lleno en los tendidos, que la entrada sea buena. Lo digo por aquí también porque me lo han preguntado varios por la calle. Las entradas de barrera se están en la venta de Vargas. Si alguien quiere sentarse al ladito de los toreros y ver todo lo que, cómo es una corrida de toros desde cerca, quien quiera entradas de barrera, quedan pocas, están en la venta Vargas. También se abrirán las taquillas de la Plaza de Toros durante la mañana del sábado, durante el viernes y durante toda la tarde hasta que empiece la corrida. Así que poco más, les recuerdo todo lo que tendremos esta semana en cuanto a corridas de toros. El jueves, como ya hemos dicho anteriormente, en la actualidad torea Javier Peregrino en la Plaza de Toros de las Ventas en el certamen de novilladas. Importante cita la que tiene ahí el torero jerezano. También tendremos toros en Valencia, en la feria de julio que empieza el jueves con una corrida de toros mixta. Esta feria será televisada por la autonómica de allí, de la comunidad valenciana, por Apun. Para quien quiera seguir las corridas, las pueden seguir por televisión. Y el sábado, pues aparte de la corrida de aquí de San Fernando, pues tendremos también las novilladas de Canal Sur. Torea ahí nuestro amigo Jaime Padilla, que tuvimos aquí en el programa hace un mes por ahí. Torea una novillada de Apolinar Soriano, que esta ganadería indultó un novillo en hace aproximadamente un mes. Tuvimos también por aquí al ganadero. Así que poco más por mi parte. Ha sido un placer, como siempre os digo, compartir este ratito de toros. Y nos vemos esta vez, y nos vemos en San Fernando el sábado. Todos los que estén por allí, pues nos veremos y nos saludaremos. Así que me despido. Damos las gracias a Santiago Muñoz, como cada semana, en la realización y en la producción del programa. Y nos oímos la semana que viene. Vienes en Media Verónica a las 6 de la tarde en Radio La Isla.

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1: Del Carmen y de la Sal 2026. Aquí estupendamente acompañado con Nerea León, que tiene gran parte de culpa de todo lo que está pasando aquí de bonito, y con nuestro compañero Alejandro Zapata.
2: ¿Qué tal, Santi? Pues sí, encantado de estar aquí un año más. Ya vemos con una estética maravillosa que recuerda mucho a las ferias de antaño. Y ya, como decía mi compañero Santi, Nerea, tú eres una de las culpables de eso. Precisamente, que estamos aquí en este escenario de la caseta municipal, quería preguntarte sobre cuánto tiempo ha llevado llevar esta estética a punto.
3: Bueno, quizás es un poco difícil de cuantificar, más allá de muchísimos meses, años, quisiera decir realmente, porque ya estamos planteando, como sabéis, los conocéis de sobra, nos conoce la ciudadanía, e intentamos trabajar con mucho tiempo de antelación, pues para conseguir estos resultados, ¿no? Y a año vista.
1: Bueno, pues Nerea, espéranos un segundito, porque vamos a pasar a publicidad y en un nada estamos aquí.

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0: Bueno, ya acaban de terminar de probar uno de los grupos que va a actuar en esta proclamación de Salineras, que es un acto, además de efectivo, muy divertido, pero que inicia, que abre un poco todo lo que se nos viene encima, Nerea, a partir de ahora.
1: Sí, bueno, buenas tardes a todos y a todas. Comenzamos la feria del Carmen y de la Sal.
0: Ya no hay marcha atrás.
1: 26, ya no hay marcha atrás. Si todo va bien, pues bueno, a las 8 comenzamos y nada, te haremos el pistoletazo de salida, como dices.
2: Por supuesto, claro, una corte de Salineras que yo creo que identifica mucho lo que es San Fernando, lo que son las mujeres de San Fernando, y tendremos también como Salinera Mayor a Vanessa Guerrero, que claro, es una investigadora, es una persona importante, y no sé, tener a una persona con tanta referencia en el mundo científico, ¿qué supone para San Fernando tenerla como representante de la Salinera?
1: Bueno, pues por supuesto, como imaginaréis, un orgullo, la verdad. Vanessa, además de ser una gran profesional, está demostrando ser una gran persona y estoy segura que será una gran salinera mayor porque ya lo está demostrando en estos días previos de preparativo.
0: Bueno, mira, precisamente a Vanessa la tenemos colaborando con Radio La Isla. Hay que recordar que estamos en directo tanto para 7 Televisión, 7 TV, como para Radio La Isla. Vanessa es una compañera nuestra, ella estaba súper ilusionada en poder ser salinera, además la mayor. Esto da un punto de referencia, lo hemos estado hablando además con ella y otro grupo de salinera esta mañana en la radio, en lo que significa ser salinera en el siglo XXI, en el año 2026, que no es solamente una representación de una mujer bonita, sino que es de una mujer que tiene un proyecto importante de futuro, una mujer empoderada en ese sentido y bueno, distinto en positivo.
1: Exacto, Santi. Hoy podríamos decir que ser salinera, bueno, es un orgullo, evidentemente, porque al final lo que estás representando es a la mujer isleña, como tantos años atrás se ha hecho, pero también es una responsabilidad, es saber conocer y dar a conocer tu ciudad desde otra perspectiva. Y por supuesto, nuestras chicas, las 9, ¿a cuál mejor, no? Son mujeres, como bien has dicho, empoderadas, seguras de sí mismas, con una formación extraordinaria en lo profesional, en lo personal son encantadoras, educadas, simpáticas y la verdad es que todas las que se presentaron eran así, me consta, el jurado lo tuvo muy complicado. Pero bueno, al fin y al cabo hay que elegir en 9 y bueno, este año pues el de ellas.
2: Por supuesto, claro, y es muy bonito también darle pues ese cariz, ¿no?, de mujer empoderada a esas 9 salineras que veremos ahora dentro de muy poquito proclamarse aquí en el escenario de la caseta municipal. Quería preguntarte a ti, Nerea, sobre todo, ¿cómo se sienten ellas ahora mismo?
1: Bueno, los nervios a flor de piel, os podéis imaginar.
0: La locura.
1: Claro, están súper ilusionadas, súper nerviosas, también con esa curiosidad, ¿no?, de ser salinera, bueno, lo puedes escuchar, lo puedes vivir a través de las demás, ¿no?, de las redes sociales, de alguien que conozcas y tal, pero evidentemente no es lo mismo que serlo tú y poder, como he dicho antes, conocer tu ciudad desde otras perspectivas, desde otras muchas perspectivas.
2: ¿Y tú en lo personal cómo te sientes después de ver ya el trabajo más o menos realizado?
1: Bueno, yo ilusionada, evidentemente. Si dijera que no estoy nerviosa, también mentiría, ¿no? Porque al final la responsabilidad y la ilusión también te da un poco de nerviosismo. Pero bueno, estoy segura de nuestro equipo, estoy segura de todas las personas, de trabajadores municipales, las funcionarias de fiesta, el equipo de gobierno, la alcaldesa por delante, bueno, este maravilloso equipo de producción que tenemos, confío en ellos plenamente y eso también pues te calma y te da total seguridad. Ya también tenemos una experiencia.
0: Ya por último, porque sabemos que estás muy ocupada, tampoco te tenemos que entretener más de la cuenta, Nerea. A ver, no es solamente la proclamación de Salinera. No, porque este año nos vamos a colar en la final del Mundial. Y se va a vivir aquí. A ver, señores, señora, se va a vivir en esa pantalla grandísima que ha colocado el ayuntamiento, y esto se tiñe, además de los colores azul y blanco propios de la isla, se tiñe de los colores de la bandera, del rojo y del amarillo. Hoy todos tenemos a España un poquito más en el corazón. Qué bonito que suenan los goles aquí, ¿eh? Los de España.
1: Hombre, por favor, los de España. La verdad es que sí, Santi, cuando nos enteramos que bueno que esto podía pasar y demás, hemos remodelado todo, desde la estética, el equipo de producción, las pruebas de sonido, la organización del evento, la hora, los artistas, la presentadora, todo un poco, para que el ciudadano y la ciudadana pueda disfrutar aquí en compañía, que mejor que en familia, pues espero que la victoria de nuestra selección.
0: Hombre, yo ya lo sabemos. Ya.
2: No queremos gafarlo, Santi.
1: Nosotros contamos con ello. Desde aquí le vamos a mandar toda nuestra energía y nuestra energía positiva para que ellos...
0: Vamos a chutar hoy.
1: Hombre, por favor, claro.
0: Nerea, pues muchísimas gracias. Sabemos que te tienes que ir. Dentro de nada estará por aquí Miguel, que también va a participar con nosotros.
1: Genial.
0: Y toda la suerte del mundo. Sabemos que la tiene, porque, ¿verdad, Alejandro? Cuando hay trabajo detrás, la suerte está asegurada.
2: Un trabajazo que, bueno, que lo vemos aquí, ¿no? Perfectamente, pues, mostrado a todo el público isleño, que seguro que se reunirá toda esta semana en la Feria del Carmen y la Sal. Y ya, como decía al principio, con una estética muy tradicional, que recuerda mucho a las ferias de antaño y que posiblemente pues pueda despedir pues este escenario, ¿no?
0: Que ha sido magnífico. Ha sido estupendo. Y a mí particularmente, que ya no peino canas porque no tengo canas y casi ya ni pelo, pero me ha traído muchísimos recuerdos de cuando mis padres me traían aquí, cuando todavía se celebraba aquí y yo era chiquitito. Tengo una foto que se hizo más o menos por aquí, que estoy yo, guapísimo Nerea, con mi gorra, un toro de cartón y dándole un derechazo.
1: Eso hay que verlo,
0: increíble.
1: Eso no lo he visto yo, ¿eh? Eso hay que verlo.
0: Oye, que muchísimas gracias.
1: No, vosotros.
0: Toda la suerte del mundo.
1: Muchísimas gracias a vosotros, gracias a todo vuestro equipo. Gracias no solo por el día de hoy, que evidentemente también, sino por todo el trabajo que hacéis, por San Fernando, por compartir con todo aquel y aquella que no pueda estar aquí con nosotros, pues bueno, que disfrute de este momento y de verdad que agradecidísima. Pues no solo por reconocer el trabajo que desde el Ayuntamiento de la Concejalía de Fiestas se realiza, sino también por estar con nosotros. Muchísimas gracias.
0: Gracias a ti.
2: Gracias a ti, por supuesto.
0: Bueno, Alejandro, ahora vamos a tener a Miguel dentro de un muy poquito tiempo, ya hemos quedado con él. Mientras vamos a comentar un poco la estructura que tiene esto, ¿verdad?
2: Hay muchísimas cosas que comentar, Santi. Eso. Primero, en cuanto a la estructura visual, como decía al principio, esto hace un homenaje a la Iglesia del Carmen, a la Virgen del Carmen.
0: La portada,
2: por
0: claro,
2: supuesto.
0: Porque hoy es este año el 75 aniversario de su coronación canónica.
2: Efectivamente, también el 125 aniversario de que fue la patrona de la Armada.
0: Eso es.
2: También estamos de aniversario en cuanto a Camarón de la Isla, es
0: también,
2: el año Camarón.
0: Exactamente.
2: Y por eso estamos teniendo también una estética muy tradicional, muy flamenca, y la gente yo creo que también se mimetiza en esto, porque tenemos un año lleno de efemérides y, como no, pues la Feria de San Fernando pues es un buen escenario para ello.
0: Y algo importante, Alejandro, no se nos olvide, no hace ni chispa de viento. El Levante, no vayamos a fastidiarla, el Levante se ha ido a otro lado, nos ha dejado tranquilo y se está en el parque con esta arboleda, que es un acierto. Y para el año que viene nos comentan que va a ser uno de los puntos de referencia en el parque periurbano de la Magdalena para montar la feria. Es, yo creo, que esencial para que la gente se lo siga pasando bien. Y no solamente venga a la feria de noche, que claro que sí, sino también utilice las horas del día.
2: Para que venga de día, claro que sí. Ya sabemos que el recinto de la Magdalena ha estado en obras, por eso estos últimos 5 años ha estado aquí en el Parque Almirante Laulé. Pero la feria que tendremos ahora en 2027 está perfectamente acondicionada para que, como tú decías, los isleños y los visitantes de fuera, que son muchos, vayan a disfrutarla allí también. Tenemos una caseta municipal ya montada. Adelantaba la alcaldesa de San Fernando, Patricia Cavada, que por supuesto ya está la estructura de la portada de la feria montada. No va a ser permanente toda la estructura entera, pero sí que estará pues lo que son los pilares fundamentales. Y algunas decoraciones, mucho más, pero no podemos adelantarles mucho porque esto es a un año vista, claro que sí.
0: Claro que sí, un año. Bueno, tenemos que comentar un poco la estructura. Al principio se va a abrir esta proclamación con un músico, un gran amigo mío, que he tenido además la oportunidad de compartir con él escenario, como es Antonio Lizana, un saxofonista a nivel internacional. Ese será el paso previo a la proclamación en sí de las Salineras del Carmen y de la Sal de este año, que evidentemente, una vez que se proclamen, será el alumbrado oficial. ¿Y luego cómo sigue? Porque luego seguimos con el fútbol, ¿verdad?
2: Luego fútbol, claro. Luego veremos el partido del Mundial, ¿no? España-Francia, que esperemos, pues le deseamos todo lo bueno a nuestra selección, por supuesto que sí.
0: Claro.
2: Y luego en el descanso tendremos otra actuación muy especial.
0: Para amenizar esto.
2: Efectivamente, de un cantante isleño que también estuvo con nosotros aquí en esta casa, en el programa Desde Tarde en Tarde, y es de la isla. Una persona, un cantante de aquí de San Fernando, como decía, que vino a nuestro programa sin estrenar ninguna canción.
0: Anda.
2: Y que ahora, unos pocos singles después, ya está actuando aquí. Ya está actuando aquí, lo hemos visto también en grandes escenarios, ¿eh?, de San Fernando. Así que, por supuesto, yo creo que no hace falta que le deseemos suerte, porque ya tiene todo el talento.
0: Y ya para rematar ya, Alejandro, ya para rematar, cuando todos estemos
2: final
0: aquí, que hayamos pasado ya a la final, tendremos nada más y nada menos que a Tomasito,
2: bueno,
0: que es un artistazo de la cabeza a los pies.
2: Bueno.
0: Un artista que va a revolucionar, más si cabe, este auditorium, esta caseta municipal. Todo listo, ¿eh?
2: Todo listo, ya como tú decías, Tomasito es un artista que revoluciona, ¿eh? Que no solo está dando guerra en Andalucía, sino que ya me han contado que internacionalmente también lo conocen bastante. Y en redes sociales, ¿eh?
0: Tú escuchaste hace muy poquito una canción que pusimos de Júpiter, no me acuerdo cómo se llamaba.
2: No me acuerdo yo tampoco.
0: Pero tiene la capacidad de conectar con el público y de hacer que la gente se lo pase estupendamente bien.
2: Oye, recupero la frase que dije al principio, que sí que es verdad que este año es una feria muy tradicional, pero que no solo atrae a gente, pues digamos, de una edad más avanzada, sino que también atrae a muchos jóvenes. Tenemos música aquí un poco más juvenil, como es la de la isla, pero que Tomasito también puede conectar con ellos.
0: Perfectísimamente. Hay que recordarles de nuevo que estamos en rigurosísimo directo. Bueno, si quiere comprobarlo, nada más que tiene que venir aquí al Parque Almirante de Laurel. Y luego decirles que estamos para 7 Televisión y también para Radio La Isla, que durante toda esta semana, Alejandro, vamos a tener conexiones, vamos a disfrutar. Mañana es el Día de la Mujer, mañana es un día muy, muy bonito, muy importante. Estaremos aquí y que diariamente a las 8 tendrán esos reportajes. Y luego se van a volver a repetir a la 1 de la tarde del día siguiente. O sea que feria no nos va a faltar. Estoy mirando, por si veo a Miguel, hemos quedado con él.
2: Parece, es que con tanta gente que hay es difícil identificar a alguien. Esta Feria del Carmen, que tiene muchísimas cosas que contar, ¿eh?
0: Sí.
2: Porque no solo tiene los detalles, como decimos antes, de la portada, del escenario. También tiene un cartel que, ojo, sigue mucho la idiosincrasia de San Fernando. Tiene los colores, el azul y el blanco, como son resaltables, como se ven. Y claro, que hay detalles de sal. Tuve la suerte de verlo de cerca y es verdad que tiene como esa iconografía de granitos de sal que bueno, que hace referencia pues a esta identidad salinera, ¿no?, que tenemos aquí.
0: Claro que sí, porque aunque la sal hoy por hoy no sea la industria,
2: claro,
0: que mueva el capital económico de la isla, sí que lo fue a nivel histórico y eso se nos ha quedado y además es algo que ya forma parte de nuestra manera de ser y yo creo que se encuentra en nuestro ADN. Hay que comentar una cosa. La calle del infierno, como bien saben todos ustedes, hoy además es un día especial para los chicos, el día que les cuesta menos dinero
2: a los
0: papás.
2: un día más especial para los padres que para los niños, claro.
0: Exactamente. Hay que decir que este año no tenemos noria, porque a la hora de montarla ha habido un accidente que ha impedido que la noria esté presente en esta Feria del Carmen y de la Sal 2026. Pero que, bueno, por la seguridad todo, ¿eh?
2: Claro, por supuesto. Hemos tenido incluso un operario que ha salido herido. Desde aquí le mandamos un abrazo bastante grande. Parece que está fuera de riesgo y pendiente de la alta médica. Así que desde aquí, pues claro, toda nuestra fuerza y el apoyo a ese empleado, ¿no?, que estaba en la construcción de la noria. Aún así, todas las atracciones, todo el recinto de las atracciones feriales que tenemos allí en el polígono de Fábricas 1 está, yo creo que en perfecta disposición para que se acerquen, como decías tú al principio, todos los niños hoy en el Día del Niño y también durante toda la semana.
0: Claro que sí. Oye, cada vez la gente va llenando este auditorium del Parque Almirante Loulé. Cada vez se ven menos huecos, casi ya ninguno, ni en la silla, ni tampoco en lo que es el atrio en sí, porque esto está a puntito de empezar. Vemos a mucha gente con la camiseta,
2: claro, como
0: de
2: es normal,
0: España.
2: Como es normal, con la blanca, que se ha hecho muy famosa este año.
0: Se ha hecho súper famosa este año, sí, sí. Y dispuestos a cantar los goles de la Roja, de la Furia Española, y dispuestos a disfrutar todo. Tenemos una semana por delante, yo creo que impresionante, con muchísimas actividades, porque dentro de todas y cada una de las casetas, esta mañana hablaba yo con un casetero y nos hablaba que se espera que sea diario, que se llene el aforo de este parque, que todo el mundo disfrute, que vaya a las casetas, que siempre hay cosas, no solamente de noche, volvemos a repetir, sino también durante el día.
2: Es verdad que las casetas, este año son 37, me parece.
0: Sí, 37.
2: Siempre han tenido mucha afluencia. Cuando hace 5 años se cambió de recinto, se vino aquí al Parque Almirante Laulé, mucha gente se veía como con esa reticencia, ¿no?
0: Claro.
2: Estaba acostumbrado. Yo, por ejemplo, que soy un poco el más joven de la casa, ¿no? Por así decirlo, me he criado en la Feria de la Magdalena. Y yo creo que hasta los 18 estuve yendo hacia allí, ya luego me vine para acá, y es verdad que la imagen cambiaba un poco, que la gente pues se mostraba un poco más extraña en este recinto, pero eso ha cambiado.
0: Claro, claro, sí, mucho.
2: Ha cambiado mucho, y hay gente que incluso tú ahora le preguntas de que el año que viene vamos a volver y prefiere quedarse aquí. Es un fenómeno muy extraño, y que por supuesto esta semana estaremos preguntándole a los caseteros que qué le parece ese cambio de cara al 2027, claro.
0: Claro, yo esta mañana le preguntaba a uno de ellos para nuestro magazín de tarde, y a nuestro magazín provincial, y me decía que, claro, tenían un poquitín de miedo, aunque por supuesto iban a tirar para adelante, porque las condiciones allí se van a estudiar y hacer para que la feria cuaje desde el minuto uno.
2: Claro, por supuesto.
0: Con todo lo que se ha podido aprender durante este tiempo aquí en el parque, algo importante, lo de la arboleda, y bueno, pues confían también que vuelva a convertirse en la Feria de la Bahía, porque esta feria, allá por los años 90, era conocida en toda el contorno, en toda la Bahía de Cádiz y fuera de la Bahía de Cádiz, como detrás de Jerez, la feria más importante del entorno, como la Feria de la Bahía de Cádiz. Así que eso lo tenemos que de nuevo poner en valor y conseguir, y estamos totalmente convencidos de que así será. Nosotros seguimos mirando porque Miguel está por ahí. Ahora, dentro de nada, vamos a ir a Publi, dentro de un par de minutitos lo vamos a buscar, porque también es una persona que junto con todo el gobierno ha estado... Claro, montar esto no es nada fácil.
2: Hombre, claro que no, claro que no.
0: Es difícil, todo lo operativo, pero bueno, es una prueba de fuego para ellos.
2: Sí, claro. Sobre todo yo creo que este año la estética, si vemos las luces que tenemos, que representan esas pañoletas, ¿no?, de flamenca. Yo ayer estuve paseando por aquí, por los alrededores, y ya estuvieron haciendo alguna prueba de luces. Y ya digo a los isleños que nos están viendo de la tele, a los que se van a acercar aquí más tarde, que es impresionante.
0: Sí, señor.
2: También es impresionante, yo creo, que las declaraciones personales, ¿no? Tú esta mañana has tenido el gusto de hablar con las salineras.
0: Sí.
2: Y quería preguntarte sobre todo qué es lo que representa para ellas, ¿no?, estar aquí hoy. Lo vamos a ver en unos momentitos.
0: Pues sí, ellas tenían muchísima ilusión. Decían que para ellas creían que el día que más nerviosas iban a estar era el día de la elección, cuando la eligieron. Pero a medida de que iban pasando los minutos, se estaban dando cuenta de que el momento donde iban a pasar más nervios y más bonito, y que iban a disfrutar más, es precisamente el que vamos a vivir ahora dentro de unos segundos. Porque que te impongan esa distinción, esa banda que te señala para bien como representante de la ciudad de San Fernando, debe de ser un orgullo estupendo. Yo no conozco a ninguna, y mira que llevo años hablando con ellas en las distintas ediciones, que no, al final terminan siendo una familia, no solamente la de cada año, sino las de todos los años, que se reúnen mañana, el Día de la Mujer, aquí, y hay salinera desde el año catapum chimpum hasta este.
2: Por supuesto que sí, la vamos a ver ahora en un momentito, pero antes de esto, Santi, nos vamos a ir a publicidad.
0: Venga,
2: unos segunditos.
0: Que todo es necesario.
2: Claro que sí, y enseguida volvemos con vosotros aquí en 7TV y en Radio La Isla.
0: Eso.
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0: Bueno, Alejandro, al final Miguel no va a poder venir porque esto va a comenzar ya.
1: Sí, claro, son muchísimas cosas y estamos ya, ya vemos gente en el escenario, claro.
0: Ya esto está a puntito de comenzar, todo absolutamente lleno, con un ambiente fantástico, estupendo, genial para asistir a la proclamación de estas salineras del Carmen de la Sal 2026, capitaneadas por Vanessa Guerrero.
1: Por supuesto, nuestra querida Vanessa, que viene como colaboradora al matutino de Radio La Isla. Oye, por cierto, Santi, antes veía sitio vacío, ya no veo ninguno.
0: No, no, ya está todo ocupado. Ya hay gente hasta en el gallinero.
1: En el gallinero, el que quiere venir ya le toca de pie.
0: Totalmente.
1: Por supuesto que sí, oye. Comenzar, no sé si quedarán escasos minutos o escasos segundos. Nosotros poco más tenemos que decir, es verdad que tenemos.
0: Vengan, que vengan a la
1: que vengan,
0: feria.
1: Claro que sí, a ver el espectáculo de proclamación de las salineras, el fútbol luego y los maravillosos espectáculos de canciones, ¿no? Que tenemos hoy aquí y de artistas que vienen hoy al escenario municipal de aquí de la Feria del Carmen.
0: Y que durante hoy, evidentemente, pero no solamente hoy. Tenemos feria todavía para largo, evidentemente, esto no acaba solamente de comenzar. Desde aquí invitamos a toda la gente a que se pase el día que pueda por aquí, tanto por aquí como por la calle del Infierno, que saben ustedes que se encuentra además en un recinto bastante cercano a este, y que vengan y que disfruten de lo nuestro, disfruten de las casetas, lo hagan todo con sentido común, sí. Con mucho sentido común. Y es una oportunidad estupenda para disfrutar de la vida. Hay que darle gracias cada día a cada uno a quien crea, pero hay que darle gracias, en mi caso a Dios, por que nos da un día más, por ver esta luz preciosa que nos baña y por poder ser felices, que eso es un regalo.
1: Bonito mensaje también y bueno, y también son días para disfrutar no solo de San Fernando, de la ciudad, sino de la gente que está allí, de los isleños, de la gente que se vuelca, ¿no?, con esta feria cada año, que se ha volcado durante estos últimos 5 años aquí en el Parque Almirante Raulé, que se queda en ese corazón isleño la Feria del Parque, ¿no?
0: Claro.
1: Y que se volcará seguramente en 2027 con el recinto de la Magdalena, como se volcó de 2021 para detrás. Y como tú decías antes, como se volcó con la primitiva feria, ¿no?, que se celebraba también aquí.
0: Claro, y a toda esa gente que no nos puede

0: O sea, que no puede venir aquí, claro, por, que lo que sea,
1: sí, sí.
0: Por lo que sea, para eso estamos nosotros.
1: Por supuesto,
0: que
1: claro.
0: El, tanto 7 Televisión como Radio La Isla les va a llevar puntualmente a su casa cada día. Nos vamos a meter así en su casa para vivir la feria. Esto creo que
1: empieza,
0: va a comenzar.
1: Ya. Sí, sí.
0: Les dejamos y a disfrutar de esta proclamación.

0: aquí iniciando esta gala de nuestra feria. El Carmen de la Sal, qué alegría. Y rindiéndole este homenaje al isleño más ilustre de todos los tiempos. A Camarón de la Isla.
1: ¡Toma y toma!
0: Que 75 años que hubiera cumplido este año. Y todavía sigue siendo la luz que alumbra el camino a todos los aficionados a este arte misterioso como es el flamenco. Así que nada, espero que lo paséis muy bien esta feria y que la voz de Camarón siga sonando por los siglos de los siglos. Va por ahí.

0: ¡Hala, viva la isla! ¡Viva Camarón!
1: ¡Muchas gracias! ¡Viva Camarón! ¡Que lo paséis muy bien en la feria! ¡Hola ustedes! Adriano Lozano, Javier Catumba, Ismael Alcina, Miguel Catumba, Jona de Cai, yo soy Antonio Lizana. Muchas gracias.
2: Maestro Antonio Lizana.

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1: Espectacular. Sí, sí, yo creo que el mejor preludio, ¿no?, para lo que vamos a ver ahora.
2: Es un referente actualmente en la música. Antonio Lizana es un verdadero artista y ha sido, como tú has dicho, el preámbulo de lo que nos viene todavía. Dejamos ya porque ahora sí que empieza.
1: Ahora sí que viene lo bueno.
3: El arte del gran Antonio Lizana, un artista isleño que ha bebido del legado del gran camarón de la isla. Buenas noches, San Fernando, buenas noches, isleños e isleñas, a esta noche tan especial. Una noche muy, muy especial, quizás una de las más esperadas de todo el año. No se me ocurre mejor comienzo para esta noche que todos llevamos tanto tiempo esperando. Hoy se inaugura la gran feria del Carmen y de la Sal. Una feria que este año tiene quizás más significado, un significado todavía más especial, porque está dedicada a quien llevó el nombre de esta tierra a todos los rincones del mundo, del planeta, con tanto, tanto orgullo, que quiso incluso llevar su nombre por apellido, quiso presumirlo. De la isla se lo quiso poner de nombre. Qué bonito, ¿no? Tanto es así que José Monge Cruz fue no solo el artista que revolucionó el flamenco, fue un creador irrepetible. Fue un genio que rompió fronteras. Fue un genio que rompió moldes, lo sabemos todos. Fue el genio que llevó su arte alrededor del mundo, pero sin olvidar nunca sus raíces. Porque por encima de todo, Camarón siempre fue la isla. Su barrio, su gente, sus salinas, su mundo, todas sus personas, ¿no? Todas las personas que hicieron de él el gran artista que fue, el gran artista que sigue siendo hoy mismo. Él pertenece a la historia universal del flamenco, a la historia universal que todos tenemos en la mente, en la música y en nuestro corazón. En este año, en el año Camarón, en el año en el que se cumple el 75 aniversario de su nacimiento, rendimos homenaje al artista que revolucionó el flamenco, que hizo universal el nombre de San Fernando y que nos dejó un legado que sigue vivo, que forma parte de nuestra historia, de nuestra cultura y que continúa emocionando a generaciones enteras. Y decíamos que San Fernando se viste hoy de luz, se viste hoy de encuentro, de alegría, de convivencia, de ganas de pasarlo bien, pero también de ilusión y de sueños cumplidos, también de mucha tradición. Y también hoy vamos a conocer buena parte de esa ilusión y de sueños cumplidos de la mano de las mujeres ejemplares que van a representar durante todo este año a todos los isleños y a las isleñas. Porque la Feria del Carmen y de la Sal es mucho más que unos días de celebración y unos días de alegría. Es un legado que se transmite de madres a hijas, de nietas, de abuelas, todo va pasando de generación en generación. Ese orgullo de ser de aquí, ese orgullo de ser isleño, es un legado que encuentra en las salineras a sus mejores embajadas. Son mujeres en mayúsculas, que representan la elegancia, la cercanía, el profundo amor por San Fernando. Llega ahora uno de los momentos más especiales de esta tarde-noche tan bonita, porque comienza el acto de proclamación de la Salinera Mayor y de la Corte de Salineras de esta Feria del Carmen y de la Sal 2026. Para ello vamos a recibir en primer lugar a la concejala delegada de fiestas del Ayuntamiento de San Fernando, doña Nerea León Mosteiro. Bienvenida. También vamos a recibir con cariño a quien durante este último año ha representado con enorme dedicación, con mucha pasión, a nuestra ciudad. A doña Elena Balbina Fernández Solano, Salinera Mayor 2025. Muchas gracias. Y a continuación, la concejala delegada de fiestas va a hacer entrega de este bonito ramo de flores, enseñando obsequio de agradecimiento por todo este año de dedicación, de cariño hacia su ciudad, con tanta entrega. Qué bonito. Un aplauso para Elena. Muchas gracias. Y ahora es el momento de conocer a quienes desde hoy van a formar parte de la Corte de Salineras 2026. Les vamos a pedir que suban al escenario acompañadas por las personas que hoy comparten con ellas este instante tan especial. Vamos a recibir a Cristina Baliña de Palacio. Tiene 19 años. Es estudiante del doble grado de Derecho y Administración y Dirección de Empresas. Es amante del flamenco y profundamente orgullosa de nuestras tradiciones. Hoy cumple un sueño que la acompaña desde niña. La acompaña Roberto Baliña de Palacio. Un fuerte aplauso, por favor, para Cristina. Es el turno ahora de Mercedes Belizón Conde. Tiene 27 años. Ella es maestra y está comprometida con la educación de niños en riesgo de exclusión social. Hoy hace realidad el sueño que comenzó cuando tenía tan solo 9 años. La acompaña Pedro Díaz Gómez. Un fuerte aplauso. Recibimos ahora a Aitana Caballero Hernández. Estudia fotografía y compagina sus estudios trabajando los fines de semana en el fútbol base isleño. Tiene 20 años. Hoy llega con la ilusión de vivir una experiencia completamente inolvidable. Viene acompañada por Fernando Tejada García. Bienvenida, Aitana. Un fuerte aplauso para ella. Y ahora es el momento de recibir a Candela García Román. Tiene 21 años, estudiante de Administración y Finanzas. Hoy hace realidad un sueño que nació de la mano de su abuela, quien siempre le decía que algún día estaría sobre este escenario. Le acompaña Roberto Posada Romero y la vemos muy emocionada. Recibimos ahora a Lucía Yul Puyana. Tiene 22 años, es estudiante de Administración y Dirección de Empresas. Vive con pasión nuestras fiestas y hoy se convierte en la primera salinera de su familia. Enhorabuena, Lucía. Un fuerte aplauso para ella. Es el turno ahora de Silvia Ruiz Oliva. Tiene 20 años. En septiembre va a comenzar sus estudios de enfermería y esta noche cumple un sueño muy especial. Cumple el sueño que tuvo su madre. La acompaña Juanma Espino Baena y pedimos un fuerte aplauso para ella, por favor. Recibimos a Lucía Vázquez Pérez. Tiene 20 años. Estudia laboratorio clínico y biomédico y hoy cumple el sueño de representar a San Fernando y vivir una experiencia que recordará para siempre. Un fuerte aplauso para ella.

Es el turno ahora de Celia Virués Alba. Ella es estudiante de enfermería y desde pequeña tuvo muy claro que quería dedicar su vida a cuidar de los demás. También que algún día sería salinera. Enhorabuena.

Enhorabuena a todas. Y ahora llega el momento más emocionante y más esperado de la noche. Y para ello vamos a invitar a subir al escenario a la alcaldesa de San Fernando, doña Patricia Cavada Montañés. Buenas noches, encantada alcaldesa. Y ahora sí, anunciamos la mujer que desde hoy será la máxima representante de la Feria del Carmen y de la Sal 2026. Recibimos, por favor, con un fuerte aplauso y con todo nuestro cariño a Vanessa Guerrero Ruiz. Enhorabuena. Vanessa Guerrero Ruiz es doctora e investigadora en cáncer de mama. Tiene 30 años. Representa el talento, representa el esfuerzo, representa el orgullo de ser isleña y el orgullo de ser mujer. Ha pasado algunos años fuera de su tierra y estaba deseando regresar para precisamente presumir de esta tierra tan bonita. Es una mujer investigadora, es científica y quería regresar a esta tierra que tanto talento exporta para precisamente desarrollarlo desde aquí. Toda mi admiración. Felicidades, Vanessa. Gracias por tu trabajo. Con todos ustedes, la salinera mayor de la Feria del Carmen y de la Sal 2026. Invitamos. ¿Quieres hablar? Invitamos ahora a las salineras, por favor, que ocupen sus lugares reservados. Muchas gracias. Y continuamos esta noche con un reconocimiento también muy especial. La Feria del Carmen no podría entenderse sin la devoción que San Fernando profesa a su patrona. Hablar de la Virgen del Carmen es hablar de generaciones de isleños que han encontrado en ella consuelo, esperanza y protección. Es hablar de una devoción que ha sabido mantenerse viva con el paso de los siglos como uno de los mayores tesoros de San Fernando. Este año, además, es especialmente significativo. Los aniversarios que celebra la Archicofradía nos invitan no solo a mirar con orgullo el camino recorrido, sino también a reconocer el inmenso valor de quienes, con entrega silenciosa y constante, han mantenido viva esta tradición y este legado. Porque una hermandad no solo se construye únicamente con fechas o con efemérides, se construye gracias a las personas que dedican su tiempo, su esfuerzo, su cariño, para que la devoción a Nuestra Señora del Carmen Coronada siga siendo un punto de encuentro para todo un pueblo. Esta noche queremos unirnos a esa celebración para poder expresar nuestro reconocimiento a la Archicofradía por su historia, por su compromiso y por seguir siendo un referente espiritual, cultural y patrimonial para San Fernando. En un año de importantes aniversarios para la Archicofradía de Nuestra Señora del Carmen Coronada, el Ayuntamiento quiere expresar públicamente su gratitud y su reconocimiento. Invitamos ahora a subir al escenario a la señora
alcaldesa, al hermano mayor de la Archicofradía y a la concejala delegada de fiestas. Un aplauso, por favor.

0: Escuchamos ahora unas palabras. Un micrófono.
1: Buenas tardes a todos. Buenas, pues agradecer, voy a ser lo más rápido posible, pero bueno. Esta feria que viene del Carmen, de nuestra patrona, para nosotros es un orgullo recibir estos obsequios y estos tintes tan carmelitanos que este año pues nos deleita, ¿no? Con esta portada, con esa alfombra de sal que es el cartel de este año. Y que han elaborado nuestros jóvenes con mucho gusto, en colaboración con el Ayuntamiento, porque somos uno, somos San Fernando. Y nada, emplazaros a dentro un par de días que viviremos uno de los momentos más bonitos, porque la feria no tiene sentido sin esa salida de nuestra patrona, la Virgen del Carmen. Así que muchas gracias.
0: Bueno, muy buenas tardes, noches ya a todos. Voy a ser muy breve porque lo que queremos ver ya es el partido de nuestra selección. Así que permitidme deciros que disfrutéis la feria, que brindéis, que bailéis, que sean unos días maravillosos y sobre todo que viváis con alegría, disfrutando cada instante. Así que con esa misma alegría, que gane España.
2: Bueno, pues con esa misma alegría vamos a llamar, por favor, a que suba al escenario a Antonio Lizana, en representación a todos esos artistas isleños que han bebido de ese arte, de ese talento del grandísimo camarón de la isla. Y es el momento, este es el instante que marca oficialmente el comienzo de esta feria del Carmen y de la Sal 2026, y para eso vamos a pedir por favor la colaboración de todo este público ansioso, de ganas de pasarlo bien, de disfrutar, y os voy a pedir que nos acompañen en esta cuenta atrás. 5, 4, 3, 2, 1.
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0: Bueno, Alejandro.
1: Poco más que decir, poco más que decir. Hemos visto, yo creo que una presentación por todo lo grande de todas las salineras y un alumbrado, yo creo que atípico, es verdad, por la hora del día, pero muy bonito y yo creo que recibirá más color luego cuando se ponga la noche.
0: Pues sí, señor. Aquí, de esta forma, concluye esta proclamación de las salineras en la Feria del Carmen y de la Sal 2026. A partir de ahora, el fútbol, España, la selección española, claro, y toda una semana prácticamente de feria y de diversión aquí.
1: Por supuesto que sí. Y le mandamos por eso la invitación a todos los isleños y la gente de fuera que venga aquí a San Fernando a disfrutar de la Feria del Carmen y la Sal.
0: Bueno, nos acordamos de la gente que está en los estudios, de Paco López, de Rafa, en definitiva un equipo, de Luis que está detrás de la cámara, en definitiva un grupo de gente que hace posible que puedas vivir en casa lo que estamos viviendo aquí en el parque. Alejandro,
1: poco más, nos queda despedirnos ya, Santi, yo me lo paso muy bien.
0: Que gane España.
1: Hombre, por supuesto, claro. Todo nuestro ánimo también a la selección.
0: Hasta luego. Hasta luego.
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2: Hola, buenas tardes. Pues bueno, las previsiones de lo que tú hablabas del tiempo, la verdad es que se prevé una feria sin levante, que es muy importante. Es verdad que estos dos últimos años hace una feria también sin levante, que los tres años que hemos montado caseta, de momento no nos hemos encontrado levante, y es verdad que eso sí te trae mucha gente a la feria.
3: Pues ya lo ven ustedes, las expectativas de buen tiempo y también de atraer mucha gente para vivir la Feria del Carmen y de la Sal 2026. Está a punto de comenzar a la vuelta tan solo de horas, se puede decir, para disfrutar durante días de esta celebración. Una feria que va a tener también sus connotaciones particulares, y es que va a abrir sus puertas durante esta tarde sin una de las atracciones más representativas de su recinto ferial. En este caso, la Gran Noria, que estaba previsto para presidir la zona de atracciones. Y es que hay que destacar que las circunstancias que no se esperaban, las circunstancias adversas, han hecho que no se pueda contar precisamente con la instalación de esta noria, para sorpresa de todos. La rotura de un cable ha dejado precisamente a la ciudad y su feria sin esta noria y con un operario herido. Afortunadamente, hay que destacar, ha sufrido lesiones no graves, y se espera que las próximas horas pues salga del hospital Puerta del Mar, donde tuvo que ser ingresado hace concretamente un par de días. Bueno, esto por una parte. Por la otra, sin duda, la celebración se espera con cierta normalidad, también con preocupación en la comunidad de propietarios del polígono de Fadricas, que ha vuelto a poner sobre la mesa la falta de medidas de seguridad que se presentan precisamente en este suelo industrial y sobre todo al paso de muchísimas personas para acudir hasta la zona de atracciones. De este tema tratamos en esta cita, donde la feria va a ser protagonista, pero también en este día hay que destacar que la formación política popular ha celebrado un acto a las 10:30 de la mañana en las inmediaciones de la estación San Fernando Centro, la Glorieta General Lobo, y en este caso en homenaje a las víctimas del terrorismo y concretamente en la

0: memoria al cumplirse 29 años del asesinato del que fuera concejal de Ermua, Miguel Ángel Blanco. Aquí han criticado la política que se hace concretamente con determinadas formaciones políticas a través de un comunicado de la Fundación Miguel Ángel Blanco, y el Partido Popular, a través de su portavoz María José de Alba, también ha querido recordar este momento, la historia que la formación entiende hay que seguir llevándolo cada año a la memoria de todos para que no se repitan hechos similares. Día donde hablaremos también de tráfico, sobre todo de los controles que se ponen en marcha por parte de la DGT a nivel provincial contra el consumo del alcohol y también drogas en las carreteras, y que llevó numerosísimas sanciones durante el pasado 2025. Es una semana, la del 13 hasta el próximo 19, donde aquí a nivel provincial se van a desarrollar importantes controles por parte de la DGT y en este caso la Guardia Civil de Tráfico en prevención del consumo de estupefacientes y las consecuencias que también tiene en la carretera. Así que sobre estos asuntos, y sin olvidarnos nuestra cita con la novena, la patrona de la ciudad, que también estará dentro de nuestro tiempo de información, se nos presenta este tiempo de actualidad. Y por supuesto, cómo no, con el saludo cordial desde la redacción de informativos a todos los que nos acompañan. Bien hallados, les habla en nombre del equipo Francisco José López. Y a esta hora, como cada día, también tenemos una cita muy importante. Ya lo saben que dentro de un rato estará la remontada al tiempo de deportes, de información deportiva en Radio La Isla. Y como siempre, el anticipo llega con nuestro compañero Javi Ramírez, que nos acompaña ya en los estudios. Javi, ¿qué tal? ¿Cómo estamos?
1: ¿Qué tal, Paco? Muy buenas.
0: Bien hallado. Bueno, pues tenemos noticias muy interesantes, ¿no?, para esta jornada en la remontada.
1: Así es, Paco, ¿no? En una jornada en la que, como has dicho, comienza la Feria del Carmen y la Sal, ¿no? Con esa coincidencia evidente, ¿no?, con el partido de semifinales del Mundial de la Selección Española a partir de las 9 en el día de hoy. Vamos a contar hoy aquí con un entrevistado bastante importante, bastante interesante aquí a nivel local de deporte, como es Antonio Rojas, el concejal de deporte, que se va a pasar por aquí por la remontada dentro de muy poquito para preguntarle sobre muchos temas, sobre esa temporada tan buena a nivel colectivo de distintos equipos del deporte isleño y sobre todo por esas obras, ¿no?, del Estadio Iberoamericano, que están a la vuelta de la esquina. Ya se firmaba el contrato hace un par de semanas, está todo preparado para que casi que comience en agosto. Veremos lo que nos cuenta Antonio Rojas, en un ratito lo tendremos por aquí en la remontada.
0: Y desde luego parece que hay esas novedades, ¿no? O sea, que vamos a conocer más detalles dentro de un rato, porque va a ser bastante interesante. Y sobre todo eso con el estadio, ¿no?, que está todo el mundo. ¿Cuándo empiezan, ¿no?, estas obras?
1: Así es. Todo el mundo impaciente, como es obvio, como es evidente. Pero tenemos por aquí a Antonio ya preparado para que dentro de un ratito nos cuente los últimos detalles, porque está todo ahí a la vuelta de la esquina, como comentas, Paco.
0: Lo develaremos en un rato, eso sí. Hay que esperar ese ratillo. Y por cierto, ¿alguna cosilla más para añadir hoy en la remontada, Javi?
1: Pues nada, Paco, comentar eso que decíamos ayer también de las casetas, ¿no?, de los clubes deportivos, uh-huh, que tenemos la ubicación exacta, ¿no?, para todo aquel que quiera pasarse. El San Fernando, que también confirmaba ayer un fichaje, un guardameta nuevo que presentaremos también en el programa, y alguna que otra cosita más siempre que tenemos por ahí.
0: Pues se lo guardamos y se lo contamos en un rato. Gracias, Javi, como siempre.
1: A ti, Paco, ahora nos escuchamos.
0: Hasta luego. Hasta luego. La remontada en un rato, aquí en la sintonía de Radio La Isla, como siempre, con Javi Ramírez, y ahora nos acercamos a conocer ya
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0: Previsiones para las próximas horas aquí en la ciudad de San Fernando, la Bahía de Cádiz, con los datos que nos deja la Agencia Estatal de Meteorología. Se espera tarde de cielos prácticamente despejados. Volverán algunas nubes en los cielos de la Bahía de Cádiz al comienzo de este miércoles, y esta situación de estabilidad nos va a acompañar al menos hasta comenzar la próxima semana. Los vientos, la tendencia es a mantenerse en poniente. Durante la madrugada soplarán sur-suroeste, y el viento de noroeste será el que predominará a lo largo de la jornada de miércoles. El poniente continuará así acompañándonos a lo largo de los próximos días e incluso para arrancar la semana próxima. En cuanto se refiere, bueno, pues a las temperaturas, hay que destacar que se esperan máximas para esta jornada en torno a los 27 grados. Las mínimas de cara a la próxima noche estarán en torno a los 21 grados y poca variación en líneas generales para estos próximos días. Siempre un ligero repunte de temperatura A partir de este miércoles se espera que lleguemos a rozar los 29 a 30 grados aquí en la Bahía de Cádiz, y esta situación pues prácticamente se puede repetir incluso en puertas del fin de semana, 30 a 31 grados de máxima y las mínimas en torno a los 21 a 22 grados según la AEMED. Ya decimos que nos va a acompañar una feria marcada especialmente por el viento de poniente. Y con los datos que ahora mismo tenemos en la ciudad, con los datos que ofrece el Real Instituto y Observatorio de la Armada, destacamos que ahora mismo en San Fernando hay 26 grados, viento de sur-suroeste con rachas a 21 kilómetros por hora. El índice de humedad en la isla en este momento es del 58%. Y hay que destacar que la temperatura mínima ha sido de 19,6 grados. Esto ha sucedido a las 7 de la mañana, según el Real Observatorio de la Armada.
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0: Pues todo preparado para el comienzo de la Feria del Carmen y de la Sal, también con una cuestión que ha marcado estas últimas horas, un suceso que afortunadamente no ha terminado en más, pero que sí deja a la ciudad, en este caso, sin una de las atracciones más representativas en el recinto ferial, como es la Gran Noria, que estaba prevista para presidir la zona de atracciones y ha sido presentada como una de las principales novedades de esta edición. No estará operativa tras la rotura de un cable principal que corre su estructura. Según ha informado y facilitado por el Ayuntamiento de San Fernando, la atracción tuvo que ser desmontada este fin de semana después de que la rotura de esa pieza provocara lesiones a uno de los operarios que participaba en su montaje. El trabajador permanece hospitalizado, aunque se encuentra fuera de peligro y pendiente de recibir el alta médica. Asimismo, y debido a las dificultades para conseguir un repuesto de esta pieza durante la semana festiva, la Feria del Carmen y de la Sal de 2026 finalmente no va a contar con la Gran Noria que estaba prevista para esta edición. La ausencia de esta atracción supone un contratiempo para el inicio de esta fiesta, ya que la Noria constituye uno de los principales reclamos del parque de atracciones, que recordemos se levanta como estos últimos años junto a Caño Herrera, y una de las imágenes que son más reconocibles en esta celebración. Pese a estas incidencias, el resto de las atracciones estarán operativas, al igual que las 37 casetas que forman esta feria del Carmen y de la Sal. Feria que arranca con la cita ya habitual, que es la proclamación de las saleñeras, y con horario adelantado también por el fútbol. Recordamos que en este caso será a las 8 de la tarde cuando se inicie el acto de proclamación, con el encendido también del alumbrado y la actuación de Antonio Lizana, que se suma a este primer día de celebración. El grupo musical de la isla actuará en el descanso del partido de fútbol. Recordamos, habrá pantallas gigantes en las instalaciones del Parque Almirante Laulé para aquellos que quieran seguir este partido de fútbol, y donde por esta razón se adelanta precisamente la proclamación de las salineras de la Feria del Carmen y de la Sal y del inicio de esta celebración. Así pues, la actuación de Lizana dará paso al partido de fútbol, el descanso con De la Isla, su actuación dará paso a la continuidad del partido y a la finalización está prevista la actuación de Tomasito. Así se paría desde un principio, precisamente por estas circunstancias. Por cierto, pueden seguir en directo la inauguración de la Feria del Carmen y de la Sal desde las 7:30 de la tarde aquí en Radio La Isla, y también lo pueden hacer a través de 7 Televisión San Fernando. Por cierto, Feria del Carmen y de la Sal, que celebra este año una edición muy especial al coincidir con el 75 aniversario de la coronación canónica de la Virgen del Carmen. Se suma también otra circunstancia muy especial, la última, los jardines del Parque Almirante Laulé, ya que para el próximo año se garantiza desde el Ayuntamiento que ya estará en la Madalena. La programación contará también con artistas destacados, hoy Tomasito, pero también se sumará Marisol Bizcocho, Radio Macandé, Álvaro García y la las Rodes, además de un importante protagonismo de las hermandades y colectivos locales a través de sus distintas casetas. Todo ello hace que las instalaciones del Parque Almirante Lolé se hayan convertido en toda una referencia, refuerzo de las 37 casetas que se han ido asentando a lo largo de estos 5 años de actividad en este recinto, como en la presentación de la feria explicaba la propia alcaldesa Patricia Cavada.
3: Empezamos en un recinto que ha dado lo mejor de sí. Hemos vivido años de una feria verdaderamente atractiva, verdaderamente compartida, que ha hecho posible recuperar la presencia de un tejido social, deportivo de nuestra ciudad, que hacía años que había decidido abandonar la feria y, bueno, y sustituirlo quizás por otros eventos como verbenas, etcétera. Pero ya todo el mundo quiere estar en la feria, una feria que nos ha permitido poner en pie ese modelo de casetas más pequeñas y más grandes, pero con grandes terrazas para vivir la noche. Una feria que ha sido capaz de incorporar actividades, en este caso, bueno, pues de conciertos de calidad atractivos para todos los públicos y que se congregue gran número de personas. Ese modelo que hemos sido capaces y que ha funcionado también en el Parque Almirante Laulé es el modelo que ahora en el mejor envoltorio vamos a transformar o vamos a llevar al Parque de la Magdalena.
0: Un Parque de la Magdalena que para el próximo año estará preparado para recibir la Feria del Carmen y de la Sal, y donde la propia Patricia Cavada también recordaba que esta feria contará con 37 casetas, colectivos que suponen sobre todo un fortalecimiento muy importante de la actividad en los jardines del Parque Almirante Laulé, conformado por entidades como hermandades, clubes deportivos, asociaciones. Todos ellos han venido a sumar una importante demanda, hasta 52 solicitudes de casetas ha existido para instalarse en esta Feria del Carmen y de la Sal. Por cierto, en esta jornada nuestro compañero Santiago Muñoz ha querido acercarse a los últimos retoques y preparativos de esta Feria del Carmen y de la Sal. Y lo ha hecho con algunas de las entidades que están precisamente en el recinto ferial y precisamente su gente, para hablar sobre estos últimos detalles de una feria que va a venir marcada por el poniente. Santiago Muñoz, cuéntanos.
4: Bueno, este año el tiempo es fundamental porque la predicción no da levante y se espera una feria pues llena de público. Estamos con Paco Heredia, la hermandad, la caseta de la hermandad de Medinaceli. Paco, ¿cómo tenéis previsto las previsiones que tenéis para esta Feria del Carmen y de la Sal?
5: Hola, buenas tardes. Pues bueno, las previsiones de lo que tú hablabas del tiempo, la verdad es que se prevé una feria sin levante, que es muy importante. Es verdad que estos dos últimos años hace una feria también sin levante, que los tres años que hemos montado caseta, de momento no nos hemos encontrado levante, y es verdad que eso sí te trae mucha gente a la feria. Tenemos un pequeño hándicap este año, que es el tema del fútbol, porque hoy, por ejemplo, no sabemos. Hoy suele ser un día fuerte en la feria, el primer día de feria suele ser fuerte, pero tenemos la incógnita de qué van a hacer, qué va a hacer la gente, qué va a hacer, ¿no? ¿Por qué? Porque es a las 9 de la noche, es fácil quedarse en casa cenando y viendo el fútbol, y si el fútbol tiene una prórroga acaba a las 11:30, y si tiene penalti pues cerca de las 12, entonces yo no sé si a las 12 la gente va a tener ganas de venir a la feria. Quitando eso, las previsiones prácticamente lo mismo del año pasado, es decir, mucha gente a la feria, porque aquí es verdad que mientras que la feria está aquí en el parque, esto es un hervidero de gente y merece la pena el estar aquí, ¿vale?
4: De eso te voy a preguntar, porque este es el último año que se monta aquí en el Parque Almirante Lulé, y el que viene va al Parque Periurbano de la Magdalena. ¿Cómo esperáis ese cambio?
5: Bueno, creemos, lo esperamos como algo positivo. Es verdad que esto está en el centro y es más fácil de llegar. Es verdad que aquí hay menos casetas y, por decirlo de una manera coloquial, el pastel se reparte entre menos, ¿vale? ¿Qué nos vamos a encontrar allí? Pues posiblemente unas instalaciones más adecuadas, un recinto más adecuado, más espacioso, donde tú puedas disponer de más espacio, porque aquí los espacios son reducidos. Y bueno, esperemos que el pueblo San Fernando responda a este tipo de parque de feria, y que bueno, que no se vea mucho la diferencia entre esto y lo otro. Es verdad que son más casetas, que como te he dicho antes, el pastel es a repartir entre más, y es una incógnita también, como no puede ser de otra manera. Veremos, nosotros estamos dispuestos a irnos a la Magdalena. Es decir, te puedo hablar de que antes de que se viniera al parque, sobre todo las hermandades, nos planteábamos muy mucho irnos a montar una caseta en la Magdalena, porque era algo
6: complicado.
5: Muy complicado. Hoy todos son más facilidades, es un modelo totalmente diferente y creo que nos da pie a no pensarnos e irnos. Oye, al final el resultado será el que diga, pues mira, vuelvo el año que viene o la aventura se acabó aquí, ¿sabes?
4: Esperemos que la aventura continúe. Muchísimas gracias. Y nada, a vosotros solamente decir que las perspectivas de momento son buenas, son 37 casetas las que se montan en este recinto ferial, que será el último año, ya el próximo, a la antigua Salina de la Magdalena.
0: Gracias, Santi, por esta información desde el recinto del Parque Almirante Laulén, estos últimos en retoques para el inicio de esta edición de la Feria del Carmen. Y una anotación más, y en este caso con la comunidad de propietarios del polígono industrial de Fadricas, porque en este caso, bueno, pues se ponen sobre la mesa cierta preocupación en este sentido por la falta de actuaciones municipales, aseguran, para mejorar la seguridad vial en este recinto, coincidiendo con la celebración de la Feria del Carmen. La entidad asegura que la administración local no ha respondido a la solicitud registrada el pasado 24 de junio, en la que reclamaban medidas urgentes debido al incremento del tránsito de personas, especialmente de menores, por la cercanía de las atracciones feriales. Según denuncia la comunidad, el consistorio no ha regulado los cruces considerados más peligrosos, como los de las calles, mecánicos con fresadores, fresadores con ferrocarril. Además, lamentan que tampoco se haya habilitado nuevos pasos de peatones y no se haya repintado la señalización horizontal existente, actuaciones que consideran imprescindibles para reducir el riesgo de accidente. Los propietarios aseguran que estas mejoras se vienen reclamando desde hace tiempo y critican lo que califican como un total desprecio hacia la seguridad de los trabajadores, empresarios, visitantes y peatones en general. José Ramón Arocha, gerente de la comunidad de propietarios de Fadricas.
7: Bueno, preocupación, indignación, vergüenza, todo lo que usted quiera, calificativo que queramos emplear, porque venimos pidiendo, y creo que venimos pidiendo para todos los ciudadanos, ya no solo egoístamente, para el propio polígono, porque como es por todos conocido, el polígono se utiliza normalmente cuando hay rebajas en el Corte Inglés o cuando la vía de su día o en Bahía Sur se colapsa el polígono de aparcamiento. Llega a la feria, nos la ponen muy cerquita, también se colapsará. Y entonces, bueno, por lo menos que pedimos es que ya nosotros y los que vienen de fuera pues encuentren un polígono y unas calles adecuadas para cuando menos que el peligro sea lo menos posible o cuando menos controlado. Pero visto lo visto, pues nada, una vez más, el Ayuntamiento ha desoído la instancia que presentamos el día 24 de junio pidiendo que se regulara urgentemente los cruces peligrosos de la calle Fresadores con mecánico y de Fresadores con ferrocarril, que se repintara la señalización sobre pavimento y cuando se repintara que se ejecutaran pasos de peatones, pero o no habrá habido tiempo o no habrá habido ganas de hacerlo. La cuestión es que estamos hoy a inicio de la feria y más de lo mismo.
0: Pues esta es la situación y la denuncia, y vamos a otros asuntos.
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0: El Partido Popular de San Fernando ha conmemorado este martes a las 10:30 de la mañana la Glorieta General Lobo, un acto público de homenaje a Miguel Ángel Blanco, concejal de Ermua, asesinado hace 29 años en manos de la banda terrorista ETA. Han estado representantes de la formación política, colectivos, entidades y asociaciones que han sido convocados a participar de esta iniciativa. Ha sido en primer término la portavoz del PP, María José de Alba, quien intervino en este acto para poner sobre la mesa la reclamación de un permanente recuerdo hacia lo que no debe volver a suceder, en este caso el terrorismo. Así lo explicaba.
8: Y hoy lo recordamos, hoy de nuevo lo recordamos, como cientos de ciudades a lo largo y ancho de toda España, porque no es un hecho del pasado, es un hecho que hay que recordarlo porque es para el presente y para el futuro, lo estamos viendo. Los asesinos de Miguel Ángel y de muchísimas personas que sucumbieron en las manos del terrorismo, asesinados por el terrorismo, hoy estamos viendo cómo esos asesinos salen a la calle. Hoy lo comprobamos e incluso algunos de estos que salieron a la calle pues están recibiendo homenajes. El año pasado, en el 2025, más de 135 homenajes se le han llevado a cabo a los asesinos de ETA. Y esto no es solo un homenaje, es una humillación para todas aquellas víctimas y para todos los familiares, víctimas también a su vez. de estos asesinados.
0: Después leyó un manifiesto de la Fundación Miguel Ángel Blanco. La encargada de hacerlo fue la concejal y secretaria general del PP, María del Carmen Roa, quien hizo alusiones a este texto de la siguiente forma.
6: Su legado nos compromete a recordar que EH Bildu, heredero político de quienes mataron a Miguel Ángel Blanco, no condena su asesinato ni ningún otro. Un partido que lleva terroristas con delitos de sangre en sus listas electorales y que nunca ha realizado la más mínima autocrítica. Un partido que impulsa la mayoría de los homenajes a presos de ETA cada verano en las fiestas del País Vasco y de Navarra. Solo en el verano de 2025 se celebraron 135 homenajes a presos de ETA. Y esto no es libertad de expresión, es humillación a las víctimas del terrorismo. Homenajes a los asesinos, impunidad para sus crímenes, silencio ante las víctimas. Esa es la realidad que vivimos 29 años después. Su legado nos compromete a exigir justicia. Los asesinos deben cumplir sus condenas, sin atajos, sin alegalidades. La justicia no puede negociarse ni puede ser moneda de cambio en ningún pacto de gobierno.
0: Eran las palabras de María del Carmen Roa desde las filas del PP en el acto que ha tenido lugar de homenaje y recuerdo al que fuera concejal de Ermua, Miguel Ángel Blanco, asesinado hace 29 años por la banda terrorista ETA.
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0: Y tráfico es tema de actualidad. La DGT está realizando una campaña especial sobre el control de la tasa de alcohol y presencia de drogas en conductores desde el lunes hasta el próximo domingo 19. Durante los 7 días de la campaña se intensificarán los puntos de control en todo el tipo de carreteras y a cualquier hora del día. Controles policiales que tienen como objetivo prevenir que personas que han bebido o consumido drogas circulen por las carreteras. Un aumento del número de controles policiales lleva aparejada también una reducción en el número de accidentes con víctimas. El objetivo es contribuir a reducir las actitudes de los usuarios que implican comportamientos que ponen en riesgo la seguridad de la circulación y también a su propia vida como la del resto de usuarios. Los datos consolidados correspondientes a 2024 demuestran que el alcohol estuvo presente en el 12% de los siniestros de tráfico y fue un factor concurrente en el 28% de los siniestros mortales, con 273 personas fallecidas. De esta situación, yo mismo, la titular de la subdelegación del Gobierno en la provincia de Cádiz, Blanca Flores, no ha dudado en asegurar que es muy importante mantener el control en la carretera sin tomar alcohol ni menos drogas, una cuestión que lleva a esta intensificación de los controles en carreteras. Así lo ha detallado.
9: Como representante del Gobierno de España en la provincia, en este caso también del Ministerio del Interior, hago un llamamiento a la prudencia y a la sensatez de toda la ciudadanía. La seguridad vial es una responsabilidad compartida y cada conductor puede contribuir a que este verano no tengamos que lamentar nuevas víctimas. Sabemos que conducir bajo los efectos del alcohol y las drogas sigue siendo uno de los principales factores presentes en los siniestros mortales de tráfico y una conducta que además tiene graves consecuencias administrativas y penales. De ahí esta campaña de control de la DGT de alcohol y droga en colaboración con el subsector de tráfico de la Guardia Civil y que además contamos pues con la Asociación de Personas con Lesión Medular y Edades Físicas que colaboran en estos controles para concienciar a los conductores del grave riesgo que entraña circular habiendo ingerido alcohol y otras drogas.
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0: El mundo cofrade viene marcado sobre todo por la actividad en torno a la novena de la patrona de la ciudad, la Virgen del Carmen, día grande el próximo 16 de julio. En cualquier caso, de esta actualidad, como cada día, nos trae todos los detalles nuestra compañera Aurora Marín.
10: Como le venimos contando, durante estos días de julio, la información cofrade tiene un claro protagonismo, que no es otro que la solemne novena y cultos en honor de nuestra patrona, la Santísima Virgen del Carmen. Y, por supuesto, la vida de nuestras hermandades no se detiene ahí, ya que desde hoy también están muy presentes en la Feria del Carmen y de la Sal. Como le venimos contando, de las 37 casetas que hay instaladas en el recinto, 19 pertenecen a hermandades, convirtiéndose este en un magnífico punto de encuentro para disfrutar de este ambiente, de la gastronomía y colaborar también con las hermandades que hacen una gran labor social y asistencial durante todo el año. En cuanto a la novena, como siempre decimos, hoy se celebra la octava jornada. Y como cada tarde darán comienzo a las 19:45 y a las 8:30 tendrá lugar la solemne Eucaristía, concluyendo como es tradicional con la Salve Marinera. La predicación sigue a cargo de Fray José Carlos Sillero Fresno. El acompañamiento musical hoy correrá a cargo del coro San Juan de la Cruz y, como siempre, el órgano a cargo de José González García. Les recordamos igualmente que mañana miércoles se celebrará la tradicional presentación de los niños y niñas a Nuestra Señora del Carmen Coronada. Todos los que lo deseen aún pueden inscribirlo cada tarde antes del comienzo de los cultos en la puerta de la iglesia. Y el jueves 16, festividad de la Virgen del Carmen, también se vivirá una jornada esperada. Los actos darán comienzo a las 12 de la noche con el tradicional Ángelus de Felicitación, cuando tendrá lugar la consagración de la Armada Española de la ciudad de San Fernando y de la comunidad de Padres Carmelitos ante la Virgen del Carmen, abriéndose a continuación el tradicional besamano. Ya por la mañana, a las 10, se celebrará la solemne función principal de instituto y al término volverá a abrirse el besamano, que estará abierto hasta las 1:30 de la tarde. Y, por supuesto, la jornada culminará con la solemne procesión de alabanzas, que partirá a las 19:45 horas desde su iglesia del Carmen para recorrer varias calles de San Fernando. Y con esta información nos despedimos por hoy. Por supuesto, les invitamos a seguir participando estos días de culto junto a nuestra patrona y, por supuesto, también seguir disfrutando de la Feria del Carmen, donde nuestras hermandades tienen una gran presencia.
0: Pues muchas gracias, Aurora, y por supuesto que sí, seguiremos ya de lleno en esta celebración y también, cómo no, en esta feria que arranca. Y recordamos además que este jueves 16 de julio la Escuela de Suboficiales de la Armada también va a celebrar la festividad de la Virgen del Carmen, que es, recordemos, patrona de la Armada. La ceremonia será presidida por el almirante de la flota, José Enrique Delgado Roy, e incluirá una misa en las instalaciones del Panteón de Marinos Ilustres y un sencillo acto militar en el patio de armas de la Escuela de Suboficiales. Nos vamos, señoras y señores, es todo por ahora. La actualidad sigue aquí, como siempre, en la sintonía de Radio La Isla, desde el 107.4 de FM en la Bahía de Cádiz y en Internet para el mundo a través de cualquier dispositivo inteligente o también en radiolaisla.com. Ha sido un placer estar con todos. Continúen en la programación. Sigan en la Radio con Sal.
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1: ¿Qué tal? Saludos, muy buenas tardes, bienvenidos un día más a la remontada de Radio La Isla. Es martes 14 de julio y en la jornada de hoy tenemos un tremendo programa de la remontada por delante. Actualidad deportiva de la ciudad de San Fernando. Hoy comienza la feria, por cierto, aquí en la isla. Hoy juega España en las semifinales del Mundial. Bueno, vaya jornada que tenemos, porque es que además vamos a entrevistar al concejal de deportes de la ciudad de San Fernando, Antonio Rojas. Lo vamos a tener aquí en un ratito para preguntarle por muchos temas. Evidentemente le preguntaremos también por el estadio, por supuesto que sí. Y bueno, en la jornada de hoy tenemos varias cosas que anunciar, porque más allá de todo esto, el Club Deportivo San Fernando ya ha superado la cifra de los 1.500 socios, en concreto 1.580, muy cerquita ya de los 1.600. Poco a poco que siga aumentando la cifra. Ya está abierto el plazo para que renueve la gente de preferencia, la gente de general, y esto va aumentando por cada día que pasa. A partir del día 22, por cierto, justamente dentro de una semana, podrán ya darse de alta aquellos nuevos aficionados con respecto a la temporada pasada. Y un San Fernando que en lo deportivo ayer además anunciaba el fichaje de un guardameta, de Lucas Ballesteros, procedente del Ciudad de Cádiz, meta muy joven, tan solo 19 años, provincia aquí de, o sea, provincia, promesa del fútbol provincial, Lucas Ballesteros, que viene del Ciudad de Cádiz para competir en la portería con Rafa Carrillo. Todo eso pues seguramente conlleve la marcha de Boato por motivos laborales. Y también un amistoso, un nuevo amistoso que se conocía en la jornada de ayer, además de los ya confirmados, de los ya conocidos con el Trebujena Club de Fútbol y el Barbate Club de Fútbol, pues el día 21 de agosto, el San Fernando, que se enfrentará al Chiclana Industrial a las 8:30 de la tarde, Trofeo Ciudad de Chiclana. Con esas novedades en el seno del conjunto isleño, vamos a hacer una breve pausa aquí en la remontada, porque tenemos ya aquí a Antonio Rojas, así que no le vamos a hacer más esperar. Breve pausa y enseguida tenemos por aquí al concejal de deportes de San Fernando.
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1: Ya tenemos hoy a nuestro invitado aquí en la remontada de Radio La Isla, invitado muy especial. Tenemos al concejal de deportes de San Fernando, tenemos a Antonio Rojas, lo queríamos traer aquí un buen tiempo, por fin lo hemos conseguido y ya tenemos por aquí a Antonio. ¿Qué tal? Bienvenido, Antonio.
13: Un placer siempre estar aquí con ustedes.
1: Bueno, Antonio, además es una semana especial, te vienes, ¿no? Semana de la Feria y te tenemos por aquí presente mismamente hoy. Hoy comenzamos, ¿no?, la Feria del Carmen y la Sal y aquí estamos.
13: Bueno, pues efectivamente, hoy empieza la Feria del Carmen y la Sal, la verdad que es espectacular, ¿eh? Una feria que ya se ha consolidado en la provincia, una feria con un arraigo ya y con una categoría bastante importante dentro de la provincia y que va a ser visitada por todos los isleños y va a ser visitada por muchos vecinos de los pueblos limítrofes de los pueblos gaditanos, que seguramente van a estar aquí disfrutando de esta magnífica feria.
1: Así es, además la portada, he tenido la suerte de verla, increíble este año, con dedicatoria ahí a la Iglesia del Carmen, ¿no?
13: Espectacular, la verdad que una portada imponente, ¿no? La verdad que, bueno, con la relación que tenemos con la hermandad también, y hemos querido hacer también una mención especial, ¿no?, a ese centenario también que ellos tienen, ese aniversario que ellos tienen. Y para nosotros, la verdad que siendo también la última feria que vamos a tener aquí, sí, en el parque, bueno, pues la verdad que nos vamos a ir con los honores de gala, ¿no?
1: Lo relacionado con lo deportivo dentro de la feria, Antonio, tenemos tres casetas de clubes deportivos, más la del Grupo Empresa Bazán, que es un poco en lo que es la asociación, pero también evidentemente engloba al club. Tenemos al Club Deportivo San Fernando, que vuelve a montarla después de todo lo que sucedió el año pasado. Tenemos al Balonmano San Fernando, que la va a compartir con Soledad. Y tenemos al Club Hockey San Fernando, que la va a compartir con Gran Poder. Tenemos ahí distintas variedades, ¿no?, en el deporte isleño.
13: Efectivamente, como siempre les digo, ¿no?, el deporte es corresponsable con cualquier peña, entidad, con cualquier hermandad. La verdad que el deporte es vida, el deporte es empatía, el deporte es amistad. Y ahí pues vemos que como verdaderamente siempre pues está arraigado cualquier club deportivo, está arraigado con cualquier peña, entidad, asociación de ente aquí en San Fernando.
1: Sí, una alegría, ¿no?, que vuelva a tener caseta el club deportivo después de todo lo que ha sucedido, ¿no?, el pasado año.
13: La verdad que sí, después de el año pasado tan mal que pasamos, que lo pasamos muy mal, pues es una alegría. La verdad que hoy ver a esa caseta montada con esa ilusión, ver a Monchi, a Dani, a Perico, a todos los componentes de la Junta Directiva y verlo con esa satisfacción de estar esperando que llenen la caseta estos días y que disfruten sus socios, sus aficionados de la misma, pues la verdad que es una satisfacción muy grande y nos sentimos muy, muy contento de verdad, porque no fue fácil, fueron momentos muy complicados y ahora verlo ahí, dando paso a paso, pues no sabes tú la satisfacción que tenemos en el Ayuntamiento de San Fernando.
1: Eso es, caseta que va a compartir el San Fernando con Bahía Sur, y justamente prácticamente un año, ¿no?, después se cumplía antes de ayer, 12 de julio, que el club sacaba incluso ese documental de lo que se vivió precisamente ya con la feria montada el año pasado, que fue un poquillo, lo comentábamos ayer en el programa, la muerte deportiva del anterior club, por desgracia, pero el nacimiento de este nuevo Club Deportivo San Fernando, que ya tiene un año de vida. No sé cómo has visto estos primeros 365 días del nuevo club, Antonio.
13: Pues la verdad que, como tú dices, dices, efectivamente, el año pasado todavía lo recuerdo, ¿no? Ahora días que no eran 24 horas, que se convertían en muchas más, ¿no? Era estar atento a cualquier reunión, conversación, intento de gestionar cualquier imposible en aquella época, pero tocamos todo. Agradecer, como no puede ser de otra manera, a nuestro amigo Monchi, a nuestra alcaldesa Patricia Cavada, que lo dieron todo y que verdaderamente, apoyado por todos los que estábamos detrás, pues intentamos con toda nuestra fuerza que nuestro San Fernando no se arrinconara, y efectivamente lo hemos conseguido. Empezando desde la última categoría, pero no cabe duda que con la ilusión, con las ganas, con el trabajo incesante que están haciendo Monchi y todo su equipo, y con la ayuda del ayuntamiento, sus aficionados y sus socios, vamos a volver a tener a nuestro equipo en el lugar que merece. Y en unos años lo veremos, lógicamente, en categoría nacional.
14: Ojalá que sí, ¿no? Justamente en la mañana de hoy hemos conocido además esa nueva cifra de socios que está poquito a poco actualizando el club. Son ya más de 1.500, 1.580 y pico, lo tenemos por ahí. Una locura, ¿no? En tan poco tiempo de campaña, lo que dices, ¿no? Este año, el año pasado última categoría, este año penúltima, pero la afición que hay sigue. Además, este año está todo muy fragmentado en la campaña, no es como el año pasado que fue todo en cascada. Este año va por partes, aún falta mucha gente por ir y ya se está pues empezando, ¿no?, a acercar a esa cifra de 2.000, la verdad que destacar siempre, ¿no?, a esa afición isleña.
13: Increíble, la verdad que estoy todavía anonadado, porque verdaderamente como responde nuestra afición, nuestros socios, ese ahínco que tiene, esa ilusión que tienen de que verdaderamente su club deportivo, ¿no?, su tracatrá, ¿no?, esté ahí luchando, peleando. La verdad, sin ellos nada sería posible, porque ellos son el alma, ¿no?, del equipo, y ahí están siempre apoyando, aportando e intentando dar ilusión al equipo, como lo han acompañado durante todos estos partidos, y muchos de ellos que me he desplazado, y como verdaderamente allí estaban, ¿no? Eso era una familia, era una maravillosa banda de azules, ¿no?, de azulinos, que verdaderamente ha sido un algo especial, ¿no?
14: Así es, mucho azulinismo fuera del campo en esa afición, mucho azulinismo dentro también, porque me han nombrado antes, por ejemplo, esa figura, ¿no?, evidente de Monchi, y me han nombrado también a Dani Luna, que precisamente ahora, pues los que nos estáis escuchando en directo no podéis verlo, evidentemente, pero está aquí Antonio con el nuevo libro, ¿no?, que ha sacado el presidente de honor de San Fernando. En esa junta directiva, ¿no?, que el estamento más alto es Monchi, pero todo lo que lo rodea prácticamente son gente que siente mucho esto, ¿no?
13: Efectivamente. Monchi sabemos lo que es, ¿no? Monchi es el crack, ¿no? Es la persona que verdaderamente ha insuflado a cada una de las partes, de las patas del club, de esa fuerza, de esa ilusión, de esas ganas. Pero lógicamente después tiene un equipo maravilloso. La verdad que Dani Luna es una persona con una experiencia espectacular, una persona que tiene un don para saber ser directivo y saber representar a una institución de la importancia del San Fernando. Después está Pedro, después está Piti, después está, bueno, no quiero decir más porque siempre me voy a olvidar de personas que son maravillosas, ¿no? Y yo creo que con ese equipo, Monchi, pues lógicamente nos va a dar muchas satisfacciones, y vamos a estar en lo más alto muy pronto, porque verdaderamente son profesionales que no cobran como tal, porque lo hacen de manera altruista, pero sí es verdad que son unos profesionales con una experiencia impresionante, y así la verdad que es muy fácil.
14: Ese libro de Dani Luna, que lo tenéis bastante avanzado ya, ¿no? Estás ahí ya acabando prácticamente.
13: Bueno, la verdad que nos ha sorprendido, ¿no? Nos ha sorprendido a muchos. Yo soy muy amigo de Dani Luna desde hace mucho tiempo, y la verdad que este libro de crónica de un viajero crónico, la verdad que nos ha llamado la atención, ¿no? Porque no conocía yo esta faceta de él, lo tenía muy escondido, y en una de las veces, que estuvimos comiendo, me comentó esto, y bueno, pues le dije, pues ya estás tardando, porque si tú tienes esa vida, esos viajes, esa experiencia durante tus años, y lo tienes guardado, sácalo y que veamos tus amigos y tu gente lo que has dado de sí el potencial que tienes y lo que verdaderamente eres, ¿no? Que todos sabemos que es un ser impresionante, con una calidad humana increíble, y que verdaderamente, gracias a Dios, pues lo tenemos aquí en nuestra isla.
14: Se pasaba por aquí en la semana de antes de la presentación del libro con el compañero, con José Cabeza, y nos decía que antes de esa presentación en el centro de congreso estaba muy nervioso, porque decía que cuando él iba a dar charlas por los distintos países y tal, la gente que estaba en el público no le conocía, pero cuando iba a darle aquí en el centro de congreso iba a haber muchísimas caras de amigos, evidentemente familiares, y que estaba ahí nervioso. Tuvo esa presentación ahí en el centro de congreso y bueno, ya está. La verdad que se está viendo mucha gente que está, por ejemplo, por redes alabando el libro, y bueno, se demuestra, ¿no?, todo eso que comentas de él.
13: Efectivamente. Bueno, fíjate tú que es una persona que conoce 6 idiomas, ¿no? O sea, una persona con una formación académica y una formación espectacular, ¿no? Pero es verdad que, fíjate tú, si habrá dado conferencias en ministerios, en embajadas, en consulados, y bueno, es verdad que lo ha dado con una tranquilidad increíble, porque él tiene un conocimiento innato. Pero es verdad que ese día, pues, delante de sus amigos, sus familiares, sus hermanos, ¿no?, las personas que más lo quieren, ¿no?, o más lo queremos, pues verdaderamente es un momento difícil, complicado, y bueno, no fue fácil para él, pero bueno, lo sacó con matrícula de honor.
14: Así es. Volviendo, Antonio, a lo que es el deporte isleño, hemos tenido un curso 25-26 que ya ha finalizado, ¿no?, en lo que a deportes colectivos se refiere, y un curso bastante bastante positivo podemos sacar, ¿no?, porque yo tengo por aquí apuntado, además del Club Deportivo San Fernando, ascenso del isleño San Fernando de Fútbol Sala, ascenso del Club Hockey San Fernando, y no sé si se me escapa alguno más, baloncesto, creo que también tuvimos uno.
13: Baloncesto, el Candray.
14: El Candray también tuvimos, eso es. Exactamente. O sea, 4 ascensos colectivos en la isla.
13: Exactamente. Bueno, pues la verdad que súper contento, ¿eh? No, ya no solamente de estos 4, sino también hemos tenido la suerte de Isco como entrenador del San Fernando, con 2 jugadores de la isla también, Joselito y Rivera, que han estado jugando en el Jerez, y la verdad que súper contento, porque eso demuestra que el deporte en San Fernando pues está en lo máximo que se puede haber tenido como objetivo, ¿no? Y todo ello es por el esfuerzo, el trabajo de las directivas, de los deportistas, de los jugadores, de los entrenadores, de los técnicos. La verdad que han hecho una labor extraordinaria, y el Ayuntamiento de San Fernando nos sentimos orgullosos, porque esto no es fácil, ascender como está ascendiendo en 4 o 5 estamentos o categorías. La verdad que es muy bonito, y que se vea que el deporte no solamente es el fútbol, sino que el deporte, hemos estado aquí en los ascensos con el fútbol sala, con el hockey, con el baloncesto, el balonmano, que ha hecho una temporada extraordinaria jugando la fase final. Bueno, la verdad que súper, súper contento. Seguiremos este año. Ahora precisamente estamos a punto ya de sacar las subvenciones, que también es importante de que nuestros clubes estén subvencionados y tengan su dinero para que, por de alguna forma, este trabajo que hacen de manera altruista no sea también que tengan que pagarlo también de su propio bolsillo, sino que verdaderamente tengan un desahogo para que estas cosas se puedan llevar a la máxima potencia, pero siempre y cuando, lógicamente, sin tocar los bolsillos particulares, que sabemos que cada vez es más caro y cada vez más difícil esto.
14: Sí, además, en el caso de evidentemente el San Fernando no, porque tiene que seguir subiendo, como hemos comentado antes, pero el resto de clubes se ascienden a categorías importantes, por ejemplo el hockey, estamos hablando ya de la segunda máxima a nivel nacional, requiere de un esfuerzo importante, ¿no? Y también de tratar ahora de establecerse ahí, ¿no? Y de que ese sea, digamos, la base para solidificar el proyecto para los próximos años.
13: Efectivamente, ahora mismito el club que verdaderamente va a seguir ascendiendo, y va a seguir porque es que es el sino del San Fernando, el Tracatrá 1940, con nuestro San Fernando tenemos que ir año a año, tenemos que ascender año a año, porque Monchi se la ha puesto de objetivo y lo que se pone Monchi de objetivo es sí o sí, o sea, ahí no hay tutía. Entonces vamos a seguir de la mano, vamos a ir luchando y demás, y con los demás clubes, como tú dices, efectivamente. Ahora mismito, por ejemplo, pues nuestro hockey San Fernando de masculino, el consolidarse en la categoría, en la segunda categoría del hockey español, pues sería un orgullo y sería una satisfacción, a su vez que el femenino del Candrai y de nuestro equipo de la tercera división del fútbol sala, ¿no? La verdad que también el otro día estuve hablando con Miguel Ángel, que está súper contento, ilusionado, porque no es fácil, ¿eh? No es fácil llegar a donde han llegado, los partidos que han tenido que disputar. El último partido que estuvimos presentes en el campo del Manuel Prado, la verdad que fue un acontecimiento muy, muy especial. Además, muy complicado el equipo de Cádiz, pero bueno, ahí estaban nuestros jugadores para ponerlo todo encima del campo, en el tapete, como yo digo, y allí pues demostramos que no hemos merecido el ascenso.
14: Sí, ojalá, ¿no? Ojalá se viera ese ambiente, ¿no?, consolidado en el fútbol sala, porque la verdad que lo que se vio aquella tarde allí en el Manuel Prado de Valle Sur fue increíble, ¿no?, ese ambiente. Y es verdad que, por ejemplo, ¿no?, en materia de fútbol sala, el tercera división ya hay equipos bastante mejores, ya una competición de más nivel, y también es bonito no ver, por ejemplo, el otro día el isleño que se desplazaba allí en Benalú, ¿no?, también en ese torneo que está dedicado a San Fernando de Fútbito, que poco a poco sigue también creciendo como club, ¿no?, el isleño San Fernando.
13: No me cabe la menor duda, el San Fernando tiene que ir también hacia arriba. Miguel Ángel tiene una ilusión y una gana impresionante. El otro día fue reconocido por el alcalde y la Corporación Municipal de Benalú, Casas Viejas, en ese gran torneo que ellos tienen, que llevan ya 46 años y que verdaderamente es el campeonato de futbito más importante que hay en la provincia de Cádiz y en Andalucía. Y la verdad que, bueno, la verdad que nos recibieron con los brazos abiertos. Desde aquí quiero mandar un mensaje a Antonio Cepero, su alcalde, y sus concejales, por el trato, y a la ciudadanía de Benalú, por el trato y el cariño que nos demostraron a todos los reconocidos, en este caso nuestro Ayuntamiento de San Fernando, nuestro Monchi, nuestro club de fútbol sala, que estaba allí su presidente Miguel Ángel, y como no, a Isco, ¿no? Isco que verdaderamente allí sus padres nacieron allí, vivieron allí, y bueno, la verdad que es una satisfacción de que, y no tengo duda, que el San Fernando de fútbol sala, con 2 o 3 años, se va a consolidar y vamos a tener a recobrar esa afición que había del fútbol sala, sí. Esa afición importante que había, y que verdaderamente no tengo duda que empezaremos a llenar el pabellón, y será una fiesta, porque el fútbol sala es un deporte de continuo emoción, ilusión, ganas. Y tú lo disfrutas de una manera bárbara, ¿entiendes? Porque en un segundo se cambia el resultado, en un segundo se gana un partido, en un segundo pues pierdes lo que tienes tanta ilusión en tener, ¿no? Entonces, la verdad que bueno, no cabe duda que va a ser un equipo importante, y cada vez va a haber más aficionados, y vamos a llenar el Manuel Prado seguro todos los domingos.
14: Te pregunto, Antonio, ahora por el tema, por ejemplo, que me has comentado, ¿no?, de que dentro de poco saldrán esas subvenciones. Este curso, ¿no?, esta temporada, este año, ha habido mucha inversión municipal, ¿no?, en el deporte. ¿No? Hemos visto, por ejemplo, el campo de Pablo Negre, se ha cambiado ese césped, se ha remodelado, el cambio también del césped que se está produciendo ahora de allí, de la Ciudad Deportiva de Valle Sur, ¿no? Muchos proyectos que al final vienen también, colaboran para que después salgan también bien las cosas, ¿no?, en el deporte aquí.
13: Efectivamente, el mantenimiento de la instalaciones deportivas es fundamental. Ahora estamos precisamente con todas las piscinas, lo que son los pabellones, los campos. Estamos en un momento de trabajo, de mantenimiento, para que en septiembre esté perfectamente para comenzar la temporada. La verdad que ahora también hemos hecho un cambio espectacular en el Pablo Negre, en donde verdaderamente, bueno, hemos sido reconocidos no solamente por la Federación Española, sino que por el presidente de la Federación Internacional Europea, ¿no?, que vino aquí a ver el campo y se quedó completamente, bueno, anonadado, ¿no?, anonadado, porque es verdad que somos la única ciudad que por primera vez hemos puesto un campo de estas circunstancias, ¿no? Y bueno, muy, muy contento. Seguiremos con las actuaciones que hemos, como hemos hecho ya prácticamente con el campo del Valle Sur, pues prácticamente acabamos ya con todos los campos de césped. El único que nos falta, que lo vamos a hacer ya para la siguiente temporada, que será el campo del número 2 del Gómez Castro, que es el que nos falta, y ya tendremos todos los campos de césped cambiados. Y bueno, la verdad que seguiremos, porque hay que seguir con nuestra pista o el nuevo pabellón que de la piscina, que fue, ya está el proyecto en marcha, fue una petición por parte del club y muchísimos ciudadanos, y es verdad que allí junto al acuartelamiento de la Policía Nacional, en la zona que tenemos municipal, allí haremos una piscina que será espectacular para poderla disfrutar todos los ciudadanos de la isla. Y bueno, así seguiremos poco a poco mejorando, y próximamente saldrán nuevas informaciones de infraestructuras necesarias para que nuestros equipos y nuestros clubes estén a la vanguardia del deporte en la provincia.
14: Ahí quería preguntarte, evidentemente, Antonio, la pregunta del millón, ¿no? Que todos los azulinos que nos estén escuchando ahora mismo, ¿cómo está el tema del estadio? ¿Se sabe más o menos una fecha exacta? Se rumorea que agosto, no sé si puedes comentarnos algo de cómo está el tema de cuándo van a empezar esas obras. Se firmaba el contrato hace ya un par de semanas. ¿Cómo está todo ahora mismo?
13: Bueno, pues ahora mismo estamos prácticamente preparando el tema de la primera piedra, ¿eh? Estamos preparando una fiesta que vamos a hacer. Desde aquí a muchos de ellos, con los que hablo, con los que me ven por la calle, Antonio, ¿cuándo? Bueno, pues iros preparando ya la peluca azul y blanca, ponérsela ya, comprarla ya, que tenemos que disfrutar de esa primera piedra. Y bueno, la verdad que en agosto seguramente tengamos ya allí las primeras grúas, y será una satisfacción muy grande, porque ha sido muy complicado, ha sido muy difícil, no sabe la gente lo que hemos pasado, pero bueno, es verdad que tenemos una alcaldesa que es una cabezona, y en eso no le gana nadie, y cuando ella se pone a hacer un trabajo, por muy difícil que sea, por muchas trabas que tenga, al final lo consigue, y bueno, es una satisfacción que nuestro aficionado, nuestro club, pueda tener ya unas obras ya ahí a la vista, y que será un estadio espectacular, un estadio como se merece nuestro Tracatrá.
14: Uh-huh. Para ir terminando también, por ejemplo, el tema del estadio de atletismo, que también lo vemos, ¿no? Que poco a poco va avanzando también, que va al final una obra que evidentemente está también indirectamente, ¿no?, relacionada con el tema del nuevo estadio, ¿no? El tener el atletismo en su propio estadio, el San Fernando es un nuevo iberoamericano, pues el nuevo estadio de atletismo, que también lo vemos que cada vez va más, ¿no?
13: Exactamente. El estadio está con la empresa Garrucho, la verdad que están haciendo un trabajo espectacular. Sí, es verdad que ha habido una serie de circunstancias en la obra, con el tema de los restos arqueológicos, que por aquella zona tú sabes que siempre sale, pero bueno, se ha hecho un trabajo espectacular, se ha guardado todas las piezas que había, y bueno, ya prácticamente ya tenemos el informe ya final, y ya esa zona taparla, y bueno, y sin problemas. Y efectivamente teníamos que hacer el campo o el estadio de atletismo, porque allí en el campo de fútbol es verdad que la relación entre el atletismo y el fútbol, pues tú sabes, era difícil, porque tú vas corriendo por fuera, pero los jugadores, el balón se va, se pega un chut, le da a uno que va corriendo, las pruebas que están haciendo, las competiciones no se pueden llevar a cabo con el césped, las fechas. Entonces, lo mejor, el estadio para nuestros magníficos atletas, que la verdad estoy súper orgulloso de la cantidad de clubes que existen en San Fernando, de sus atletas y de los técnicos que tenemos, que verdaderamente somos reconocidos en Andalucía y a nivel nacional, y eso para nosotros también era muy importante, tener un espacio reservado para la élite, para los corredores y para los ciudadanos que deseen practicar el deporte, y que son muchos en San Fernando. Y bueno, yo creo que van a tener un estadio de categoría, como ellos se merecen. Y después nuestro estadio, lógicamente, que empezará ya próximamente, yo creo que los primeros días de agosto ya tendremos allí la grúa, Y yo creo que también se merece el San Fernando tener ese pedazo de estadio que vamos a tener.
14: Por cierto, ya te hago la última en relación a ello. En los planos que se, los plazos que se establecieron principalmente, se va a poder seguir jugando, ¿no? Evidentemente, mientras la temporada normal, porque se empieza en agosto, la liga está fechada más o menos para principios de septiembre, no va a influir, ¿no? Digamos, la obra en la temporada.
13: En absoluto. Ya hemos tenido reuniones con la empresa, ya nos hemos reunido también con el club, ya sabe más o menos cómo se va a hacer y se va a desarrollar todo el tema este. Y una vez que finalice la feria, pues nos sentaremos con el club, con la empresa, para las cuatro o cinco cosas que quedan, los flecos que siempre quedan pendientes, solucionarlo y hacia adelante, ¿eh? Lógicamente, el problema de la obra, que tendremos que acotarlo, cerrarlo el viernes para jugar el domingo, pero que después pues volveremos otra vez a la obra y así estaremos, ¿eh? Con las medidas de seguridad correspondientes y con los servicios más adecuados para que no haya ningún tipo de inconveniente ni proceso ni problema para nadie y

0: todos los vecinos de la provincia y de otras partes de Andalucía que vengan aquí a este pedazo de feria. Y bueno, a ti desearte lo mejor. Sé que vas a ser un profesional como la copa de un pino, ya se ve, ¿eh? Con tus maneras, con tus formas, y te deseo lo mejor.
1: Pues muchas gracias, Antonio.
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3: Bueno, y con esas declaraciones de Antonio Rojas que nos vamos a quedar, ¿no? Sobre todo con esos últimos minutos de la entrevista donde le preguntábamos por el Estadio Iberoamericano, la posibilidad, ¿no?, de esa primera piedra, de tener esa fiesta, como ha comentado, ¿no? Una vez que se pueda conseguir todo ello, lo ha citado para los primeros días de agosto, si no hay ningún tipo de contratiempo. Así que estaremos pendientes, ¿no?, a cualquier tipo de novedad, porque evidentemente la espera ha sido larga y todo el mundo tiene muchísimas ganas de ver ya obras, de ver ya grúas, de ver ya movimiento en el Estadio Iberoamericano. Con esto que nos vamos a despedir, simplemente recordarles que a partir de las 8 pueden seguir hoy la proclamación de las Salineras aquí en Radio La Isla. Hoy comienza la feria y hoy, por supuesto, a las 9 también tenemos esa cita imperdible, esa cita histórica, segunda vez que España se mete en toda su historia en semifinales del Mundial y jugará frente a la temible Francia, así que a partir de las 9 de hoy toda España, por supuesto toda la isla con nuestro país, con España, en busca de ese pase a la gran final del Mundial y después pues a disfrutar de la feria, gane o pierda España, evidentemente ojalá que gane, pero hoy comienza esta grandísima semana aquí también de fiesta en la ciudad de San Fernando. Nosotros que nos escuchamos mañana a partir de las 2:30 de la tarde y ahí os comentaremos también cositas de lo que tenemos pensado hacer en esta semana aquí también relacionado con el deporte y las casetas, ¿no?, de los clubes deportivos aquí en la feria. Nos escuchamos mañana a las 2:30, como siempre, para contarles toda la actualidad deportiva de San Fernando. Hasta mañana. Adiós.
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2: Y junto a ti, no importa el momento que estás escuchando, que estás compartiendo con nosotros. Vívelo, siéntelo, y aquí lo vamos, cómo no, a saborear con canciones cantadas a dúo. Tenemos por delante 55 minutos llenos de sensaciones duales. Maranzoni con Laura Pausini en esta versión de 2013, la versión salsa de Se Fue.

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La canción del principio de 2013. Hemos ido ahora a 2012 con Nelly Furtado junto a Sara Tavares con The Most Beautiful Thing. Son canciones cantadas a dúo. Incredible. La unión de Ne-Yo y Celine Dion. Dos mejor que uno.

Llegaste tú en el momento justo, en el momento preciso. Y aquí, con Juan Luis Guerra y 440, también Luis Fonsi. Una petición, Maná y Pablo Alborán, Rayando el Sol.

0: La petición de Diego a través de dosmejorqueuno@gmail.com con dedicatoria para quién, esa dedicatoria para Almudena. Le mandaba un besito con esta canción.
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3: Buen dueto el de Taburete, Willy de Taburete con Rosario. Continuamos contigo en Dos Mejor Que Uno. Ya conoces cómo conectar con nosotros, muy fácil. Donde tú quieras, como quieras y cuando quieras. El besito te lo manda un servidor, Vicente Rufino. Donde Eva Amaral y Juan Aguirre, Amaral, llegan con Mares Igual Que Tú.

¡Qué maravilloso es la felicidad! Y más cuando unimos una voz y otra, que es la de Pablo Milanés junto a Pancho Céspedes, I Don't Care, Ed Sheeran, Justin Bieber. Una petición de Rafael al programa de hoy, de dos mejor que uno.

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poquito. ¿Con quién? Con Diego Torres y Carlos Vives. Un poquito más de canciones cantadas a dúo, porque vamos a irnos con otra petición, la de Antonio Orozco junto a Karol G en Dicen. Para Esperanza, José y Julia desde Barcelona.

Me tienes aquí, David Parejo, Ángel Capel, Susana. Muchas gracias también por tu email a 2mejorqueuno@gmail.com.

Mañana es demasiado tarde. J Balvin con Jesse & Joy, la última, la tenemos ya preparada para marcharnos. Como siempre, ha sido un placer de acompañarte, Vicente Rufino, en el tiempo de Dos Mejor Que Uno. El email 2mejorqueuno@gmail.com o 607-88-9707. La última viene con la petición de Daniela, que nos pide el dueto de Sia y Simple con Chip Thrills. Se lo quiere dedicar, veo por aquí, a Federico, también para Vanessa y para Sonia. Un besito para todos y en especial para ti. En el próximo traemos como más canciones de esas que son cantadas a dúo.

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2: Hola, buenas tardes. Pues bueno, las previsiones de lo que tú hablabas del tiempo, la verdad es que se prevé una feria sin levante, que es muy importante. Es verdad que estos dos últimos años hace una feria también sin levante, que los tres años que hemos montado caseta, de momento no nos hemos encontrado levante, y es verdad que eso sí te trae mucha gente a la feria.
3: Pues ya lo ven ustedes, las expectativas de buen tiempo y también de atraer mucha gente para vivir la Feria del Carmen y de la Sal 2026. Está a punto de comenzar, a la vuelta tan solo de horas se puede decir, para disfrutar durante días de esta celebración. Una feria que va a tener también sus connotaciones particulares, y es que va a abrir sus puertas durante esta tarde sin una de las atracciones más representativas de su recinto ferial. En este caso, la Gran Noria, que estaba previsto para presidir la zona de atracciones. Y es que hay que destacar que las circunstancias que no se esperaban, las circunstancias adversas, han hecho que no se pueda contar precisamente con la instalación de esta noria, para sorpresa de todos. La rotura de un cable ha dejado precisamente a la ciudad y su feria sin esta noria y con un operario herido. Afortunadamente, hay que destacar, ha sufrido lesiones no graves, y se espera que las próximas horas pues salga del hospital Puerta del Mar, donde tuvo que ser ingresado hace concretamente un par de días. Bueno, esto por una parte. Por la otra, sin duda, la celebración se espera con cierta normalidad, también con preocupación en la comunidad de propietarios del polígono de Fadricas, que ha vuelto a poner sobre la mesa la falta de medidas de seguridad que se presentan precisamente en este suelo industrial y sobre todo al paso de muchísimas personas para acudir hasta la zona de atracciones. De este tema tratamos en esta cita, donde la feria va a ser protagonista, pero también en este día hay que destacar que la formación política popular ha celebrado un acto a las 10:30 de la mañana en las inmediaciones de la estación San Fernando Centro, en la Glorieta General Lobo, y en este caso en homenaje a las víctimas del terrorismo y concretamente en la memoria al cumplirse 29 años del asesinato del que fuera concejal de Ermua, Miguel Ángel Blanco. Aquí han criticado la política que se hace concretamente con determinadas formaciones políticas a través de un comunicado de la Fundación Miguel Ángel Blanco, y el Partido Popular a través de su portavoz, María José de Alba, también ha querido recordar este momento, la historia que la formación entiende hay que seguir llevándolo cada año a la memoria de todos para que no se repitan hechos similares. Día donde hablaremos también de tráfico, sobre todo de los controles que se ponen en marcha por parte de la DGT a nivel provincial contra el consumo del alcohol y también drogas en las carreteras, y que llevó numerosísimas sanciones durante el pasado 2025. Es una semana, la del 13 hasta el próximo 19, donde aquí a nivel provincial se van a desarrollar importantes controles por parte de la DGT y en este caso la Guardia Civil de Tráfico en prevención del consumo de estupefacientes y las consecuencias que también tiene en la carretera. Así que sobre estos asuntos, y sin olvidarnos nuestra cita con la novena, la patrona de la ciudad, que también estará dentro de nuestro tiempo de información, se nos presenta este tiempo de actualidad. Y por supuesto, cómo no, con el saludo cordial desde la redacción de informativos a todos los que nos acompañan. Bien hallados, les habla en nombre del equipo Francisco José López. Y a esta hora, como cada día, también tenemos una cita muy importante. Ya lo saben que dentro de un rato estará la remontada al tiempo de deportes, de información deportiva en Radio La Isla, y como siempre

0: El anticipo llega con nuestro compañero Javi Ramírez, que nos acompaña ya en los estudios. Javi, ¿qué tal? ¿Cómo estamos?
1: ¿Qué tal, Paco? Muy buenas.
0: Bien hallado. Bueno, pues tenemos noticias muy interesantes, ¿no?, para esta jornada en la remontada.
1: Así es, Paco, ¿no? En una jornada en la que, como has dicho, comienza la Feria del Carmen y la Sal, ¿no?, con esa coincidencia evidente, ¿no?, con el partido de semifinales del Mundial de la Selección Española a partir de las 9 en el día de hoy. Vamos a contar hoy aquí con un entrevistado bastante importante, bastante interesante aquí a nivel local de deporte, como es Antonio Rojas, el concejal de deportes, que se va a pasar por aquí por la remontada dentro de muy poquito para preguntarle sobre muchos temas, sobre esa temporada tan buena a nivel colectivo de distintos equipos del deporte isleño y sobre todo por esas obras, ¿no?, del Estadio Iberoamericano, que están a la vuelta de la esquina. Ya se firmaba el contrato hace un par de semanas, está todo preparado para que casi que comience en agosto. Veremos lo que nos cuenta Antonio Rojas, en un ratito lo tendremos por aquí en la remontada.
0: Y desde luego parece que hay esas novedades, ¿no? O sea, que vamos a conocer más detalles dentro de un rato, porque va a ser bastante interesante, y sobre todo eso con el estadio, ¿no?, que está todo el mundo, ¿cuándo empiezan, ¿no?, estas obras?
1: Así es, todo el mundo impaciente, como es obvio, como es evidente, pero tenemos por aquí a Antonio ya preparado para que dentro de un ratito nos cuente los últimos detalles, porque está todo ahí a la vuelta de la esquina, como comentas, Paco.
0: Lo develaremos en un rato, eso sí, hay que esperar ese ratillo. Y por cierto, ¿alguna cosilla más para añadir hoy en la remontada, Javi?
1: Pues nada, Paco, comentar eso que decíamos ayer también de las casetas, ¿no?, de los clubes deportivos, uh-huh, que tenemos la ubicación exacta, ¿no?, para todo aquel que quiera pasarse. El San Fernando, que también confirmaba ayer un fichaje, un guardameta nuevo que presentaremos también en el programa, y alguna que otra cosita más siempre que tenemos por ahí.
0: Pues se lo guardamos y se lo contamos en un rato. Gracias, Javi, como siempre.
1: A ti, Paco, ahora nos escuchamos.
0: Hasta luego. La remontada en un rato, aquí la sintonía de Radio La Isla, como siempre, con Javi Ramírez, y ahora nos acercamos a conocer ya
2: el tiempo.
0: Previsiones para las próximas horas aquí en la ciudad de San Fernando, la Bahía de Cádiz, con los datos que nos deja la Agencia Estatal de Meteorología. Se espera tarde de cielos prácticamente despejados. Volverán algunas nubes en los cielos de la Bahía de Cádiz al comienzo de este miércoles, y esta situación de estabilidad nos va a acompañar al menos hasta comenzar la próxima semana. Los vientos, la tendencia es a mantenerse en poniente. Durante la madrugada soplarán sur-suroeste, y el viento de noroeste será el que predominará a lo largo de la jornada de miércoles. El poniente continuará así acompañándonos a lo largo de los próximos días e incluso para arrancar la semana próxima. En cuanto se refiere, bueno, pues a las temperaturas, hay que destacar que se esperan máximas para esta jornada en torno a los 27 grados. Las mínimas de cara a la próxima noche estarán en torno a los 21 grados, y poca variación en líneas generales para estos próximos días. Si habrá un ligero repunte de temperatura a partir de este miércoles, se espera que lleguemos a rozar los 29 a 30 grados aquí en la Bahía de Cádiz, y esta situación pues prácticamente se puede repetir incluso en puertas del fin de semana, 30 a 31 grados de máxima y las mínimas en torno a los 21 a 22 grados según la AEMED. Ya decimos que nos va a acompañar una feria marcada especialmente por el viento de poniente. Y con los datos que ahora mismo tenemos en la ciudad, con los datos que ofrece el Real Instituto y Observatorio de la Armada, destacamos que ahora mismo en San Fernando hay 26 grados, viento de sur-suroeste con rachas a 21 kilómetros por hora. El índice de humedad en la isla en este momento es del 58%. Y hay que destacar que la temperatura mínima ha sido de 19,6 grados. Esto ha sucedido a las 7 de la mañana, según el Real Observatorio de la Armada.
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0: Pues todo preparado para el comienzo de la Feria del Carmen y de la Sal, también con una cuestión que ha marcado estas últimas horas, un suceso que afortunadamente no ha terminado en más, pero que sí deja a la ciudad, en este caso, sin una de las atracciones más representativas en el recinto ferial, como es la Gran Noria, que estaba prevista para presidir la zona de atracciones y ha sido presentada como una de las principales novedades de esta edición. No estará operativa tras la rotura de un cable principal que recorre recorre su estructura. Según ha informado y facilitado por el Ayuntamiento de San Fernando, la atracción tuvo que ser desmontada este fin de semana después de que la rotura de esa pieza provocara lesiones a uno de los operarios que participaba en su montaje. El trabajador permanece hospitalizado, aunque se encuentra fuera de peligro y pendiente de recibir el alta médica. Asimismo, y debido a las dificultades para conseguir un repuesto de esta pieza durante la semana festiva, la Feria del Carmen y de la Sal de 2026 finalmente no va a contar con la gran noria que estaba prevista para esta edición. La ausencia de esta atracción supone un contratiempo para el inicio de esta fiesta, ya que la noria constituye uno de los principales reclamos del parque de atracciones, que recordemos se levanta como estos últimos años junto a Caño Herrera, y una de las imágenes que son más reconocibles en esta celebración. Pese a estas incidencias, el resto de las atracciones estarán operativas, al igual que las 37 casetas que forman esta feria del Carmen y de la Sal. Feria que arranca con la cita ya habitual, que es la proclamación de las salineras, y con horario adelantado también por el fútbol. Recordamos que en este caso será a las 8 de la tarde cuando se inicie el acto de proclamación, con el encendido también del alumbrado y la actuación de Antonio Lizana, que se suma a este primer día de celebración. El grupo musical de la isla actuará en el descanso del partido de fútbol. Recordamos, habla pantallas gigantes en las instalaciones del Parque Almirante Laulé para aquellos que quieran seguir este partido de fútbol, y donde por esta razón se adelanta precisamente la proclamación de las salineras de la Feria del Carmen y de la Sal y del inicio de esta celebración. Así pues, la actuación de Lizana dará paso al partido de fútbol, el descanso con De la Isla, su actuación dará paso a la continuidad del partido, y a la finalización está prevista la actuación de Tomasito. Así se paría desde un principio, precisamente por estas circunstancias. Por cierto, pueden seguir en directo la inauguración de la Feria del Carmen y de la Sal desde las 7:30 de la tarde aquí en Radio La Isla, y también lo pueden hacer a través de 7 Televisión San Fernando. Por cierto, Feria del Carmen y de la Sal, que celebra este año una edición muy especial al coincidir con el 75 aniversario de la coronación canónica de la Virgen del Carmen. Se suma también otra circunstancia muy especial, la última, los jardines del Parque Almirante Laulé, ya que para el próximo año se garantiza desde el Ayuntamiento que ya estará en la Madalena. La programación contará también con artistas destacados, hoy Tomasito, pero también se sumará Marisol Bizcocho, Radio Macandé, Álvaro García y Las Rodes, además de un importante protagonismo de las hermandades y colectivos locales a través de sus distintas casetas. Todo ello hace que las instalaciones del Parque Almirante Laulé se hayan convertido en toda una referencia, refuerzo de las 37 casetas que se han ido asentando a lo largo de estos 5 años de actividad en este recinto, como en la presentación de la feria explicaba la propia alcaldesa Patricia Cavada.
3: Empezamos en un recinto que ha dado lo mejor de sí. Hemos vivido años de una feria verdaderamente atractiva, verdaderamente compartida, que ha hecho posible recuperar la presencia de un tejido social, deportivo de nuestra ciudad, que hacía años que había decidido abandonar la feria y sustituirlo quizás por otros eventos como verbenas, etcétera. Pero ya todo el mundo quiere estar en la feria, una feria que nos ha permitido poner en pie ese modelo de caseta más pequeñas y más grandes, pero con grandes terrazas para vivir la noche. Una feria que ha sido capaz de incorporar actividades, en este caso, de conciertos de calidad atractivos para todos los públicos y que se congregue gran número de personas. Ese modelo que hemos sido capaces y que ha funcionado también en el Parque Almirante Laulé es el modelo que ahora en el mejor envoltorio vamos a transformar o vamos a llevar al Parque de la Magdalena.
0: Un Parque de la Magdalena que para el próximo año estará preparado para recibir la Feria del Carmen y de la Sal, y donde la propia Patricia Cavada también recordaba que esta feria contará con 37 casetas, de colectivos que suponen sobre todo un fortalecimiento muy importante de la actividad en los jardines del Parque Almirante Laulé, conformado por entidades como hermandades, clubes deportivos, asociaciones. Todos ellos han venido a sumar una importante demanda, hasta 52 22 solicitudes de casetas ha existido para instalarse en esta Feria del Carmen y de la Sal. Por cierto, en esta jornada nuestro compañero Santiago Muñoz ha querido acercarse a los últimos retoques y preparativos de esta Feria del Carmen y de la Sal. Y lo ha hecho con algunas de las entidades que están precisamente en el recinto ferial y precisamente su gente para hablar sobre estos últimos detalles de una feria que va a venir marcada por el poniente. Santiago Muñoz, cuéntanos.
4: Bueno, este año el tiempo es fundamental porque la predicción no da levante y se espera una feria pues llena de público. Estamos con Paco Heredia, la hermandad, la caseta de la hermandad de Medinaceli. Paco, ¿cómo tenéis previsto las previsiones que tenéis para esta Feria del Carmen y de la Sal?
5: Hola, buenas tardes. Pues bueno, las previsiones de lo que tú hablabas del tiempo, la verdad es que se prevé una feria sin levante, que es muy importante. Es verdad que estos dos últimos años hace una feria también sin levante, que los tres años que hemos montado caseta, de momento no nos hemos encontrado levante, y es verdad que eso sí te trae mucha gente a la feria. Tenemos un pequeño hándicap este año, que es el tema del fútbol, porque hoy, por ejemplo, no sabemos. Hoy suele ser un día fuerte en la feria, el primer día de feria suele ser fuerte, pero tenemos la incógnita de qué van a hacer, qué va a hacer la gente, qué va a hacer, ¿no? ¿Por qué? Porque es a las 9 de la noche, es fácil quedarse en casa cenando y viendo el fútbol, y si el fútbol tiene una prórroga acaba a las 11 y media, y si tiene penalti pues cerca de las 12, entonces yo no sé si a las 12 la gente va a tener ganas de venir a la feria. Quitando eso, las previsiones prácticamente lo mismo del año pasado, es decir, mucha gente a la feria, porque aquí es verdad que mientras que la feria está aquí en el parque, esto es un hervidero de gente y bueno, y merece la pena el estar aquí, ¿vale?
4: De eso te voy a preguntar, porque este es el último año que se monta aquí en el Parque Almirante Lulella, el que viene va al Parque Periurbano de la Magdalena. ¿Cómo esperáis ese cambio?
5: Bueno, creemos, lo esperamos como algo positivo. Es verdad que esto está en el centro y es más fácil de llegar. Es verdad que aquí hay menos casetas y, por decirlo de una manera coloquial, el pastel se reparte entre menos, ¿vale? ¿Qué nos vamos a encontrar allí? Pues posiblemente unas instalaciones más adecuadas, un recinto más adecuado, más espacioso, donde tú puedas disponer de más espacio, porque aquí los espacios son reducidos. Y bueno, esperemos que el pueblo San Fernando responda a este tipo de parque de feria y que bueno, que no se vea mucho la diferencia entre esto y lo otro. Es verdad que son más casetas, que como te he dicho antes, el pastel es a repartir entre más, y es una incógnita también, como no puede ser de otra manera. Veremos, nosotros estamos dispuestos a irnos a la Magdalena. Es decir, te puedo hablar de que antes de que se viniera al parque, las hermandades nos planteábamos muy mucho irnos a montar una caseta en la Magdalena, porque era algo
4: complicado.
5: Muy complicado. Hoy todos son más facilidades, es un modelo totalmente diferente, y creo que nos da pie a no pensarnos e irnos. Oye, al final el resultado será el que diga, pues mira, vuelvo el año que viene, o la aventura se acabó aquí, ¿sabes?
4: Esperemos que la aventura continúe. Muchísimas gracias. Y nada, a vosotros solamente decir que las perspectivas de momento son buenas. Son 37 casetas las que se montan en este recinto ferial, que será el último año, ya el próximo, a la antigua salina de la Magdalena.
0: Gracias, Santi, por esta información desde el recinto del Parque Almirante Laulén, estos últimos retoques para el inicio de esta edición de la Feria del Carmen. Y una anotación más, y en este caso con la comunidad de propietarios del polígono industrial de Fadricas, porque en este caso, bueno, pues se ponen sobre la mesa cierta preocupación en este sentido por la falta de actuaciones municipales, aseguran, para mejorar la seguridad vial en este recinto, coincidiendo con la celebración de la Feria del Carmen. La entidad asegura que la administración local no ha respondido a la solicitud registrada el pasado 24 de junio, en la que reclamaban medidas urgentes debido al incremento del tránsito de personas, especialmente de menores, por la cercanía de las atracciones feriales. Según denuncia la comunidad, el consistorio no ha regulado los cruces considerados más peligrosos, como los de las calles, mecánicos con fresadores con ferrocarril. Además, lamentan que tampoco se haya habilitado habilitado nuevos pasos de peatones y no se haya repintado la señalización horizontal existente, actuaciones que consideran imprescindibles para reducir el riesgo de accidente. Los propietarios aseguran que estas mejoras se vienen reclamando desde hace tiempo y critican lo que califican como un total desprecio hacia la seguridad de los trabajadores, empresarios, visitantes y peatones en general. José Ramón Arocha, gerente de la Comunidad de Propietarios de Fadricas.
6: Bueno, preocupación, indignación, vergüenza, todo lo que usted quiera, calificativo que queramos emplear, porque venimos pidiendo, y creo que venimos pidiendo para todos los ciudadanos, ya no solo egoístamente, para el propio polígono, porque como es por todos conocido, el polígono se utiliza normalmente cuando hay rebaja en el Corte Inglés o cuando la había en su día, o en Bahía Sur, se colapsa el polígono de aparcamiento, llega a la feria, nos la ponen muy cerquita, también se colapsará, y entonces, bueno, por lo menos que pedimos es que ya nosotros y los que vienen de fuera pues encuentren un polígono y unas calles adecuadas para cuando menos que el peligro sea lo menos posible o cuando menos controlado. Pero visto lo visto, pues nada, una vez más, el Ayuntamiento ha desoído la instancia que presentamos el día 24 de junio pidiendo que se regulara urgentemente los cruces peligrosos de la calle Fresadores con Mecánico y de Fresadores con Ferrocarril, que se repintara la señalización sobre pavimento y cuando se repintara que se ejecutaran pasos de peatones, pero o no habrá habido tiempo o no habrá habido ganas de hacerlo. La cuestión es que estamos hoy a inicio de la feria y más de lo mismo.
0: Pues esta es la situación y la denuncia y vamos a otros asuntos.
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0: El Partido Popular de San Fernando ha conmemorado este martes a las 10:30 de la mañana la Glorieta General Lobo, un acto público de homenaje a Miguel Ángel Blanco, concejal de Ermua, asesinado hace 29 años en manos de la banda terrorista ETA. Han estado representantes de la formación política, colectivos, entidades y asociaciones que han sido convocados a participar de esta iniciativa. Ha sido en primer término la portavoz del PP, María José de Alba, quien intervino en este acto para poner sobre la mesa la reclamación de un permanente recuerdo hacia lo que no debe volver a suceder, en este caso el terrorismo. Así lo explicaba.
7: Y hoy lo recordamos, hoy de nuevo lo recordamos como cientos de ciudades a lo largo y ancho de toda España, porque no es un hecho del pasado, es un hecho que hay que recordarlo porque es para el presente y para el futuro, lo estamos viendo. Los asesinos de Miguel Ángel y de muchísimas personas que sucumbieron en las manos del terrorismo, asesinados por el terrorismo, hoy estamos viendo cómo esos asesinos salen a la calle. Hoy lo comprobamos e incluso algunos de estos que salieron a la calle pues están recibiendo homenajes. El año pasado, en el 2025, más de 135 homenajes se le han llevado a cabo a los asesinos de ETA. Y esto no es solo un homenaje, es una humillación para todas aquellas víctimas y para todos los familiares víctimas también a su vez de estos asesinados.
0: Después leyó un manifiesto de la Fundación Miguel Ángel Blanco. La encargada de hacerlo fue la concejal y secretaria general del PP, María del Carmen Roa, quien hizo alusiones a este texto de la siguiente forma.
8: Su legado nos compromete a recordar que EH Bildu, heredero político de quienes mataron a Miguel Ángel Blanco, no condena su asesinato ni ningún otro. Un partido que lleva terroristas con delitos de sangre en sus listas electorales y que nunca ha realizado la más mínima autocrítica. Un partido que impulsa la mayoría de los homenajes a presos de ETA cada verano en las fiestas del País Vasco y de Navarra. Solo en el verano de 2025 se celebraron 135 homenajes a presos de ETA. Y esto no es libertad de expresión, es humillación a las víctimas del terrorismo. Homenajes a los asesinos, impunidad para sus crímenes, silencio ante las víctimas. Esa es la realidad que vivimos 29 años después. Su legado nos compromete a exigir justicia. Los asesinos deben cumplir sus condenas, sin atajos, sin alegalidades. La justicia no puede negociarse ni puede ser moneda de cambio en ningún pacto de gobierno.
0: Eran las palabras de María del Carmen Roa desde las filas del PP en el acto que ha tenido lugar de homenaje y recuerdo al que fuera concejal de Ermua, Miguel Ángel Blanco, asesinado hace 29 años por la banda terrorista ETA.
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0: Y tráfico es tema de actualidad. La DGT está realizando una campaña especial sobre el control de la tasa de alcohol y presencia de drogas en conductores desde el lunes hasta el próximo domingo 19. Durante los 7 días de la campaña se intensificarán los puntos de control en todo el tipo de carreteras y a cualquier hora del día. Controles policiales que tienen como objetivo prevenir que personas que han bebido o consumido drogas circulen por las carreteras. Un aumento del número de controles policiales lleva aparejada también una reducción en el número de accidentes con víctimas. Más el objetivo es contribuir a reducir las actitudes de los usuarios que implican comportamientos que ponen en riesgo la seguridad de la circulación y también a su propia vida como la del resto de usuarios. Los datos consolidados correspondientes a 2024 demuestran que el alcohol estuvo presente en el 12% de los siniestros de tráfico y fue un factor concurrente en el 28% de los siniestros mortales, con 273 personas fallecidas. De esta situación, yo mismo, la titular de la subdelegación del Gobierno en la provincia de Cádiz, Blanca Flores, no ha dudado en asegurar que es muy importante mantener el control en la carretera sin tomar alcohol ni menos drogas, una cuestión que lleva a esta intensificación de los controles en carreteras. Así lo ha detallado.
9: Como representante del Gobierno de España en la provincia, en este caso también del Ministerio del Interior, hago un llamamiento a la prudencia y a la sensatez de toda la ciudadanía. La seguridad vial es una responsabilidad compartida y cada conductor puede contribuir a que este verano no tengamos que lamentar nuevas víctimas. Sabemos que conducir bajo los efectos del alcohol y las drogas sigue siendo uno de los principales factores presentes en los siniestros mortales de tráfico y una conducta que además tiene graves consecuencias administrativas y penales. De ahí esta campaña de control de la DGT de alcohol y droga en colaboración con el subsector de tráfico de la Guardia Civil y que además contamos pues con la Asociación de Personas con Lesión Medular y otras discapacidades físicas que colaboran en estos controles para concienciar a los conductores del grave riesgo que entraña circular habiendo ingerido alcohol y otras drogas.
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0: El mundo cofrade viene marcado sobre todo por la actividad en torno a la novena de la patrona de la ciudad, la Virgen del Carmen, día grande el próximo 16 de julio. En cualquier caso, de esta actualidad, como cada día, nos trae todos los detalles nuestra compañera Aurora Marín.
10: Como le venimos contando, durante estos días de julio, la información cofrade tiene un claro protagonismo, que no es otro que la solemne novena y cultos en honor de nuestra patrona, la Santísima Virgen del Carmen. Y, por supuesto, la vida de nuestras hermandades no se detiene ahí, ya que desde hoy también están muy presentes en la Feria del Carmen y de la Sal. Como le venimos contando, de las 37 casetas que hay instaladas en el recinto, 19 pertenecen a hermandades, convirtiéndose este en un magnífico punto de encuentro para disfrutar de este ambiente, de la gastronomía y colaborar también con las hermandades que hacen una gran labor social y asistencial durante todo el año. En cuanto a la novena, como siempre decimos, hoy se celebra la octava jornada y como cada tarde darán comienzo a las 19:45 y a las 8:30 tendrá lugar la solemne Eucaristía, concluyendo como es tradicional con la Salve Marinera. La predicación sigue a cargo de Fray José Carlos Sillero Fresno. El acompañamiento musical hoy correrá a cargo del coro San Juan de la Cruz y como siempre el órgano a cargo de José González García. Les recordamos igualmente que mañana miércoles se celebrará la tradicional presentación de los niños y niñas a Nuestra Señora del Carmen Coronada. Todos los que lo deseen aún pueden inscribirlo cada tarde antes del comienzo de los cultos en la puerta de la iglesia. Y el jueves 16, festividad de la Virgen del Carmen, también se vivirá una jornada esperada. Los actos darán comienzo a las 12 de la noche con el tradicional Ángelus de Felicitación, cuando tendrá lugar la consagración de la Armada Española de la ciudad de San Fernando y de la comunidad de Padres Carmelitos ante la Virgen del Carmen, abriéndose a continuación el tradicional besamano. Ya por la mañana, a las 10, se celebrará la solemne función principal de instituto y al término volverá a abrirse el besamano, que estará abierto hasta las 1:30 de la tarde. Y por supuesto la jornada culminará con la solemne procesión de alabanzas que partirá a las 19:45 horas desde su iglesia del Carmen para recorrer varias calles de San Fernando. Y con esta información nos despedimos por hoy. Por supuesto les invitamos a seguir participando estos días de culto junto a nuestra patrona y por supuesto también seguir disfrutando de la Feria del Carmen, donde nuestras hermandades tienen una gran presencia.
0: Pues muchas gracias, Aurora, y por supuesto que sí, seguiremos ya de lleno en esta celebración y también, cómo no, en esta feria que arranca. Y recordamos además que este jueves 16 de julio la Escuela de Suboficiales de la Armada también va a celebrar la festividad de la Virgen del Carmen, que es, recordemos, patrona de la Armada. La ceremonia será presidida por el almirante de la flota, José Enrique Delgado Roy, e incluirá una misa en las instalaciones del Panteón de Marinos Ilustres y un sencillo acto militar en el patio de armas de la Escuela de Suboficiales. Nos vamos, señoras y señores, es todo por ahora. La actualidad sigue aquí como siempre en la sintonía de Radio La Isla desde el 107.4 de FM en la Bahía de Cádiz y en Internet para el mundo a través de cualquier dispositivo inteligente o también en radiolaisla.com. Ha sido un placer estar con todos. Continúen en la programación. Sigan en la Radio con Sal.
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10 en punto de la mañana. Bienvenidos a este 14 de julio de 2026. Hoy comienza la Feria del Carmen y de la Sal. Y hoy juega España contra Francia. Además, así que tenemos un día completísimo y lleno de cositas buenas, porque que comience la feria es una de las cosas más bonitas que le puede pasar a cualquiera en la isla, ¿eh? A partir de ahora tenemos unos días para divertirnos, pasarlos bien y disfrutar de todo lo bonito y lo bueno que tiene la feria. Y luego, bueno, pues el partido, que señoras, señores, que podemos pasar a la final del Mundial 2026. Esto es la repera, Dios mío, de mi alma. He dicho podemos. Bueno, vamos a pasar. Hay que tener esa fuerza, esas ganas, esa convicción con todo el equipo técnico, los jugadores y esta gran familia que hoy nos vestimos más de rojo que nunca. ¡Viva la selección española y viva la Feria del Carmen y de la Sal 2026! Solo sé vivir, digo. ¡Ay, qué cosita más buena nos depara este día que ha amanecido! Ha amanecido estupendísimo. Y seguramente tú también, al levantarte, habrás notado así un olorcito como a quemado, como a chimenea, en fin. Pues estamos intentando conocer las causas de lo que ha pasado. Sabemos que ese olor lo han traído los vientos de la zona de Chiclana de la Frontera, pero esperemos que no sea nada importante. A lo largo del día de hoy te vamos a comentar qué es lo que ha ocurrido, porque la verdad es que ya se ha disipado bastante. En fin, bueno, todo a su debido tiempo. En definitiva, hoy un programita llenito de cosas bonitas. Mira, tendremos la información diaria, como siempre, gracias al mejor periódico que te pueda encontrar en la isla, como ese San Fernando Información. Luego conoceremos la predicción meteorológica, vamos, el tiempo previsto en la Bahía de Cádiz y en la isla para tanto para hoy como para mañana. Eso sí, ya te adelanto que échate el abanico porque calor vamos a pasar tela, pero como es la feria y la feria está llena de árboles, pues podemos ir por la mañana y podemos disfrutar mañana, que por cierto se celebra el Día de la Mujer ahí en el recinto ferial del Parque Almirante Lulé, el antiguo Parque de los Patos, porque ya los patos hace tiempo que ya no están. Luego, ¿qué vamos a tener? Bueno, pues esa recetita, te vamos a quitar cositas de la cabeza, hombre, mujer, te vamos a despejar el camino para que tengas un almuerzo buenísimo y que al final todo el mundo te toque las palmas por sevillana y por alegría, que es más de aquí. Y luego ya nos vamos a poner un poquito serio porque tendremos en los estudios Antonio Jiménez para hablar de misterio, pero más que de misterio es de historia, es una mezcla ahí que bueno, a veces la historia nos presenta su cara oscura, como ocurrió en la isla, en el Arsenal de la Carraca con la gran redada de 1749, donde aproximadamente a 1000 personas de etnia gitana las condenaron simplemente por el hecho de ser gitanos a trabajo forzosos, muchos de ellos pues padecieron y murieron. Qué alegría que luego, muchos años después, al final el emblema, el escudo de San Fernando, el que llevamos todos en el corazón, es precisamente de un hombre que fue de etnia gitana como José Monje Cruz Camarón de la isla. Pero bueno, la historia negra está ahí y hay que ponerla de vez en cuando sobre la mesa. Luego tendremos a nuestro amigo Fernando Camas, porque sabes que estamos haciendo entrevistas sobre las voces, los técnicos que formaron parte de esta casa a lo largo de toda su historia. Y una de las voces más importantes que ha tenido esta casa se llama Fernando Camas, que luego, bueno, pues ha tenido y tiene una vida profesional increíble, pero todo partió de aquí, de esta casa, de esta radio, de Radio La Isla. Hablaremos con él en este 40 aniversario
lo esperamos aquí en el estudio y lo que es su casa, porque toda la gente que de alguna manera ha formado parte de esta gran familia considera a esta radio su propia casa. Hoy, después de Fernando, tendremos Alcohólicos Anónimos. Hablaremos de la importancia que es erradicar el alcohol de nuestras vidas. Y a eso de las 12, más o menos, tendremos aquí a una importante representación de las Salineras del Carmen y de la Sal 2026. Esas que a partir de esta tarde a las 8, porque se ha adelantado, ahora te lo comentaremos en la información, se ha adelantado la proclamación por el Partido de España, precisamente, tendremos aquí una representación encabezada por su salinera mayor, nuestra salinera mayor, Vanessa Guerrero. En definitiva, un programa con muchísimas cosas, muchísima música, que hoy va a predominar la música que debe sonar, ¿eh? Porque yo soy de los que dice que en la feria tienen que sonar sevillana, tiene que sonar alegría, tiene que sonar flamenco. Sí, señor. Y ya luego, si te vas a un, a, yo qué sé, a una barbacoa, si te vas a otro sitio, a una sala de fiestas, pues sí, pues escucha otras cosas. Pero en la feria, sobre todo sevillana, bailar sevillana, divertirnos, ser felices, darnos muchos besitos, muchos abrazos, porque a partir de ahora, ya mismo, que son las 17 minutos, estamos arrancando motores para vivir una preciosa mañana contigo.

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Y entramos ya directamente en esa información que sabes, como todos los días, es lo primero que ofrecemos, que damos aquí en este magazine matinal Viviendo la Mañana. Esta información nos llega como todos los días a través de San Fernando Información, que sabes que es el periódico de la isla, tiene la edición en papel todos los lunes y diariamente, y están además constantemente renovando y refrescando la web con más información, con nuevas noticias, que es muy fácil entrar en la web. Yo, como todos los días, te leeré los titulares, pero tú puedes ampliar la noticia y leer otras. Simplemente el modo más fácil es en Google teclear San Fernando Información, pinchar, y a partir de ahí te ofrece de forma totalmente gratuita estas noticias de San Fernando. Hoy la información de cabecera nos habla de la Feria del Carmen y de la Sal, que se adapta al España-Francia, y así queda la programación de esta primera noche un poco extraordinaria. El encendido del alumbrado se adelanta a las 8 de la tarde, ya es oficial. Ayer todavía por la mañana a estas horas no lo teníamos claro, ahora sí se ha confirmado que será a las 8 de la tarde, y la programación es una programación que todos podemos disfrutar, que comienza a las 8 con la inauguración y la proclamación de las salineras, con el alumbrado oficial y con la actuación del isleño, el saxofonista Antonio Lizana. A eso de las 9 de la noche, que comienza el partido, la semifinal entre Francia y España, pues va a poder verse allí mismo en el Parque Almirante Loulé, en ese auditorio, por una pantalla gigante que se va a colocar. Y luego en el descanso va a actuar el grupo de la isla, y al final del partido el concierto de Tomasito. Todo preparado ya para que comience la Feria del Carmen y de la Sal 2026.

La joya histórica de Torrealta, que es otra de las informaciones que puedes encontrar en San Fernando Información, vuelve a abrir sus puertas convertida en el Museo de la Armada. El AGEMA inaugura la exposición permanente instalada en la emblemática atalaya que recorre la influencia de la Armada en la Bahía de Cádiz desde el siglo XVI hasta la actualidad.

San Fernando guarda un minuto de silencio por las víctimas del incendio de Los Gallardos. Representantes institucionales, trabajadores municipales y vecinos se concentraron a las puertas del ayuntamiento isleño para mostrar su solidaridad con las familias de los fallecidos en el trágico suceso ocurrido estos días pasados en Almería. Desde aquí, evidentemente, nos unimos a ese pésame por las familias que han perdido a sus seres queridos. Más noticias. El Partido Popular exige a Patricia Cavada que aclare si hay policías suficientes para garantizar la seguridad durante la Feria de San Fernando. Los populares reclaman al Ayuntamiento isleño que detalle el número de agentes previstos en cada turno y muestran su preocupación tras las denuncias de los sindicatos sobre la situación de la policía local.

En San Fernando Información también se encuentra ese plano con la distribución de todas las casetas de nuestra Feria del Carmen y de la Sal. Así que si entras, puedes perfectamente localizar cada una de las casetas de las 37 que componen este año de 2026 nuestra feria. Y vamos directamente a conocer el tiempo previsto en la Bahía de Cádiz y en San Fernando para estas próximas horas. Los cielos han amanecido totalmente despejados, hemos tenido esta noche pasada una temperatura mínima de 21 grados y durante el día tendremos una máxima de 27. Los vientos soplan flojos del oeste, es decir, de poniente. Para la jornada de mañana miércoles, los cielos también van a amanecer y a permanecer despejados durante todo el día. Tendremos una temperatura mínima esta noche de 21 grados y una máxima prevista de 30. Las temperaturas van subiendo, los vientos van a rolar del suroeste al oeste y al noroeste flojos, de entre 10 a 25 kilómetros por hora.

Bueno, y después de esta primera sevillanita, porque hoy ya te he dicho que vamos a tener baile y cante durante todo el programa. Pero nos queda la receta. Claro, ¿qué te creías tú? ¿Que se me había olvidado a mí la receta? Pues no, no se me ha olvidado la receta. Aquí la tenemos para que hoy, antes de ir a la feria, vaya con esa energía que tienes que tener, claro. Y la energía es, pues, comer bien. Sí, señor. Y hoy, además del gazpachito, que eso ya sabes que es diario, ¿eh?, nuestras jarritas, jarritas en plural de gazpacho, tenemos, como estamos al principio de la feria, hay que... ¿De dónde es la feria? Pues de la isla. ¿Y qué pasa en la isla en cuestión de comer y de ponernos fuerte y sano? 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O bien la haces tú, compra un par de euros de camarones y haces tus tortillitas, que aquí tenemos esa cosa, que lo podemos comprar y lo podemos disfrutar así dando bote, ¿eh? 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Claro que sí, una caballita que hacía tiempo que no la poníamos, ¿eh? Una caballita con piriñaca. Y tenemos las tortillitas de camarones, la caballita asada con piriñaca. Tú no te preocupes, hoy es que me pone en la cocina mucha peste, hay mucho humo a caballa. Anda ya, hombre, mujer, abre la ventana, que el vecino le entre envidia cocina y dice, bueno, ahora este está haciendo ya las caballitas asadas, que ojalá yo me pudiera comer una caballita asada. 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Ese es el secreto. El bálsamo de Fierabrás, que decía Don Quijote de la Mancha, para que esta noche, primero, inaugures la feria como Dios manda. Y segundo, tengas la fuerza para decir, oye, que gana España. ¡Ole! Si no pasaron los franceses de aquí, Dios mío de mi vida, no los vamos a dejar pasar. No, señor, a la final, nosotros. ¡Que viva España!

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0: Llega el misterio a las ondas de la radio y, como siempre, nuestro amigo y compañero Antonio S. Jiménez se encuentra con nosotros en los estudios de la radio para hablarnos de una historia muy, muy interesante, una historia que realmente se conoce. Él ahora nos va a dar los detalles, pero hace relativamente poco tiempo no se sabía, y que desde luego, bueno, pues donde ocurrió, que fue aquí en San Fernando, es, digamos, una página negra, yo diría que muy negra, de lo que ha sucedido a lo largo de la historia en esta ciudad, en San Fernando. Les hablo, sitúense, finales del siglo XVIII, donde el arsenal de la Carraca se iba a convertir en un lugar de muerte, en un lugar de miseria, en un lugar de desesperación, de huida, en el lugar donde acababan los gitanos, no solamente de San Fernando, que empezaron por ahí, sino todos los que venían huyendo y su intención era llegar a Cádiz para coger un barco y poder rehacer su vida en las Américas. Sin embargo, cuando llegaban, eran inmediatamente recluidos, eran hechos presos en el penal de las Cuatro Torres, en la Carraca, y de ahí, pues, al Tajo. El Tajo, que era hasta que reventase, y muchos de ellos, desgraciadamente, lo hicieron. Una historia triste, una historia desgraciada, una historia negra que ocurrió en la isla y que ahora mismo nuestro amigo Antonio S. Jiménez, al cual le damos las gracias primero por venir y luego también por proponernos un tema que evidentemente está dentro de la leyenda, del misterio, pero está lleno de tragedia, ¿verdad?
1: Pues sí, la verdad que dentro del panorama del misterio siempre parece ser que es un monotemático sobre fantasmas, pero no.
0: No, o sea, no, hay cosas,
1: hay de todo,
0: muy importantes, porque esta historia no era conocida, ¿verdad? Por lo visto, el tiempo la quiso tapar y cerró en falso hasta que al final se ha descubierto. ¿Qué pasó?
1: Claro, todos los capítulos negros, ¿no? Suelen ser ocultos, ¿no? Pasamos de largo. Y es muy interesante todo lo que aquí se mueve, porque, como bien dices, realmente todo esto empieza como siempre, como las órdenes reales, ¿no? Las cédulas de este caso de Fernando VI, rey de España, en 1749, cuando ordena la gran redada contra los gitanos. Y es esa medianoche del 30 de julio de ese mismo año cuando comienza, aquí por ejemplo en San Fernando, la cacería, por así decirlo.
0: Sí.
1: Porque esto fue realmente
0: una cacería
1: de todo pueblo gitano. Es más, como tú bien has explicado antes, ya no solamente todos los gitanos que vivieran aquí, simplemente también todos los que pasaran por aquí, ya sea por intentar huir de...
0: Que era la mayoría, lo que querían era huir.
1: Claro, de esta persecución, o simplemente pasaban por aquí, porque hay que pensar que también estamos hablando de un pueblo muy nómada, o sea...
0: Y de un lugar, en la fecha que estamos hablando, date cuenta, San Fernando, Cádiz, donde era un poco la capital de todo a nivel económico, sí, para trabajo, para muchas cosas... Esto no es lo que es actualmente, esto era, claro, estaba bullía.
1: Sí, sí.
0: El comercio con las Américas.
1: Incluso lo que hablamos prácticamente hace poco con lo de los Juanillos, esto prácticamente colapsa también más o menos en el tiempo, porque estamos hablando de que San Fernando, Cádiz, eran Puerto Real, ¿no? Eran las vías últimas para, claro, salir hacia las Américas. Entonces todo lo que quería irse o quería regresar pasaba por aquí sí o sí. Por eso también tenemos muchísimas pandemias y epidemias, sobre todo en las épocas del siglo XVIII,
0: claro,
1: tal,
0: claro,
1: que afectaba
0: debido a esto el tránsito de...
1: claro, entonces era algo muy difícil, ¿no?, de realizar, y más con este tipo de personas que eran muy nómadas. Entonces sí es verdad que
0: fíjate, disculpa un segundo, fíjate que qué cosas tiene la vida. Luego se convierte lo que es Cádiz, Jerez, los puertos, esta zona que estamos hablando, en una de las zonas donde precisamente a raíz del pueblo gitano tenemos esta cultura flamenca de la que tanto presumimos hoy en día, con derecho evidentemente de poder hacerlo, pero quisieron extinguirlos, es increíble, casi como un campamento nazi.
1: Totalmente.
0: Con los judíos.
1: Totalmente. Es más...
0: No, sin el casi. O sea,
1: sí,
0: igual.
1: Sí. Es más, la excusa que dan es muy interesante porque, por ejemplo, hay escritos, ¿no? Hay cartas, hay textos donde se recoge lo de la gran persecución, la gran redada contra los gitanos. Y uno de los motivos que se daba...
0: Eso.
1: Era...
0: ¿Qué motivo había?
1: Claro, es más, recogido por encima un isleño, ¿vale? Nicolás Carlos, que era el capitán de la maestranza de la Carraca, decía que se justificaba esta célula real porque los gitanos eran personas muy conflictivas y prácticamente los llamaba como delincuentes,
0: simplemente
1: social.
0: Por el hecho de serlo, o sea, sin que hubiesen hecho absolutamente nada a los pobres.
1: Claro.
0: Por el hecho de serlo.
1: Claro,
0: estamos hablando de un racismo absoluto. Tú eres malo porque eres negro, porque eres amarillo, porque eres blanco. Simplemente por un hecho... Uy, por Dios, qué barbaridad. Hay que ver, ¿eh?
1: Sí,
0: hay que meterse también en la mentalidad de aquella época.
1: Claro.
0: Eso hoy en día es inconcebible.
1: Sí, y además me resulta muy curioso porque las técnicas que utilizan para este exterminio...
0: Sí, porque fue un exterminio, al menos lo que intentaron.
1: Claro, porque no era solamente el capturarlo, la idea era que no se reproducieran, no tuvieran más descendencia.
0: Por Dios, qué horror.
1: Entonces, la técnica que hacían era, me recuerda mucho, y perdóname si
0: No, es así.
1: Hay alguien que se ofenda, pero me recuerda mucho a las técnicas trampistas cuando la deportación de los mexicanos, que separaban a los niños de los padres, pues aquí un poquito parecido. Una vez que eran capturados, ¿no? Que, por cierto, San Fernando oficialmente... Oficial, ¿vale? Porque seguramente habrá más. Fueron 20 familias.
0: De aquí, isleñas.
1: Isleñas, más todo lo que vendría después, ¿no? De gente huyendo y
0: claro,
1: eso.
0: Claro, claro.
1: Y las que no estaban
0: censadas. Estamos hablando, perdóname, de familias, no de individuos masculinos, jóvenes. No, familias, niños, personas mayores, mujeres, todo el mundo.
1: Todo.
0: Familias enteras. Vale.
1: Una vez que te capturaban. Había que hacer ahora una separación. Entonces, mujeres y ellos ya describen adultos, ¿vale? Adultos de 7 años.
0: Dios mío,
1: estamos hablando.
0: Dios mío de mí.
1: Adultos de 7 años.
0: Dios mío de mí.
1: Eran como deportados, ¿no? Se repartían por el resto de España.
0: Esclavizados, eran esclavos. O sea,
1: claro,
0: lo convertían directamente en esclavos.
1: Para otro tipo de tarea, lo que fuera. Ahora bien, si tú eras ya un hombre con 7 años en adelante. ¿Tu función cuál iba a ser? Pues prácticamente
0: trabajar.
1: La muerte.
0: Claro.
1: Trabajar hasta morir.
0: Hasta morir.
1: En tareas poco saludables o poco ortodoxas, ¿no?
0: Para cualquiera y menos por niños.
1: Claro, menos para ellos. Ellos sí podían hacerlo porque su única liberación era el morir trabajando. O sea, en la carraca.
0: Ya. Imagino que allí estarían acumulados en celdas... totalmente insalubre, falto de alimentación, en fin, aquello tenía que ser un verdadero infierno.
1: Sí, además, por otras leyendas urbanas, ¿no? Y otras cosas que he investigado, las cárceles de hoy en día son un lujo, por así decirlo, con lo que nos encontrábamos
0: en aquella época.
1: En el siglo XVIII.
0: Y más, como imagino que tratarían a esta gente. Lo tratarían peor que animales, según lo que estás comentando.
1: Totalmente. Se habla de que estaban prácticamente hacinados en la celda, no había...
0: Enfermedades, ahí tendría que haber de todo.
1: Claro, temas de higiene, salud, alimentación, todo eso, olvídate. Eran celdas muy reducidas para tal cantidad de personas que...
0: Seguramente morirían muchos dentro de las celdas.
1: Sí, incluso se evitó por un momento ya el hecho de que antes de que llegaran al penal de las Cuatro Torres se habla prácticamente de una especie de cuartel, celda más pequeña que había cerca del puente Zuazo.
0: Sí, sería igual una de las dependencias del Real Carenero cerquita, por allá.
1: Claro, porque el mismo que comentaba antes, Nicolás Carlos, este militar, ¿no? Capitán de la maestranza de la Carraca, le escribió al marqués de las Ensenadas de la Ensenada, le dijo que los gitanos habían intentado hacer una fuga matando a los que no eran de su partido, o sea, que era alguacil o cualquier otra persona que estuviera allí trabajando, y han forzado a la guardia para intentar salirse de allí a través de armas caseras que se habían hecho ellos con clavos y madera. O sea,
0: sí, lo habían intentado
1: hacer un motín y claro, salir corriendo, pero habían sido al final prácticamente reducidos y o llevados sea, a la...
0: Bueno, llevados, imagino, después de una paliza y seguramente algunos fallecerían en aquella captura.
1: Claro, o
0: sea, qué barbaridad, Dios mío.
1: Sí,
0: qué barbaridad.
1: Además
0: uno realmente se pone a pensar todas esas circunstancias y le cuesta trabajo, ¿eh? Y además eso ha pasado aquí, que es lo más terrible, si cabe.
1: Sí, en otras partes de España seguramente también.
0: Sí, ya, pero no estamos contando esto.
1: Claro, estamos contando, porque además, como hemos dicho antes, era la vía de escape, igual.
0: Claro.
1: Que cuando hablamos de el origen de los juanillos con los judíos, era la vía de escape para irse de aquí, porque sabían que si te pillaban...
0: Claro, es que esto era el sitio para huir directamente y comenzar una nueva vida. Imagino que muy pocos lo conseguirían.
1: Claro, y después el hecho de las tareas, que eran eso, obras de reforma de la carraca y construcciones de buques para la armada.
0: O sea, imagínate la cantidad de... En aquella época, la cantidad de criaturitas que fallecerían diariamente.
1: Claro, porque partimos de hombres de 7 años, ¿sabes?
0: Fíjate ya, tú. Ya, fíjate. Y una cosa que me parece muy, muy interesante es cómo la historia de aquel momento... Pues llega un momento donde a alguien se le enciende una bombilla y dice, vamos a ver, ¿qué estamos haciendo? ¿Esto qué ocurre? ¿Qué es lo que pasa aquí? Que fue precisamente el rey.
1: Claro.
0: Y a partir de ahí... todo empieza a cambiar. Imagino que algunos se salvan, que son los que básicamente, bueno, pues ven la luz, ¿no? Porque el resto, la inmensa mayoría, fallece.
1: Claro, y por desgracia, más que se encendiera una bombilla, aquí podremos dar dos opciones de por qué cambió la cosa, ¿no? Por un lado, puede ser lo que tú dices, que el siguiente rey, que fue Carlos III, se le encendiera la bombilla y dijera, oye,
0: esto no se puede hacer.
1: Claro, y 20 y tantos años después, que es en 1763, dice que los gitanos, pues al fin y al cabo, son españoles y esto no se puede hacer. Y por otro lado, que yo, viendo con perspectiva la historia, seguramente sea el motivo principal, ¿no? Aparte de esa reciente humanidad, es que al final, piénsalo, ¿no? Tener a tantas personas trabajando en trabajos forzosos que no quieren realizar conlleva un mayor gasto de dinero, porque tenían que tener a los trabajadores trabajando por narices, o sea, a los gitanos, y al mismo tiempo pagar...
0: Vigilancia también.
1: Claro, pagar a la vigilancia para que estas personas no se fueran y, obviamente...
0: Alimentar de una u otra manera a todo el mundo.
1: Claro, y al final, pues, económicamente te sale más rentable tener a unos pobrecitos que verdaderamente le hace falta el dinero, a tener un gran despliegue de vigilancia, de alguaciles o lo que sea, vigilando a esas personas para que trabajaran bien lo que tenían que hacer.
0: Claro.
1: Y aparte que no se escaparan.
0: Claro. Me parece muy interesante esta historia que se quiso ocultar durante mucho tiempo. Y imagino que al final todas estas cosas terminan al menos intentando ser tapadas, ¿verdad?
1: Sí, y aunque sea una leyenda oscura, sí que es verdad que deja un par de curiosidades, ¿no? Que además es muy interesante saber que siempre pensamos que el tope de vida, ¿no?, en aquellas épocas eran mínimas, ¿no? Pero,
0: sí.
1: Sin embargo, como curiosidad, ¿no?, mientras arrestaban a todas estas personas,
0: sí,
1: hay que decir, eso sí, que no quiero que se me olvide, que sí que hubo revueltas con la ciudadanía isleña. Sí que hubo isleños que intentaron ocultar en sus casas al pueblo gitano. Entonces, esto...
0: Claro,
1: me
0: gente
1: recuerda
0: coherente ya... que vio aquello y que intentó apoyarles de alguna manera, claro.
1: Para que hagamos una idea de rápida y veloz, de estilo Ana Frank. O sea,
0: sí, hombre, claro,
1: se
0: claro,
1: intentó
0: claro
1: ocultar, porque en cuanto te pillaran a ti ocultando a un gitano también...
0: Era igual, que ibas para adelante también.
1: Claro, entonces hay que decir eso a favor, ¿no?, del pueblo isleño de aquella
0: bien,
1: época también.
0: Claro.
1: Por un lado, cuando estaban haciendo en las primeras celdas, ¿no?, el nombre, no sé qué, edad, Hubo una anécdota muy interesante porque un alguacil se encontró con un gitano de 109 años.
0: Fíjate, totalmente fuera de lo normal en esta y en aquella época.
1: Era increíble. Y además, aparte de que se ha sorprendido por la edad que le dijo que tenía, ese hombre le dijo, bueno, ¿y usted cómo se llama? Y la respuesta que viene recogida en los escritos es, pon lo que te dé la gana.
0: Total, el pobre diría, para lo que me queda en el convento,
1: claro,
0: haz lo que te dé la
1: pese
0: gana.
1: Pese a todo, no hubo piedad y obviamente esta persona mayor trabajó donde trabajó y acabó.
0: Sí, al final acabó, desgraciadamente, imagino, que falleciendo. Oye, no sé si esta historia, porque además sería muy complicado, sería muy difícil por varias razones que creo que me vas a entender tanto tú como la gente. Porque, claro, ocurren muchas desgracias, imagino, en muchos de los diques de allí, de la zona de la Carraca, Bazán, que en esa fecha era todo una misma unidad. Claro, es una zona militar, una zona donde se fabrica armamento y hay una seguridad y hay, en fin, unas ciertas normas. Y no es normal, la gente tampoco vive allí, ni pasa las noches allí, exceptuando las personas de vigilancia que están trabajando, que tampoco sé hasta qué cierto punto podrían hablar en el caso de que hubiesen visto alguna aparición alrededor de los diques, alrededor de los muelles, alrededor de las distintas naves que esas personas ayudaron a construir en aquella fecha. Tanto esas personas como tantas personas que, por desgracia y en circunstancias muy lamentables, perdieron la vida en la zona de la Carraca. Claro, el hecho de ser militar, el hecho de no haber un trasiego de gente, hace más complicado todo. Pero no hay constancia de que haya habido algo extraño allí.
1: Bueno, la joya de la corona en cuanto al misterio en la Carraca es el penal de las Cuatro Torres.
0: El penal, donde imagino que muchos pobres de estos pasaron por allí.
1: Claro, entonces que toda la fenomenología que se pueda captar de ese penal provenga alguna de esta época, posiblemente. Lo que tú bien dices, es imposible y sería una locura solicitar cualquier permiso para cualquier actividad de este ámbito. Pero sí que es verdad que, apoyado en muchos testimonios, algunos que otros militares, sí que es verdad que cuando han venido a mis actividades en privado, ¿no? Sí que
0: te han comentado cosas. Sí. Claro, imagino. Pero claro, ya oficialmente con uniformes. Claro. Y además se entiende. Es
1: totalmente
0: normal.
1: Sí. Y es curioso porque sí que es verdad que también los mismos mariscadores, pescadores de la zona, que sabes que el penal, ¿no? Sí. Aparte es muy visible si cogemos el tren, ¿no? A dirección Puerto Real, pues toda esta zona de marisqueo, de pesca que se hace por allí, no dejan de llegarme relatos de escuchar lamentos, voces, gente como pidiendo auxilio, y cuando realmente estás solos allí.
0: Y todo partiendo de ese penal de las Cuatro Torres.
1: Claro, alrededor del penal, porque fíjate, claro, tienen una seguridad, no se pueden acercar hasta cierta medida, ¿no?
0: Distancia cerca del
1: penal, y aún así hay algunos que intentan hacer de las suyas para buscar pescado, para lo que sea, y acaban oyendo esos gritos de auxilio en el mismísimo penal.
0: Eso sí que sería, imagínate con el historión que tiene el penal de las Cuatro Torres, donde allí falleció, por ejemplo, Miranda, que el libertador venezolano, y la embajada, según tengo entendido, continúa dejando flores frescas en la celda donde falleció Miranda, ¿no?
1: Sí, porque los restos óseos.
0: Claro, debe de ser interesantísimo. ¿Tú te imaginas una investigación que os dejasen a vuestro grupo, y además ahí me apuntaría yo seguro, un fin de semana investigar en el penal? Yo creo que sería tremendamente impactante, ¿eh?
1: Sí, porque además estamos hablando de un sitio con muchísima carga energética.
0: Hombre,
1: porque siempre decimos que donde han pasado penurias y dolor y muerte es donde más carga se queda, porque al fin y al cabo partimos eso de la ley de la termodinámica de Albert Einstein, ¿no? Somos energía, la energía ni siquiera se destruye, solamente se transforma, y ese momento es el lugar donde se transforma la energía, donde pasa de la vida a la muerte.
0: Sí, es la bisagra, el espacio donde se ha producido el último paso de mucha gente. Y además en circunstancias muy complicadas, que tampoco es una cosa normal.
1: Muchísimas, y por desgracia pues tenemos esta época también, que en fin, que está ahí. Y oye, es buena también recordarla porque al fin y al cabo es parte de nuestra historia, ¿no?
0: Claro,
1: nos deja
0: sí.
1: Hacer una curiosidad para que veamos cómo la sociedad evoluciona, por suerte.
0: Hombre, claro, no, evidentemente. Pero a mí me ha gustado mucho esta semana, porque hemos combinado perfectamente lo que es esa historia, más que leyenda, porque eso es una realidad que se intentó ocultar. Hombre, después de conocer los hechos, es lógico que cualquiera, aún sin cerebro, como esta gente, para hacer esto no se puede tener demasiado cerebro, lo hiciese. Lo intentaron ocultar, pero al final la historia es muy terca y consigue sacando a la luz esto. Mira, nuestro compañero Antonio Atienza, desgraciadamente fallecido hace poco tiempo, escribió un artículo, hizo una entrevista muy interesante. No recuerdo el nombre de la persona, sí recuerdo que era un licenciado en historia, si no me falla la memoria, gitano, y que le vino a poner en pie esta historia. Pero claro, mucha gente no la conoce.
1: No.
0: Que esto pasó aquí, muchos isleños seguramente al escucharnos hoy sabrán que esto pasó aquí, y además pasó con uno de los pueblos para mí que más identifica a toda esta zona, es como que, es el pueblo gitano, ¿no?
1: Es irónico, ¿no? Nuestra figura emblemática es Camarón y,
0: fíjate,
1: y mira.
0: Bueno, pues al final la historia ha hecho justicia y ha puesto a un hombre de raza gitana como un emblema de la isla de León, que me gusta más llamar la isla de León que no San Fernando. Antonio, como siempre, muchísimas
1: gracias
0: por hablar con nosotros, por traernos estas historias, que la semana que viene más. Mejor va a ser complicado, pero siempre se va a intentar.
1: Claro.
0: y desde luego, pues eso, que nos escuchamos y nos enteramos de más cosas de estas. Muchas gracias, Antonio.
1: A ti.
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1: Si hay una de esas voces que ha quedado ya para siempre en las ondas de esta casa, pero no solamente de esta casa, sino de otros muchos sitios, es la del personaje que tenemos hoy, todavía misterioso hasta que no digamos su nombre, dentro de estos 40 años de recuerdo. Durante todo este tiempo han pasado multitud de grandísimos profesionales, grandísimos, todos, cada uno en su parcela, en la parcela técnica, en la parcela de directamente ofrecer información más informativa, en la parcela de entretenimiento y en la parcela musical. En todo lo que tiene que ver, en todo lo que compone esta magia inmensa y eterna de la radio. Esta voz que vais ustedes a escuchar es una de las mejores, pero no solamente que ha pasado por esta radio, por esta casa, sino es una de las mejores voces de este país que tuvo sus inicios, él ahora nos lo va a aclarar, en esta casa, en Radio La Isla. Fernando Camá, ¿qué tal, amigo? ¿Cómo estás?
2: Abrumado.
1: Es así, porque, no sé, qué de recuerdos, qué de historias y qué de inicios, porque esto fue un inicio en tu carrera.
2: Sí, el inicio fue... fue algo muy muy raro, ¿eh? No fue ni preparado ni nada, no tenía ninguna intención especial de comenzar en esto, pero sí se dieron una serie de circunstancias que
1: al final
2: que motivaron esto, sí, sí. Y la vida fue a partir de ahí esta, ¿eh?
1: Y distinta, diferente, distinta. Con otros colores y, sí. Y de una forma...
2: Pero es verdad que la radio tiene colores, ¿eh? Y muchos.
1: Tiene muchísimos, muchísimos colores. ¿Cómo diste el paso de entrar? Porque claro, todos tenemos un inicio, sobre todo en aquellos finales de los 80, que fue cuando comenzó la radio a funcionar, 40 años, ¿eh, Fernando?
2: Sí.
1: 40 años de una radio local que es un meritazo increíble. Pero, ¿cómo conoces, cuál fue ese paso que te hace entrar en la radio?
2: Yo no conocía a nadie de la radio, ¿eh? Yo no conocía, no tenía... ni siquiera tenía conocimiento de que iban a abrir una emisora de radio. Yo en aquel entonces estaba trabajando en una zapatería, yo había dejado de estudiar, luego lo retomé cosas y... pero en ese momento estaba trabajando en una zapatería y mi jefe, que yo estaba atendiendo al público, pero en realidad lo que a mí me gustaba era una radio que teníamos ahí en un pollete, una radio de estas antiguas con un cable que hacía de antena. Muy mal, muy arcaico todo.
1: Pero era lo que te enganchaba.
2: Pero era lo que me enganchaba, el tener música. Yo ya el marketing aquí lo tenía, ¿no? Y sabía que la música activaba, ¿no?, a la gente. Y él sabía que yo estaba ahí con la música. Entonces un día me dice, oye, van a abrir una radio. Mi jefe por aquel entonces era Juan Luis Ruiz Delgado. Ya se fue y un recuerdo para él.
1: En la calle San Rafael.
2: En la calle San Rafael, frente de La Perla.
1: Eso.
2: Y bueno, él me dice, van a abrir una emisora. Y así que fui yo de cabeza.
1: A ver.
2: Pero con la inocencia de un chaval...
1: ¿Qué edad tenía?
2: Yo no sé si tendría 17 años, 18 años, no tendría más.
1: Claro, como todo en aquella época.
2: Yo siempre he hecho muchas cosas simultáneas.
1: Sí.
2: Estaba de árbitro, bueno, con gente como Antonio Rojas, como Vicente Gordón, todos los de la época, ¿no?
1: ¿Te ha gustado vivir en el filo de la navaja?
2: Sí, siempre. Sí, sí, estaba acostumbrado a que me digan cosas bonitas. Y bueno, me fui eso con la inocencia y llamé a la puerta, pues, ya está. Llamé a la puerta y pregunté por el dueño.
1: Eso.
2: Yo no pregunté ni si había director, si no había director, si había un cargado, no pregunté nada.
1: ¿Quién es el dueño de
2: esto? Yo quiero hablar con el dueño, pero todo esto con un desparpajo inusual en mí, porque en realidad ya. Yo soy muy, he sido siempre muy tímido, muy social, pero muy tímido.
1: Sí, es verdad.
2: Y bueno, creo que fue, no sé si, no recuerdo, pero yo creo que fue Pepe Bouza el que me abrió.
1: Sí.
2: Yo entré, hablé con Mayo y me dice, mira, ahora mismo tenemos el equipo. Yo siempre digo que pertenezco al primer equipo de Radio La Isla, pero en realidad no pertenezco a la organización inicial de Radio La Isla. Entonces me dice, mira, vente por las noches, ahora mismo lo tenemos todo cubierto, vente por las noches. Y había un personaje, un locutor que hacía un programa de noche, porque es verdad que a mí me tiraba la música y era por ahí por donde yo quería tirar, que se llamaba El Grillo.
1: Sí.
2: Que tenía un programa que él era muy curioso porque él cogía puñados de disco, le daba igual que fuese Camarón y luego Pink Floyd. No sé cómo lo enlazaba, no tenía ni idea. Y luego Rocío Jurado y luego La Unión. Le daba igual. Le daba igual. Y lo enlazaba. Él tendrá su explicación, ¿eh? Yo no.
1: Ya, claro. Imagino.
2: Lo enlazaba y bueno, yo todas las noches iba de forma voluntaria. Hasta que a la semana y media abrir la radio, en semana y media, sí. Yo no sé si era hace muchos años ya de esto, semana y media, lo destinan a él a otro lugar, porque sí. él trabajaba en la banca y lo destinan a otro lugar. Y ahí, cogí su puesto y creo que el primer control que me lo hizo Tino.
1: Sí.
2: Tino,
1: sí.
2: Ese fue el primer control que me hicieron y...
1: ¿Recuerdas aquella noche como una mezcla entre nervios...
2: Fíjate, Santi, que yo tengo la suerte de... al final mi mundo por la radio ha sido también muy ligado a los exteriores, al presentar eventos, al presentar conciertos, giras, esto. Entonces, a mí lo que más me gusta es eso, es un escenario. Entonces yo no me suelo poner nervioso, yo lo que tengo es ganas. Ajá. Entonces yo no recuerdo exactamente si lo mío que en ese momento eran ganas o era... adrenalina pura, ¿no? Pero lo que sí es cierto es que yo no recuerdo haber hablado en español ni en ningún idioma en concreto. Yo no sé lo que dije. Yo creo que no me entendió nadie. Ni Tino, porque Tino me miró con una cara diciendo, ¿qué está diciendo
1: esto? ¿Qué está diciendo este tío?
2: Yo no, creo que fueron mis primeras palabras, ¿eh? Y a partir de ahí, bueno, pues toda la aventura que ha venido después.
1: Claro que sí. Estamos hablando con todos los compañeros y compañeras que hemos hablado, que esta casa ha servido de una gran escuela.
2: Uf,
1: desde el principio, de los tiempos, ha sido una extraordinaria escuela de grandísimos profesionales de la radio que luego ya cada uno, de la comunicación en general, unos continuaron con radio, otros nos fuimos y estuvimos más dentro del mundo de la televisión, pero Radio La Isla ha sido la gran escuela, incluso en aquella época, superando en crecimiento y en todo a muchas radios de nivel nacional que estaban por aquí. Y eso nos damos cuenta y lo valoramos ahora que ha pasado tanto tiempo. Pero eso fue así, Fernando.
2: Radio La Isla, de aquí han salido gente...
1: extraordinaria.
2: Sí, las emisoras locales en general son escuelas.
1: Claro.
2: Y hay veces que, como todas las escuelas, salen gente o promociones muy buenas o en momentos determinados hay se dan circunstancias para que en un mismo tiempo... la gente beba unos de otros y eso hace que crezcan entre ellos mismos, ¿no? Solo entre ellas. Y es verdad que Radio La Isla no ha sido una escuela circunstancial parada en el tiempo.
1: No,
2: ha sido una escuela en la que han salido durante mucho tiempo y durante muchos años seguidos gente que luego se han ido a otros puntos.
1: Sí.
2: Pero siempre ha sido una gran escuela y además yo creo que los que hemos salido de aquí llevamos por bandera el...
1: Sí, es verdad.
2: El ser de Radio La Isla.
1: Es verdad.
2: Sí, además
1: no, lo
2: decimos con un orgullo porque es que independientemente de que un comienzo haya sido aquí, es que lo hemos pasado muy bien.
1: Sí. En eso que acabas de decir también coincidimos todos. Eran esos primeros pasos, ese aprendizaje, como tú bien has dicho, el uno del otro, pero en un ambiente lo hemos pasado estupendamente bien. Hicimos amigos para toda la vida. Y eso es de agradecer, Fernando.
2: En los trabajos hay mucha gente que dice, aquí se viene a trabajar, no se viene a hacer amigos. Yo no... No es una obligación ni una parte ni la otra. Pero sí es verdad que yo digo que eso no está reñido. Y aquí se han hecho muy buenas amistades. Muy buenas amistades. Y nos han ayudado, esas amistades nos han ayudado a que cada uno, si era listo, beber de lo que el otro hacía mejor que tú. Pero sin una envidia.
1: No.
2: Entonces eso está muy bien, ¿eh? Eso
1: porque el otro hacía lo mismo de ti. O sea, era un toma y yo recibo de
2: exacto.
1: Ti. Y ya está. Oye, lo tuyo siempre fue la música. ¿Cuánto tiempo estuviste en la radio hasta dar el paso ya a...? Tú fuiste directamente a la cadena SER con 40, ¿no?
2: Después, exacto.
1: Fue Radio La Isla, donde te hiciste como profesional y luego ya diste el paso a la SER.
2: Eso fue aproximadamente en el 89. Yo recuerdo que aquí
1: nosotros
2: se hacían...
1: coincidimos.
2: Sí.
1: Creo
2: sí.
1: Que sí, ¿verdad?
2: Sí, coincidimos. Coincidimos. Yo es verdad que soy un poco despistado en fechas, en tiempos. Pero es verdad que sí, nosotros coincidimos. Radio La Isla, aquí se hacían talleres de que venían de la Casa de la Juventud. Y de aquí salieron, en esos talleres salieron gente muy buena.
1: Sí.
2: Luis Baena,
1: por ejemplo.
2: Juan Ochoa. Pues a Juan Ochoa creo que, no recuerdo muy bien, pero creo que fue este el paso. Juan Ochoa creo que lo llamaron de Canal Sur, se fue para Canal Sur o algo así, y estuvo ahí meses, un mes, no sé si dos, tres semanas, no recuerdo, no puedo dar un dato exacto sobre eso. Y fue cuando él se fue para la cadena SER, o sea, para los 40,
1: sí,
2: para el grupo.
1: Sí.
2: Y ahí fue cuando nos llamó, tanto a mí... Y al cabo del, no sé si en el plazo de tres días, cuatro, un mes o por ahí, llamó a Luis Baena, que también salió de un taller de esto de la
1: que se hacía normalmente aquí.
2: Y nos fuimos los tres para los 40, sí. Y ese es el paso.
1: Que por cierto, tenemos que mandarle un beso muy grande a Juan, que acabo de leer en el grupo que tenemos del 40 aniversario, que su mamá, bueno, pues... se le fue, así que un beso enorme, enorme, luego ya lo llamaremos porque ha sido ahora, hace muy poco tiempo.
2: Lo acabamos de ver, efectivamente, sí.
1: Y ya lo llamaremos y le daremos un beso enorme. Qué importante es todo y qué ilusión, ¿verdad? Cuando tú dices, bueno, pues lo que estoy haciendo no tiene que ser malo cuando la gente me llama y cuando, en fin, no sé, esto cada vez va mejor. Y te sientes más cómodo y te sientes mejor y empiezas a dominar algo que no se termina de dominar nunca, como
2: no,
1: es este oficio.
2: No. Todo es un continuo aprendizaje. Cuando yo muchas veces escucho a la gente, yo es que vengo ya de vuelta, ¿no? Yo creo que tenemos un camino recorrido, pero de vuelta no está bien decir que venimos porque en el camino sigues aprendiendo.
1: Claro.
2: Y sigues aprendiendo si eres humilde, vas a aprender de cualquier persona que te pueda enseñar algo, esté dentro o no del gremio. Porque las perspectivas muchas veces las tenemos difuminadas o las tenemos ahí muy, muy sectorizadas, ¿no? Entonces, si alguien nos puede enseñar algo, que sepamos o que tengamos la capacidad de aprender. Entonces... ahí tenemos que estar abiertos a eso y el camino de la radio es que es tan amplio.
1: Sí.
2: Es verdad que ahora la radio es un segmento que compite con multitud, pero bueno, también los coches han avanzado desde que
1: Ford, hay que saber adaptarse.
2: Desde que esto, desde que aquello, los aviones con los hermanos, pues igual, ¿no? Esto avanza mucho y o te adaptas o te adaptas.
1: Claro. Claro. Y ahí la magia también de la radio local, donde todo es más cercano, donde aquí se te va a contar lo que ocurre en tu barrio, lo que pasa en otro sitio muy cercano de la bahía, y eso siempre creo que es un plus importante para que este tipo de radio locales continúen y además continúen en su parcela, que no pueden ocupar por razones lógicas otras cadenas más con carácter regionalista o nacionalista. A ver, tú eras más de estudio, tú presentabas música, o también salías con la radio a otros sitios, a otros eventos, salías a la calle, o eras más del estudio y tus programas y tus cosas?
2: No, a mí me gustaba mucho la radio de noche. A mí me gustaba mucho la radio. De hecho, yo especial, creo que si alguien ha cerrado aquí la radio más veces, he sido yo, creo. En el buen sentido, la he cerrado. Quiero decir, que me acuerdo cuando apagábamos el emisor, que lo teníamos justo detrás.
1: Es verdad.
2: Lo apagábamos y
1: hasta mañana.
2: Y hasta mañana, hasta mañana. No me acuerdo a qué hora empezaba, pero bueno, no. Y ya era. Yo no sé si eso se sabía o no. Pero hay veces que me quedaba a la una, otras veces me quedaba a las dos, o sea que no cerrábamos siempre a la misma hora.
1: Claro.
2: Y esto era mutuo, era tuyo, o sea, la decisión la tomabas tú, no consultabas, un poco sinvergüenza en ese sentido. Pero es verdad que a mí lo que me ha tirado es es la música, porque yo creo que es uno de los artes que tenemos más a mano, y a mí me ha gustado beber mucho de la música. Y he aprendido mucho de la música.
1: Sí.
2: Entonces, a mí cuando yo decía lo del grillo, que él cogía un puñado de discos.
1: Y vámonos que nos vamos.
2: Y ya está. Yo decía, ¿cómo enlazas esto con esto, ¿no?
1: No tiene nada que ver.
2: No sé si hablaba de lo que ponía, no, porque en realidad yo no estaba muy pendiente de lo que él decía, sino cómo lo hacía, ¿no?
1: Claro.
2: Entonces digo, ¿cómo le hace una cosa con otra? Entonces yo empecé ahí a ver que la música no se limitaba a lo que en ese momento sonaba, sino que... Y a mí me empezó a... A mí, empecé a investigar en la música. Es verdad que la música tiene... Es tan amplia, es tan... Yo defiendo la música como atemporal. ¿Qué más da que no hayas sido contemporáneo de Elvis, o que no haya sido de la Motown, o que no haya sido de, pues no sé, de Manolo Caracol, o que... ¿De qué más da?
1: Ya.
2: Está ahí. Escúchalo, ¿no? Si es que es verdad que te gusta la música.
1: Claro.
2: Si es verdad que te gusta la música y eres un poquito incisivo en eso, pues vas a tirar de ahí. Y yo creo que a mí lo que me ayudó es mi amor por descubrir músicas diferentes.
1: Y la radio fue...
2: Y la radio fue el medio perfecto para mí.
1: Claro.
2: Porque a mí no me pusieron nunca ningún tipo de objeción ni límites a poner lo que yo quería.
1: Claro.
2: Claro está, supongo que no lo haría del todo mal cuando no me ponían ese límite.
1: Claro.
2: Porque si al final haces algo mal y no al final estás haciendo algo que la gente te oye, ¿no?
1: Claro.
2: Entonces, y yo no tuve la sensación nunca, bueno, no tuve, no nadie me dijo nunca por aquí no vas, nadie. Yo tuve absoluta libertad y la música es el puente que me ha ayudado a estar mi vida ligada a la música, y a la radio.
1: Además, de una forma como muy manual. Ahora a cualquier
2: sí,
1: DJ,
2: muy manual, muy bien,
1: literalmente, a cualquier DJ actual se le dice cómo trabajábamos en aquella época y no se lo cree. Habían dos platos de música, había una discoteca donde tú antes cogías los discos que ibas a poner y luego tenías que darle ese... Ponía el tema en... claro, eran vinilos, ¿vale? Entonces tú, la tercera canción, pues te ibas al tercer corte, empezabas, escuchabas un poquito en previo, lo dejabas ahí paradito, y luego, para que no se escuchase así, pues les tenías que dar ese empujoncito al plato.
2: Y cuando te despistabas, te ibas a buscar más discos y llevabas 5 minutos parado. Sí, ha pasado, ya está.
1: Y las cuñas de publicidad, los Rebos, ¿eh?
2: El Rebos.
1: Los Rebos que
2: bendita manera de cortar y hacer montaje.
1: Era algo como muy manual, es
2: sí,
1: verdad.
2: Era muy artesanal.
1: Muy artesanal.
2: Era muy artesanal, sí, porque además, tú que has mencionado los Rebox, cuando teníamos que montar alguna. Eso era un.
1: Con el.
2: No he hecho una comparativa de tiempo de cuánto se tarda en editar ahora, en cuánto se tarda editar en aquel momento, pero esto sí era artesanal y esto tiene otra artesanía que no tiene nada que ver, ¿no? Es diferente.
1: Y te acuerdas también, a mí me hacía mucha gracia porque se movía así mucho un aparatito que había que no dejaba de ser un imán, que cuando tú lo enchufabas para borrar la cinta, la cinta del rebor,
2: le ponía... me había olvidado de eso, ¿eh?
1: ¿Te había olvidado?
2: Me había olvidado absolutamente de eso. Pero literal, ¿eh? Literal. Yo no sabía, ahora mismo no sabía ni que existía eso.
1: Y le ponías encima, empezaba así a vibrar el imán y borraba la cinta. Y borraba la cinta.
2: ¿Lo ves? ¿Cómo es bueno hacer este tipo de cosas?
1: ¿Qué magia tiene esa luz roja, Fernando? Yo creo que para nosotros, para la gente que profesionalmente nos hemos ganado honradamente la vida en esto, esa luz roja dice mucho. Yo creo que forma parte de nuestra propia identidad.
2: Sí, cuando esa luz roja forma parte de tu día a día, porque estás en la radio y la ves y sabes lo que significa cuando se enciende, cuando se apaga, cuando puedes entrar, cuando no puedes entrar, cuando esa luz roja está en el día, a lo mejor no le das la importancia que tiene.
1: Eso es.
2: No le das la importancia, pero luego cuando no se enciende, cuando no la ves, es cuando te das cuenta lo que ha significado y lo que la echas de menos.
1: Claro.
2: Y sí, esa luz roja ha sido el paso previo a muchas historias.
1: Claro.
2: A muchas, ¿eh?
1: Y qué bonito. Yo creo que también hay que dar las gracias a mucha gente que hace posible que se celebre como se está celebrando estos 40 años. Entre ellos, Emilio Hurtado, que es un hombre que sí o sí, por supuesto, José Antonio Mayou, que es el principal valedor de esta casa, de esta radio Grupo Publicaciones del Sur, donde pertenece también esta casa Radio La Isla, pero que han sabido organizar todo para que no pasase así como cualquier cosa estos 40 años. Habrá reencuentros, habrá gente que no vemos hace mucho tiempo. Podremos charlar, podemos hablar, podremos reírnos, podremos conocer a gente que no hemos conocido porque han estado antes o después de tu paso por esta casa. Pero yo creo que ese reconocimiento a la propia radio es muy importante, y sobre todo también a la gente que nos escucha, que hemos sido parte de sus casas, de su familia, de su día a día, en tus programas. Gente que seguro que al escucharte ahora recordará aquellas noches cuando escuchaba a Fernando Cama en la radio, en sus programas musicales, o bien en otras emisoras. Formamos parte de su vida. También hay que darse cuenta de eso.
2: A veces no eres consciente de hasta dónde ha llegado.
1: Eso es.
2: Hasta dónde ha llegado, ¿no? No eres consciente.
1: Lo hemos metido hasta la cocina.
2: Yo recuerdo en muchas de esas idas y venidas que hemos hecho por ahí, que coincidió con un locutor de los 40 de Madrid, y íbamos por un... No sé exactamente qué pueblo, y pusimos la radio y se escuchó él. Él se escuchó y se quedó un poco diciendo... Es que no somos conscientes de hasta dónde llega lo que nosotros hacemos.
1: Claro.
2: Y es verdad, y esto pasa, ¿no? No somos... A veces te pasará a ti. La radio tiene la magia de que la voz es el principal puente.
1: Sí.
2: Y cuando a lo mejor vienen a conocernos, nos ven y dicen, a este no le corresponde la voz que tiene.
1: A ti, mucha gente... A mí, y imagino que a ti te habrá pasado... A mí me reconoce más la gente por la voz que por el físico. Estoy hablando. Ayer voy a comprar una papeleta de los ciegos. El señor no ve. Y anda, tú eres Santi. Pasa mucho. Y eso es bonito también.
2: Sí, es muy bonito. Cuando yo entré en 40, en los 40, cada uno tenía un rol. Marianne tenía una voz muy dulce, muy...
1: Seductora.
2: Sonia tenía ese punto fresco, alegre. Luis, muy peculiar, porque creo que haya habido otro Luis.
1: No.
2: Es muy difícil.
1: Es muy difícil, muy complicado.
2: Juan tenía esa voz grave. Y yo que estaba un poco en medio. A mí lo que me gustaba eran los exteriores. Entonces, en ese sentido, aunque todos hacíamos exteriores, pero yo era el que más exteriores hacía porque era lo que más me gustaba.
1: Claro.
2: ¿Qué ocurre? Que... durante muchísimo tiempo, a mí la gente sí me reconocía por la calle visualmente,
1: claro,
2: porque yo estaba
1: ahí arriba.
2: Claro, me veía ahí arriba. ¿Y qué pasa con esto? Que para la gente eres muy familiar,
1: claro,
2: pero tú no te puedes acordar de la gente que está abajo de toda. Primero, yo que ya por naturaleza soy despistado. Eso ya pido disculpas, pero es innato en mí. Entonces, pero la radio tiene ese punto
1: misterio.
2: De misterio, de imaginarte. Ya todo se ha vuelto muy visual, con las redes,
1: sí,
2: con esto,
1: diferente,
2: con aquello. Pero esa magia de antes, que sigue existiendo, ¿eh? Yo creo que la radio, si se sabe transformar, si se sabe adaptar, si se sabe ubicar de nuevo, no creo que vaya a tener demasiados problemas en seguir estando casi en primera línea o en primera línea de lo que significa esto, ¿no?
1: Y sobre todo si se sigue teniendo esa ilusión tan grande como tuvimos aquel grupo de chavales en aquellos años tremendamente bonitos cuando empezó una radio, cuando empezó esta radio, Radio La Isla, la radio con sal, nunca se le ha cambiado el lema. La radio con sal, nunca. El que lo inventó, que no sé quién fue, dio literalmente en el clavo desde el principio.
2: Estamos muy cerca de ti.
1: Estamos muy cerca de ti. Todos hemos grabado esa cuña alguna vez.
2: Sí.
1: Todos la hemos grabado alguna vez. Fernando, gracias. Gracias por formar parte de esta gran familia, que ya somos cuarentones. Bueno, en realidad vamos a quedarnos en la radio. En la radio somos cuarentones. Si nos famos fuera de la radio, somos un poco más que
2: sí,
1: cuarentones. Así que vamos a dejarlo en cuarentones.
2: ¿Sabes la mejor edad que se tiene?
1: ¿Cuál?
2: La que se tiene.
1: La que se tiene, ya
2: la que
1: está.
2: Se tiene. Esa es la mejor edad que se tiene. No hay más.
1: Te deseo todo lo mejor del mundo, que nos vamos a ir viendo. Y ha sido un verdadero placer, Fernando, volverme. Bueno, nosotros habitualmente, de vez en cuando, sí que nos vemos, sí que nos saludamos por la calle. Pero el hablar de la radio, el hablar de esta radio que ha unido a tanta gente, ha sido un verdadero placer, ha sido extraordinario.
2: Para mí también, y me supongo que para todos los que hemos formado parte de esta familia tan bonita y tan maravillosa, para esta escuela, para este punto mágico del dial, creo que es muy bonito recordar este aniversario y que lo disfrutemos.
1: Un abrazo enorme, Fernando.
2: Otro para ti y para toda la gente que ha formado parte de la radio.
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